0: Gracias por todo lo que has hecho. Primero que nada, porque en medio de valles y pruebas nos has cuidado, nos has sostenido, nos has guardado y nos trajiste hasta aquí, Señor. Me trajiste hasta aquí. Dile conmigo, Señor, gracias. Me has traído hasta acá y me has guardado. Y yo confío y decido confiar en tu cuidado. Yo creo, Señor, díselo conmigo, que cuidas mi salida y mi entrada. Cuidas de mi familia. Mis planes están en tu mano y hoy vuelvo a ponerlos en tu mano. Voy a hacer planes. Voy a construir cosas. Voy a arrancar proyectos. Voy a seguir esos planes, pero confiaré que tú eres el que al final diriges mis pasos. Y creo, Señor, hoy que tu propósito me llevará a mi destino, porque mi vida está en tu mano. Oro en el nombre de Jesús, Señor. Ahora oro por tu pueblo, que lo guardes en la paz de Cristo. Oro en el nombre de Jesús que esos pensamientos de temor, de fatalismo, de ansiedad, toma autoridad contra estas cosas. Oro que las mentes sean traídas a un lugar de fe a través de la palabra que han escuchado hoy en el nombre de Jesús. Y hoy soltamos estas ansiedades y temores y preocupaciones en tu regazo. Y por fe, dile conmigo, por fe, creo que todo lo que dices lo harás. Y mi vida está en tu mano. Yo bendigo a tu pueblo hoy en el nombre de Jesús. Creo que esta palabra, Señor, va a ser carne y va a ser vida en ellos, en el nombre de Jesucristo. El año 2026 será un año del favor y de la misericordia del Señor. El Señor será muro de fuego alrededor de los que esperamos en Él. Seremos de aquellos que dicen: clamé al Señor y Él me oyó y me libró de mis temores. Ciertamente con mis ojos veré la bondad del Señor en la tierra de los vivientes. Señor, no sé cómo lo vas a hacer, pero sí sé una cosa: tú vas delante de nosotros y tu misericordia nos sigue por atrás, Señor. Gracias por eso, en el nombre de Jesús. Ahora, Señor, oro que todos los que estamos acá, y aquellos que están en casa, que pongamos nuestra vida en las manos de nuestro Salvador. Oro en el nombre de Jesús, que abramos espacio a tu persona como el dueño, el Señor de nuestras almas y de nuestras vidas. Con los ojos cerrados, no quiero dejarte ir a casa sin que le des a Jesucristo el trono de tu vida. Y si nunca lo has hecho, dile conmigo: Señor Jesús, me rindo a ti hoy, Señor. Me rindo a ti como Señor y Salvador. Te pido, Señor, que entres a mi corazón hoy, perdones mis pecados y me des una nueva vida. Quiero que tu plan se cumpla en mí y a través de mí, Señor. Gracias por oírme y por escucharme, Señor. Dame esa nueva vida y dame de tu Espíritu Santo hoy, en el nombre de Jesús. Amén.
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2: Hay veces que no queremos aceptar que hemos hecho una tontería y somos incapaces de pedir perdón. Es ahí donde está el gran peligro.
0: Recorriendo la Ruta 66 llegamos a la ciudad de Wilmington, que nació en 1834 en el momento que Thomas Cox compró unos terrenos al gobierno para construir una serrería, un molino y otras instalaciones. En Wilmington viven unas 5.000 personas, pero su ciudadano más fotografiado no es una persona, sino el gigante Gemini. El gigante Gemini, que viste un mono de color verde, es una enorme escultura de más de 28 pies de alta, 8 metros más o menos con 53 centímetros. Está fabricada en fibra de vidrio, construida en los años 60 y que lleva en sus manos un cohete espacial, símbolo de la fascinación que Estados Unidos sentía por el espacio exterior en aquellos años. Pues actualmente el gigante Gemini se encuentra situado en el restaurante en el número 810 de la calle East Baltimore, dando la bienvenida así a los viajeros que entran en el restaurante que se autodenomina Plataforma de Lanzamiento. Con una curiosidad más de la mítica Ruta 66, llega un día más nuestra particular Ruta 66 a través de los 66 libros de la Biblia. Pues en esta ocasión vamos a recorrer los capítulos 40 al 45 del libro de Jeremías, donde abordaremos un tema que no os va a dejar indiferentes. Pura tontería, auténtica cabezonería. Y es que a veces la terquedad del ser humano puede llegar a límites insospechados. Eso fue lo que le ocurrió al pueblo de Judá, que se metió en serios problemas por su testarudez. Sin duda es una señal de advertencia y, como se suele decir en algunos lugares, un serio aviso a navegantes. Vamos a descubrir y aprender las consecuencias que pueden tener nuestras decisiones. Quien te habla, Esperanza Suárez, volverá contigo después de la exposición con nuestra sección de preguntas y respuestas aquí en nuestra Ruta 66.
2: Tú que nos acompañas en nuestra Ruta 66, ya sabes lo que está pasando. En el episodio anterior hemos estudiado sobre la caída de Jerusalén, sobre cómo Nabucodonosor, el rey de Babilonia, conquistó la capital de Judá y la destruyó. Y ahora, a partir de ese momento, tenemos una situación de dificultad, de caos absoluto, de problemas incontables en este momento de tanto dolor y lloro en la ciudad santa, en la ciudad sagrada. Pues bien, a partir del capítulo 40, veremos lo que el libro de Jeremías nos dirá sobre lo que ocurre posteriormente. Recordarás que los últimos reyes de Judá fueron Joacim, Joaquín y Sedequías, quien tuvo su intento de rebelión en contra de Babilonia frustrado, lo que provocó la invasión de Jerusalén y todas sus consecuencias. Y ahora tenemos un gobernador puesto por los babilonios en Judá, después de la conquista, que es Gedalías. Pero fíjate, en este momento de confusión, en esta dificultad tan tremenda, Gedalías tendrá serios problemas aquí, justo después de la caída de Jerusalén. Dice el texto en el versículo 9 que Gedalías, hijo de Ajicán, nieto de Safán, les hizo este juramento a ellos y a sus tropas: «No temáis a los babilonios. Si os quedáis en el país y servís al rey de Babilonia, os aseguro que os irá bien. Yo me quedaré en Mizpa para representaros ante los babilonios que vengan hasta acá. Pero vosotros comenzad a almacenar en recipientes vino, frutos de verano y aceite, y vivid en las ciudades que habéis ocupado». Así que el nuevo gobernante, que en realidad responde completamente al poder babilonio, intenta calmar a la gente para que se comporten de la mejor manera posible. Pero había algunos judíos que vivían en Moab, Amón y Edón, así como en otros lugares, que se enteraron de lo que pasaba y regresaron a la tierra de Judá y fueron a hablar con Gedalías en Mizpa. Dice el versículo 12, almacenaron vino y frutos de verano en abundancia. Y el versículo 13 dice que Juanán, hijo de Carea, y todos los demás jefes militares que estaban en el campo, se presentaron ante Gedalías en Mizpa y le dijeron: «¿No sabes que Balis, rey de Amón, ha mandado a Ismael, hijo de Natalías, para matarte?» Pero Gedalías, hijo de Ajicán, no les creyó. Había un intento de acercarse al gobernante Gedalías para matarlo, pero él no le prestó atención. A pesar de eso, el texto nos revela lo que ocurrió. Y allí en Mizpa, Juanán, hijo de Carea, le propuso en secreto a Gedalías: «Déjame ir a matar a Ismael, hijo de Netanías. Nadie tiene que enterarse. ¿Por qué vamos a permitir que te asesine? Eso causaría la dispersión de todos los judíos que se han reunido a tu alrededor y acabaría con lo que queda de Judá». Pero Gedalías, hijo de Ajicán, le respondió a Juanán, hijo de Carea: «Ni lo pienses. Lo que dices acerca de Ismael es mentira. ¿Cuántas cosas complicadas se adueñarán del escenario de Judá en esta ocasión? Es increíble y sorprendente». Dice el texto en el capítulo 41, justo al principio, que Ismael, que era de sangre real, fue a hablar con Gedalías junto a 10 hombres, a pesar del consejo de Juanán. Ismael, hijo de Netanías, se levantó y junto a los 10 hombres que lo acompañaban, hirió a filo de espada a Gedalías, hijo de Ajicán, nieto de Safán, quitándole la vida. Así hicieron con quien había sido nombrado gobernador del país por el rey de Babilonia. Fíjate qué lío, qué problema, qué conflicto tan tremendo. Vemos en un momento así una actitud que es pura tontería, auténtica cabezonería. En vez de que el pueblo se uniera, tenemos una especie de división entre el mismo pueblo. Y este Ismael termina viniendo y matando al gobernante. Y casi mata a más gente, a más personas, a una cantidad enorme. En realidad ellos entran y matan a muchas personas, pero dejan un grupo que sobrevive, conforme el relato del versículo 7 y del 8. Y ellos intentan ir a por estos hombres que causaron todo ese dolor, que mataron al gobernante. Pero en medio de esta confusión, después de la guerra y de la conquista, Ismael, hijo de Netanías, y 8 de sus hombres escaparon de Juanán y huyeron al territorio de Amón. ¡Cuánta destrucción! ¡Cuánta confusión! Y las cosas todavía tendrán una mayor complicación. ¡Cuánta cabezonería! Ante esa realidad descubriremos que surge un plan en la cabeza de algunas personas en este momento tan difícil de la historia de Judá. Dice el capítulo 42 que todos los líderes del ejército, incluyendo a Juanán y muchos que estaban con él, dijeron lo siguiente: «Por favor, atiende nuestra súplica y ruega al Señor tu Dios por todos nosotros, los que quedamos. Como podrás darte cuenta, antes éramos muchos, pero ahora quedamos solo unos cuantos». Ellos querían saber lo que Dios les orientaría y dijeron que obedecerían al Señor. Y ante esa petición, vemos en el versículo 7 que 10 días después la palabra del Señor vino a Jeremías. Este llamó a Juanán, hijo de Carea, a todos los jefes militares que lo acompañaban y a todo el pueblo desde el más pequeño hasta el más grande, y les dijo: «Así dice el Señor, Dios de Israel, a quien me enviasteis para interceder por vosotros. Si os quedáis en este país, yo os edificaré, y no os derribaré, os plantaré y no os arrancaré, porque me duele haberos causado esa calamidad. No temáis al rey de Babilonia, al que ahora teméis, afirma el Señor. No le temáis, porque yo estoy con vosotros para salvaros y libraros de su poder. Tendré compasión por vosotros, y de esa manera él también tendrá compasión de vosotros, y os permitirá volver a vuestra tierra». Entonces, ¿cuál es la cuestión? En medio de todo este lío, este gran problema, entre la conquista, la destrucción y el asesinato del gobernante babilonio, los que lo asesinan consiguen escapar. Entonces, ¿cuál es la idea que ellos tienen en mente? Marchémonos, vamos a abandonar esta tierra. Y ellos van a hablar con Jeremías, que les dice: «Mirad, Dios está diciendo lo siguiente: no debéis marcharos, no debéis salir, porque aquí no va a pasar nada». La idea aquí es la siguiente: o creemos en esa palabra divina o no. Ante esa situación, queda establecida la palabra de Dios sobre el asunto. Ahora bien, a pesar de la disposición de ese grupo de obedecer a lo que Dios está diciendo, que ellos no deben ir a Egipto, leemos el capítulo 43, que Azarías, hijo de Osaías, Juanán, hijo de Carea, y todos los arrogantes le respondieron a Jeremías: «Lo que dices es una mentira. El Señor nuestro Dios no te mandó a decirnos que no vayamos a vivir a Egipto». Entonces ellos acusan a Jeremías de estar bajo influencia de su secretario Baruch. Y ante eso, Juanán, Azarías y otros que lo acompañaban desobedecieron la orden del Señor. Y en realidad hicieron que el remanente de Judá fuese llevado a Egipto, incluyendo el propio Jeremías. Dice el versículo 7 que, contrariando el mandato del Señor, se dirigieron al país de Egipto, llegando hasta la ciudad de Tafnes. Queridos oyentes, es impresionante ver que aquí está el pueblo haciendo una pura tontería, en esa actitud de auténtica cabezonería. Ya habían sufrido tanto por despreciar la palabra del Señor, y una vez más, actúan así creyendo que se librarían de los problemas de la guerra, de las serias dificultades que les acechaban, desobedeciendo así a Dios. Pero eso no iba a pasar. La palabra de Dios viene con dureza a ellos diciendo: «Mira, ¿no habéis sufrido ya todo lo que sufristeis porque rechazasteis mi palabra? ¿Porque despreciasteis lo que el Señor dijo y caísteis en idolatría? Pues bien, ahora lo que el Señor dice es: con hambre, peste y espada castigaré a los que habitan en Egipto, como castigué a Jerusalén. No escapará ninguno del resto de Judá que se fue a vivir a Egipto, ni sobrevivirá para volver a Judá. Aunque deseen y añoren vivir a Judá, no podrán regresar, salvo algunos fugitivos». Aquí vemos que la palabra de Dios es dura, porque ante tanto lío, tanto problema, en este momento de tanta inseguridad, lo que vemos aquí es pura tontería, auténtica cabezonería. Y el texto bíblico sigue diciendo que ante esa situación Jeremías fue a cuestionarlos sobre su comportamiento. Y le dijeron lo siguiente: «No le haremos caso al mensaje que nos diste en el nombre del Señor». Atención, mi querido oyente, escucha bien. Atención. Al contrario, seguiremos haciendo lo que ya hemos dicho. Ofreceremos incienso y libaciones a la Reina del Cielo, como hemos hecho nosotros, y como antes hicieron nuestros antepasados, nuestros reyes y nuestros funcionarios, en las ciudades de Judá y en las calles de Jerusalén. En aquel tiempo teníamos comida en abundancia, nos iba muy bien y no sufríamos ninguna calamidad. Pero después que dejamos de ofrecer incienso y libaciones a la Reina del Cielo, nos ha faltado todo y el hambre y la espada están acabando con nosotros. Mi querido oyente, menuda paciencia hay que tener. Esto sí que es pura tontería y auténtica cabezonería. Después de todo lo que pasó, ellos todavía creen que quien protege al pueblo es esa tal Reina del Cielo, que es una diosa babilónica que nada hace por ayudar a ese pueblo. Y encima las mujeres dicen: «Cuando nosotros ofrecíamos incienso y libaciones a la Reina del Cielo, ¿acaso no sabían nuestros maridos que hacíamos tortas con su imagen y que les ofrecíamos libaciones? Pues bien, los hombres y las mujeres son igualmente culpables». Por eso ciertamente la palabra de Dios a Jeremías será muy dura. «Mira, es por eso por lo que estáis sufriendo lo que sufrís hoy». Y en una santa ironía, Jeremías dirá: «Está bien, id y cumplid vuestras promesas, llevad a cabo vuestros votos, pero escuchad la palabra del Señor todos vosotros, gente de Judá que vive en Egipto. Juro por mi nombre soberano, dice el Señor, que ninguno de los de Judá que viven en Egipto volverá a invocar mi nombre ni a jurar diciendo: por la vida del Señor Omnipotente, porque yo los estoy vigilando para mal y no para bien. El hambre y la espada acabarán con todos los judíos que viven en Egipto. Tan solo unos pocos lograrán escapar de la espada y regresar a Judá. Entonces todo el resto de Judá que se fue a vivir a Egipto sabrá si se cumple mi palabra o la de ellos». Mi querido oyente, este fragmento de las Escrituras terminará con un mensaje dado a Habacuc en el capítulo 45, pero muestra una cosa preocupante que vemos en el corazón humano. En el momento de la dificultad, de los resultados más absurdos, de las decisiones equivocadas, a menudo vemos en mucha gente lo que hemos visto en aquel tiempo: pura tontería y auténtica cabezonería.

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2: Interesante exposición, pero no queremos quedarnos en la terquedad. A mí me gustaría aclarar lo que está sucediendo. Así que vamos a avanzar en esta segunda parte de nuestra Ruta 66 para aprender más sobre los capítulos 40 al 45 del libro de Jeremías. Este es un programa original del profesor de Biblia Luis Sayao, producido por Radio Encuentro, Radio Transmundial en España, traducido por Mateus Rodríguez y presentado y adaptado por el profesor de Biblia y comunicador Fernando Díaz Sarmiento. Recuerda, tú que nos oyes, que puedes enviarnos tus preguntas, tus dudas, tus comentarios, tus consultas sobre el estudio de hoy y, bueno, también puedes solicitarnos la guía de estudio gratuita. Lo puedes hacer en el WhatsApp o Telegram 601-2032-65 con el prefijo +34 desde fuera de España o bien puedes escribirnos al correo electrónico info@radioencuentro.net. En nuestro estudio del libro de Jeremías hemos llegado ya prácticamente a la recta final, a los capítulos 40 al 45. Fernando, dime algo, ¿quién era este Gedalías? ¿Por qué fue designado para gobernar Judá en un momento en que parece que el pueblo se ha ido?
3: Esperanza, es importante entender el escenario histórico. Lo que ocurría en la antigüedad es que una nación que conquistara a otra ponía allí a sus representantes. Como se puede percibir, Gedalías, o también como otros traducen, Gedalías, es un nombre judaico, judío. En realidad incluso significa Yahvé hizo grandes cosas. Él es el hijo de un tal Ajicán y fue puesto por el propio Nabucodonosor. Encontramos esta información también en el versículo 22 del capítulo 25 del segundo libro de Reyes. Y en realidad, ¿qué vamos a descubrir aquí? Que según lo que encontramos en el versículo 24 del capítulo 26 de Jeremías y también en el 39, Gedalías o Gedalías tenía una relación muy cercana a Jeremías. Y quizás incluso eso, unido a la simpatía que él tenía a favor de la perspectiva babilónica, quizás haya sido el factor principal para su elección. Los babilonios llegan a la tierra y quieren saber quién no está en su contra. Así que Gedalías llega a la posición de gobernador, pero él no tiene tiempo para hacer muchas cosas. Él es asesinado apenas 2 meses después por esa revuelta que todo apunta a que fue una rebelión con un marcado carácter nacionalista. Ellos no aceptaban la presencia de extranjeros dominando el lugar. Es interesante que eso incluso se parece al escenario que vemos recientemente en países ocupados por fuerzas extranjeras. La fuerte rebelión de aquellos que son dominados. Así que podemos decir que es una época muy difícil y complicada para el pueblo de Judá.
2: Ahora, lo curioso es que en el capítulo 42 de Jeremías hay un grupo de líderes, un grupo de nacionalistas que piden la guía de Dios y más adelante, en el capítulo 43, cuando Jeremías les da la respuesta, la guía del Señor, simplemente la rechazan. ¿Estaban realmente queriendo hacer la voluntad de Dios o estaban simplemente tratando de estar seguros de que Dios les diría, mira, lo que quieres hacer es lo correcto?
3: Esperanza, eso es como la gente que ora pidiendo la bendición y dirección de Dios, pero en realidad ya tiene la respuesta. Dios, quiero casarme según tu voluntad, pero que sea con esta persona en concreto. Y que sea hecha tu voluntad según mis gustos, tanto en la tierra como en el cielo. Así que nos damos cuenta de esa dificultad en las personas. Ellas tenían el siguiente planteamiento. Veamos si Jeremías está con nosotros. Veamos si esta vez él trae una palabra que apoyemos para que haya una unión en este momento tan difícil. Pero la realidad es que no habían aprendido la lección y no estaban interesados en la palabra de Dios. Más bien rechazaban esa palabra y ya tenían el camino definido en su corazón. Tenemos que prestar atención, porque la verdad es que esa es una realidad presente hasta los días de hoy.
2: Ahora, de nuevo en nuestra historia, vemos que aparece en la escena Egipto. Y después de esta crisis, aquí van a decidir ir a Egipto. ¿Por qué es este el objetivo? ¿Por qué esta obsesión por ir a Egipto?
3: En primer lugar, la dificultad es de naturaleza geográfica. ¿De dónde vienen los babilonios? Del norte. Ellos suben por el camino del río Tigris y del Éufrates y entran desde Siria y Fenicia hasta llegar propiamente a la tierra de Canaán, en Israel. ¿Qué ocurre entonces? Por aquella parte, en aquel momento todo está en manos de Babilonia. Entonces, ¿hacia dónde habría posibilidad de huir de ese dominio babilónico? La mejor alternativa era Egipto. Además, Egipto es otra fuerza, otra potencia, que tiene algún peso en la región, en ese momento, en esa ocasión. Sabemos que en el año 605 se definió el dominio babilónico en la región cuando el faraón Neco fue derrotado por las fuerzas de Nabucodonosor en la famosa batalla de Carquemis. Pero Egipto seguía teniendo cierta independencia y tranquilidad. Así que la cuestión geográfica, la cuestión de relativo poder que tenía Egipto, traía, digamos, esa alternativa, esa posibilidad. Y la gente estaba aterrada con tanto problema allí en la tierra. Pero aunque Dios dice que eso se resolverá, aunque dijo, mira Jeremías, compra un campo que la gente volverá, Babilonia no lo destruirá todo. Aún hay futuro aquí, esperando algún tiempo. Pero la gente no quiere ponerle atención a la palabra divina, sino que pone su atención a lo que parece ser su gran salida. Y francamente le saldrá mal, muy mal, como la profecía y la historia demostrarán.
2: ¡Ay, Fernando, qué pueblo tan terco, ¿eh? ¡Cuánta cabezonería! Pero, ¿cómo entender ahora tanta obstinación como la de esta gente, este pueblo? ¿El pueblo de Judá que va a huir a Egipto y va a continuar en las mismas prácticas?
3: Mira, Esperanza, quizás esa sea la cuestión más importante para discutir aquí en el texto. Porque fíjate que hoy en día una persona puede entrar por un camino equivocado en la cuestión de una relación. Se busca un novio o una novia equivocada. Se casa, digamos, a la ligera. Hace un montón de tonterías. Y a la larga verás que esa persona no se arrepiente y sigue pensando estar en lo cierto. Hay personas que se meten en vicios o prácticas destructivas, que destruyen totalmente su vida, que hacen un montón de cosas equivocadas y no tienen la humildad de decir, mira, realmente he hecho una tontería. Así que aquí estamos descubriendo esa especie de enfermedad del ser humano, ese tipo de comportamiento equivocado. Es decir, después de todo, Jeremías dijo, «Mirad, Dios está molesto con vosotros, porque le habéis dado la espalda». Pero la gente no se lo toma en serio, sino que sigue con lo suyo. Entonces Dios dirá, «Mirad, he perdido la paciencia, voy a enviar un invasor». Pero a la gente le da igual. El invasor viene, se cumple la palabra, llegan los babilonios. Lo que el pueblo debía pensar era lo siguiente, a lo mejor Dios tiene razón. Pero de nuevo ellos insisten en hacer lo que Dios dice que no es el camino, mostrando así claramente su obstinación, su terquedad. Así que definitivamente ese es un comportamiento peligroso que está fundamentado en el orgullo humano. No queremos aceptar que hemos hecho una tontería. Somos incapaces de pedir perdón. Ahí es precisamente donde está el gran peligro.
2: Bueno, pues Fernando, muchas gracias. Y como no queremos caer en tonterías o cabezonerías, quedaros por favor con nosotros para el momento clave de la aplicación de nuestra Ruta 66. Vamos adelante.
3: Hoy en nuestra Ruta 66... hemos estudiado los capítulos 40 al 45 del libro del profeta Jeremías y hemos abordado, como recordarás, un tema que no te dejará indiferente, pura tontería, auténtica cabezonería. Y es que has visto que a pesar de todo lo que pasó en Judá, el pueblo no tuvo calma ni tranquilidad, sino que mataron a Gedalías o Gedalías, el gobernador establecido por Babilonia. El caos reinó, y un gran grupo decide descender a Egipto, en contra de la recomendación de Jeremías. Y en todo ese lío, ese problema causado por la idolatría, nos damos cuenta de que el pueblo no presta atención al motivo del castigo que cayó sobre él y toma la peor decisión. Realmente estamos ante una pura tontería, una auténtica cabezonería. Pero mi querido oyente, lo que llama nuestra atención, lo que es sorprendente, es darse cuenta de que a pesar de todo lo que pasó, Dios manifiesta un corazón extraordinario y bondadoso en medio de toda esta confusión. En el versículo 10 del capítulo 42, Dios dice: «Me duele haberos causado esa calamidad». Aunque suframos el resultado del castigo divino, Dios en realidad mantiene su amor real y genuino por nosotros. Que sepas lo siguiente, presta bastante atención. Dios puede incluso castigar, pero siempre será con tristeza. Dios piensa en nosotros mucho más de lo que nosotros podamos imaginar. Es momento de dejar tanta cabezonería, tanta tozudez, tanta terquedad, tanta actitud obstinada. Es momento de acercarnos a Dios con total humildad, reconociendo nuestra bancarrota espiritual. Dios está a la distancia de una oración. Acércate a Él, abre tu corazón, reconoce toda tu incapacidad y apropiate de su salvación. Experimentarás la diferencia. Que Dios te bendiga.
2: Por hoy nos quedamos aquí en nuestra Ruta 66. Te esperamos para el próximo episodio de nuestra Ruta 66, aquí en esta misma emisora o en la plataforma de podcast. 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En las redes sociales nos encuentras como RTM Ruta 66. Si tienes comentarios e impresiones del programa, las puedes compartir con nosotros a través de un mensaje escrito o un mensaje de voz en el WhatsApp o Telegram 601 20 32 65 con el prefijo más 34 desde fuera de España. También lo puedes hacer usando el correo electrónico info@radioencuentro.net. Nos encantaría regalarte la guía comentario para que conozcas más a fondo la Biblia. Solicítala en las vías de contacto que te acabo de mencionar. Estuvo en la parte técnica Andrés Ocampo y te acompañó Esperanza Suárez. Nos vamos, pero contamos contigo en nuestra próxima y particular Ruta 66. Un camino abierto a la esperanza, un encuentro con el autor de la vida.
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2: En esta serie de la familia que estoy súper emocionado de lo que Dios está haciendo. ¿Cuánto les bendijo hace 8 días? ¿Cuánto les bendijo esa palabra hace 8 días? Bueno, hoy estamos directo a la yugular. Como dijo el dermatólogo, al grano. Y la palabra de hoy se llama casados pero desconectados. No dices ni amén. Yo quiero que digas eso conmigo a la voz de tres. 1, 2 y 3. Casados pero desconectados. Esta foto que van a ver ahí es la foto de un hombre llamado Otou Katamayama, de Japón. Mire este hombre. Hombre pasó 20 años viviendo con su esposa sin hablarle por una discusión que tuvieron en 1997. Hágame el favor. Se enojó en el 97 y hasta el 2017 no le dirigió la palabra. Alguien dice, ese es mi héroe. Distintas investigaciones observando este fenómeno llamado divorcio silencioso, o lo que en inglés se conoce como quiet divorce, es lo que significa que las parejas están casadas pero dejan de comunicarse, y más que eso, dejan de intentar resolver los conflictos y viven en una distancia emocional que dura años. Yo sé que aquí no pasa, eso pasa en Japón. Ahora, según las encuestas realizadas, ¿por qué es la desconexión en los matrimonios? ¿Por qué hay tanta desconexión? En primer lugar, por la falta de comunicación profunda. Falta de comunicación profunda. Es decir, solo se tocan temas como qué hay de comer, a qué hora llega, cómo están los niños. Segundo, conflictos que nunca se resuelven. Es decir, temas.

emocional también es una razón por la cual los matrimonios viven desconectados. Es decir, uno o ambos dejan de sentirse vistos, escuchados o importantes. Muchas mujeres dicen: él vive conmigo, pero ya no está conmigo. Y también hombres también viven esa realidad. Y recuerdo que cuando yo era pequeño había una canción que sonaba mucho de una banda conocida como Pimpinela. No sé si recuerdan de Pimpinela. Ahí está. A ver, escucha.

Ahí usted puede ver el peinado de la hermana, está muy parecido al peinado de algunos de ustedes aquí. Pero ese es el caso de muchas mujeres que dicen: él está conmigo, pero ya no vive conmigo. Otra también es el mecanismo de retiro silencioso. Es decir, la persona se ensimisma y se aísla. Un psicólogo muy conocido llamado John Gottman, él en inglés le llama the stonewalling. Significa que la persona genera un muro y construye un muro de aislamiento con la otra persona. Me aíslo. Y usualmente pasa con los hombres en primera medida. Nos aislamos porque pensamos que la conversación que quiere tener nuestra esposa, eso es lo que escucha el oído de uno. No sé si a alguno le ha pasado o yo soy el único. ¿No levanta la mano? ¿Se va a meter en problemas si levanta la mano? Que a veces la conversación ella quiere resolver y uno está, y uno le provocaría tener un control remoto de televisión y hacerle así, mute. Pero es imposible. Entonces el hombre genera un muro de aislamiento y también la mujer finalmente termina generando ese muro, como dice John Gottman. Otra causa es el estrés del trabajo y la falta de tiempo intencional como pareja. Otra es la pérdida de la intimidad, tanto física como emocionalmente. Y otra, que es la que está pegando muy fuerte en este tiempo, es el entretenimiento y la distracción. Las redes sociales, las series de Netflix, etc. Pero ahora, la desconexión empieza cuando dejamos de ser curiosos por el mundo interior del otro. Quiero que digas eso. Uno, dos, tres. Es decir, cuando ya no nos importa lo que esa persona siente, piensa o desea. ¿Cómo restaurar la conexión en la pareja? ¿Cómo nosotros podemos restaurar y volvernos a reconectarnos con nuestra pareja y con nuestra familia? Bueno, antes de hablar de la reconexión como matrimonio, tenemos que hablar de la reconexión con Dios. En otras palabras, antes de desconectarme con mi cónyuge, me he desconectado de Dios. ¿Alguien está aquí? No podemos estar conectados entre nosotros estando desconectados de Dios. Di eso. No podemos estar conectados entre nosotros estando desconectados de Dios. No sé quién se identifica con lo que yo voy a decir. Primero los varones. Que cuando tu relación con Dios está así, ¿qué es lo que se afecta en primera medida? Díganlo. Mi relación con mi esposa. Por eso cuando alguien tiene conflictos matrimoniales, me he dado cuenta que en la mayoría de casos, 99.9% que tienen conflictos y peleas matrimoniales, primero están desconectados de Dios. Por eso yo no puedo hablar aquí cómo conectarse el uno al otro sin primero no poner fundamento en que lo más importante es nuestra relación con Dios. Todo el mundo haga así, triángulo. Haga así como si tuviera un triángulo. A ver, pinte un triángulo, dibújame un triángulo. Muy bien. Arriba está Dios, aquí estoy yo. Y toda relación con Dios me apunta a mi cónyuge. No sé si me hago entender. Si yo estoy bien con Dios, automáticamente esa relación sólida con el Señor me va a llevar a construir una relación sólida con mi cónyuge. Entonces son cosas que no se pueden separar. Como que Dios y mi mujer se ponen de acuerdo en que si estoy mal con el Señor, algo pasa. Y me he dado cuenta que en lo espiritual las mujeres, las esposas son muy

0: muy sensibles al Espíritu más que los hombres. Parece que usted no estoy hablando a mujeres que no. Les repito, ustedes tienen un cierto discernimiento que el hombre no tiene. Por eso la esposa detecta cuando el hombre está mal con Dios. Ella lo sabe, porque no puedo estar bien con Dios y mal con mi esposa. Eso funciona en triángulo. Cuando yo me restauro con el Señor, cuando estoy metido con el Espíritu Santo, la primera persona que va a ser bendecida por eso es mi cónyuge. Pueden darle un aplauso al Señor, que lo veo muy serios. Entonces te quiero decir, antes de preguntarte cómo está tu comunicación con tu cónyuge, tienes que preguntarte cómo está tu comunicación con Dios. Yo pudiera hablar aquí de cómo resolver el conflicto entre pareja, pero si no vamos al modelo perfecto que es Cristo, de nada sirve. Todo el mundo levante las manos y diga: nuestro modelo verdadero es Cristo. Si no mencionamos a Cristo y aprendemos de Cristo, lo único que te estaré dando son charlas terapéuticas. Pero aquí no es charla terapéutica, aquí vamos a la palabra de Dios, porque este es el libro que necesitamos poner en práctica para que nuestros hogares se restauren. Alguien dígame amén a eso en esta tarde. Denle un aplauso al Señor fuerte. Muy bien. Entonces diga conmigo: aprendamos de Jesús. Más fuerte, dilo: aprendamos de Jesús. Más fuerte, 1, 2, 3. Y hay un texto bíblico que les digo que yo lo he leído muchas veces y ustedes también, pero el Espíritu Santo me iluminó para ver aquí algo poderoso que se aplica al hogar. Y es Mateo capítulo 11, versículo 30. Perdón, versículo 25. Mateo 11, 25. Los dormidos, dígame amén. Gracias, hermano, por su sinceridad. Mateo 11, 25 dice así: en aquel tiempo, respondiendo Jesús, miren las pantallas, dijo: te alabo, Padre, Señor del cielo y de la tierra, porque escondiste estas cosas de los sabios y los entendidos y las revelaste ¿a quién? A los niños, es decir, a los bebés, a los que tienen hambre de Él. Padre, porque así te agradó, todas las cosas me fueron entregadas por mi Padre. Lea lo que sigue: y nadie conoce al Hijo sino el Padre. ¿Conoce a alguno? Sigue. Siguiente. Sino el Hijo, y a quien al Hijo lo quiera que revelar. Y pegadito luego dice el texto, léalo fuerte, el que muchos se saben: vengan a mí todos los que están trabajados y cargados, y yo los haré descansar. Más fuerte lo que sigue: llevad mi yugo sobre vosotros y aprended de mí, que soy manso y humilde de corazón, y hallaréis descanso para vuestras almas, porque mi yugo es fácil y ligera mi carga. Un aplauso a las palabras de nuestro Señor. Ahora, no sé quién le ha pasado lo que a mí me pasó, que cada vez que yo leía ese texto solo me enfocaba en vengan a mí los que están cansados y cargados, pero no miraba el contexto inmediato de lo que Jesús está hablando. Y el contexto es que Jesús les está diciendo a ellos: miren, los religiosos les están poniendo cargas pesadas a ustedes para que conozcan al Padre, pero el Padre es aquel que abre los ojos de las personas y se revela a los niños que tienen hambre y creen en Él, para que Él conozcan al Hijo, y al conocer al Hijo conocerán al Padre. Y cuando Jesucristo dice vengan a mí los que están cansados y cargados, no está diciendo vengan si tienen problemas, no, no está diciendo vengan si están estresados, no. El contexto es que Jesús les está diciendo: todos los que llevan un yugo religioso que les han impuesto y que no saben qué hacer con esa carga, vengan que yo los haré descansar. Y tomen mi yugo, el yugo del Evangelio es fácil de llevar. y aprendan de mí que soy manso y humilde. En otras palabras, quiero quitarte el yugo de la religiosidad, el yugo del perfeccionismo, el yugo de que por tus obras serás salvo. Y ven y te animo a que vengas conmigo y camines conmigo y tengas una intimidad conmigo y tengas una relación íntima, y entonces aprendas a ser manso y humilde de corazón y encontrarás descanso para tu alma. Ese es el contexto que Jesús menciona. Ahora alguien me puede decir: pastor, eso no tiene nada que ver con el matrimonio. A lo mejor no menciona la palabra matrimonio, pero sí vamos a aprender cosas del carácter de Cristo. Alguien diga: el carácter de Cristo, que vamos a aplicarlo en el matrimonio, porque Él es el mejor esposo. No, pero hermana, usted diría: amén, ese es el mejor esposo que hay en el universo. No hay esposo perfecto, Cristo es el esposo perfecto de su iglesia. Y quiero que digas estas palabras, tres palabras conmigo: vengan, lleven y aprendan. Otra vez. Las mujeres. Los varones. Los varones, vengan. Todos. Tres palabras que van a ponerle el esqueleto a mi mensaje en esta hora. La primera palabra es vengan, es decir, acercarse. Diga conmigo: acercarse. Cuando Él dice vengan a mí, y algo importante que entender aquí: ¿a quién Jesús está invitando? Diga conmigo: a todos. Diga conmigo: a mí me está invitando. Pero eso significa que Jesús, al invitarte a ti, es porque Él se acercó. En otras palabras, Cristo se acerca y luego invita. Uno no puede invitar si primero uno no sé. ¿Quién es el que hizo primero el acercamiento hacia el pecador? Cristo. Bajó de los cielos, se hizo hombre, se hizo carne. Estando aquí con nosotros, nos invitó. Alguien diga: nos invitó. Para que haya una invitación, tiene que haber un acercamiento. ¿Cuántos de ustedes han tenido quinceañeras, matrimonios, que han tenido la tarjeta para invitar a alguien? ¿Y qué haces tú cuando tienes esa invitación? La persona no sabe de la fiesta, pero ¿qué haces tú? Te acercas. ¿Y qué le dices? Aquí tienes la invitación. ¿Y qué le dices? Fulano de tal, te quiero invitar al funeral de mi suegra con todo. Perdón. Te quiero invitar a mi matrimonio. Te quiero invitar a mi quinceañera. Te quiero invitar a esta fiesta de grado de mi hijo, porque eres importante para mí. ¿Quién generó el acercamiento? El que está invitando. Jesucristo, por ejemplo, le pongo ejemplos. Él se acercó a Zaqueo y lo invitó. Él se acercó a la mujer samaritana y la invitó. Él, cuando vio los discípulos de Juan el Bautista que le dijeron: ¿dónde vives?, Él les dijo: vengan y miren dónde vivo. Diga conmigo: acercamiento. A una de las iglesias, la iglesia de Éfeso, en el libro de Apocalipsis, Él les dice: yo me acerco y estoy a la puerta y llamo. Diga conmigo: acercamiento. A ver, levante la derecha y diga: acercamiento.
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Maravilloso Rey Celestial, oh gracias Divino Rey Celestial, porque tú eres bueno, gracias maravilloso Rey Celestial, porque tú eres el Todopoderoso, oh gracias maravilloso Rey Celestial por tu presencia, gracias maravilloso Rey Celestial, porque tú nos permites, Señor, estar delante de ti, Padre amado. Satura maravilloso Rey Celestial con tu presencia, Padre, apodérate Cordero Santo, Satura maravilloso Rey Celestial, eterno Salvador, Padre, te exaltamos y te bendecimos a ti, maravilloso Rey. Oh, mira, Señor, que hay unción, hay fuego, hay presencia tuya, maravilloso Rey Celestial, Dios mío. Esa unción tuya que nos toca, esa unción que nos llena, esa unción divina Rey Celestial que fortalece nuestra vida, esa unción divina Rey Celestial que nos llena de ti, Señor. Llénanos con tu presencia, Padre amado. Apodérate, Cordero Santo. Apodérate, maravilloso Rey. Apodérate, Divino Rey Celestial. Dios mío, satura, satura, Señor, tu poder, Señor. Gracias, maravilloso Rey Celestial. Dios mío, gracias, Cordero Santo. Gracias, maravilloso Dios. Gracias, Jesús. Alábele al Señor. Dígaselo a Dios.

Yo creo que usted quiere agradar a Dios, ¿cierto? Buscamos agradar a Dios. Pero, mira, hay veces la gente se comporta tan mal con el Señor que uno dice, Dios mío, Dios es muy misericordioso. ¿Cómo es nuestro Dios? Muy misericordioso, ¿cierto que sí? Aquí había pasado algo, se revela el pueblo de Israel y Dios le dice, si ustedes me buscan agradar, yo los voy a perdonar, yo les voy a ayudar, yo voy a hacer una nación diferente. La Biblia dice que ya Dios estaba molesto por la actitud que tenía Israel, mas sin embargo Dios

estaba buscando que ellos le agradasen. Una de las cosas que nosotros tenemos que resaltar en nuestra vida es que tenemos que agradar a nuestro Dios. ¿A quién tenemos que agradar? A nuestro Dios. Verso número 1 dice: los israelitas se rebelan contra Jehová. Entonces toda la congregación gritó y dio voces, y el pueblo lloró aquella noche, y se quejaron contra Moisés y contra Aarón, todos los hijos de Israel, y les dijo toda la multitud: ojalá muriéramos en la tierra de Egipto, o en este desierto, ojalá muriéramos. ¿Y por qué nos trae Jehová a esta tierra para caer a espada y que nuestras mujeres y nuestros niños sean por presa? ¿No nos sería mejor volvernos a Egipto? ¿Qué querían hacer ellos? Volverse, ¿cierto? Es como el cristiano cuando se quiere volver al mundo. Y decía el uno al otro: designemos un capitán y volvámonos a Egipto. Entonces Moisés y Aarón se postraron sobre su rostro delante de toda la multitud de la congregación de los hijos de Israel, y Josué, hijo de Nun, y Caleb, hijo de Jefonet, que era de los que habían reconocido la tierra, rompieron sus vestidos y hablaron a toda la congregación de los hijos de Israel diciendo: la tierra por donde pasamos para reconocerla es tierra en gran manera buena. ¿Cómo era la tierra? Buena. Pero ¿cómo era el pensamiento de ellos? Malo, ¿cierto? Se habían dañado. Siéntese por un momento ahí. Mire, hermano, que una persona les hizo cambiar su decisión. Una sola persona les hizo cambiar el deseo de buscar del Señor, de ser fieles. Mire que muchas veces nosotros podemos tener unos buenos deseos, nosotros podemos tener la fe, pero hay muchas personas en las cuales, hermano, desaniman, ¿cierto? Que usted y yo seamos los que animemos, ¿cierto? ¿Qué tenemos que hacer nosotros? Los que animemos a otros. Mire que Josué y Caleb estaban animándolos, ¿cierto? Diciéndoles: miren, no se dejen desanimar, hay una promesa que nosotros podemos alcanzar. Eso le agradó a Dios. Mire, por eso Dios dice la palabra que Dios colocó a Josué como reemplazo de Moisés, porque él nunca menospreció las cosas de Dios, ¿cierto? O sea que tenemos nosotros que agradecerle a Dios, ser agradecidos con todo lo que Dios ha hecho en nosotros. ¿Cuántos estamos agradecidos con que Dios nos haya llamado? ¿Sí están agradecidos? Esta semana meditaba una palabra que dice que si Dios, nuestro Padre, no nos hubiera añadido a nosotros a Cristo, nosotros no estaríamos salvos, ¿cierto? Si Él no hubiera sido porque el Señor nos llama, nosotros no nos hubiéramos salvado, ¿cierto? No tendríamos el conocimiento que tenemos hoy, no tuviéramos la promesa de la salvación. Entonces tenemos algo maravilloso, y es que Dios nos ha prometido la salvación. Ellos tenían una tierra y era el lugar donde ellos iban a llegar, pero vuelvo y leemos, hermano, el enemigo les había hecho ver las cosas de Dios como mal. El verso 7 dice: hablaron a toda la congregación de los hijos de Israel diciendo: la tierra por donde pasamos para reconocerla es tierra en gran manera buena. ¿Cómo era la tierra? Buena, dice la Biblia. Si Jehová se agradare de nosotros, Él nos llevará a esta tierra y nos la entregará, tierra que fluye leche y miel. Por tanto, no seas rebeldes contra Jehová, ni temáis al pueblo de esta tierra, porque nosotros los comeremos como un pan. Su amparo se ha apartado de ellos y con nosotros está Jehová, no le temáis. ¿Cierto que sí? Mire, palabras de ánimo, ¿cierto? Aquí lo que estaba haciendo Josué era animar al pueblo, diciéndole: no se dejen desanimar con esas palabras, no dejen perder la bendición que Dios tiene para con nosotros, no se la vayan a tirar esa bendición. Siempre en el corazón, hermano, va a salir a lucir, como dicen por ahí, se va a reflejar lo que hay en nuestro corazón. Acuérdense que los 10 espías malos, perversos, habían contaminado a estos hombres. Dice la palabra en el verso número 10: entonces toda la multitud habló de apedrearlos. ¿A quién querían apedrear? A Moisés, Aarón, ¿cierto? O sea que no querían recibir la palabra, a Josué que estaba predicando, a Caleb que estaba allí. Pero la gloria de Jehová se mostró en el tabernáculo de reunión a todos los hijos de Israel. Y Jehová dijo a Moisés: ¿hasta cuándo me ha de irritar este pueblo? ¿Qué era lo que hacía el pueblo? Lo irritaba, ¿cierto? Eso es lo que usted y yo hemos de tener cuidado.
Para agradar a Dios, lo que usted y yo debemos de tener cuidado es no irritar a nuestro Dios, ¿cierto que sí? ¿Hasta cuándo? Fue lo que dijo el Señor en el verso 11. Jehová dijo a Moisés: ¿hasta cuándo me ha de irritar este pueblo? Una pregunta, ¿hasta cuándo? Como quien dice por ahí, ¿hasta cuándo de soportar a ellos, cierto? Oscilaréis entre dos pensamientos. Mire que muchas personas oscilan entre varios pensamientos. Aquí quiero mirar, hermano, que hay veces desagradamos a Dios porque oscilamos entre dos pensamientos, como le pasó al pueblo de Israel cuando Elías, dice la Biblia, que fue al encuentro de ellos y ellos adoraban a los Baales, los profetas de los Baales, dice la Biblia, que los animaban para adorar a los Baales, y Elías era el encargado de hacer que el pueblo alabara a Dios, y ellos estaban oscilando entre dos, ¿qué? Pensamientos. Vayamos rápido a Primera de Reyes 18:21. Primera de Reyes 18:21, lo que Dios está diciendo, ¿hasta cuándo?, ¿cierto? Primera de Reyes 18, en el verso número 21, aquí había podemos decir allí, un doble ánimo, ¿cierto? Indecisos eran ellos, ¿cierto? Un doble ánimo habían en ellos. El verso número 21, ¿qué dice? Dice, desde el 20 dice: Elías y los profetas de Baal. Entonces Acat convocó a todos los hijos de Israel y reunió a los profetas en el monte Carmelo. Y acercándose Elías a todo el pueblo, dijo: ¿hasta cuándo claudicaréis vosotros entre dos pensamientos? Si Jehová es Dios, seguidle, y si Baal, y en pos de él. Y el pueblo no respondió palabras. ¿Cómo estaba el pueblo en ese tiempo? Oscilando, ¿cierto? Dos pensamientos, ¿cierto? O agradar a Dios o no agradar a Dios. Mire que una de las cosas que nosotros debemos de tener es ese cuidado, ¿cierto? Una de las cosas que nos lleva a que no agrademos a Dios es que nosotros estemos dudando en lo que Dios nos ha dado a nosotros. Hay promesas, ¿cuántos tenemos promesas? No oscilemos en ello, no dudemos, ¿cierto? Yo sé que Dios nos ha prometido algo y lo vamos a alcanzar. Si nosotros adoramos a Dios, lo vamos a alcanzar. ¿Cuántos creemos que Dios nos ha dado una promesa de salvación y Dios lo cumplirá? ¿Cuánto lo podemos creer? Le damos ese fuerte aplauso a nuestro Rey Celestial. No podemos estar como el pueblo de Israel, hermano, que estaba en el desierto, que se querían desviar otra vez para Egipto cuando ya Dios los había sacado con mano poderosa, hermano, a como le pasaba al pueblo de Israel en el tiempo de Eliseo, de Elías. Dice la palabra que ellos no sabían a quién adorar, ¿cierto? Triste es cuando alguien, hermano, ha perdido esa convicción de adorar a Dios. Nosotros tenemos que tener esa certeza de que Dios está con nosotros y que le podemos adorar a él, ¿cierto? 21 otra vez. Y acercándose Elías a todo el pueblo, dijo: ¿hasta cuándo claudicaréis vosotros entre dos pensamientos? Si Jehová es Dios, seguidle, y si Baal, y en pos de él. Y el pueblo no respondió palabra. ¿Cómo se quedó el pueblo? Callado, no sabía ni siquiera cuál era Dios. No sabía si era Jehová, no sabía si era Baal. Mire, hermano, triste es un pueblo que no conoce a su Dios. Usted y yo tenemos que ser aquellos que conocemos a nuestro Dios. Yo creo que por eso venimos a buscar, yo creo que por eso venimos a la iglesia, yo creo que por eso venimos a buscar la presencia de nuestro Dios, porque yo sé que Dios está con nosotros, ¿verdad que sí? Y si Dios es con nosotros, ¿qué dice la palabra? ¿Quién contra nosotros? ¿Hasta cuándo? Aquí les pasó otras cosas. ¿Queréis ser necios? Mire que una persona puede ser necia, ¿cierto? No escuchar un consejo de parte de Dios. Proverbios capítulo número 1. Esto es algo que tampoco a Dios le gusta. Acuérdese que estamos mirando, hermano, el agradar a Dios. Si usted quiere agradar a Dios, uno, no sea una persona que está, como dice, oscilando entre si quiero buscar a Dios o no quiero buscar a Dios. Santiago dice la palabra del Señor que el de doble ánimo. Y aquí nos dice la palabra que uno no puede ser una persona necia. 22, ¿qué dice Proverbios 1:22? ¿Hasta cuándo, simples, amaréis la qué? La simpleza, ¿cierto? Y los burladores desearán el burlar, y los insensatos aborrecerán la ciencia. Mire, esto es algo que no le agrada a Dios. ¿Hasta cuándo, oh simples, amaréis la simpleza? Aquí, esta parte, bueno, este versículo lo miraba yo, que habla acerca de una persona inmadura, ¿cierto? ¿Hasta cuándo vamos a oscilar en una inmadurez?
¿Hasta cuándo una persona va a ser inmadura? Algo que a Dios no le gusta es una persona que no ha crecido espiritualmente. Nosotros tenemos que ir creciendo espiritualmente. Si yo ya conozco de Dios, ya no somos los que tomamos lechita, dice la palabra, sino los que tomamos vianda, ¿cierto? El apóstol Pablo dice, mire, ya esperando que ustedes fueran los que ya están comiendo viandas, están tomando todavía leche espiritual. No es así, o sea, lo que Dios está esperando de nosotros es un crecimiento espiritual. ¿Qué espera Dios en nosotros? Que crezcamos, que usted sea la persona que crezca, ¿cierto? Que usted sea la persona que va creciendo espiritualmente y cumpliendo la palabra de nuestro Dios, amén. Entonces leamos el verso número 23. Volveos a mi reprensión y aquí yo derramaré mi espíritu sobre vosotros y os haré saber mis palabras, ¿cierto? O sea que una de las cosas que no dejan escuchar la voz de Dios es la necedad de una persona, ¿cierto? Cuando la persona se hace ¿qué? Necia, no quiere escuchar a Dios. La manera para agradar a Dios es dejar que Dios nos aconseje. ¿Cuánto les gusta que Dios les aconseje? ¿Cuánto les agrada que Dios les aconseje? Mire, Dios nos puede aconsejar a través de la prédica, Dios nos puede aconsejar a través de la palabra, Dios nos puede aconsejar a través de un hermano, ¿cierto que sí? Dios nos puede aconsejar, hermano, de alguna manera. Dice la Biblia que hasta en un sueño Dios nos puede mostrar lo que Él piensa para con nosotros. Lo que Dios quería hacer con ellos aquí en este versículo era darles un consejo, pero la simpleza de ellos era, hermano, de que no querían aceptar las recomendaciones que Dios les había dado. Dios les estaba enseñando, pero ellos no captaban la enseñanza que Dios les daba, ¿verdad? Verso número 24, notamos allí, verso número 24, ¿qué dice? Por cuanto llamé y no quisiste oír, extendí mi mano y no hubo quien atendiese. Mire, hermano, cuando una persona es necia, no atiende consejo de Dios. Qué triste es una persona que Dios le da recomendaciones, le habla, le dice, y esa persona ya no quiere aceptar el consejo de parte de nuestro Dios. Esta semana que estuvimos estudiando la vida de un rey llamado Usías, este rey, hermano, 80 sacerdotes, dice que 81 sacerdotes le estaban aconsejando no ofrecer holocausto, no podían ofrecer, más bien, incienso. Y dice la palabra que los sacerdotes le decían, a usted no puede ofrecer ese incienso, pero el rey pensaba que Dios le aprobaba todo lo que él quería. Mire que uno puede llegar, hermano, a creer que todo lo que nosotros hacemos le agrada a Dios. Ojo con eso, nosotros tenemos que estar mirando a través de la palabra qué es lo que le agrada a Dios y qué le desagrada. Aquí nosotros estamos viendo, hermano, que a Dios le agrada que usted y yo escuchemos el consejo. Algo que a Dios le desagrada es que no escuchemos el consejo de parte de Dios. Si Dios nos está diciendo que cambiemos, ¿qué tenemos que hacer? Cambiar. Si Dios nos está aconsejando a nosotros que dejemos el pecado, ¿qué tenemos que hacer? Dejar el pecado, cambiar, transformar nuestra vida, porque eso nos va a afectar a nosotros, ¿cierto? Cuando Dios nos llame a su presencia, hermano, significa que si nosotros no hemos dejado el pecado, pues nos vamos a condenar. Pero si ya lo hemos dejado, la palabra del Señor dice que nosotros alcanzaremos la salvación. ¿Cuántos aquí queremos alcanzar la salvación? Entonces, hermano, hay que dejar muchísimas cosas. Hay que agradar a Dios en todo lo que nosotros hagamos. Amén. Entonces, uno, la palabra nos mostraba, hermano, que una de las cosas que a Dios no le gustaba, hermano, era hasta cuándo ellos iban a utilizar, hermano, esa inmadurez de no creer que Dios los estaba sacando de Egipto para dejarle un lugar bueno, ¿cierto? Una tierra que fluye leche y miel. O sea que ellos no entendían, no querían entender y no querían guardar en su corazón de que lo que Dios les estaba ofreciendo era lo mejor, amén. Te quedarás, bueno, allí en Proverbios 6:9 habla, Proverbios capítulo número 6. ¿Hasta cuándo, mire, te quedarás acostado? ¿Usted sabe que la pereza es algo que a Dios no le gusta? Dígalo fuerte. ¿Hasta cuándo te quedarás acostado? ¿Cierto? En Proverbios 6, en el verso número 9. Proverbios nos habla de la pereza espiritual. Algo que desagrada a Dios es una persona perezosa, ¿cierto? Una persona que siempre está utilizando la pereza para no buscar de Dios. ¿Usted se imagina la cantidad de personas, hermanos, que siempre están utilizando la pereza? Nomás hoy, como hoy en la vigilia, yo me imagino que muchos dirían, yo mañana tengo que trabajar, yo mañana tengo que ordeñar la vaca a las 4 de la mañana. ¿Qué más excusa usted cree que la persona coloca?
mañana yo tengo que hacer esto. Todos tenemos trabajo, ¿cierto que sí? Yo mañana tengo jornada evangelística, tengo culto acá, tengo también que trabajar. Y dice la Biblia que el trabajo mío es de doble honra, ¿cierto? Entonces todos tenemos trabajo. ¿Cuántos tenemos trabajo? Solamente la hermana tiene trabajo, el resto está desempleado. A ver, ¿cuántos tenemos trabajo mañana? Así sea hacer el aseo de la casa, ¿cierto? Ese es un trabajo, ¿cierto? Hay veces la gente no considera que ese es un trabajo. Ese es un trabajo. El 6.9, leamos el 6.9. ¿Qué dijo el Señor allí? Perezoso, ¿hasta cuándo has de dormir? ¿Cuándo te levantarás del sueño? ¿Hasta cuándo, cierto? Mire que el Señor siempre dice ¿hasta cuándo? Ese hasta cuándo es para entrarnos en sí. ¿Hasta cuándo nos vamos a dejar gobernar de la pereza? ¿Hasta cuándo vamos a dejar que la pereza sea la que nos hable a nuestra vida? No, yo voy a buscar, hermano, de verdaderamente tomar decisiones en nuestra vida. No dejar que la pereza sea la que nos condicione a nosotros nuestro trabajo. Por eso dicen Proverbios que el perezoso dice, en la calle está, allá en el camino está el león, allá está el león, el león está en el camino, el león está por allá en la calle, como excusa para no salir a la calle, porque el perezoso lo hacía de esa manera para justificar su pereza, ¿cierto que sí? Entonces aquí la Biblia nos dice, perezoso, ¿hasta cuándo has de dormir? ¿Cierto? ¿Qué es lo que no podemos hacer en este tiempo? Dormir espiritualmente, ¿cierto? Ahorita si usted y yo nos vamos a ir a acostar a dormir, pero Dios no está hablando de ese sueño, Dios está hablando de un sueño espiritual, ¿cierto? Que la gente se está dejando coger ventaja, y más cuando el Señor se está acercando. ¿Sí nos damos cuenta que el Señor está a la puerta? Acuérdese que la parábola de las 10 vírgenes, 5 fueron prudentes y 5 insensatas. Las 5 les cogió el sueño. ¿Qué les pasó a las 5? Las insensatas, ¿qué le pasó? Las 5 insensatas, ¿qué les pasó? Les cogió el sueño cuando deberían de estar despiertas, ¿cierto? Les cogió el sueño cuando tenían que llenar de aceite sus lámparas, y dice la Biblia que no tenían aceite para poder ver, ¿cierto? Para ver el camino. Usted y yo tenemos que tener el aceite para ver el camino, ¿cierto? Ese camino de la salvación. Levante la mano, dígale, necesitamos caminar hacia la salvación. ¿Cuánto le damos gloria a nuestro Rey Celestial, iglesia? Amén. Dele ese fuerte aplauso, amén. Y esto necesitamos el aceite espiritual. Necesitamos meternos con el Señor para poder ver las cosas de Dios. Verso 10, ¿qué dice? Un poco de sueño, un poco de dormitar y cruzar por un poco las manos para reposar. Entonces, ¿qué era lo que pensaba ese perezoso? Sueño, dormir y reposar. Dios nos dice, no podemos estar reposando cuando ya tenemos que estar trabajando, ¿cierto? No podemos estar descansando cuando ya deberíamos estar trabajando, ¿cierto? La venida del Señor se acerca, ¿cierto? Él viene por aquella iglesia que está despierta, Señor, aquellos en los cuales están ejercitando su vida, están trabajando, están haciendo lo que Dios nos ha mandado, ¿cierto? Eso es lo que todos nosotros debiéramos hacer, ¿cierto que sí? Amén, amén. Quiero que se ponga un momentico sobre sus pies. ¿Y cuántos queremos orar por las personas que están luchando con la pereza? ¿Sí será que hay hermanos que están con esa pereza? Miren, estos días me encontraba una hermana y le decía, hermano, ¿qué pasó? ¿Qué no la ha vuelto a ver en la iglesia? Pastor, discúlpeme, que es que me está dando un sueño. Le dije, no, hermana, luché con ese sueño. Uy, es que el domingo me cogí un sueño, pastor, yo quería ir a la iglesia y de las 10 de la mañana no me he levantado. Mire, hermano, hay gente que está durmiendo, hay gente que físicamente le está ganando la pereza. Hay gente que, hermano, ya no viene un culto, ya no viene una vigilia porque le da pereza. La palabra del Señor dice, oremos unos por otros. ¿Qué tenemos que hacer? Levante sus manos al cielo y vamos a utilizar nuestra oración. ¿Qué hacía Jesús cuando iba a la montaña? Dice la Biblia que oraba por 2 discípulos. Oró por nosotros, ¿cierto? Dice la Biblia que oró el Señor por todos los que iban a venir, hablando de nosotros. Levante sus manos y dígale, Señor Jesús, gracias por todo lo que haces, Señor. Mira, soberano Rey Celestial,
Oramos por aquellos que están dormidos, aquellos que espiritualmente se están adormeciendo, aquellos que en un tiempo vigilaban y ahora ya no vigilan. Despiértalos, Padre amado. Aquellos que están enfermos, sánalos, Padre amado. Aquellos en los cuales, divino Rey Celestial, Señor, se han dejado vencer por el sueño, Señor, mira, Padre amado, dale, Señor, las victorias, Señor, levántalos y fortalece a los poderosos, Rey. No puede, Señor Jesucristo, que el sueño nos deje, nos haga ganar, Señor, que nos gane, Padre amado. No, tu palabra dice, Señor, un poco de sueño, un poco de dormitar y cruzar por un poco las manos para reposar. Padre, mira, divino Rey Celestial, que eso trae necesidades espirituales. Tu palabra dice, Señor, así vendrá tu necesidad como caminante y tu pobreza como hombre armado. Señor, ayúdanos, Cordero Santo, ayúdanos, maravilloso Rey Celestial. Señor, no podemos, Señor Jesucristo, dejar que la pereza espiritual, Señor, nos agobie. Ayúdanos, Padre amado. Mira, Señor Jesucristo, aquellos en los cuales, Señor, en un tiempo, Señor, oraban, en un tiempo, Señor, estaban buscando. Ahora, Señor, se han dejado, Señor Jesucristo, adormecer. Se han dejado, Señor, quitar las bendiciones, Padre amado. Ayúdanos, Cordero Santo, ayúdanos, maravilloso Rey Celestial. Padre, te exaltamos y te bendecimos a ti, maravilloso Rey Celestial. Señor, aviva ese fuego, Padre, aviva ese fuego, poderoso Rey. Ayúdanos, Cordero Santo, hermano, hay que te interceder por los que están enfermos, Señor. Mira a los que están enfermos, los que no pueden salir a la calle porque aún, Señor Jesucristo, Señor, su salud se afecta, Padre amado. Mira, Señor, te pedimos que tú los sanes, Señor. Te pedimos por aquellos en los cuales, divino Rey Celestial, Dios mío, están, divino Rey Celestial, Dios mío, buscando tu presencia, Padre. Apodérate, maravilloso Rey Celestial, avívase fuego, avívase fuego, avívase fuego, Padre, apodérate, Cordero Santo, apodérate, maravilloso Rey. Oh, Espíritu de Dios, toca, Espíritu de Dios, llena, rompe cadenas, ataduras, yugo, Señor. Mira, Padre amado, que te exaltamos y te bendecimos a ti, maravilloso Rey. Oh, Espíritu de Dios, toca, Espíritu de Dios, llena, apodérate, maravilloso Rey Celestial, Cordero Santo. Padre, te exaltamos y te bendecimos a ti, maravilloso Rey. Espíritu de Dios, toca, Espíritu de Dios, llena, Espíritu de Dios, desciende, Padre amado, satura, maravilloso Rey Celestial, Cordero Santo. Padre, te exaltamos y te bendecimos a ti, maravilloso Rey. Oh, gracias, Cordero Santo, gracias, maravilloso Rey Celestial. Padre, te exaltamos y te bendecimos a ti, maravilloso Rey Celestial, Dios mío. Oh, gracias, Cordero Santo, gracias, maravilloso Rey Celestial. Oh, te exaltamos y te bendecimos a ti, maravilloso Rey de la gloria. Padre, yo te alabo, yo te bendigo, yo te doy gracias a ti, maravilloso Rey Celestial. Padre, que la unción tuya toque, Señor. Padre, que la presencia tuya descienda, Padre amado, satura, maravilloso Rey Celestial, Cordero Santo. Padre, te exaltamos y te bendecimos a ti, maravilloso Rey. Rompe cadenas, Padre amado. Mira, soberano Rey Celestial, cuántas cosas el enemigo levanta para adormecer a tu pueblo, Señor. Suéltales, Señor, esas cadenas, Padre amado. Suéltales esas cadenas, Padre amado. Mira esas cadenas que los atan, esas cadenas que los tienen atados, esas cadenas santísimas, Rey Celestial, Señor, que tienen atado a tu pueblo. Padre, mira, divino Rey Celestial, Cordero Santo, mira, soberano Dios, clamamos, Señor, por nuestra familia, Señor. Oramos por aquellos que están atados, Señor, se han dejado llenar de pereza espiritual, como tu palabra lo dijiste, Señor. ¿Hasta cuándo? Se lo dijo a Israel, Señor. Oh, ¿hasta cuándo, Señor Jesucristo? Ellos iban a estar pensando en las cosas malas, Señor, hacer sacar la ira, Señor, a ti, Señor. ¿Hasta cuándo, Señor Jesucristo? Padre amado, mira, Señor Jesucristo, Padre amado, Señor, el pueblo que en este tiempo, Señor, se está dejando desviar. Tu palabra dice que en el último tiempo hay algo que se llama apostasía y es alejarse, Señor, de ti. Señor, el pueblo se aleja, Señor, cuando no busca tu palabra, cuando no busca tu presencia, que por causa de la pereza, Padre amado, Señor, no se esfuerzan. Padre amado, tu palabra dice, esfuérzate y sé valiente. Ayúdanos, Cordero Santo, Señor, a ser esforzado, a ser valientes, Padre amado. Satura, maravilloso Rey Celestial, Dios eterno. Espíritu de Dios, toca, Espíritu de Dios, llena, Espíritu de Dios, desciende, poderoso gigante. Apodérate, maravilloso Rey Celestial, Cordero Santo. Padre, te exaltamos y te bendecimos a ti, maravilloso Rey. Gracias, maravilloso Rey Celestial, Cordero Santo. Padre, te exaltamos y te bendecimos a ti, maravilloso Rey. Oh, Espíritu de Dios, toca, rompe cadenas, Padre amado. Oh, mira, divino Rey Celestial,
que tú tienes cosas grandes y cosas maravillosas. Padre, mira, divino Rey Celestial, que te adoramos, Señor. Te glorificamos y te bendecimos a ti, maravilloso Rey. Oh Espíritu de Dios, toca, Espíritu de Dios, llena, apodérate, maravilloso Rey Celestial, Cordero Santo. Padre, te exaltamos y te bendecimos a ti, maravilloso Rey. Venimos buscando tu presencia, venimos buscando tu poder, Espíritu Santo. Venimos buscando, Señor, esa unción, ese fuego, Espíritu Santo. Venimos buscándolo, Padre amado. Satura, maravilloso Rey Celestial, Dios eterno. Gracias, maravilloso Rey Celestial, porque tú eres bueno. Gracias, maravilloso Rey Celestial, porque tú eres digno. Gracias, maravilloso Rey Celestial, porque hay una unción. Ese fuego tuyo, Señor, está en nuestra vida, Padre amado. Satura, satura, maravilloso Rey Celestial. Satura, satura, satura, satura, Rey. Satura, maravilloso Rey Celestial, Dios eterno. Espíritu de Dios, toca nuestra vida, Señor. Oh, llénanos con tu presencia, maravilloso Rey Celestial, Señor. Aviva ese fuego, Padre. Apodérate, Cordero Santo. Apodérate, maravilloso Rey Celestial, Dios mío. Satura, maravilloso Rey Celestial, Dios eterno. Rompe cadenas, ataduras, yugos, Padre amado. Padre, mira, divino Rey Celestial, que hay gozo, hay alegría, poderoso Rey Celestial, Dios mío. Oh, satura, satura, satura, satura, satura, satura, Rey. Satura, maravilloso Rey Celestial, Dios mío. Satura, Cordero Santo. Satura, Padre amado. Rompe cadenas, Señor. Rompe, Señor, esos yugos, Padre amado. Mira, soberano Rey Celestial, aquellos en los cuales, Señor, se están dejando, Señor, gobernar, Señor, por la pereza, el sueño, Padre amado. Mira, soberano Rey Celestial, Dios mío, aquellos que están oscilando entre dos pensamientos, Señor, aquellos de doble ánimo, Señor, que no toman determinaciones en sus vidas para buscarte, aquellos de doble ánimo, Señor, que se han alejado, se han apartado, poderoso Rey, aquellos en los cuales, Señor, creen por algún tiempo, Señor, y se aparta. Ayúdale, Señor Jesucristo, Padre amado, a fortalecer su fe, a llenarse, Señor, de ti. Ayúdales, Padre amado, Señor, a levantarse, Señor. Padre, mira, divino Rey Celestial, que nos gozamos, Señor. Mira, Señor, que nos alegramos, Padre amado. Satura, maravilloso Rey Celestial, Dios mío. Padre, gracias, maravilloso Rey Celestial, Dios mío. Padre, te exaltamos y te bendecimos a ti, maravilloso Rey. Espíritu Santo, toca. Espíritu Santo, llena. Espíritu Santo, desciende, maravilloso Rey Celestial. Oh, gracias, Cordero Santo. Gracias, maravilloso Rey Celestial, Dios mío. Padre, te exaltamos y te bendecimos a ti, maravilloso Rey de la gloria. Oh, rompe cadenas, ataduras, yugos, Padre amado. Satura, maravilloso Rey Celestial, Dios eterno. Espíritu de Dios, toca. Espíritu de Dios, llena. Espíritu de Dios, desciende, Padre. Apodérate, maravilloso Rey Celestial. Aviva, viva, viva, viva, viva. Aviva ese fuego, aviva ese fuego, aviva ese fuego, Padre. Apodérate, maravilloso Rey Celestial, Dios mío. Oh, mira, divino Rey Celestial, que nos gozamos, Señor. Mira, Señor, que buscamos de ti, Padre amado. Liberta, Señor, esas cadenas, Padre amado. Mira, divino Rey Celestial, saca, Señor, todo aquello, Señor, que no te agrada. Hoy hemos venido a buscarte, Señor. Tu palabra dice que hay que buscarte, Señor, en oración, en clamor delante de ti, Padre amado. Satura, maravilloso Rey Celestial, Dios eterno. Espíritu Santo, toca nuestra vida. Rompe cadenas, Padre amado. Mira, Señor, este es un tiempo de oración. La vigilia es para orar. La vigilia es para leer la palabra, Señor, y orar. Mira, soberano Rey Celestial, que oramos, poderoso Rey, por aquellos en los cuales se han vuelto necios, ya no escuchan la palabra, ya no atiende la palabra, Señor, hacen su propia, Señor Jesucristo, siguen sus propias leyes, Padre amado. Aquella persona que sigue su propia ley, Señor, y no quiere escucharte, Señor, ayúdanos, Padre amado. Ayúdanos, maravilloso Rey. Oh, Espíritu de Dios, toca. Espíritu de Dios, llena. Oh, rompe esas cadenas, Padre amado. Elimina, divino Rey Celestial, todo aquello que no te gusta, Padre amado. Satura, maravilloso Rey Celestial, Dios eterno. Padre, te exaltamos y te bendecimos a ti, maravilloso Rey. Oh, avívase fuego, avívase fuego, avívase fuego, Padre. Apodérate, maravilloso Rey Celestial, Cordero Santo. Avívase fuego, maravilloso Rey Celestial, Dios eterno. Espíritu Santo, toca. Espíritu Santo, llena. Espíritu Santo, manifiéstate, manifiéstate, manifiéstate, Padre. Apodérate, maravilloso Rey Celestial, Señor. Gracias, Cordero Santo. Gracias, maravilloso Rey Celestial, Dios mío. Oh, mira, Señor, esa unción. Oh, mira, Señor, ese fuego. Mira, Señor, ese fuego sobre nosotros,
Padre amado, satura maravilloso, Rey Celestial, Cordero Santo, Padre, mira divino, Rey Celestial, Dios mío, Santo de Israel, oh, te exaltamos, Señor, mira soberano, Rey Celestial, ayúdanos, Señor Jesucristo, que nosotros podamos humillarnos delante de ti, oh Espíritu de Dios, que podamos hacer la obra. Mira, Señor, mañana que se va a hacer una jornada evangelística, Señor, mira, Padre amado, que cada hermano tenga la disposición, Padre, que cada hermano, Señor, sepa y ame, Señor, el ganar a las almas, Señor. Para eso hemos venido a orar, Señor, para que tú abras puertas de bendición, para que tú hagas, Señor Jesucristo, que la bendición tuya fluya. Espíritu Santo, toca, Señor, ahora, apodérate, maravilloso Rey Celestial, Dios mío, oh, satura, maravilloso Rey Celestial, Cordero Santo, Padre, te exaltamos y te bendecimos a ti, maravilloso Rey, oh, Espíritu de Dios, toca, Espíritu de Dios, llena, Espíritu de Dios, desciende, poderoso Rey, oh, gracias, Cordero Santo, gracias, gracias, gracias, gracias, gracias, Señor. Gracias, Padre amado. Mira, Señor, oramos por nuestra UAT. Seguimos orando, clamando, Señor. Debemos de orar, Señor, para que más almas lleguen a los pies tuyos, Señor. Hay una ciudad de 58,000 personas, Padre amado. Padre, mira, Señor Jesucristo, Señor. Padre amado, Señor, que se conviertan, que buscan de ti, Señor. Mira, Padre amado, necesitamos, Señor, Padre amado, orar por esta ciudad, poderoso Rey. Padre, ayúdanos, Cordero Santo, colócanos, amor, Señor, por la obra tuya, Señor, que no falte el amor tuyo. No permita, Señor, que el amor se apague. No permita, Señor, que el amor se apague, se extinga, Señor. Ayúdanos, Cordero Santo, ayúdanos, maravilloso Rey Celestial, Dios mío. Satura, maravilloso Rey Celestial, Cordero Santo, satura, satura, satura, satura. Satura, maravilloso Rey Celestial, Dios eterno, Señor. Ahora, Padre, te exaltamos y te bendecimos a ti, maravilloso Rey. Gracias, Señor, oh, gracias, Cordero Santo, gracias, maravilloso Rey Celestial, Dios mío, oh, satura, maravilloso Rey Celestial, eterno Salvador, Padre, te exaltamos y te bendecimos a ti, maravilloso Rey, oh, gracias, Cordero Santo, gracias, maravilloso Rey Celestial, oh, gracias, Cristo, gracias, maravilloso Rey de la Gloria, Padre, te exaltamos y te bendecimos a ti, maravilloso Rey, oh, Espíritu de Dios, toca, Espíritu de Dios, llena, Espíritu de Dios, desciende, Padre amado, satura, maravilloso Rey Celestial, Cordero Santo, satura, maravilloso Rey Celestial, Dios eterno, Señor, Espíritu de Dios, desciende sobre nosotros, Padre amado, rompe las cadenas, las ataduras, los yugos, Padre amado, satura, maravilloso Rey Celestial, porque tú eres bueno, gracias, maravilloso Dios, gracias, Jesús, amén y amén. ¿Y cuánto le damos ese fuerte aplauso a nuestro Rey Celestial? Amén. Vayamos un momento allí a Éxodo capítulo número 10, verso número 3, amén. Aquí algo que hasta cuándo se rehusarás de humillarte, ¿cierto? ¿Qué era lo que le pasaba al pueblo de Israel que no se humillaban? Había una altivez tremenda. Ellos pensaban todavía que seguían todavía como reyes allá en Egipto. Acuérdense que José había sido rey, ¿cierto? ¿En dónde? En Egipto. Y ellos todavía seguían reclamando a Egipto como si fuera pueblo de él. Éxodo 10:3 dice lo siguiente:

no se humillaba, ¿cierto? Y así como el faraón no se humillaba, tampoco se humillaba, hermano, el pueblo de Israel. El pueblo de Israel pensaban que ellos seguían todavía gobernando, que ellos gobernaban, que todavía seguían, hermano, allí, como dicen, con ese mando allí en Egipto. Entonces, hermano, ellos se comenzaron a enamorar de ese lugar. Aunque Dios les daba promesa, no querían aceptar la promesa. Mire, hermano, algo que usted y yo tenemos que entender es que nosotros estamos en este mundo, pero no somos. Usted está en el mundo, pero no es de aquí, de este mundo, hermano. Usted está aquí, pero no hacemos parte. Oiga, qué bendición, no pertenecemos a ella. Estamos, como dicen por ahí, peregrinos, ¿cierto? ¿Qué es un peregrino? Alguien que pasa, ¿cierto? Está de paso. Nosotros estamos de paso por este mundo, ¿cierto? Por eso no podemos volvernos al mundo. Por eso no podemos ser una persona del mundo, sino tenemos que ser una persona espiritual, ¿cierto? Ellos estaban en Egipto, pero no eran de Egipto. Ellos le pertenecían al Señor y tenían que ir a la tierra prometida, ¿cierto? Porque esa era la promesa que Dios les había dado. Mire, hermano, estamos nosotros acá, pero, hermano, como dicen por ahí, un día nos vamos con el Señor, volaremos con el Señor, ¿cierto? ¿Cuánto le damos ese fuerte aplauso a nuestro Rey Celestial? Amén. Un día nos iremos con nuestro Dios. Verso número 3 otra vez. Entonces vinieron a Moisés y Aarón a Faraón y les dijeron: Jehová, el Dios de los hebreos, ha dicho así: ¿hasta cuándo no querrás humillarte delante de mí? Deja ir a mi pueblo libre. Dice, para que me sirva. ¿Para qué nosotros Dios nos ha llamado? Para servirle, ¿cierto? Dios nos ha llamado para servir. Dios nos ha llamado, mire, a todos los hermanos en los cuales, hermano, están en la iglesia, Dios los ha llamado para servir. Que lo triste es que unos sirven y otros no sirven. Uno no entiende y otros sí entienden. Nosotros entendemos que el llamado nuestro, hermano, es servirle a nuestro Dios. Entonces, quiero que vayamos a 2 de Samuel, capítulo número 19. Aquí vamos mirando, hermano, miramos hasta cuándo viviréis, se lo estaba diciendo allí. 2 de Samuel 19:34. 2 de Samuel 19:34. Amén. ¿Qué dice el 34? Mas Barzilai dijo al rey: ¿cuántos años más habré de vivir para que yo suba con el rey a Jerusalén? El 35 dice: de edad de 80 años soy este día. ¿Podré distinguir entre lo que es agradable y lo que no lo es? ¿Tomará gusto ahora tu siervo en lo que coma o beba? ¿Oiré más la voz de los cantores y de las cantoras? ¿Para qué, pues, ha de ser tu siervo una carga para mi señor el rey? ¿Cierto? Él estaba pensando, Barzilai, hermano, el rey David lo estaba llamando para que comience con él en la mesa, ¿cierto? Pero él estaba diciendo: no, pero yo ya para qué sirvo. Mire, hermano, hay personas que piensan que Dios los ha llamado tarde. Hay gente que de pronto dice: no, Dios me llamó cuando ya no tengo fuerzas. Solamente el hecho de que Barzilai se sentara en la mesa del rey era suficiente para poder recibir la honra, ¿cierto? Poder ser una persona diferente, ¿cierto? Entonces, lo que quería hacer el rey David era honrarlo. ¿Cuántos aquí queremos que, hermano, que Dios nos honre? ¿Y cuántos queremos honrar a Dios? Levante la mano, dígale: nosotros queremos honrar a Dios. El honrar a Dios significa hacer lo que Dios nos ha mandado, amén. Léase el verso 33. Y el rey dijo a Barzilai: pasa conmigo y yo te sustentaré conmigo en Jerusalén. Mas Barzilai dijo al rey: ¿cuántos años más habré de vivir para que yo suba con el rey a Jerusalén? Pregunto, ¿quería seguir viviendo Barzilai? ¿Ya estaba cansado de qué? De vivir, estaba enfermo. Barzilai estaba enfermo. Y se dice que lo llevaba el rey era para honrarlo, ¿cierto? Que sí, porque le había hecho cosas buenas. Y dice el 35, de edad de 80 años soy este día. ¿Podré distinguir entre lo que es agradable y a lo que no le es? ¿Tomará gusto ahora tu siervo en lo que coma o beba? ¿Oirás más la voz de los cantores y de las cantoras? ¿Para qué, pues, ha de ser tu siervo una carga para mi señor el rey? ¿Pasará tu siervo un poco más allá del Jordán con el rey? ¿Por qué me has de dar el rey tan grande?

de recompensa. Yo te ruego que dejes volver a tu siervo y que muera en mi ciudad, junto al sepulcro de mi padre y de mi madre. Mas he aquí tu siervo Kimán, que pase él con mi señor el rey, y haz a él lo que bien te pareciere. ¿Quiso recibir la honra? Pregunto, ¿Barzilai quiso recibir la honra? No. ¿Por qué? Porque él ya estaba pensando en que no debería seguir viviendo más, que ya se le había acabado el tiempo. Ya él estaba diciendo, yo para qué sigo viviendo, ya no puedo disfrutar de las bendiciones. Mire, hermano, todos los días nosotros que vivimos en el Señor, vivimos para disfrutar las bendiciones de Dios. ¿Cuántos aquí queremos vivir las bendiciones de Dios? La podemos vivir en todas las áreas, ¿cierto? Quizás Dios nos quiere honrar y nosotros nos pasa como Barzilai, no queremos recibir la bendición de Dios. Algo que le agrada a Dios es que nosotros recibamos la honra, ¿cierto? Que nosotros recibamos lo que Dios nos quiere dar a nosotros. ¿Nos quiere dar vida? ¡Qué bendición! ¿Nos quiere dar salud? ¡Qué bendición! ¿Nos quiere tener como Ana la profetisa en el templo? Dice la Biblia que 84 años en el templo, ¡qué bendición! ¿Cierto? Mire que Ana la profetisa no se quejaba como Barzilai, hermano, sino que ella antes con mayor anhelo quería servirle a nuestro Dios. Amén. Entonces, algo que nosotros tenemos que hacer, hermano, es honrar al Rey de Reyes, Señor de Señores, adorándole al Señor y queriendo hacer las cosas como Dios nos ha mandado, ¿verdad que sí? Entonces, hermano, no dejemos que las bendiciones de Dios se vayan a ir de nuestra vida porque no las queremos hacer tal como Barzilai. Tenemos que seguir luchando hasta cuando estemos en esta vida, amén. Póngase sobre sus pies, levante otra vez sus manos allí ya para despedirnos. Y dígale, Señor Jesús, algo que te agrada, Señor, es honrar, bendecir nuestra vida. Algo que te agrada es que nosotros, Señor, disfrutemos lo que tú nos has dado. Tú nos has dado la salvación, yo quiero disfrutar la salvación. Tú nos has dado, Señor, el llamado, yo quiero disfrutar este llamado.

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1: Aleluya. Levanta tus manos al cielo, hermano, y alábalo, adóralo. Dale toda la gloria al que vive. Alábale con todo tu corazón. Señor, te doy gracias. Señor, te doy gracias. En el nombre de Jesús. Señor, glorifícate ahora mismo por el poder de tu palabra. Toma el control, oh Dios. Sí, Padre. En esta hora, Espíritu Divino, rompe la oposición, quebranta los yugos, Padre. Haz que tu gloria sea sobre este lugar, en unción, en poder, en milagros. Señor, desata unción de gloria. Despierta el espíritu de la iglesia. Despiértalo, Señor, desata cada vida. Señor, glorifícate, oh Dios. Glorifícate, Cristo de poder. Glorifícate, Padre. Señor, gracias te damos. Glorifícate, oh Dios. Sigue actuando. Sigue, Señor, derramando más y más de tu poder. Sigue, Señor, derramando más de tu gloria. Desciende, poder de Dios, a su nombre. Bien, hermanos, pónganse cómodos. Seguimos con nuestro tema acerca de este gran hombre que Dios usó y que es una inspiración, un testimonio para cada uno de nosotros. En el libro de Génesis, capítulo 37, el verso número 13: y dijo Israel a José: tus hermanos apacientan las ovejas en Siquén. Ve y te enviaré a ellos. Y él respondió: heme aquí. Amén. Yo quiero, hermanos, que inclines el rostro y reflexione, porque cada cristiano es una bendición. Recuerde que el Señor dice que si usted no ama a su prójimo, no digas que ama a Dios. Porque si tú amas a Dios y no amas al prójimo, ¿qué le vas a compartir? ¿Cuál es el anhelo? ¿Cuál es el bienestar que nosotros buscamos para otros? Y aquí vemos que José estaba muy preocupado por sus hermanos y él nunca se rechazó. Nunca rehusó. Ahí mismo en Génesis 37, del verso 12 al 16, dice la escritura: después fueron sus hermanos a apacentar las ovejas de su padre en Siquén, y dijo Israel a José: tus hermanos apacientan las ovejas en Siquén, ven y te enviaré a ellos. Y respondió: heme aquí. E Israel dijo: ve ahora y mira cómo están tus hermanos y cómo están las ovejas, y tráeme la respuesta. Y lo envió del valle de Hebrón y llegó a Siquén. Y lo halló un hombre andando, él errante por el camino, y le preguntó a aquel hombre diciendo: ¿qué buscas? José respondió: busco a mis hermanos. Te ruego que me muestren dónde apacenta. Amén. Si en la iglesia de Jesucristo no cumplimos el mandamiento que Dios dice, amémonos unos que, pero de corazón que, de corazón que, de corazón que, sincero. Porque si usted ve al hermano que viene atribulado, angustiado, y le voltea la espalda, o un alma que Dios trae a que se convierta, arrepentirse, hermano, usted que ya conoce el camino, que ya desea, porque hay mucha gente, mire hermanos, hay demonios perversos metidos en las iglesias y en mucha gente supuestamente que sirve, pero ellos lo que hacen es destruir las ovejas. No hay amor, no hay amor. Y viene una persona y el trato es, ¿qué pensará una persona? Y esa gente no ha tenido ni siquiera el mínimo de educación. Esa persona no ha conocido el amor de Dios. Y muchas veces llega usted a un impío que se le ofrece, que necesita, ¿en qué le puede ayudar? Mire a José cómo se destacó desde pequeño. Su amabilidad, la gentileza. Y sobre todo una de las cosas más tremendas, porque uno pasó por esas, cuando lo mandaban a un mandado, uno fruncía los hombros y hacía caso. Y más cuando tenía que, vaya, llévele las medias nueves a su hermano, vaya, llévele el almuerzo. Estaba listo, casi era una paliza para poder ir. En cambio, este hombre tenía la unción, el carisma de ser amigable con sus hermanos. Amén. O sea, él se esforzaba por sus hermanos, por el bienestar de ellos. Estaba extraviado, imagínense, ya donde irían ellos. Y encontré un hombre, dígame, por favor, ¿dónde están mis hermanos? Y el primer mandamiento que Dios nos ha dado es ir a hacer ¿qué? Escuche, hermano. Yo creo que aquí, si Dios nos hace un examen de discipulado, yo creo que más de un poco se rajan. Más de un poco se quedan, porque ellos no saben qué es hacer discípulos. Ellos no saben qué es ir a ganar un alma, qué es ir a sacar de las garras del diablo. No, ni ellos mismos son fieles. Porque esa es una maldición de mucha gente, que se convierte y duran un mes, dos meses, tres meses, y se van quedando a la vera del camino. Y por último, se apartan. No han empezado con una base de cimentación. Como un árbol, ¿qué es lo primero que echa? Raíces. ¿Qué es lo primero que un árbol echa? Y por eso, hermanos, hay mucha gente que no ha echado raíces todavía. Y por eso cruza cualquier viento y los arrastra. Cualquier tribulación y se los lleva. Cualquier encanto. Ay, para eso son los demonios. Cómo desarraigó a Eva. Seréis como Dios. Y al Señor Jesús lo quiso ilusionar. Al Señor Jesús lo quiso ilusionar. Mire, todos los reinos y postrados me adoraren, todo será tuyo. Diciéndole al heredero, usted no necesita, hermano, pedirle cosas a hombres. Si eres heredero, papá lo tiene todo. Le falta a uno esa comunión, ese entendimiento, esa definición. Y por eso, hermanos, el ejemplo de la iglesia. Yo quiero que se despierte ese corazón en la iglesia, hermanos, porque el pastor se ha preocupado para que usted invierta. Quizá usted no puede ir a España, a Italia, a Francia, pero estamos saliendo vía satélite ya. ¿Qué es lo que usted tiene que hacer? Respaldar, sembrar, apoyar. Eso es lo que hay que hacer. Amén. Eso es lo que quiere, hermano. Eso es lo que tenemos que hacer. La radio, 24 horas, que usted no puede orar ni siquiera una hora porque no quiere. Pero la radio trabaja 24 horas. Escuchen, hermanos. Quizá usted tiene un vecino, un amigo. Pero si es brujo, le sale corriendo y viene a traernos el espaviento aquí. Ay, pastor, ¿qué hago? Que hay un brujo enseguida. Ore, para que gáneselo para Cristo. Si usted está cubierto de la gloria de Dios, ¿cuál es el miedo? Si Dios le dio la autoridad, ¿echar fuera qué? El diablo conoce el lado flaco. El diablo conoce el lado flaco. Y yo me he dado cuenta cómo el diablo les conoce a muchos el lado flaco. Si hay pobreza, pastor, estoy pobre. Reprenda al diablo y no vuelva a usar ese idioma de pobreza. Pelea la batalla para que la bendición te llegue. Mientras tú estás diciendo que eres un pobre, Dios le está diciendo: Jehová es mi pastor, nada te faltará. Sea fiel. ¿Sea qué? ¿Qué tenemos que hacer? Muy fieles, ¿sí o no? En Hebreos capítulo 10, verso 7. Entonces dije, he aquí vengo, oh Dios, para hacer tu voluntad, como en el rollo del libro está escrito de mí. Diciendo, sacrificio, ofrenda y holocausto y expiaciones por el pecado no quisiste, ni te agradaron las cuales cosas se ofrecen según la ley. Y diciendo luego, aquí vengo, oh Dios, a hacer tu voluntad. Quita lo primero para establecer lo último. Por eso nosotros no vivimos bajo la ley, vivimos bajo la gracia. Pero el Señor Jesús entendió el mensaje. Él entendió el propósito. Él supo entender a qué lo envió el Padre. ¿Usted todavía no lo ha entendido a qué lo llamó el Señor Jesús? ¿A ser cobarde, hipócrita, mentiroso? ¿O a ser fiel? ¿A qué te llamó el Señor Jesús? Muy pocos lo han entendido. ¿A qué nos llamó el Señor Jesús? Bien. Segundo, ¿a echar fuera qué? ¿A sanar qué? ¿Limpiar qué? ¿Resucitar qué? Pero si usted es un disjunto y no ora, ni busca de Dios, ni está lleno de la gloria de Dios. Es que, hermanos, Dios nos llamó para realmente despertarnos y hacer la voluntad del que nos envió. A su nombre. Claro, hermano. Porque es que la gente hoy en día está acostumbrada. Mire cuánta cantidad de gente debía estar aquí, miles. Y ahorita cogen el pastor, ore por mí, ore por mi marido, ore por mi mujer, ore por esto, ore. Un poco de mendigos. En cambio de decir, yo voy a orar con el pastor que está orando, voy a ayunar con el pastor que está en ayuno, voy a vigilar con el pastor que está en vigilia, voy a ir a la iglesia porque pertenezco al cuerpo de Cristo, voy a gozarme en la palabra de Dios. Echa fuera toda esa pereza, hermano, y actualízate, renuévate en el espíritu para que seas un cristiano actualizado en la gloria de Dios. Estos mendigos van a seguir que cuando Cristo venga todavía siguen pidiendo oración. Que cuando lleguen allá al trono van a decirle: papá, ¿y por qué no ora por mí ahora? Es delicado, hermanos. Esfuércense, hermanos, y sean valientes. Oremos, ayunemos, busquemos de Dios. Es un deber de todos y para todos. Claro. Porque en una administración de estas, no es lo mismo que usted esté allá, hermano, lleno de pereza. A lo mejor ha caído de la gracia de Dios. Y claro, le queda fácil. ¿Quién lo va a ver por el teléfono? Nadie. Entonces, inmediatamente, hermanos, ellos quieren aprovecharse de la unción. Es como el zángano. El zángano no trabaja, pero sí quiere comerse el néctar. Y las abejas, cuando lo ven, las abejas todas lo cogen, hermano, y con esos aguijones sacan el cadáver. Miren las vírgenes necias. Escuchen, ¿qué pasó con ellas? Se quedaron. ¿Y por qué se quedaron? No tenían aceite. Y por eso, hermanos, es tan importante que cada hermano se corrija. Y si nunca llega a la perfección, nunca llega a la santidad. Claro, ustedes llaman y nosotros oramos. Pero lo lógico es que usted también ore, clame, ayune y se congregue. ¿Cuántos alaban al que vive? Esa decisión, esa abnegación del Señor Jesús fue tremenda. Él no le dijo: papá, ¿por qué no sigue haciendo los sacrificios? ¿Por qué no sigue el macho cabrío, la becerra? ¿Por qué no sigue? No, voy a dar mi vida por rescatar al hombre. Él puso su vida por sus hermanas, que somos nosotros. Así como José puso su vida por ir a ver qué pasaba con sus hermanos, a ver cómo estaban, a lo mejor a llevarles un refresco, qué sé yo. El papá le dijo: mire, hermano, nos falta mucha obediencia, nos falta mucha disposición, nos falta realmente saber qué es la iglesia, hermano. Ese verdadero amor, esa pasión por las almas. Sí, hermano, falta mucha santidad y consagración. Muchos no lo hacen porque el diablo les rompió la cabeza. Claro, ellos piensan que evangelizar es ir en la carne, como los hermanitos que ven una tarjeta y voy, no regresan ni con tarjeta ni con la gente, no sé qué estará pasando. Pero ahí sí es delicado, porque el de arriba es el que disciplina. Uno procede de buena fe, esperando la buena fe. Escuchen, hermanos, y uno se da cuenta de la cantidad de cosas. ¿Cuándo usted va a sentir amor por una persona? Cuando le comparte el evangelio. Mire, hubo un hombre, lástima que el mismo diablo lo mató, porque después, hermano, de que Dios lo bendijo, se apartó. Y Dios lo bendijo en grande. Pero ¿qué hacía este hombre? Se ponía a predicar en las calles, donde fuera, y lo vi cargando gente paralítica, trayéndola a la iglesia, cargada. El hombre era urbanizador. ¿Sabe qué es? Gente que vende lotes para construir casas. Y cuando el hombre empezó a evangelizar, a servirle a Dios, hermano, todo su trabajo, todo iba bien. Y hay algunos que quieren volverse ricos con las ofrendas de la iglesia. Pídales un favor, a ver si lo hacen con amor. Pastor, billete. Billete, pastor. Es que hay harto. Tremendo eso. Muchos quieren enriquecerse en la costa de la iglesia. Y llegarán a ser pobres. Pero aquellos que apoyan la obra y lo entregan todo serán los que ocupan el primer lugar. Así es. Así es. A su nombre. Y así es el verdadero obrero. El verdadero obrero, él sabe que cualquier cosa que usted haga, así ponga una silla, dé una semilla, papá le recompensa. ¿Recuerdan la viuda? Echó el sustento que tenía. Y los ricos echaban lo que les sobraba. Y Dios dijo: esta mujer es digna de admiración, mire. Una mujer humilde, pero se desprendió de todo. En la obra de Dios cosecharemos su gloria, y bendiciones Dios nos la da en todo lo que tú emprendas. A su nombre. El Señor dice: holocaustos, expiaciones por el pecado no te agradaron. Aquí vengo, Dios, a hacer tu voluntad, como en el rollo del libro está escrito. Y por eso, hermanos, aquí hicimos una escuela: agua, sol, sereno, de todo. Y Dios nos premió dándonos esta cubierta. Así es. Pero primero pasamos la prueba, ¿sí o no? ¿Pasamos qué? Pasamos la prueba, hermano. Ahora usted, hermano, abra ese corazón, dígale: Señor, si tú no te negaste, porque lo que yo admiro del Señor Jesús, cómo Él fue, hermano, hasta el pueblo donde yo vivía a sacarme del pecado. Cómo el Señor ahí donde usted vivía, hermano, quizá nadie daba nada por usted. Su propia conciencia ya estaba cansada, agotada, y el Señor no le dio pena en decir: este es mi hijo amado, lo voy a sacar de ahí, lo voy a bendecir. Ámalo, ponga su vida por él. Ponga su vida en las manos de él. Sírvale, hermano, háblale a otros, compártele a otros la gloria de Dios. ¿Cuántos alaban al que vive? Esa es la manera de ganarse una ciudad, a un país, cuando cada uno está dando frutos para la gloria de Dios. Persona que llega a los pies de Cristo es uno menos en la garra del diablo y es uno más en la iglesia de Cristo. Pero esa es la visión de la iglesia. Si usted no pone su vida para el servicio de Dios, mire, hermanos, hay gente que está viviendo Zipaquirá, Ubaté, Fusa, Silvania, y cogen un bus y madrugan y llegan aquí a su trabajo. Ya las empresas están estableciéndose fuera de las ciudades, en los pueblos, por impuestos y por todo, y la gente va a trabajar allá. Y usted, que Dios le tiene una bendición tan poderosa, prefiere quedarse durmiendo en la casa que venir a poner su vida para que Dios lo bendiga. Tremendo eso, hermano. ¿Dónde está esa decisión? ¿Dónde está ese amor, hermano? A Dios no lo vamos a tramar con un poco de mentiras. Que es que yo no puedo, que está lloviendo, que el frío me sienta mal, que es que esto. No, hermano. Mire, esto es tan delicado, porque a uno le toca un trabajo forzado. Cuando empezamos las campañas, nos ganamos más de 5,000 almas para Cristo. Y ahorita, cuando empezamos las campañas, van mucho más de 5,000. Pero me toca unos cambios de temperatura. Y yo no puedo decir, y la vigilia toda la noche aquí. No, hermano. Ya le pido al Señor, ensámblame en tu armadura, cúbreme con tu gloria, porque hay que ir a trabajar. Hay que ir a ministrarle a los hermanos. Hay que venir a clamar, hay que venir a poner la vida. Eso es lo que Dios honra. Que usted ponga su vida para que otros conozcan a Cristo Jesús. El Señor dijo, no más ritos, no más sacrificios de animales. No, no más. Y aquí pongo mi vida, Señor, pero en obediencia. He aquí, hago tu voluntad. ¿Cuántos alaban al Rey de Gloria? Sí, hermano. Hay muchas cosas que tenemos que entender. Muchas, muchas. Mire, hermanos, en las capillas del paganismo tienen los nombres de todos los ricos que aportaron para la construcción de Monseñor y no sé. Hermano, eso queda ahí. Pero aquí cualquier cosa que usted siembre quedará escrita en el libro de la vida. Toda actitud, toda acción. No se deje engañar del diablo. Y saber que una obra como esta, hermano, que tiene que viajar a las naciones, al mundo como testimonio, y saber que aquí está tu semilla. Saber que tú perteneces donde hemos tenido grandes desafíos, pero también Dios tiene grandes victorias. Ponga su vida para la gloria de Dios. ¿Cuántos alaban al que vive? A su nombre. ¿Cuántos adoran al Rey de Gloria? Hay poder en el nombre de Jesús. Póngase de pie por un momento. Levanta las manos al cielo y al Señor, me sacudo del polvo, de la ruina, de la miseria. Pongo mi vida a tu servicio. Señor, dame esa unción que pudre los yugos del diablo. Señor, echo fuera toda esa pereza. Mientras la gente está pudriendo en el pecado, hermanos, ¿qué está haciendo la iglesia? Mientras la gente está pudriéndose en el pecado, ¿tú qué estás haciendo, hermano? ¿Qué estás haciendo, hermano? Cuando su familia está quizá arruinada, enferma, ¿usted qué está haciendo, hermano? ¿Por qué no les habla de Cristo? ¿Por qué no les comparte esa riqueza que tiene en su corazón? ¿Por qué no echar fuera esa ruina y decirle, Señor, renuévame, úngeme, Padre? Señor, glorifícate. Señor, úsame. Si tú me has dicho, sanad enfermos, echad fuera demonios, resucitad muertos, Esa es la iglesia del futuro. Esa es la iglesia de Cristo. Esos son los servidores. Pero a veces, hermanos, te duele la boca para hablarle a otros. A veces, hermano, tienes miedo, el pastor. Uy, pastor, esto es terrible. Pastor, en el barrio no puede salir uno. Eche fuera a esos demonios para que esa gente llegue a los pies de Jesucristo. ¿Cuántos pandilleros criminales se han convertido? Pero, hermano, porque el poder de Dios los cambia, el poder de Dios los toca. Pero ¿quién va? ¿Cuántas veces Dios te lo ha dicho? A José no hubo que rogarle. José dijo: heme aquí, yo voy a ver a mis hermanos. Y si no amas a tu prójimo, ¿cómo vas a amar a Dios, hermano? Si no llevas ese mensaje de gloria, levante esa mano y dígale: Señor, desata mi vida. Yo tengo que producir para el reino. Yo tengo que producir para el reino. Yo tengo que producir para el reino. Tú me has dado ejemplo. Señor, ha puesto tu vida. Ha puesto tu vida, Señor. Ha puesto tu vida, Señor, para yo ser salvo. A su nombre. Mire, mire, hermanos, uno nunca ha entendido la obra de Dios. Y un día, en una tremenda necesidad, porque la necesidad espiritual no la suple el dinero, solamente la palabra de Dios. Y uno aprende, hermano. El pastor no podía ir a ministrarnos porque no tenía dinero para el viaje. Y ese día el hombre llegó, y llegó conmovido, llegó llorando, y Dios hizo grandes cosas, y entre uno de los bendecidos fui yo. Y cuando el hombre se para, dice: hermanos, démosle gloria a Dios, oremos por el hermano fulano. Dios lo tocó, yo no tenía para el pasaje, estaba triste porque no podía venir a ministrar porque no tenía, pero otros hermanos dieron para que yo viniera. Y esta bendición, démosle la gloria a Dios, porque hay gente que ama a Dios y siembra para que otros reciban. Eso es, hermano. Hay que echar fuera el egoísmo. Hay que echar fuera el egoísmo, hermano. Hay que echar fuera la ruina. ¿Cuántos alaban al que vive? ¿Cuántos adoran al Rey de Reyes? A su nombre. Hay poder en el nombre de Jesús. Y esto me conmovió, hermano. Yo lo entendí porque recibí la bendición. Y entendí, dije: vea usted cómo Dios tuvo que tocar a otro, porque él le estaba clamando al Señor. Eso, hermano, es como cuando hay ataduras terribles, brujería, porquería. Yo le clamaba al Señor después de un combate con un cura, un espiritista. Hermanos, cuando me iba a parar estaba casi que no podía, paralítico. Y hermanos, y ahí Dios envió a un hermano. Y el hombre lo primero que hizo fue pararse y decir: yo he venido con una misión específica. Hay un hombre que en un combate el diablo lo quiso herir, y Dios me habló y me envió a libertar a ese hombre. Y venía por allá, hermanos, de otro país. Venía desde Puerto Rico, hermano. ¿Ah? Hermanos, entendamos cómo lo que hacemos debe bendecir a otros. A ver, levanta la mano y dígale: Padre, yo me desato ahora, porque, Señor, echo fuera ese egoísmo. Echa fuera ese egoísmo, hermano. Echa fuera ese egoísmo, hermano. Echa fuera ese egoísmo. Echa fuera ese egoísmo. En el nombre de Jesús de Nazaret. Échalo fuera, hermano. Echa fuera ese egoísmo. En el nombre de Jesús. Echa fuera ese egoísmo. En el nombre de Jesús. Señor, enséñame a hacer tu divina voluntad. No quiero seguir en caprichos, en la vanidad, haciendo lo que yo quiero, sino lo que tú quieras. Señor, quítame ese corazón de piedra y dame uno nuevo, sensible, obediente, abnegado. Señor, glorifícate a su nombre. No le digo, hermanos, de un hogar de tantos se iba a destruir, y una anciana de 70 años, el Espíritu de Dios le habla y dice: vayas a la casa de fulano de tal con nombre y dirección. Ese hogar se va a acabar. El hombre está durmiendo en la sala y ya tiene las maletas listas. La mujer se las echó para afuera y la anciana se fue, hermano. Y llegó a las 6 de la mañana y el hombre ya salía. Cuando dice, ¿para dónde va, caballero? Dios me ha enviado. ¿Dónde está su mujer? No, esa mujer es una leona. Esa mujer es esto, esa mujer es aquello, esa mujer es terrible. Me echó, mire, aquí voy con las maletas. Y cuando le habló a la mujer en el nombre de Jesús, cayó tendida en la mitad de la sala, llorando, pidiéndole perdón a Dios. Pero Dios quiere que cada uno seamos vaso, hermano. Cuánta gente está perdiendo, y nosotros, hermano, indiferentes. ¿Qué es lo que está pasando, hermano? Deje que Dios le use, que Dios le hable, que Dios lo guíe, que Dios tome su vida, hermano, porque otros tienen que recibir bendición. Dios no quiere que seamos vegetales, sino gente que da fruto para el reino de Dios.
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0: Señor, creemos lo que cantamos hoy. Ese pacto es para nosotros y lo creemos esta noche. Aleluya.
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0: Señor, muchas gracias por esa palabra de fe, por esa esperanza viva, por esos privilegios que tú me das, Señor, por esas oportunidades que tú me brindas. Es un honor, es un privilegio haberte conocido. Ayúdame a mantenerme fiel, ayúdame a nunca apartarme, ayúdame, Señor, a ser obediente, ayúdame, Señor, para contar con tu protección contra todo ataque del enemigo. Señor, muchas gracias, porque grande es tu misericordia, Señor. A ver, quebranta ese corazón, voy a ser el mejor cristiano, voy a ser el más fiel, voy a ser el más obediente, voy a estar, Señor, bajo tus cuidados, voy a vivir para tu gloria, Padre. Desata esa bendición, corta esa ceguera, Padre. Todo plan del diablo, anúlalo. Todo plan del maligno, le volteamos el baldón. Caerán a tu diestra mil. Por eso, hermanos, vienen ataques, vienen problemas, pero esos demonios tienen que salir derrotados. Esos demonios los vencemos por medio de la sangre de Cristo, y de ahí es la fidelidad, de ahí es la negación que usted tiene que demostrarle a papá Dios que verdaderamente lo amas, que verdaderamente usted no va a vivir de lamentos, usted no se va a descuidar, hermano, usted va a ser una persona sensata, fiel, abnegada, sincera, para que Dios derrame de su gloria, para que Dios derrame de su Espíritu, para que Dios derrame cada día más de su grandeza. Señor, despiértanos, porque consagrar nuestra vida, tenemos grandes privilegios, Señor. Amándote, tenemos poderosas bendiciones, Señor. Sirviéndote, Padre, somos más que vencedores, para ir de gloria en gloria, para ir de poder en poder, Padre. Arranca esas dudas, esa indiferencia, Padre, que yo consagre mi vida a tu servicio, para que tu nombre sea glorificado, que yo sea un baluarte, Padre. Dame la sabiduría para entender tu palabra. Por eso dice el Señor, cuando obedecemos, ¿con qué limpiará el joven su camino? Con guardar tu palabra, con obedecer tu palabra, y que usted pueda responderle a Dios: Señor, en mi corazón he guardado tus dichos. Caen legiones de muerte, caen demonios de enfermedad, se van a las profundidades del abismo, toda ruina, toda maldición, toda hechicería, todo plan del diablo lo atamos, todo plan maligno lo destruimos, todo plan del diablo lo lanzamos a las profundidades del abismo. Padre, está escrito, tú eres, Señor, mi esperanza. Diré yo a Jehová: Señor, ayúdame a aumentar la oración, a consagrarme, a hacerte más fiel, Padre, para que tu nombre sea glorificado, que corran ríos de gloria. Ven, Padre, estoy invocando tu presencia, estoy invocando tu misericordia, estoy dirigiéndome, Señor, para tener la protección divina, para tener el oportuno socorro, Padre, para estar lleno de su gracia, de su poder, de su gran misericordia. Padre, glorifícate, Todopoderoso, glorifícate, Rey de Gloria. Hay que multiplicar la oración, hay que ser más fieles, hermano. Tenemos que aprender a depender del Altísimo. Tenemos que aprender a vivir para la gloria de Dios, hermano. Padre, arrebátanos, Señor, que caiga sobre tu pueblo espíritu de oración, espíritu de ayuno, Padre, como está escrito en tu palabra. Correrán ríos de agua de vida, Señor. Ninguna peste llegará a tu vida. Satúrame, Padre. Ayúdame a ser más obediente. Ayúdame a ser más sincero. Ayúdame a ser más fiel, Padre. Porque en ti, Señor, Padre, tú me has dado poder sobre los demonios. Explota toda brujería. Explota, Padre, todo plan oculto de las tinieblas. Lo reprendo, lo rechazo en el nombre de Jesús de Nazaret. Lo lanzo a las profundidades del abismo, Padre. Glorifícate con tu poder, Padre. Muévete en cada corazón. Pónganos, Señor, ese abrigo, esa protección divina, Padre, para darte gracias, Señor, para poder gozarnos en tu bendita presencia, oh Dios, para regocijarnos delante de ti, Señor. Padre, unge tu pueblo, derrama una unción sobre cada hermano de poder, de sabiduría, Padre, de entendimiento, para nunca apartarnos de tu bendita casa, de tu palabra, Padre, sino que en la casa de Jehová moraré largos días, Padre. Estamos delante de tu presencia, Señor, de regocijándonos de una manera especial, de una manera gloriosa, Padre. Muchas gracias te damos, porque para siempre es tu misericordia. Gracias, Señor, que corran ríos de gloria, Padre, que podamos ser llenos de tu poder, que podamos, Señor, tener esa inspiración gloriosa para mantenernos más fieles que nunca, Padre. Hay poder en la sangre de Cristo. Se desbarata todo complot de demonios. Lo reprendo ahora mismo. Todo plan del diablo, toda cosa oculta, se van las profundidades del abismo. Todas esas amenazas del diablo, le volteamos el baldón a todos esos demonios de terror, a todos esos sicarios, Padre. Volteamos el baldón ahora mismo. Sí, Padre, vuelve el baldón de ellos sobre sus cabezas. Entrégalos por despojo, porque tú has dicho que los enemigos de Jehová son como la grasa de los carneros. Padre, se desbarata todo complot de demonios, todos los pactos de los hechiceros se destruyen en esta hora, todo pacto de la brujería se reviente en esta hora. Padre, desarraiga toda maldición ahora mismo, Señor. Tómanos, Padre, satúranos, santifícanos, Padre, danos entendimiento para perseverar, Padre, para ser más fieles que nunca, para ser obedientes a ti, Padre. Padre, muchas gracias, Rey de gloria. Padre, glorifícate ahora mismo, Papá Dios. Glorifícate, Todopoderoso. Glorifícate, Rey de gloria. Hay poder en la sangre bendita del Cordero. Hay victoria en el nombre de Cristo Jesús. Padre, muchas gracias, porque ¿quién como tú, Señor, pelea esta batalla contra todos los que quieren hacer daño? Pelea esta batalla, Padre. Envía a tus ángeles, Padre. Atamos toda esa hechicería, esa ruina, Padre, todo estancamiento. Invocamos para ser llenos de gloria. Toma tu casa, Padre, y llénala de tu gloria. Toma tu casa y llénala de tu poder. Tómanos, oh Dios, para que resplandezca tu gloria sobre nuestras vidas, que podamos ir de poder en poder, de victoria en victoria, Padre. Santifica cada reunión, Padre, desbarata toda opresión, todos los planes ocultos del diablo se explotan en esta hora, se revientan en esta hora, caen a las profundidades de la del abismo, en el nombre poderoso de mi Cristo. Se va toda opresión del diablo, toda ceguera, Padre. Sí, Señor, se desbarata ese entierro de demonios. Se rompe ahora mismo, Padre, ese complot de maligno, Señor. Padre, glorifícate, glorifícate, oh Dios, que corran ríos de milagros, ríos de prodigios, ríos de señales en el alma, en el espíritu, Señor, para ser edificados, para aprender a ser obedientes, Padre, para ser más fieles que nunca. Poder de Dios, desciende en esta hora, Padre. Todos esos ritos ahora mismo de ese complot de malignos se desbaratan, se pudren todos esos yugos, Padre, todos esos entierros, enfermedades, ruina, miseria. Se va, oh Dios. Sí, papá, tenemos la protección tuya, tenemos los cuidados tuyos, Padre. Glorifícate, Todopoderoso. Desbarata toda maldición ahora mismo, Señor. Que nuestros ojos estén ahí atentos, nuestros oídos, Padre, para hacer tu divina voluntad, para ver, Señor, tu gloria. Desbarata, desbarata todo complot de demonios. Se consume en esta hora toda plaga, la envío a las profundidades del abismo. Cae ahora mismo la peste destructora, se va a las profundidades del abismo todo plan oculto, Padre, los demonios de engaño, de robo, Padre, en esta hora los envío a las profundidades del abismo. Se van a las profundidades del abismo, se van a las profundidades del abismo, toda peste destructora, toda plaga, Padre, en el nombre de Jesús de Nazaret. Padre, te doy gracias, gracias, gracias, Padre. Corren ríos de gloria, ríos de poder, ríos de bendición, Padre, ríos de agua viva, Señor. Espíritu de Dios, en esta hora tómanos, Espíritu de Dios, úngenos, Espíritu de Dios. Quiero más de tu gloria, más de tu poder, Señor, porque tú honras a los que le honran, Padre. Gracias, muchas gracias, Todopoderoso, muchas gracias, Rey de gloria. Caen todos esos entierros, todos esos maleficios, Padre, en esta hora. Todas esas maldiciones las envío a las profundidades del abismo. Padre, glorifícate ahora. Todo bloqueo de demonios, cae en los juicios de Jehová y se explotan de esas potestades, se revientan de esas huestes de maldad, se revientan todas esas huestes diabólicas. Hay poder en el nombre de Jesús, hay victoria en el nombre de Cristo. Muchas gracias, Rey de gloria. Desata los labios de tu pueblo para adorarte, para servirte, para clamar, Padre. Rompe esas ataduras, rompe esas ligaduras, esa pereza, esa altivez, esa soberbia. Se va a las profundidades del abismo, ni plaga tocará tu morada. Ven de los cuatro vientos, tómanos en esta hora, envuélvenos, oh Dios, para ser testimonio para la gloria de tu nombre. Lleno de fe, lleno de poder, toda duda se arranca, Padre, ahora mismo. Toda atadura se consume ahora mismo. Todo yugo de las tinieblas se quebranta ahora mismo, se rompe, oh Dios, porque rechazamos, Padre, toda tentación, rechazamos todo conjuro, rechazamos todo plan del enemigo. Lo atamos ahora mismo, como está escrito en tu palabra: lo que atares en la tierra será atado en el cielo. Atamos toda esa hechicería, todos esos maleficios, todos esos demonios de terror, todo ese sicariato, Padre. Envía los juicios tuyos, Padre, envía tus juicios. Caen todas esas potestades sicariales ahora mismo, Padre. La peste destructora se va, Señor. Estamos bajo la protección divina. Sí, Padre, en esta hora, a ser más fieles, más obedientes que nunca, en el nombre de Jesús.
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2: Toda la luz es de nuestro Dios. ¡Vamos!

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Recuerdo que en mi tiempo de estudiante del Seminario Teológico Bautista de La Habana, tuve que ir a trabajar a una iglesia como parte de mi preparación. Todas las referencias acerca de esa iglesia eran de miedo. Con todas esas evaluaciones y criterios en mi mente, fui a trabajar allí esperando tener el año más difícil de mi preparación. Sin embargo, con el tiempo, descubrí que aquella iglesia era una congregación preciosa que estaba llena de jóvenes que amaban a Dios y querían estar comprometidos con Él. En el capítulo 16 de Primera de Corintios, es precioso mirar cómo Pablo envía saludos de parte de otras iglesias a los hermanos de Corinto. Uno pudiera esperar que nadie desease saludar a estos hermanos debido a todas las circunstancias vergonzosas por las que atravesaban. Estas iglesias de Asia quedaban relativamente cerca como para conocer acerca del mal testimonio de ellos con la misma facilidad que había llegado a los oídos de Pablo. Sin embargo, desde el mismo comienzo de la carta, Pablo se presenta junto con todas las otras iglesias como preocupados y con el deseo de ayudarles. Posiblemente esto se deba a la buena influencia de personas como Priscila y Aquila, quienes habían trabajado con Pablo allí. Somos el cuerpo de Cristo y hablar mal de otras congregaciones puede significar hablar mal de nosotros mismos. Más aún, puede significar cerrar la puerta para ayudar en algún momento de necesidad por causa de una mente prejuiciada. Promover el amor entre hermanos siempre será mejor que hablar de manera negativa. Hablar bien de otros ayuda a promover la unidad y el amor en el cuerpo de Cristo. Meditación escrita por Moisés Pérez Padrón, Cuba. 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

Yo corro a ti, Señor. No merezco mucho, recibe como uno de tus siervos. Será suficiente para mí, Señor.

0: Cuando empecé a la ganadería tenía 10 vacas. Le hice lo mismo. Ahora yo de esto poco. Entraban en calor y empezaban a limbar, llaman los ganaderos, cuando están en calor. Entonces yo me iba, me llamaba el muchacho. Entraron en el cielo los animales, déjame. Y yo mismo cogía una pajilla, la metí ahí en la este. Trájeme la otra. Y salían de a dos terneros. Bendito el fruto, pero no tiene que vivirlo. Si Dios le dice ahora, hágalo. Le dice, sea fiel, hágalo. Si Dios dice, no deje de congregarse como alguno tiene, hágalo. Es que lo mal que es cumplimiento, hermano. Ser estrictos y obedientes. Y si no, hermano, de aquí dice que las bendiciones que están aquí es a la obediencia. Si tiene su Biblia un título ahí, léalo bien duro. Bendiciones a la obediencia. Entonces, bendito el fruto de tus bestias, la cría de tus vacas, los rebaños de tus ovejas. Hay las que hay dan de a dos, muy pocas dan de a uno, pero no ayuda a ordenarles. Que tienen que dar el fruto que la Biblia me enseña. Para eso aprendo, para ponerlo en práctica. Esta palabra es la medicina, es la autoridad, es el poder, es la gloria de Dios. Bendito será tu canasta y tu artesa de amasar. Donde vaya, sobra la comida. Donde vaya, hermano. Si es en la casa, allá en abundancia, pero me tocó sacar a las pulgas, cucarachas, ratas, toda la desgracia, la saqué de ahí en ayuno y oración. Eso es lo que hay que hacer, hermano. En cambio, lamentarse, ore, ayune, no se lamente, busque, haga, use las cosas para bendición, no para desgracia, no para autodestrucción. Hay que aprender a usar la medicina que Dios nos ha dado. A su nombre. Bendito será tu entrar y bendito su salir. Hermanos, es un testimonio. Yo salgo de aquí a la 1 de la mañana cuando estoy en la vida. Allá llego a mi casa feliz porque le creo a Dios. Y si no, hermanos, ¿cuánta gente no viene a la iglesia? Pues tiene miedo que lo roben. ¿Dónde está la fe? ¿Dónde está la obediencia a la palabra? Y entre más días esto se pone más duro, pero nosotros crecemos mucho más en la vida cristiana. Cada día somos mejores, porque ¿quién le va a cortar la mano a Jehová para que te bendiga? Nadie, pero hace falta exponer la palabra de Dios por obra. Bendito tendrás, bendito tú salir. Jehová derrotará a tus enemigos que se levanten contra ti. Hermanos, son cosas reales. Porque el diablo se lambe. A ver cómo te voy a matar. Y si usted no tiene esa palabra en el alma y la unción de ella, pastor, qué pena, no puede venir. Y uno ve la desgracia. Y uno se da cuenta. Yo cada día les pongo mucho cuidado a los pastores y sé quién es quién y me doy cuenta. Cómo ellos le huyen a la bendición. Y va uno a mirar la iglesia. Ahí está la miseria, la ruina. Esto cuesta negarse uno a sí mismo. Negar, la carrera de pastor a mí me valió millones, porque me invitaban a con conferencistas de talla mundial, Estados Unidos, a muchos países. Yo pertenecía a una asociación de pastores donde me gradué. éramos miles. Entonces, este año vamos para tal país, aliste, ahí ahorrando. Y cuando llegaba el día, pasajes y $1,000 entre el bolsillo. Pero no tiene que ser precavido, no tiene que ser entendido, tiene que ser uno despierto, y si no, ¿qué pasa? 10,000, 20,000 dólares, no importa, terminaba la conferencia 8, 15 días, un mes, pero yo venía con una enseñanza que es la que les comparto. Eso recibido del Señor y eso doy. Lo que he recibido, eso compartimos. Entonces, a buscar de Dios para que comparta una fe viva, un evangelio vivo, un evangelio de poder, un evangelio de gloria, porque ahí está la bendición. Jehová derrotará a tus enemigos que se levanten contra ti. Por un camino saldrán contra ti, y por 7 caminos huirán delante de ti. Jehová enviará tu bendición sobre tus graneros, aleluya, sobre todo aquello que pusieres tu mano, y te bendecirá en la tierra que Jehová tu Dios te da. Te confirmará por pueblo santo. Es otra condición sin santidad. Santo suyo, como lo ha jurado, cuando guarde los mandamientos de Jehová tu Dios y anduviere en sus caminos. Si no aprendemos de él, entonces, ¿cuántas mañas tiene? Si no quiere aprender de Dios, el diablo sí te ocupa. Entonces yo prefiero la gloria de Dios. ¿Cuántos prefieren la gloria de Dios? A su nombre. Te confirmará Jehová por pueblo santo suyo, como lo ha jurado, cuando guarde los mandamientos de Jehová tu Dios y anduvieres en tus caminos. Y verán todos los pueblos de la tierra que el nombre de Jehová es invocado sobre ti, y te temerán. Conocimiento, formación, disciplina, experiencia. Ya ahorita vamos ya a ensanchar todas las líneas telefónicas. Aquí hay más de 100 líneas ahí en la oficina. Y para internacionales tienen que haber otras 100. Porque yo empiezo a todo el mundo a llamar. Pastor, ore por mí. Pastor, pastor, basta a buscarlo aún. Porque esa es la gracia de Dios. Pero a cuánto les busque la ruina, la enfermedad, la desgracia, puro carapádida. Reprenda al diablo, despierte. Venís que ya está vivo. Y verán todos los pueblos de la tierra que el nombre de Jehová es invocado sobre ti, te verán. Y Jehová te hará sobreabundar en bienes. Imagínense, en bienes. No uno, muchos. Muchos. Muchos. Sí, hermano. Y entre más sembramos, más tenemos. A su nombre. Porque la palabra es viva y eficaz. Pero, hermano, la formación para lograr esto son 55 años de trabajo, de clamor, de fidelidad. Yo nunca me he apartado un día de la mano del Señor, jamás, ni lo haré, menos ahora. Te hará Jehová sobreabundar en bienes, en el fruto de tu vientre, en el fruto de tu bestia, en el fruto de tu tierra, en el país que Jehová juró a tus padres que te habría de dar. Te abrirá Jehová su buen tesoro del el cielo para enviar lluvia a tu tierra en su tiempo, para bendecir toda obra de tus manos. Prestarás a muchas naciones y tú no pedirás prestado. Te pondrá Jehová por cabeza y no por cola. Estarás encima solamente, no estarás debajo. Si obedecieres los mandamientos de Jehová tu Dios, que yo te ordeno hoy para que guardes y lo cumplas. Y si no te apartares de las palabras que yo te mando hoy, ni a diestra ni a siniestra, para ir a dioses ajenos. El verso 16, 15, empieza a tener escalofrío. De solamente pensar, fallarle a Dios los problemas que se le vienen aún encima. Eso tiene que usted ser consciente, hermano. Que en cambio de cosechar, pero acontecerá que si no oyeres la voz de Jehová tu Dios para procurar cumplir todos tus mandamientos, estatuto que yo te intimo hoy, que vendrán sobre ti todas estas maldiciones y te alcanzarán. Y empieza la gente. Pastor, se me murió el perro. Ay, pastor, se me murió la vaquita. Ay, pastor, me caí a botes. Y empieza. ¿Están bien o están mal? Andan muy mal, hermano. Y se ve. Más desbaratados que peine loco. Sí, hermano, por su maldad le sale a la cara. Por gracia al pecado le sale a la gente. Eso es delicado. Y aquí mírenle encima. Empieza la ruina, el hambre, la miseria. Maldita tu canasta y tu artesa de amasar. Maldito el fruto de tu vientre. Hasta los hijos de un huérgano, eso tienen que ser de Dios, si no la maldición le llega. Por causa de que la raíz que se pudrió. Esto es delicado, hermano. Se puede tener un sentido espiritual abierto a saber lo que Dios dice. Maldito sea entrar, maldito tu salir. Y es que la gente tiene un miedo. No salen porque el diablo los atraca. En cambio, usted pone al diablo más manos arriba. Él te pone manos arriba. Vea usted cómo se voltean las cosas. Por no obedecer la palabra. Por no abrir el corazón. Por no tener los sentidos espirituales abiertos. Y empieza uno a darse cuenta, hermano. A mí me escalofrío. Con el solo hecho de leer, digo, es tremendo lo delicado que es. Lo único digo, Señor, tómame. Glorifícate. Yo me agarro de tu mano. Para que tu nombre sea glorificado, no me suelto de ahí, Señor. Porque mire todas las consecuencias. Mire todas las cosas que vienen. La desobediencia. Hermanos, Dios no puede ser burlado. Y por eso, hermanos, Él es el mismo de ayer, de hoy, por los siglos. Le llevaban los demonios. Mateo capítulo 8, verso 16. Y cuando llegó la noche, le trajeron a él muchos endemoniados. Con la palabra echaba fuera a los demonios. Sanó a todos los enfermos para que se cumpliese lo dicho por el profeta Isaías. Cuando dijo, él mismo tomó nuestras enfermedades, llevó nuestras dolencias. Sale toda maldición. Piénsalo, hermano. Reflexiona, entienda. Cuando uno no es sincero ni fiel, mire lo que está cultivando ahí. Lo que puede suceder, porque Dios lo ha dicho. Entonces hay cosas delicadísimas, hermano. Por eso no nos hemos entregado por un día, ni por un mes, ni por un año. Para siempre. Y Dios nos da privilegios para que abras tu corazón. Primera de Timoteo 1:15, palabra fiel y digna de ser recibida por todos, que Cristo Jesús vino al mundo a salvar a los pecadores, de los cuales yo soy el primero. Entonces, mi estimado hermano, volver atrás ni para coger impulso. Volver, a, no es tanto volver atrás, sino los demonios que lleva el diablo. 7 peores de los que tenía. Que tengamos dignidad, respeto, sinceridad, porque Él vino fue a salvarnos. Lucas 19:10 dice: porque el Hijo del Hombre vino a buscar y a salvar lo que se ha perdido. Caen, Señor, todos esos demonios de desgracia, de terror, de muerte. Señor, que todos los sicarios, en cambio, están matando, que vengan a adorarte. Todos ladrones vengan a buscar la bendición. Ese es el Evangelio. Donde Dios mete su mano, la gente nunca es lo mismo. Porque el Hijo del Hombre vino a buscar y a salvar lo que se va a perder, a su nombre. Porque dice Juan 10:9-10, yo soy la puerta. El que por mí entrare será salvo. Entrará, saldrá, hallará pastos. En cambio, el ladrón, que es el diablo, no vino sino a hurtar, matar y destruir. Pero desde que el Señor nos rescató, tenemos vida en abundancia. ¿Qué tiene usted? Vida en abundancia. Póngase de pie, por favor. Abra tu corazón. Asincérate con el Dios de la gloria. Porque todo depende cómo nosotros recibimos la palabra. Si oyeres la voz de Jehová tu Dios para procurar cumplir todos sus mandamientos que yo te intimo hoy, que vendrán sobre ti, bendito serás en la ciudad, bendito en el campo. Venga tu reino, venga tu gloria, Padre, venga tu grandeza, Señor, venga tu misericordia, Padre. Que podamos estar, Señor, plenamente confiados de que tú eres real, Señor. Sí, Padre, donde estemos, llevamos bendición, tenemos bendición, somos una bendición. Y donde vayamos, somos la bendición de Dios. Salen todos esos demonios de ruina, salen todos esos demonios de desgracia. En el nombre de Jesús. Usted tiene que aprender a creer por la fe, hermano, que ni plaga tocará tu morada. Cuando yo empecé a echar la ruina de la casa, le dije: demonios de ruina salen, espíritus inmundos de destrucción, demonios de desgracia, de enfermedad, se van a las profundidades del abismo. Se van a las profundidades del abismo, Señor. Oh, Padre, te damos toda la gloria, te damos toda la honra. Sí, Padre, te damos gracias, te damos gracias. Tú dices: bendito tendrás plata en abundancia si te volvieres al Omnipotente. Dice: bendito tu entrar, bendito tu salir. Padre, glorifícate, Señor. Glorifícate, Padre. Padre, ayúdame a serte fiel. Ayúdame, Señor, a depender de tu palabra. Porque también tú dices que si no obedecemos, hay maldición. Y todo se convierte al revés. Todo se revierte. Oh, Padre, glorifícate, Señor. Oh, Padre, despierta. Espíritu de Dios, desciende. Glorifícate en esta hora. Padre, se va toda maldición, toda hechicería, toda enfermedad, todo conjuro. En el nombre de Jesús de Nazaret. Padre, porque tú vino a darnos vida en abundancia, a libertar a los cautivos, a libertar a los oprimidos por el diablo, a darnos vida en abundancia. Sale toda maldición, toda atadura, todo yugo, todo conjuro. Glorifícate, Todopoderoso. Sí, Padre, cierre bien toda malicia de los aires. Padre, ábreme los sentidos. Tú no quieres que yo me aparte ni a diestra ni a siniestra, para que entiendas las promesas, las bendiciones, para que viva de poder en poder, para que viva de victoria en victoria. Señor, te damos gracias porque tú nos redimiste de toda maldición, de toda maldición. Fuera toda maldición en el nombre de Jesús de Nazaret. Echo fuera toda maldición en el nombre de Jesús. Se va toda maldición, se va toda enfermedad, se va toda ruina, todo plan del diablo en el nombre de Jesús. Padre, porque tú dices, he aquí os doy potestad de hollar serpientes y escorpiones y sobre toda fuerza del enemigo, y nada os dañará. Padre, glorifícate en esta hora, porque tú llevaste, Señor, las enfermedades allí en su cuerpo. Tú llevaste todo tipo de dolencias, maldiciones, y por cuya herida hemos sido sanados. Padre, glorifícate. Espíritu de Dios, ven de los cuatro vientos, llena esta casa de gloria, llénala de poder, llénala de milagro, llénala de tu gloria, llénala de tu presencia. Echo fuera toda maldición, toda ligadura, todo conjuro, toda peste. Se va a la profundidad de la misma. Padre, glorifícate ahora mismo. Despiértame los sentidos del alma, despierta los sentidos del Espíritu, Padre, para que yo comprenda la gracia, la grandeza, la magnificencia, Padre, para que me regocije en tu presencia, para que me goce, Padre. Oh Señor, tu palabra dice que aún las naciones darán testimonio, porque Señor, para que se cumpla esa palabra, Padre, que tú nos has dado, que tú llevaste toda enfermedad. Rechaza, hermano, la desgracia, la ruina, la miseria, en el nombre de Jesús. Ahora, ahora, ahora, ahora, ahora, ahora. Padre, glorifícate, oh Dios. Padre, se revienta todos esos conjuros, se revienta ante esos hechizos del diablo, se revienta ante esos conjuros malignos, Padre, todos esos entierros del diablo, todos esos alumbramientos, todas esas maldiciones, le volteamos el bandón, Padre, ahora mismo, a todo engendro, a todo emisario del diablo, en el nombre de Jesús. Padre, glorifícate con tu poder. Padre, glorifícate con tu Santo Espíritu. Padre, derrama esa gloria tuya, Padre. Sí, Señor, esa sabiduría, esa inspiración, Padre, esa renovación. Glorifícate, Todopoderoso. Padre, mira a cada hermano en cualquier lugar del mundo. Tómalo, úngelo, capacítalo, despiértalo, desátalo, Padre. Tú eres todopoderoso para dar testimonio a nuestro espíritu de cuán grande eres tú, Señor, cuán grande es tu misericordia, cuán grande es tu poder, cuán glorioso es tu nombre, Señor, cuán poderoso eres tú, Padre. Sigue fluyendo, Señor. Sigue manifestando, Padre, esa grandeza, esa bondad, Padre, esa misericordia, en el nombre poderoso de Jesús. Gracias, Todopoderoso. Espíritu de Dios, toma este cuerpo, toma esta vida, Padre, hazla esa casa tuya, hazla esa morada tuya, Padre, para que tu nombre sea glorificado. Ven, Padre, glorifícate. Se revienta en esta hora todo tipo de maldiciones, se revienta, Padre, se desarraiga toda enfermedad ahora, ahora, ahora, ahora, Padre. Derrama más y más de tu gloria, aviva el fuego, Espíritu de Dios, danos esa fortaleza, danos ese vigor, Padre. Sí, Padre, para poder resistir al enemigo, para poder, Señor, permanecer en tu presencia, Padre, para gozarnos delante de ti, Señor, para que tu nombre sea glorificado, dándole esa armadura, dándonos esa armadura, papá Dios, esa armadura, esa bendición, esa riqueza de gloria, en el nombre de Jesús de Nazaret. Señor, satúranos, Padre, satúranos con tu poder. Satúranos con tu Santo Espíritu. Vuelve ese gozo, esa bebida, Padre, esa ministración, esa renovación, Padre, ese conocimiento para estar bendecido y en victoria, para combatir, para derribar, para aullar, Señor, es toda plaga, todo ataque del diablo, en el nombre de Jesús, en el nombre de Jesús. Sí, Padre, gracias, muchas gracias. Adóralo con todo tu corazón, alábalo con toda tu alma. Señor, te damos gracias, te damos muchas gracias, Señor.
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0: En Radio Auténtica UATE te informamos la hora. Son las 2 y 32 minutos.
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1: Vamos al libro de Deuteronomio, capítulo 8, versículo 2. Libro de Deuteronomio, capítulo 8 y versículo 2. Dice así la palabra: y te acordarás de todo el camino por donde te ha traído Jehová, tu Dios, estos 40 años en el desierto. Alguien diga en el desierto. Para afligirte, para probarte, para saber lo que había en tu corazón, si habías de guardar o no sus mandamientos. Y te afligió, y te hizo tener hambre, y te sustentó con maná. Miren qué aparente incongruencia es esta. Te hizo pasar hambre y te dio pan del cielo. Comida que no conocías tú ni tus padres la habían conocido, para hacerte saber. Oye, ¿para qué Dios hizo esto? ¿Por qué Dios los pasó por un desierto? Para hacerte saber que no solo de pan vivirá el hombre, mas de todo lo que sale de la boca de Jehová vivirá el hombre. Esa fue la lección. Tu vestido nunca envejeció sobre ti, ni el pie se te ha hinchado en estos 40 años. Reconoce en tu corazón que como castiga el hombre a su hijo, así Jehová Dios te castiga. Guardarás pues los mandamientos de Jehová Dios, andando en sus caminos y temiéndole. Porque Jehová tu Dios te introduce en la buena tierra, tierra de arroyos, de aguas, de fuentes y de manantiales que brotan en vegas y monte, tierra de trigo y de cebada, de vides, de higueras y granados, tierra de olivos, de aceite y de miel, tierra en la cual no comerás el pan con escasez, ni te faltará nada en ella, no te faltará nada. Eso es lo que dice la Biblia. Tierra cuyas piedras son hierro, y cuyos montes sacarás cobre, y comerás y te saciarás. Y aquí está esto: cuando tú comas y te sacies, estás supuesto a hacer esto. Y bendecirás a Jehová tu Dios por la buena tierra que te habrá dado. Eso es lo que Dios está esperando. Él está dispuesto a prosperarte siempre y cuando tu prosperidad termine siendo en un acercamiento a Dios. You got it? Versículo 11. Cuídate. Aquí es donde viene el peligro. Cuídate de no olvidarte de Jehová tu Dios, para cumplir sus mandamientos, sus decretos y sus estatutos que yo te ordeno hoy. No sea que comas y te sacíes, y edifiques buenas casas en que habites, y tus vacas y tus ovejas se aumenten, y la plata y el oro se te multipliquen, y todo lo que tú tuvieres se aumente, y se enorgullezca tu corazón, y te olvides de Jehová tu Dios. Voy a hablarte en este día de: no conviertas tu bendición en maldición. Pon la mano en tu corazón y dile: Padre, ayúdame a discernir, digerir, entender esta palabra, para que yo pueda amarte, agradarte y servirte con todo mi corazón. Amén. Amén. Dale el mejor aplauso que le hayas dado al Señor. Disclosure. Advertencia. Este no es un mensaje para atacar con lo que Dios te ha bendecido. Les voy a ser honesto. Yo soy uno de los ministros más bendecidos que yo conozco. En todos los aspectos. Dios me ha dado hijos, me ha dado salud, me ha dado vida, me ha dado ministerio. Todo lo que tú ves en mi vida es un reflejo del favor de Dios. Yo no lo merezco. Él me lo dio, no porque yo sea bueno, sino porque Él es bueno. Critícame, ódiame, envídiame, condéname, pero una cosa es seguro: todo vino de Él, toda buena dádiva viene de Él, todo don perfecto viene de Él. Si un papá le da un carro bueno a su hijo y usted comienza a criticar el carro de ese joven, usted no está criticando al joven, usted está criticando al papá que se lo dio. Cuando la gente viene a hablar disparate de los dones que tiene o de las bendiciones que tú tienes, no está criticando al receptor, sino al dador. El que trata de condenarte por lo que Dios te dio, sea mucho o sea poco, si es bueno, vino de Dios, está tratando de condenar a Dios. Por eso el hermano mayor del hijo pródigo, que se disgustó con la bendición del hermano menor, estaba criticando la gracia de Dios. Usted sabe lo que dicen los religiosos de mí. Los religiosos de mí dicen: yo no puedo entender cómo un tipo como este Dios lo está usando tanto. Que son tan brutos que no se dan cuenta lo que están diciendo. Me dice: es que ese tipo es medio loco, medio grosero, medio tarado. Y yo digo: sí, porque es por gracia. Yo dije: es por gracia. Yo dije: es por gracia. Es por gracia. Tú puedes vivir por tu habilidad, pero yo vivo por su favor. Tú puedes vivir por tu sabiduría, pero yo vivo por su sabiduría. Tú puedes vivir en tu poder humano, yo vivo en el poder ilimitado del Espíritu Santo. Dile al que está a tu lado: es por gracia. Deme un poquito más de monitor ahí atrás. Díselo: es por gracia. Díselo, díselo. Pero míralo mal, míralo mal. Dile: es por gracia. Es por gracia. No critiques al receptor. Antes de que el pueblo entrara a la tierra prometida, el Señor los detiene y le dice lo siguiente: ustedes van a entrar a una tierra que tiene casas que ustedes no compraron, que tiene viñas que ustedes no sembraron, que tiene bendición que ustedes no merecen, pero yo se los voy a dar. Y la tierra es buena, y va a haber bendición, y yo los voy a saciar, y los voy a prosperar. Alguien va a tener que decir amén. Pero ten cuidado.
2: ¿Y de qué?
1: De que cuando llegues a tener comodidad y abundancia, no te vayas a llenar de orgullo y me abandones a mí. Y eso fue exactamente lo que hizo el pueblo de Israel. Tan pronto el pueblo dejó de ser errante en un desierto, el pueblo comenzó a olvidarse de Dios. La comodidad, la abundancia, la tierra donde fluía leche y miel, comenzó a corromperlos, comenzó a quitar su dependencia. Mientras ellos anduvieron en el desierto, mientras ellos no sabían para dónde iban, mientras ellos tenían que depender de Dios, su corazón se mantuvo enfocado en el Rey de Reyes y en el Señor de Señores. Pero desde que llegaron a un lugar de tranquilidad, ya Dios no era tan necesario. Ya Dios no era tan imprescindible. Y Dios se lo advirtió. Oye bien, ellos dependían del pan que llovía del cielo en el desierto. Ellos dependían de los milagros. Si Dios no estaba con ellos, ellos morían. Ahí no había un Publix. Ahí no había un

se morían. Si las codornices no llegaban, se morían. Pero dice la Biblia, dale un codazo que te la den. Es la Biblia que dice que tan pronto entraron a la tierra prometida, sembraron y ya no cayó más maná, ya no hubo más milagro, porque ahora somos hacendados. Ahora tenemos casa, ahora tenemos patio. Mira mi piscina. Oh, en unos minutos viene la masajista. Y de repente ya Dios no se necesitaba tanto. ¿Sabe lo que dice la Biblia? Que Dios lo pasó por el desierto, por la aflicción, por la escasez, por la incomodidad, para hacerle entender una cosa que el pueblo de Dios ya no entiende. Y es que el hombre no vive por la porquería de pan de la carne, vive por Dios, para Dios, en Dios. Y la mayoría de los cristianos hoy en día ya no oran por mejor comunión con Dios, ya no ayunan para tener contacto con Dios, ya no buscan de Dios, buscan lo que Dios da. Porque nos hemos metido en la cabeza que bendición es tener 3 pesos en el banco. Bendición es lo que manejo. Bendición es lo que tengo. No, bendición es conocer a Dios, vivir para Él. Entonces oramos cuando nos enfermamos, pero cuando tenemos salud, no. Oramos cuando nos falta dinero, pero cuando tenemos dinero, no. Oramos cuando todo va bien, pero cuando todo va bien, cuando todo va mal, pero cuando todo va bien, no. Porque no oramos ni buscamos de Dios simplemente porque Él es. Buscamos de Dios porque Él tiene. Y Jesús le dijo a sus discípulos: no me busquen por el pan de la carne, búsquenme por el pan del Espíritu. Hay gente que cuando se enferma viene a la iglesia, y cuando está bien no viene. Hay gente que cuando yo hablé de los guardianes hace un momento dice, y si le dan un diagnóstico mañana, una ametralladora. Porque se nos ha enseñado a buscar a Dios por lo que Él da, no por quien Él es. Cambiamos al que bendice, cambiamos la bendición, cambiamos al que bendice por la bendición. Nos metimos tanto en lo que Dios da que se nos olvidó que la mayor recompensa del cristiano es Él. Da una galleta al que está al lado y dice: esto es para ti. La comodidad mata la dependencia. La estabilidad que tanto buscan los evangélicos hoy en día. Balance, estabilidad. Eso no es Biblia. Yo dije, eso no es Biblia. Eso es Walter Mercado. Mucha paz, mucho amor. ¿Qué es eso? Jesús dijo: yo no vine a traer paz, yo vine a traer guerra. Proverbio 30. Dios, manténme con el pan necesario, no sea que me sacie y te niegue y diga: ¿quién es Jehová? Entonces, ¿cuál es el pan necesario? ¿Cuánto al año? Depende. Depende de tu corazoncito. Yo he visto gente con millones de dólares que no son vanidosos. Y he visto gente con 3 pesos que no hay quien los aguante de lo pedante que son. Y tú sabes lo que tú estás diciendo ahora mismo. Eso nunca me pasaría a mí. Mentira. Mentira.
Mentira. Porque David era el hombre de acuerdo al corazón de Dios. Y en 2 Samuel capítulo 11 versículo 1 y 2 dice: aconteció que en el tiempo en que salen los reyes a la guerra, David se quedó en su palacio. Y allí fue donde David cayó con Betsabecita. Cuando él, en vez de batallar, en vez de luchar, en vez de cortar la cabeza de los filisteos, se quedó en su casa, el enemigo lo destruyó. Porque la comodidad en el contexto espiritual te destruye. Lo que nunca le pasó a David cuando andaba en el desierto, le pasó cuando llegó a tener palacios y carros y siervos y gente. La prosperidad es más peligrosa que la escasez. La escasez te mantiene humilde, pero la prosperidad te acribilla el espíritu. Ezequiel 16:49 dice la Biblia la razón por la cual Sodoma fue destruida. Mucha gente no lo sabe. Mucha gente dice: ah, por la homosexualidad. No, hombre, no. Eso fue un síntoma de lo que verdaderamente destruyó a Sodoma. Ezequiel 16:49. He aquí, esta fue la maldad de Sodoma. Eso es Dios que lo está diciendo. Dile al que está a tu lado: es Dios que está diciendo esto. Esta fue la maldad de Sodoma. No dice homosexualidad. Esta fue la maldad de Sodoma: soberbia, saciedad de pan y abundancia de ociosidad tuvieron ella y sus hijos, y no fortaleció la mano del afligido y del menesteroso. Se llenaron de soberbia y se hicieron abominación delante de mí. Y cuando las vi, las quité, dice Jehová. El problema de Sodoma fue que tenía demasiado. También fue el problema de Lucero, no la cantante, de Lucero el ángel. El problema de Lucero era que era demasiado lindo, tenía demasiado poder, era un narcisista. Y cuando usted se cree muy inteligente, muy lindo, muy apto, muy rubashaka, burbababa, tengo mucho conocimiento, tengo mucha unción, usted va para abajo, porque la Biblia dice que antes del quebrantamiento viene el orgullo, viene la altivez. No, ustedes me están dejando solo porque le estoy diciendo la verdad. Yo he visto los hombres más grandes de nuestra generación derrumbarse por sus ambiciones desmedidas. Ay, ay, ay. Uno de los pasajes más reveladores de las escrituras. Y te advierto que si usted no es maduro espiritualmente, salga huyendo ahora. Deuteronomio capítulo 32 y versículo 11. Como el águila que excita su nidada, revolotea sobre sus pollos, extiende sus alas y los toma, los lleva sobre sus plumas, Jehová solo guió el pueblo. Y con él no hubo Dios extraño. Oye bien, el pueblo no era idólatra, ¿ok? Dice: lo hizo subir sobre las alturas de la tierra, y comió de los frutos del campo, e hizo que chupase de la miel de la peña y aceite del duro pedernal. Mantequilla, diga mantequilla. Mantequilla de vacas y leches de ovejas. Con grosura de cordero estaba el barbecue a dos manos ahí. Y carneros de Bazán, también machos cabrío. Con lo mejor, lo mejor, lo mejor, lo mejor, lo mejor del trigo.
y de la sangre de la uva bebiste vino. Hasta el vino era bueno, compa. Pero engordó Jesús rum, gordo de la porra. ¿Cómo fue? Espérate. Pero tú me estás diciendo que fue Dios. Fue Dios que me dio la mantequilla. Fue Dios que me dio la grosura, los carneros. ¿Qué fue? Fue Él. El problema no estaba en la bendición, sino en el

0: engordó Erzurum y tiró coces. Engordaste y te cubriste de grasa. Entonces abandonó al Dios que lo hizo y menospreció la roca de su salvación. Si Dios le dio la bendición, pero su corazón hizo que se olvidara de él. ¿Y saben cuánta gente en la iglesia cristiana? O quizás tú no eres rico, quizás no tienes mansiones, quizás no tienes un avión, quizás no tienes un yate, pero tienes más. Y cuando tuviste más, te olvidaste de Dios. Ya no oras como cuando tenías un problema. Ya no buscas como cuando la cosa estaba más fea que el diablo. Ya no vives arrodillado o sirviendo o predicando o ministrando. Ahora eres muy sabio. Ahora eres muy dotado. Ahora la gente te aplaude. Ahora la gente te admira. Entonces, si yo soy Dios, ¿para qué tengo que buscar a Dios? No es coincidencia que Eva cayó cuando más abundancia tenía. No es coincidencia que el hijo pródigo destruyó su vida en la abundancia. No es coincidencia que Salomón, que buscaba de Dios y amaba a Dios, cuando más tenía, dejó a Dios y se dedicó a fornicar. No es coincidencia que el rey Usías, que amó a Jehová, pero dice la escritura, fue ayudado por Dios maravillosamente, mas cuando ya era fuerte, su corazón se enalteció. No es coincidencia que Ezequías, después que Dios lo sanó y le añadió 15 años, segunda de Crónicas 32 dice, se enalteció su corazón. El hombre tiene un peligro, y es que cuando todo te va bien se te olvida de que Dios es tu refugio. Es una locura. A nuestra célula va gente que privan en teólogo. Teólogo de papa frita. Teología boba. De cuatro videos de YouTube. A nuestra célula van unos que son profetoides. Ven todo. Ven todo. Ven una mancha en la esquina. Son brujos. Eso es todo. Van gente con dones y todo. Pero esos nunca sirven. Nunca ganan almas. Nunca exhiben la humildad y la mansedumbre de Jesús. ¿Cómo entran a la célula, Mayra? No pueden orar tranquilo. Mira, me empiezan ruba. Oh, yo tengo algo que opinar. Tengo algo que opinar. Tengo algo que decir. El pobre líder está ganando alma. El líder llevó 8 gente a la célula. Está ganando alma. Y eso, necesito explicar. La palabra Zorobabel viene del término soy un baboso. ¿Estoy hablando correctamente o no? Aunque no te guste, di amén. Como si a ti te hubiera traído la teología. Como si a ti te hubiera traído una profecía. ¿Tú sabes cómo tú viniste? Porque un hermano, un amigo te echó un brazo y te dijo, te voy a ayudar. Vamos a Cristo, vamos al Señor, vamos a... No. Alguien va a tener que decir amén aquí. Así de ladito, así como virado con el ojo. Dije, tú no puedes negar que esto es para ti. Libro de Amós. Yo sé que
1: sé que está pegando duro, pero yo te voy a decir lo que Dios me dijo que te dijera. Si ya tú de aquí en adelante no me quieres, eso es problema tuyo. Yo prefiero que a mí me digan una verdad, aunque me duela, a que me conforten con mentiras. Amós, le va a dar verga encontrarlo. Amós, capítulo 6, versículo 1. ¡Ay! ¿Cuántos saben lo que son los ayes de la Biblia? Cuando la Biblia dice ay, es como que a Dios le da un lamento. Es como, wow, tú la verdad que la embarraste. ¡Ay! Atiende. De los reposados en Sión. ¿Cómo? Te lo digo otra vez. Dios saca un lamento desde su espíritu y dice: ay de los reposados, de los que están cómodos, de los que están descansando todo el tiempo, de los que están relax, baby, de los que están en un spa. Oh my God. Oh my God. Ay de los reposados en Sión, versículo 4. Duermen en camas de marfil y reposan sobre sus lechos y comen de los corderos del rebaño y los novillos de medio del engordadero. Gorjean al son de las flautas. E inventan instrumentos musicales como David. Eso es lo que le gusta siempre, la parte de la alabanza. Lo que le gusta la posición en la iglesia. Lo que no le gusta es evangelizar. Versículo 6. Beben vinos en tazones y se ungen con los ungüentos más preciosos. ¿Ustedes han visto los cristianos que vienen buscando unción todo el tiempo? Que tienen que ir a la iglesia de estos falsos profetas con falsas manifestaciones y falsas profecías, porque tienen una ultra espiritualidad. Son tan brujos como cuando leían el horóscopo. Y no se afligen por el quebrantamiento de José. En otras palabras, le gusta todo lo del cristianismo, pero no le importa la aflicción de los que sufren. No le importa la gente que se está perdiendo. No le importa la gente que está quebrada. Pero si le gusta unción, y si le gusta beber vino, y si le gusta reposarse, y si le gusta la bendición, y cuando viene un predicador y habla de prosperidad, dice ¡ah! ¿Por qué yo te estoy predicando esto en este día? Porque muchos, yo sé que me van a acusar y me van a decir: este tipo dice que no prosperemos, este tipo dice que lo poco que tengo es mucho. Mentira. No es eso. Te estoy predicando por tres razones. Número uno, da una galleta al que está al lado y le atiende. La comodidad en exceso mata tu relación con Dios. Te olvidas, te alejas, rompes la dependencia y por eso no hay milagros en tu vida. Estás muy cómodo. Pero tú no sabes qué vida yo llevo. Yo tengo dos trabajos. Sí, estás cómodo en dos trabajos. Pero tú no sabes qué vida yo llevo. Sí, yo sí sé la vida que todos llevamos, porque todos tenemos 24 horas, aunque no tengamos las mismas circunstancias. Lo que no tenemos es el mismo pizarrón de valores. Cuando Dios es primero, usted prefiere una mano llena con paz que dos con aflicción de espíritu. Y el que se atreva a decirme a mí que ora más de lo que mira la porquería de teléfono ese, el que se atreva a decirme a mí que ayuna más de lo que vive metido en la porquería de redes, atrévete a decírmelo. Atrévete a decirme cuándo fue una vez que amaneciste orando, gimiendo delante de Dios, pero has amanecido viendo Netflix, has amanecido viendo series. Y Dios lo ve. Yo dije, Dios lo ve. Yo dije, Dios lo ve. La segunda razón por la cual te estoy predicando esto es porque la comodidad excesiva mata tu misión. En Amós dice que le importaba muy poco la aflicción de los demás. David se quedó en su casa porque dijo, yo no quiero pelear, yo lo que quiero es dormir. El hijo pródigo ya no quería arar, lo que quería era divertirse. El joven rico no quería dar, lo que quería era vivir en opulencia. Y tu misión se ve amenazada por un concepto espiritual que es burdo y estúpido. Yo no sé quién te lo vendió, pero eso no es el concepto de la Biblia. Cuando el Señor habló de Juan el Bautista diciendo que era el más poderoso de todos, ¿sabe lo que dijo el Señor? Te lo digo. Dijo, yo sé que ustedes salieron a ver un hombre vestido de vestiduras finas. Y dijo, no, ese tipo andaba en un desierto como un profeta. El problema no es lo que tienes, es el corazón. Y la tercera razón por la cual te estoy predicando esto, y esta es la más peligrosa de todas, es porque hay una profecía. Hay una profecía. Hay una profecía para el final de los tiempos, para ahora, de que la iglesia que se queda en el rapto es una iglesia que siempre presume de tener, pero nunca logra hacer nada con lo que tiene. Te lo pruebo. Apocalipsis capítulo 3, versículo 14. Y escribe al ángel de la iglesia en la Odisea: he aquí el amén, el testigo fiel y verdadero, el principio de la creación de Dios, dice esto: yo conozco tus obras, que ni eres frío ni caliente. Ojalá fueses frío o caliente, pero por cuanto eres tibio y no frío ni caliente, te vomitaré de mi boca. Porque tú dices, oigan la característica de esta iglesia. Recuerden que hay dos iglesias en el final de los tiempos: Filadelfia y la Odisea. Filadelfia se va, la Odisea se queda. Y te lo voy a probar. Porque tú dices, yo soy rico y me he enriquecido y de ninguna cosa tengo necesidad. No tengo necesidad de ayunar. No tengo necesidad de orar. No tengo necesidad de sembrar. No tengo necesidad de grupo bíblico. No tengo necesidad de encuentro. No tengo necesidad de doctrina. Lo tengo todo. Y y no sabe que tú eres un desventurado, miserable, pobre, ciego y desnudo. Todo el que te diga que es más de lo que es una persona que lo único que está haciendo es encubriendo lo que ellos saben.

Esa es la canción preferida de la Gigi. Ella me pone eso y me pide cualquier cosa y yo lo compro. Por tanto, yo te aconsejo, dice el Señor, que de mí compres oro refinado por fuego. En otras palabras, te voy a dar un consejito a ti que piensas que tienes mucho, que eres maravilloso, que no hay nadie como tú, que no haces nada porque no necesitas nada. Métete en la candela. Busca un reto. Muévete hacia algo que te sacuda de la cabeza a los pies. Y aquí es donde viene cuando yo te digo qué puedes hacer con esta revelación. Pregúntame. No, así no. Gracias, manito. Porque que yo venga aquí y te diga todo esto y te mande para tu casa más perdido que Adán en el Día de las Madres, no tiene sentido. Existe una diferencia entre condenación y convicción. La condenación te dice estás mal, pero no te da una salida. La convicción te dice estás mal, pero Dios lo puede cambiar todo en tu vida. Por lo tanto, pregúntame, ¿qué hacemos? Yo debo decirte que esto yo me lo estoy predicando yo. Yo me predico esto todo el tiempo. Esto no es para ti. David se predicaba a sí mismo. Yo me predico a cada rato. Yo oro, me caigo, me recojo, levanto una ofrenda, de todo. Yo mismo. ¿Qué hacemos para no caer en este lazo, como le llama Pablo? Dice, es un lazo. Aquí es donde viene lo duro. Entrénate en la incomodidad. Mi abuelo era un hombre alto, de ojos azules, holandés. ¿Sí o no? La que se rió, no crea. Yo soy un Oreo cookie, negrito por afuera, pero blanco por adentro. Uno de mis abuelos era español de las Islas Canarias, el otro era holandés. Ah, sí, tú creías que eso era así, ¿verdad? Atiende. El tipo fumaba como un murciélago, como todos los europeos. Al europeo le gusta mucho el cigarrillo. El tipo llega al doctor porque no puede respirar, el corazón no lo deja. Él trabajaba en estructura, en construcción, y él llega así al doctor. Dice, yo no rindo, no sé qué me pasa. Y le dice el doctor, después que le hace todos los análisis, y te quedan 6 meses de vida. Y él dice, ¿cuánto? 6 meses de vida. Y ese tipo hizo así, dijo. Te voy a hacer una pregunta. Si yo no tuviera 6 meses, si yo tuviera mucho tiempo, ¿qué yo pudiera hacer para no haber llegado a este momento donde mi vida se va a acabar a los 6 meses, cuando todavía soy un hombre relativamente joven? No, pero que ya no hay chance. Dice, no, pero dímelo. Bueno, 3 cosas yo le aconsejaría, Señor. Número 1, suelta el cigarrillo. Número 2, cambia la alimentación. Y número 3, comience a hacer ejercicio. Eso, si ya no estuviera en el conteo de los 6 meses. El tipo soltó el cigarrillo, dejó de comer disparate, llegó a su casa, parqueó su carro y compró una bicicleta. Y todos los días se iba a las obras en la bicicleta, a veces 2, a veces 4 horas dando pedales. Vivió 39 años más.

0: Fue incómodo, claro. Pero más incómodo es una caja de muertos. ¿O no? ¿O no? Digo, no le he preguntado a nadie. Pero me parece que más incómodo está abajo. Comienza a abrazar la incomodidad voluntaria. Salte de la porquería de cama, de la porquería de casa. Deja de vivir como un cavernícola, como una cavernícola. Comienza a salir, comienza a ser. Incomódate, incomódate. Haz lo incómodo. ¿Por qué tú crees que el ejercicio hace tanto bien? Porque en vez de tú estar tirado, usted dice, usted sale, usted se obliga. ¿Por qué la oración es tan poderosa? Porque tú lo que quieres es dormir. Y ahí tienes que estar rabashakara, babababa. Pero hay gente que está sentado en su casa en vez de venir para acá, hijo del diablo. Que Dios le lleve un milagro. Señor, si es un milagro, me lo deje en la puerta donde está la caja de Uber. Porque hay gente que ni eso hace. Hay gente que no quiere sembrar, que no quiere orar, que no quiere hacer nada. ¡Nada! Entrénate a vivir incómodo. Ponte retos físicos, mentales. La carne no quiere orar, la carne no quiere evangelizar, la carne no quiere visitar, la carne no quiere venir a la iglesia, la carne no quiere hacer nada. La carne lo que quiere es sexo, comida y cama. Y hay cristianos que son extremadamente carnales, porque todo lo que tú haces es complacer la carne. Pero señor, hay gente que está incómoda ahora mismo. Se le va a doblar el brazo de mirar el reloj. Pero que se siente con cuatro servicios de pollo tropical a ver La Casa de Papel número 19 para que tú veas. No mira el reloj ni una vez. Esa está gozando. El psicólogo Walter Mischel hizo un experimento con niños. Agarró un grupo de niños y los sentó y le puso un marshmallow al frente a cada niño. Ustedes quieren ver un carajito volverse loco, ponle un marshmallow adelante. Muchachos, cuando esos muchachitos se le abrieron los ojos así, y él dijo, wow, wow, wow, wow, wow. Es un psicólogo. Le dijo, oigan, si te comes el marshmallow ahora, solamente tendrás uno. Pero si puedes esperar, yo te voy a dar cinco. Él salió de la habitación. Hubieron dos o tres tigres que dijeron, más vale pájaro en mano que 100 volando. Entre ellos estaba César ahí, cuando era chiquito. Oye esto, hubieron tigueritos que desde que salió el tipo se jamaron su cosa. Pero hubieron tres que se quedaron así y miraban el marshmallow y miraban los muchachitos de al lado comiéndose el marshmallow y hasta olían, había que olía el marshmallow. Pero se resistieron hasta que el tipo vino y le dio cinco a cada uno. pero mira cuál fue el resultado de 35 años. Este ejercicio lo repitieron varias veces. Y en 35 años, este fue el resultado de ese experimento. Los niños que esperaron se desarrollaron en autocontrol, en carácter, en desempeño académico, en manejo emocional, en perseverancia y hasta en espiritualidad. Porque cuando usted no hace lo cómodo, lo inmediato, lo que no demanda sacrificio, usted se debilita. Hay dos zonas en la vida: la zona de confort y la zona de desafío. La de confort te estanca, te empobrece, te embotece, te hace más bruto. Cada día que tú te pasas la vida hablando disparate, sin hacer nada productivo, te frenas. Pero la zona de desafío, donde tú te pones más retos, donde tú estás batallando, te desarrolla, te fortalece, te hace mejor. Albert Bandura, que es un psicólogo muy famoso, descubrió el concepto llamado autoeficacia. Digan autoeficacia. Cada vez que los individuos vencían retos, su cerebro les decía: puedes lograr aún más. En otras palabras, cada victoria que viene a causa de un reto lo hace que te hace más confiado de que tú puedes llegar. Y la fe, yo dije la fe, yo dije la fe, yo dije la fe, yo dije la fe, es la victoria. Por eso los atletas entrenan. Por eso los líderes resuelven problemas. Por eso los soldados practican la guerra. ¿Para qué? Para desarrollarse. Pablo le dijo a Timoteo, y aquí es donde viene lo heavy, duty, funky, Robbie, wow. Le dijo: sufre penalidades como buen soldado de Jesucristo. ¿Y a qué se refería Pablo? Provoca retos en tu vida. Provoca las penalidades que te van a fortalecer. No sé si alguien me está entendiendo, pero mira esto. Escucha. Él hablaba del desarrollo, no en la comodidad. Un soldado, yo tengo un pastor amigo que fue a Vietnam. Y él dice: los otros días fui a Hanoi por primera vez después de la guerra. Y me dijo: era muy diferente lo que yo estaba haciendo en Hanoi hoy a lo que yo hice años atrás. Él me dijo: como turista, yo andaba riéndome, yo andaba buscando la mejor comida, yo andaba buscando los parques, yo andaba buscando las playas, yo andaba buscando la gente, los moles, yo andaba buscando lo exótico, yo me quería divertir. Como soldado, yo caminé por las mismas calles, pero iba tenso, iba alerta, iba preparado, iba con un objetivo, iba, yo no dormía. ¿Alguien está entendiendo eso? Hay cristianos que viven la vida cristiana como un turista. Quiero más, quiero más, quiero más, quiero más, quiero más, quiero más, quiero más, quiero más. Quiero posesión, quiero reconocimiento, quiero que me aplaudan, quiero que me miren, quiero que me admiren. Quiero dones, quiero dinero, quiero casa, quiero esposa, quiero esposo, quiero perro, quiero suegra. Quiero, quiero, quiero. Dame dinero, Señor, dame dinero, dame dinero, dame dinero, dame dinero. No importa si es ilícito, yo lo lavo, yo lo lavo, yo lo lavo, yo lo lavo. Dámelo, dámelo, dámelo, dámelo, dámelo, dámelo.
1: Quiero más, quiero más, quiero más, quiero más. Quiero paz, quiero gozo, quiero amor. Quiero esto, quiero, quiero, quiero. Quiero plata, quiero plata, plata, plata, plata.
0: Porque tú te has creído que esto es turismo, cuando la Biblia dice que tú no eres un turista, tú eres un guerrero. ¿Quieres que te diga algo? Si tú vienes a una iglesia de guerreros a primer turista, lárgate. Tranquilo, ¿eh? No, no, no, no me va a doler. Es más, ni me voy a enterar. Pero si tú vas a venir a una iglesia de guerreros a primer turista, no, que a mí no me gusta lo de los grupos. No, que a mí no me gusta lo de cuando hablan de diezmo, no me gusta. Ah, no, no, que a mí no me gusta la oración. A mí no me gusta, a mí me gusta que oren por mí. Ora por mí. A mí no me gustan los servicios. Es más, a mí no me gusta ni que el pastor predique tanto. Predica mucho, predica mucho. Yo quiero una iglesia de esas que el mensaje son 15 minutos y me largo para la playa. You need to find that church. Porque esto es un destacamento de guerra. Dile al que está a tu lado, él lo dijo en serio. El que me conoce sabe que es verdad. Gedeón derrotó a todos los enemigos con 300 gente, pero eran 300 guerreros, no biscuit ni turistas. Con el turista no se vence. Primera de Corintios 9:27, yo golpeo mi cuerpo, decía Pablo, y lo pongo a servidumbre para no ser eliminado. Digan ayuno, oración, evangelismo, siembra. A eso se refería Pablo. No, él no se daba latigazos, sino que él obligaba a su cuerpo a servir al propósito de Dios. La gente que va a la célula y no trae a nadie, nada más va a hablar disparate. Usted va a chismear y a comer pastelito. Eso es todo. Usted no aporta nada. No vaya. No vayas. Porque el que no ayuda, quita fuerza. Conclusión. Ayer yo estaba en mi casa, después de haber tenido una comida del Día de los Padres con la leyenda urbana Joe Rosa, con nuestros líderes, y haber trabajado en la mañana en unas cuantas cosas, llego a mi casa y miro la cama y miro mi televisión de 273 pulgadas y nunca le prendí. Una noche la prendí y me quemó. Era como el sol. Miro la cama, miro la televisión, miro la cama, miro la televisión. Y yo digo, yo no me puedo acostar, man. Y llamo a mi hijo Ru. Le digo, Ru, vamos a montar moto. Vámonos. Y me dice, Pops, dicen que viene el sobrino de Andrew, que viene una tormenta. Digo yo, eso es lo que yo ando buscando. ¿Tú te crees que yo ando buscando? No, yo quiero algo que me emocione. El peligro. Me dice, ah, bueno, si tú quieres, vamos. Le dije, y me voy sin jaque. Ese te va a dar gripe. Nos vamos, nos tomamos un café, y cuando estamos tomándonos el café, ese rayo cayó afuera. Digo yo, es tiempo de irnos, hijo. Arrancamos en las motos. Y en la esquina estaba soplando el diablo. Hasta un policía nos prendió las luces. Yo pensé que no había parado. Me dijo, no, lo estoy acompañando. I'm just riding along with you. Dios mío, no se veía nada. Y eso pegándome así, enchumbado. Y yo acostado en la motora. Y miraba por el retrovisor y Rudy vería. Cuando agarramos la 27, el viento era tan fuerte que nos sacaba de línea. Así, mira, así. Y yo decía, qué emoción. Qué cosa tan impresionante. Cuando llegamos a la casa, se me mojó hasta el pensamiento. Yo le escribí a Rudy de Adventures in the Wild. Todavía no me ha contestado. Es importante que tú entiendas que en el desconfort hay crecimiento, como en el confort hay destrucción. Tú colocas un sapo en un sartén y gradualmente le va subiendo la temperatura y el sapo se queda tranquilito porque la barriguita se le calienta. Y tú puedes freír ese sapo y matarlo, pero no se mueve. Y eso es lo que el diablo quiere hacer con nosotros. Nos hace tan dependiente de la comodidad y del confort que se nos olvida Dios, se nos olvida nuestra misión, se nos olvida el objetivo que Dios tiene. La iglesia de hoy tiene un peligro que no tenía la iglesia primitiva. Mientras la iglesia primitiva fue perseguida, veían milagros, oraban, ayunaban, hablaban la palabra. Pero la iglesia de hoy no quiere hacer nada de eso. Quiere correr para su casa, acostarse. Cada rato viene la gente y me dice, ¿y tú vas para tal sitio? Están matando un montón de gente. Yo, pero de algo hay que morirse. Más gente se muere en la bañera de su casa que en cualquier otra situación. ¿Cuál es el lío? Cuando llega tu hora, llegó y te fuiste. Si te tocó, no hay oración que te salve. Y si no te tocó, no hay nada que te mate.
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3: Porque una vez que el Espíritu Santo está sobre ti, el poder ya está sobre ti. Tú no debes de ir a buscar poder, porque Él es de Él mana el poder. Recibiréis poder cuando venga sobre ustedes. Entonces, una vez que el poder está sobre ti, la iglesia se confunde y quiere hacer 7 días de ayuno cada año para buscar un poder que ya se le dio gratis. Lo que no te hace acceder al poder que tiene exactamente, que de continuamente no busca su rostro. Sigo o paro. El poder Dios te lo da una sola vez. Pero aquí el salmista dice continuamente a su nombre: busca a Jehová y su poder, pero busca su rostro continuamente. Alabe a Dios que vive. Dile a alguien: busca su rostro continuamente. La generación que hoy tenemos, y cierro, una generación ocasional, lo repito, y es uno de los problemas más grandes que tenemos hoy de esta generación joven. Buscan algo o buscan a Dios el día que ellos necesitan a Dios. Y David dice: a Dios no se busca de vez en cuando, se busca su rostro continuamente. Ahí está la clave, en continuamente estar en oración. Esa es la clave de todo el reino de Dios. Continuamente creyendo, continuamente alimentándose de la palabra. Continuamente, la Biblia dice que le digo a los sacerdotes: el fuego arderá continuamente. Así que hay que echarle leña continuamente. Dios está llamando una generación que siga constante, continuamente, en búsqueda del rostro eterno de Dios. No, pastor, no. Cuando mi tía le dio cáncer, yo lo busqué. ¿Y después qué? Me olvidé de Dios. Es una generación que no alcanza su presencia, que se queda solo en un milagro. Pero Dios dice: esta es la generación de los que buscan.

sea con adoración y de que se levanten, diga: Jehová sea el Dios de los cielos, bendito sea tu nombre, Dios. En el trabajo continuamente conectado, esa continuidad es la que te va a dar paso a otras dimensiones y a otro escalón y a otro escalón y a otro escalón. Y cuando alguien quiera

alguien tiene que alabar a Dios. Y es por eso que te encuentro un cristiano que tiene 30 años en el evangelio y está en el mismo lugar, enano espiritualmente, pero el otro de 30 años está alto porque nunca se detuvo. A su nombre. De lo que buscan tu rostro, esa es la generación la que continuamente se encuentran con Dios. ¿Qué es su rostro? Una definición es su presencia. Su rostro es su presencia. Hablan que parte de su rostro es su presencia. Cuando buscamos su presencia, estamos buscando su rostro, porque nadie lo puede ver y vivir. Entonces dice: busquen mi rostro. ¿Pero de cuál rostro está hablando? De su toque, de su presencia. Gracias por su entusiasmo. Su rostro es su presencia. La Biblia declara y dice en Ezequiel: ni esconderé más de ello mi rostro, porque habré de derramar mi espíritu sobre la casa de Israel, dice Jehová. Ezequiel 39 dice que su rostro es su presencia. Solo la generación que busca su rostro alcanzará cosas que nadie puede alcanzar. Si se humillare mi pueblo sobre el cual mi nombre es invocado, alguien diga aleluya, y orar y buscar en mi rostro, y se convirtiere de sus malos caminos, entonces yo lo oiré desde los cielos y perdonaré sus pecados y sanaré su tierra. El que busca su rostro sana su tierra. El que busca su rostro será oído por Dios. El que busca su rostro alcanzará el perdón de sus pecados y de sus errores. Alguien diga aleluya. Alguien diga aleluya. Así que cuando habla del Dios de Jacob, está diciendo: soy el Dios que demanda una generación buscadora, una generación que no se conforma con lo que posee, una generación que no se llena de glotonería, ni se llena de avaricia, ni pone su corazón en riqueza. Una generación que tiene el dinero como nada, pero a mí me tiene como todo. Una generación que no pone sus ojos en la vaca, ni en las ovejas, ni en los edificios, sino en mi rostro.

0: Date el perfil de príncipe que eres. Es el Dios que te tiene que pasar por proceso, que te tiene que pasar por tiempo de hambre y por tiempo de sed. Es el Dios que le dijo a Israel: yo te hice tener hambre, yo te hice tener sed para que supiera lo que había en tu corazón. Pero soy el Dios que permito los procesos, jamás con intención de destruirte, sino de hacerte brillar, de hacerte escalar, de hacerte subir otras dimensiones. Alguien diga aleluya. Si se humillare mi pueblo, está en la Biblia, y buscare mi rostro. El que busque el rostro de Dios, entonces es la generación que hoy Dios quiere levantar. ¿Dónde están esa gente? ¿Están ahí en el canal o están aquí en este lugar? ¿Dónde están esos jóvenes? Ah, no, pastor, cuando usted habla de generación, habla de los de 20 para años. Ay, ñeñe, ¿y nosotros qué? No está hablando de edad, está hablando del espíritu. El espíritu no tiene edad, el espíritu no cumple años, el espíritu es eterno. El espíritu tuyo y el mío fue engendrado, formado, procreado del espíritu de Dios. Hay alguien que alaba a Dios. Él busca viejo y joven. Es lo que está buscando, una generación que diga: lo siento, pero este día es para Dios. Y yo, mira que te vas a ganar tantos millones, no me importa. Ya yo sobrepasé el deseo al dinero. Hay algo más grande que la riqueza. Es el rostro de Dios. Es el rostro del eterno.
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0: En Radio Auténtica UAT te informamos la hora. Son las 4:32.
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1: Durante las cruzadas, un caballero fue apresado por un musulmán llamado Saladín. Este preso le suplicaba que le perdonara y le dejara libre, porque tenía una esposa en Inglaterra que le amaba apasionadamente. Saladín le replicó que pronto su esposa se olvidaría de él y se casaría con otro. Pero el cruel Saladín siguió pensando en esto y decidió poner al preso a prueba. Le ofreció libertad si su esposa le mandaba su mano derecha como garantía de su amor por el cautivo. Cuando la noticia llegó a esta dama enamorada en Inglaterra, ella inmediatamente, pero con terrible dolor, se cortó la mano derecha y se la envió a Saladín. El preso fue liberado y regresado a Inglaterra. Hoy existe una estatua de esta fiel y bella esposa que se levanta en una de las viejas catedrales de Inglaterra, y en la estatua se aprecia que no tiene su mano derecha. Por lo tanto, todos los días de su vida este esposo pudo recordar, al ver ese brazo mutilado, el amor de su esposa. Pero también, mi estimado amigo, hay un recuerdo de amor de alguien más hermoso y maravilloso, el Señor Jesús. Dice la palabra de Dios en Lucas 24:39 al 40. Mirad mis manos y mis pies con las heridas de los clavos. Y diciéndoles mostró las manos y los pies con las heridas de los clavos. Estas heridas del Señor Jesús, mi estimado amigo, son heridas eternas. Es el eterno recuerdo y testimonio de su grande amor por nosotros. Si le preguntásemos a Jesús en este momento, ¿me amas?, Él nos enseñaría sus manos y sus pies diciendo, aquí está la muestra de mi amor. Si le preguntáramos, ¿me amas a mí personalmente?, Él nos mostraría sus manos y sus pies y nos diría, te amo a ti personalmente. Si dentro de un año o dentro de un millón de años allá en el cielo le preguntáramos al Señor, ¿me amas?, Él nos enseñará sus heridas de sus manos y de sus pies, demostrándonos que su amor es eterno, porque sus heridas permanecerán con Él para siempre jamás. La demostración de su amor por toda la eternidad para con nosotros son esas heridas indelebles de sus manos, de sus pies, de su costado, de su frente. Sí, mi amigo, las heridas nos hablan de la cruz, porque ahí Él llevó nuestros pecados y nuestra condenación. Nos hablan de su muerte por nuestros pecados y delitos. No dudes, por lo tanto, de su amor. Y ahora mismo, dale gracias porque Él te ama tanto. Y si nunca le has recibido, ábrele tu corazón y con estas sencillas palabras, invítale a entrar a tu vida, diciéndole, Señor Jesús, hace 2000 años llevaste mis pecados en la cruz, y tus heridas y tu sangre me dicen que me amas. Hoy te abro mi corazón y te recibo como mi Salvador personal, y confío en ti para que seas mi Señor desde ahora y para siempre. Amén.
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el libro de Génesis, capítulo número 2. Génesis capítulo número 2. Búsquelo por favor, cuando lo encuentre diga amén. Gloria a Dios. Dice la escritura de la siguiente manera, en el verso número 21. Entonces, ¿lo tienen todos? Entonces lea conmigo, léalo fuerte. ¿Qué dice? Entonces, Jehová Dios hizo caer sueño profundo sobre Adán, y mientras éste dormía, tomó una de sus costillas y cerró, ¿qué cosa? ¿Qué hizo Dios? Cerró la carne en su lugar. Bien. Continuando con nuestro estudio del libro del Génesis, nos vamos a hallar que Dios, antes de poner al hombre dentro de un contexto de hogar, de familia, lo pone a trabajar para él. Le dice Dios, yo sé que él necesita algo, yo no lo puedo dejar solo. Y mucho antes de que él comience a enterarse de que está solo, simplemente Dios dice, voy a trabajar en algo para él, voy a diseñarle en cierta medida algo bien especial. Y entre ese tiempo y ese lapsus de tiempo, la Biblia dice que Adán hizo el trabajo para Dios. Ese trabajo para Dios es el que todos deberíamos estar enfocados antes de la necesidad. Cuando tú descubres la necesidad que tienes, Dios ya ha estado trabajando en tu propia vida mucho tiempo atrás. Es decir, Dios, antes de que usted y yo nos demos cuenta, Él ya habrá trabajado en nuestra propia vida y en todo lo que necesitamos. ¿Cuál es el gran problema? El gran problema que se presenta aquí es cuando la gente se toma atribuciones en las cuales dice, no, yo creo que va a pasar de esta manera, yo pienso que es de la otra, yo creo, yo me imagino que va a ser, bueno, en fin, tiene tantas ideas que lo único que hace realmente la persona es crear dentro de su propia vida o naturaleza un pensamiento de autosuficiencia diciendo yo puedo solo, yo puedo lograrlo solo. Ese es el error número uno. Sin embargo, cuando trabajas para Dios, la situación cambia. Cuando la necesidad, cualquiera que sea, pasa a un segundo plano y comienzo a decir voy a trabajar para el Señor, comienza a cambiar la historia, y es precisamente donde Dios comienza a trabajar en Adán. Lo primero que sucede aquí, la palabra de Dios enseña que Dios hizo caer un sueño profundo sobre Adán. Podríamos pensar en algo muy, muy claro y podríamos decir, bien, Adán, Dios lo duerme para que poderle extraer una costilla. Pero si lo traemos a este tiempo, tendríamos que hablar de una intervención quirúrgica, ¿verdad? Antiguamente, las intervenciones quirúrgicas no se parecían en nada a lo que hoy en día se hace. Antiguamente la gente, hermano, tenía un problema y era el de tener que sufrir absolutamente todo el dolor de la operación. Es decir, si la persona le iban a extirpar algún órgano, algún tumor, alguna cosa por el estilo, inmediatamente, hermano, tenían que llevarlo al quirófano, pero la persona estaba todo el tiempo consciente de su operación y también del dolor. ¿Cuántos van al médico de pronto o al odontólogo y le dice, ay doctor, es que esa fareza me pone los nervios de punta y a mí me duele tanto eso? Póngame qué? Anestesia. La anestesia fueron uno de los elementos que inicialmente la medicina, hermano, comenzó a utilizar por allá por los años 1840 aproximadamente, donde algunas personas
empezaron a utilizar elementos para aminorar o dormir a la persona. Dentro de ellos se utilizaba el óxido nitroso para que la persona no sintiera el dolor y simplemente se adormeciera y no sintiera nada. Eso es algo maravilloso porque es donde comienza la evolución, hermano, de todo lo que es precisamente el mitigar el dolor. Por allá por el año 1846, un hombre llamado William, que era odontólogo, hizo una prueba, hermano, ya con la gente. Le dijo: miren, esto es lo que realmente tenemos para poder decir que hay una anestesia. Pero pasaron algunos años y es cuando se introduce un elemento, un químico que es muy conocido, que se llama cloroformo, el cual lo que hacía también era adormecer a la persona, y la persona dormida no sentía el dolor. Bueno, una cosa es mientras están en el procedimiento y otra cosa es después, la parte traumática, ¿verdad?, la parte dolorosa del proceso, el después. Más adelante, hermano, empezamos a ver que se desarrollaron otros elementos y cosas por el estilo. Cuando este servidor estuvo afectado de su voz, a mí me encontraron en las cuerdas bucales podríamos decir unas ampollas. Y eso después le digo con el patrocinio de quién. Pero entonces esas ampollas que salieron me hacían hablar. Yo en estos días escuchaba uno de los videos que habíamos grabado y me hacía hablar así, hablaba así. Yo no sé si usted lo recuerda, ¿verdad? Todavía estoy tratando de salir del patrocinador que permitió eso, pero ya después les explico quién. De pronto usted lo puede ir entendiendo, pero bueno. El asunto es que yo recuerdo que me llevaron al quirófano, porque hay que operarlas, hay que extirpar eso. Hoy en día la medicina ha avanzado muchísimo y las cosas se vuelven más sencillas. Antiguamente se utilizaban bisturís, ¿verdad? Cortaban. Hoy en día se utilizan láser para cortar y cauterizar inmediatamente. Antiguamente, si la persona la iban a operar del apéndice, le abrían como 20 centímetros el estómago, el cual tenía una fase de recuperación terrible. Hoy en día simplemente 3 incisiones que no superan los 5 milímetros, por una meten una pinza, por la otra meten otra cámara, otra pinza, y son 3 incisiones y el doctor está así con unas cosas aquí, mirando con unas gafas acá, y ya, y termina la operación y esperan a que la persona despierte y le dicen: váyase para la casa. ¿Ya? Sí, váyase. Antiguamente duraba 15 días, hermano, allá en el hospital, dándole un poco de antibióticos, evitando infecciones y bueno, una cantidad de cosas, y venía después la parte de recuperación del músculo y bueno, 20.000 cosas. Se volvía algo traumático. Pero pues la medicina evolucionó. Si usted no ha sufrido esa anestesia general, quisiera describírsela, porque para mí fue una experiencia muy terrible. Bueno, no terrible, una experiencia más bien extraña. Yo recuerdo que entré al quirófano, me acostaron ahí, y yo acostado en una camilla, que ya que me salía de esa camilla, y me dijeron: bueno, quédese quieto, ya en unos minutos vamos a empezar el procedimiento. Un lugar frío, helado. Yo decía: Dios mío, ¿y ahora? Cualquiera le da susto, diría: ay, qué miedo morirme. No, dígale que tiene al lado: morirse es una maravillosa aventura. Ay, a algunos le da miedo hasta decirlo. A ver, dígale: morirse es que, con el respeto que merecen los acontecimientos del día de ayer, en verdad, ver lo que las redes estaban publicando acerca de las personas que murieron allí en el túnel en la vía Piendamó, lo único que yo pensaba era: y ellos despertaron a la eternidad, y cuántos de ellos no quisieron escuchar un evangelio y prepararse para esa eternidad. Lo más curioso es que el miércoles pasado nosotros estuvimos por todo ese sector, hermano, visitando iglesias. Siempre Dios da oportunidad a la gente, siempre. Eso no es de negarse absolutamente nada. Bien, cerrando el paréntesis,
Uno cuando entra allí piensa, bueno, ¿y qué va a pasar? Ni idea. Para mí era una experiencia nueva, para algunos simplemente ya se ha convertido en algo normal. Lo único que yo recuerdo es que la persona que me iba a operar me puso la mano aquí en la frente y me dijo, bueno, vamos a empezar el procedimiento, ya aplicamos la anestesia. Y comencé, hermano, en un sentido, en unos cuantos segundos, básicamente, a dormirme. Quedé dormido. Estos días veía un video de un hombre que lo van a operar de algo del apéndice, algo así por el estilo, y el médico, por dársela de chistoso, le dijo, bueno, aquí está el hombre que le vamos a cambiar el sexo. Y él, no, pero no, era de la, del esto. Él quedó dormido, el pobre, y Dios mío, yo no sé qué estaría pensando el hombre ahí para allá. Claro, era un chiste, pero ¿usted se imagina a la persona durmiendo? ¿Le van a cambiar el sexo? No, era no puedo decir nada, quedó dormida ya. Y es así. No tiene uno tiempo de decir, voy a esperar, voy a pensar, no. Yo me acuerdo que me dijo, ¿y te vas a dormir a la una, a las dos? Yo esperé que dijera tres, no recuerdo el tres. ¿Cómo hace eso? Ni idea. Habían pasado varias horas, salí del quirófano y estaba en un lugar de recuperación. Y eso es extraño. Fue de lo más extraño que percibí, porque es como si uno hubiera estado desconectado totalmente el cerebro del cuerpo y comienzan las conexiones. Le conecto un brazo, el brazo me temblaba así. Yo decía, ¿pero por qué? Y empecé yo a decir, ¿dónde estoy? El otro brazo me temblaba y me temblaba una pierna. Y por aquí el paramédico decía, Andrés, estás despertando, tranquilo. ¿Cuál tranquilo? Esto se está conectando todo otra vez. Ya. Y como las películas de acción, ¿verdad? Me han gustado mucho. Parecía igual. Y entonces yo lo que dije fue inmediatamente, en mi mente dije, tengo que someter este cuerpo, espero y verá. Así como en las películas, cuando estalla la bomba y el man se para así, ¡ah! Y empieza a correr en medio de todo aturdido, ¡ah! Todo llevado, pero va en su mente diciendo, me tengo que recuperar. Así empecé a pensar, dije, no, yo tengo que recuperarme, tengo que someter este cuerpo y logré hacerlo. Pero la experiencia entre el momento en que la aplicaron y el momento en el cual desperté, no sé qué pasó, ni idea. Yo supe después, porque me puse a ver videos de cómo era el procedimiento, yo dije, wow, uno despierto, hermano, no podría hacer eso. Uno despierta y dice, ay, ay, ay, ¿y usted me va a cortar con eso? ¿Y usted me va a pegar con esa cosa ahí para arreglar el tabique? Uy, no, espere. Dígale que tiene al lado, despierto no se puede. Por eso Dios tiene que anestesiar a Adán. Le da su anestesia. La primera, podríamos decirlo, operación registrada en la historia la hizo Dios. Dijo, bueno, amigo, te llegó la hora de fabricarte una mujer y la voy a sacar de dentro de ti. Y lo primero que Dios le dice, Adán, voy a contar hasta tres, uno, dos, y Adán tampoco escuchó el tres y quedó fundido. La Biblia lo menciona como un sueño profundo porque antiguamente no se conocía el término anestesia y por lo tanto antiguamente la gente no decía, ay, lo anestesió al Señor, no, lo durmió, quedó dormido. Y si lo revisamos, lo que hace precisamente la anestesia es eso, tomar los conductos sanguíneos y cerrarlos un poco para bajar el flujo sanguíneo y evitar que la zona sienta y se adormezca la zona. Algo muy cercano es como cuando usted se sienta a ver televisión y pone la pierna debajo y se sienta en ella y cuando va a parar tiene una pierna de trapo que le hace así y dice, ay Dios mío, es porque el flujo sanguíneo se redujo e inmediatamente pierde básicamente la sensibilidad de la zona, pero ahí está la pierna, no se preocupe, ella se va a recuperar. Después de eso se siente el hormigueo y el dolor, y ay, es que se me durmió una pierna o es que se me durmió el brazo, la mano, lo que sea. Eso pasa. Entonces, Dios comienza a trabajar dentro del ser humano bajo un principio. Hay una necesidad.
Y esa necesidad tiene que llevarse a cabo. Cuando yo fui a la persona, al otorrino, para que me viera, yo pienso que uno, las cosas en la vida, uno tiene que hacerlas lo más pronto posible. Uno no puede darle largas a nada. Si lo vas a hacer, hazlo. Yo cuando me fui a casar le dije a mi esposa, le dije, casémonos ya. Me dijo, ay, bueno, ¿cuándo? En 3 semanas. No, son muy poquito. ¿Cuánto tiempo? 3 meses, listo, en 3 meses. Porque no pienso que uno debería alargar lo que ya sabe que tiene que hacer. Por eso cuando usted vea a una persona, usted querida hermana, ¿dónde están las solteras? Levante la mano. Solteras que se pueden casar, ¿no? Eso. Bien. ¿En serio? Ah, bueno, hágale pues, yo no sé. No le digo quién, pero... Entonces, cuando usted vea que el muchacho o el cuchacho, cualquiera que sea el caso, depende de la edad, cualquiera de los dos, le diga a usted, no, más adelante, otro día, estoy reuniendo una platica, estoy haciendo esto, voy a comprarme un closet, es que cuando termine la carrera, es cuando de pronto tenga... No, hermano, húyale a eso. ¿Se quiere casar? Nah, es puro cuento. Perdóneme lo que le voy a decir. Lo que quiere es manosearla, tocarla, besarla, perjudicarla, como dirían los antiguos. Pero de compromiso, nada. No hay nada que hacer. Así que hay que dar el paso pronto. Esto no es de tardarse toda la vida. Y es donde el ser humano tiene que tomar decisiones y determinaciones, hermano, pronto. No le dé largas a nada. Todo lo que usted le dé largas se descompone, se daña. No, usted ya sabe. Entonces, ¿qué espera, hombre? Si usted entiende realmente que ya, pues hágale, no es más. Ya sabe que sí, punto, no es más. Pero cuando no, la persona comienza a vacilar entre un día sí, un día no. Es el que dice, mi amor, yo voy a cambiar, pero no quiere cambiar nunca. El que quiere justificar su pecado es el que está diciendo, el Señor me dijo, y yo hablo con el Señor y yo tengo, al mejor estilo, tengo un pajarito que todos los días viene y me dice algo. ¿Se acuerdan de esa? Por ahí un presidente salió con eso, hermano, algún tiempo, que tenía un pajarito que le decía cosas. Y bueno, ¿cuántos no se escudan bajo ese pensamiento y no tienen la determinación necesaria? Ahora, Dios mira al hombre y dice, es hora de entrar a cirugía. Lo primero que Dios realmente hace con el ser humano es entender que él es consciente de unos sentimientos. Todos nosotros debemos entender que somos conscientes, que tenemos unos sentimientos, y escuche bien, que no pueden autosatisfacerse. No existe eso. Por eso cuando la persona empieza con las aberraciones y sobre todo las sexuales, comienzan los problemas de masturbación, porque la persona quiere tener autoplacer cuando no es posible. Ay, pero es que eso es bueno, eso es rico, eso es sabroso. No es el orden. Es como si usted le da hambre y usted dice, me voy a comer un dedo hoy, y se lo come. A ver, eso no tiene sentido. Es que yo quisiera de pronto comerme el cabello que se cae, y se lo come, pero pues no es alimento, no tiene mucho sentido lo que se está haciendo. Entonces, el ser humano debe tener una conciencia de que hay unos sentimientos y unas emociones que él mismo no puede satisfacer. Como él no puede satisfacer, no puede, hermano, hacer algo básicamente dentro de la humanidad para hacerlo, para satisfacerlo. Por eso usted ve que el mundano todo el tiempo está buscando satisfacer sus deseos y nunca lo logra. Se consigue un hombre, se acuesta con él, una mujer, se acuesta con ella, cambia de hombre, cambia de mujer, busca otro, deja un hijo por ahí tirado, deja otro por allá tirado. De pronto ya no le satisface eso, se busca una persona de su mismo sexo y comienza a tener aberraciones, o tal vez se mete en el mundo de los vicios, comienza a fumar, a beber, a consumir algún alucinógeno. Y son miles de cosas
que lo único que realmente está buscando esa persona es satisfacer el deseo que está en su corazón y sobre todo entender que tiene unos sentimientos que no hay otra manera de cubrirlos o de poder llegar a decir esos sentimientos, vamos a operar en ellos de alguna manera para subsistir o vivir. Entonces, debemos entender que lo que Dios hace en ese momento con el hombre es anestesiarlo. Y si lo vamos a llevar a la vida práctica, debemos entender que nuestra vida, todo lo que somos, necesitará pasar bajo esa anestesia de Dios. ¿Cómo así? Sí, cuando tú operas en tu naturaleza humana, en tu propio pensamiento, lo que haces te va a doler. Por eso usted ve un par de muchachos enamorados que un día se gritan, se dicen todo lo que es, al otro día se abrazan, al otro día vuelven y se gritan, al otro día vuelven y así se la pasan toda la vida. Y eso no sucede solamente con los muchachos, sucede también con los adultos. ¿Cuál es el problema? El problema es que la persona operó a sí mismo. Recuerdo una vez un conocido estaba haciendo un trabajo en su finca y tomó una pulidora. Las pulidoras son muy peligrosas, son una cosa terrible. Y con la pulidora se le soltó y se rayó así la pierna. Le salió un mano con el disco, se rasgó la pierna. Este personaje que le cuento es odontólogo. Y siendo odontólogo dijo, no, espere un momentico, yo me voy a suturar, voy a hacer una operación. Y comenzó y se echó aguja, hermano, se cosió. Y así duró varios días. Pero una cosa es ser odontólogo y otra cosa es ser médico. O sea, el hecho de que le pueda curar las muelas no quiere decir que pueda cerrar una herida y no pase nada. El asunto es que va al médico y le encuentra que esa situación está infectada. Y se ganó su regaño. Le dijo, señor, usted es doctor, pero a ver, eso es como decirle doctor y es abogado. No, espéreme, esa es otra clase de doctor. No sirve para curar la enfermedad y no sirve para sanar lo que tiene que sanar. Siempre la persona que se automedica, hablándolo espiritualmente o cualquier área que sea, va a ser una persona que va a fallar. ¿Qué hace Dios? Dios dice, yo voy a operar en tu vida. Porque cuando usted trabaja en sus emociones, en su grado, en lo que usted piensa, eso duele. Por eso usted ve un par de muchachos decepcionados. Es que me traicionó, no ella, y dolidos, con unas pasiones activadas totalmente, porque no hayan hora en la que se tienen que amacizar, abrazar, y si han fornicado, peor todavía. Pero eso es doloroso. Por eso la gente no lo entiende, y ese dolor después le va a coger fobia a lo que tiene que hacer. Es como cuando usted va, yo le tuve fobia mucho tiempo al odontólogo, porque cuando era niño, mi mamá no tenía todos los recursos para llevarnos al odontólogo, pero pues yo era recursivo. Y dentro de lo recursivo, descubrí que en el centro de salud del barrio había odontología y que era gratis. No, ese era el mejor valor para mí. Entonces me fui y sí, efectivamente había odontología, saqué la cita, le dije, mamá, mañana voy al odontólogo. Bueno, mijo, vaya. Cuando llegué al odontólogo, salió una odontóloga que, bueno, yo no sé, yo creo que estaba furiosa o algo así por el estilo. Me calzó las muelas en ese entonces con amalgama, creo que era que se llamaba, que era la combinación de unos metales y que le quedaban grises las calzas. Espero que sea el nombre, no me acuerdo ahorita si es realmente. Y le quedaban unos grises, pero cuando ella me estaba haciendo, hermano, la calza, me tocó el nervio y me dolió. Yo tenía como 12 años tal vez. Y yo dije, uy, no. Me moví. Volví y tocó el nervio y me moví otra vez. Ay, no, qué dolor tan horrible. Y otra vez, y no. Me moví varias veces y ella me decía, si se vuelve a mover, le dejo ese hueco ahí. Claro, yo dije, no, yo qué me voy a quedar con ese hueco así. Tras de que tenía la muela que estaba con caries y ahora con un agujero, no. Me aguanté el dolor ahí. Con el tiempo
Pueden cambiar esas calzas grises por unas calzas blancas, pero también con el tiempo se desgastaron. Y al desgastarse tuve que hacer una renovación de todas esas calzas. Eso fue un dolor traumático, porque una cosa es el mantenimiento y otra cosa es el cambio total. Y recuerdo que en esa ocasión, una de las cosas que le dije al Señor, sáname, Señor, de todo lo que pueda haber en mi corazón, me recostaron allí en la camilla, en un lugar ya más estético, más bonito, me aplicaron anestesia, eso que hasta música le ponen a uno si es necesario, una pantalla viendo pajaritos allá, y uno viendo pajaritos se distrae y listo. Una cosa así por el estilo, puedo decirlo, tal vez cercana a eso, y comencé, me acuerdo que me puse la gafa y comencé a sentirme en una condición terrible, a experimentar eso, y Dios trajo a la memoria esa ocasión y empezó a decir, mira, mira lo que tenías en el corazón, tuviste que afrontar esa situación solo. Le dije, sí, Señor. Ahí yo orando mientras me hacían el cambio de las calzas. Bueno, eso parece algo superficial, algo que, ay, por unas calzas. Sí, pero el asunto iba más profundo, porque se trataba de que había un niño que estaba en un centro de salud, el cual no tenía una mamá, un papá que le dijera, bueno, no me le hable hacia el niño. No había. Y como no había, le tocaba a uno sortear lo que hubiera. Más encima, agréguele que había unas palabras de la autoridad que me había dicho, no se deje. No, eso fue un conflicto muy terrible. Me acuerdo que mientras me hacían esa operación allí en la boca, en las calzas, yo sufrí una liberación porque pude orar. Le pude decir al Señor desde mi corazón, Señor, yo he tenido este problema toda la vida. Yo perdono. Me han puesto unas gafas para evitar que me cayera lo que hacían. Y gracias a Dios eran oscuras. Pero mientras me hacían eso, yo lloraba ahí con la boca abierta. Y lloraba y le decía a Dios, tú eres el único que puede sacar eso que hay dentro de mi corazón. ¿A qué voy con esto? Que todo lo que no está dentro de la anestesia de Dios te va a causar un trauma. Por eso te puse este ejemplo. No me pusieron la anestesia, me colocaron, hermano, algo por colocar y me causó un trauma. Un trauma en la vida. Algo que podría ser para alguien significativo. Otro dice, ay, no, yo cuando tenía la muela picada, yo me la saqué. Dejó de ser la muñeca para convertirse en la mueca. Ya no es la misma de antes. Tiene un hueco, un agujero ahí, hermano, y dice, pero yo sí soy valiente. Ok, está bien por eso. Pero debemos entender que cada uno de nosotros en su fase, en cualquiera que sea, siempre lo que causó dolor te va a dejar un trauma, te va a dejar un cuidado, eso me duele, no toque allí porque es que ahí duele, va a generar ese escozor. Y si hablamos de los sentimientos, aún más, y es más profundo el dolor en los sentimientos. Dios lo sabe. El dolor no es algo que no sea inherente o que no corresponda al ser humano, sino que el dolor dentro de la carne existía. Es literal, no es una cuestión de que a Adán no le dolía nada. Sí, debería dolerle porque el cuerpo fue fabricado básicamente con ese tipo de principios. Sin embargo, debemos entender que es una consecuencia directa del pecado, el dolor. No estoy diciendo con esto que sí, entonces Adán y Eva no sentían dolor. Claro que sí, él sí se daba un martillazo en un dedo, debería sentir dolor. Eso nos lleva a una pregunta que alguien me dijo un día. Me dijo, bueno, ¿Adán y Eva tuvieron ombligo o no? ¿De qué dice? ¿Sí tuvo ombligo? ¿Y de qué cordón umbilical? Sí, tuvo. ¿Tuvo suegra? Ah, esa no tuvo. Entonces, viene algo muy claro. La estructura del cuerpo tal cual fue creada es la misma que tenemos hoy en día. No hay una alteración diciendo, no, es que Adán tenía tres dedos en la mano y cuatro en la otra, pero con la evolución ahora los seres humanos tenemos cinco y seis. No. Así como Dios lo creó, así de esa misma manera, el ser humano ha mantenido su disposición. Algunos dirían no, algunos dirían sí. No es un tema de salvación.
Es decir, usted no va a ser salvo diciendo o disertando: Adán sí tenía ombligo, se salvó. Adán no tenía ombligo, se fue al infierno. No, pues a ver, eso no tiene ninguna cosa en la cual a usted le atribuya o le quite, le ponga, hermano, salvación. Pero quiero con esto que entienda que para el dolor existía, hablándolo físicamente. Cuando has trabajado para Dios, Dios se va a encargar de tus emociones. Tenlo claro. Si usted es soltero, si usted es una persona que ama al Señor, Dios se encarga de eso. Si usted es una persona que le gusta de novio en novio, de novia en novia, eso es otro problema. Si usted no tiene el carácter para hacer las cosas, hermano, pues no las haga. No se meta a lo que no tiene que meterse. Es el que se mete de médico, pero le da susto la sangre. Ahí se desmaya cuando ve, hermano, poco de sangre. Es el odontólogo que dice: ay, a mí me gusta la odontología, pero le tengo un asco a la saliva. ¿Será que puede ser odontólogo? No, no puede ser nada de eso. Entonces, yo tengo que entender que cuando yo trabajo para Dios, Dios va a encargarse de mis emociones. ¿Cuándo? En su tiempo. Cuando te das cuenta de que necesitas a alguien en tu vida para vivir, inmediatamente dices: ok, Dios tiene el control. ¿Cómo decimos? Pero no es una condición o una situación de vida o muerte, sino una necesidad. Pero como ya hemos visto, esa necesidad Dios ya la cubrió. El problema está cuando la persona trata de cubrir la necesidad con algo diferente a lo que necesita. Me explico. La persona es una persona rechazada por sus padres, un papá que se fue de la casa, una mamá que todo el tiempo le está trillando, nadie le dice lo bonita, lo bonito que es, descalificado, descalificada, sin sueños, sin proyecciones en la vida. Y entonces encuentra a alguien que le dice: me gustas. Mire, yo lo veo en el colegio de mis hijos, niños de 10, 11 años. Y mi hijo me dice: ay, papá, esos niños son unos corrompidos. Le digo: ¿por qué? Imagínate que el Fermín se andaba diciendo que iba a besuquearse por allá. ¿Cómo así que besuquear? Sí, con una niña de grado de octavo y es la novia, la novia. Ellos están corrompidos, papá, te lo dije, están corrompidos. Entonces es el punto de explicación más claro. ¿Qué puede darle un niño a una niña? ¿Qué le puede dar? ¿Ah? ¿Por qué quieren besarse y abrazarse? Primero, porque no han tenido una demostración de afecto en la vida. Un papá, una mamá que nunca besó, abrazó a sus hijos. Nunca les dijo lo simpático que estaban, nunca les dijo: me siento orgulloso de ti. No, se encontró con un hijo, un papá que le decía a ese hijo: quién sabe quién va a ser usted en la vida. No, o peor, se encontró con un papá bien permisivo, que todo le decía: sí, mi amor, hazlo, hazlo, sí, tranquilo, es que a mí me dieron mucho rejo como para darle rejo a mi hijo, a mí me da pesar, pobrecito. Y lo crió con un pensamiento de necesidad muy grande. Todos los seres humanos necesitamos un grado de disciplina. Cuando yo tenía 9, 10 años, tal vez un poco más, empecé a ver que requería disciplina. La disciplina vino por mi mamá, la cual comenzó a darme la corrección necesaria con un instrumento llamado vara. Me daba vara y eso me ayudó bastante, pero sin embargo yo veía la necesidad de la disciplina. Yo necesito disciplina. Y ahí fue cuando entró un afecto especial en ese entonces por la parte militar. Yo dije: yo voy a ser un militar, va a ver que sí. Y empecé como a los 15 años tal vez a decirle a mi mamá: cuando cumpla 18 me voy para el ejército, mamá. ¿Pero qué? ¿Pero por qué? No, yo sé. Yo entendía dentro de mi alma algo muy claro, y era que yo necesitaba una autoridad que me dijera para dónde caminar y cómo comportarme, porque no veía la suficiente autoridad en mi madre. Solamente le la veía en alguien que pudiera decirme: lo hace o lo hace,
y me veía dentro de ese campo. Siendo hijo único, podía haberme salvado de ir a pagar servicio. Y me presenté y pasé todos los exámenes. Y le dije: mamá, pasé ya el examen médico, estoy listo. El sorteo es el próximo viernes. Y ella dijo: bueno, mijo, pues lo que Dios quiera. No, yo estaba feliz para irme. Cuando vino el sorteo, nos ponían a los 90 muchachos que estábamos allí, tomaban dos baloticas de color rojo, las metieron en esa bolsa y dijeron: estas dos son los que se van a salvar, el resto van a pagar servicio. Pasó el primero, el segundo, el tercero, el cuarto sacó la primera balota roja y todo. Pasó el quinto, yo era como el octavo, llegué a sacarla y ¡boom!, saqué la otra balota roja y le dije: ah, todos para el ejército, nos vemos, yo me voy para la casa. Y me fui para la casa y dije: una cosa es querer, pero otra cosa es que yo sé que Dios tiene el control de mi vida. Yo no voy a insistir en algo diferente. Yo puedo tener un gusto sobre algo. A mí me pueden gustar muchas cosas, pero cuando yo entiendo que el Dios del cielo se me interpone en el camino y me dice: no, hijo, no sigas por ahí, yo digo: sí, papá, está bien, yo obedezco. ¿Yo qué? ¿Yo qué? Levante la mano derecha y diga conmigo: ¿yo qué? Yo obedezco. También no me regalo, Señor, al ejército, no lo voy a hacer. ¿Qué hice con todo ese deseo? Se lo puse a Dios, le dije: toma, eso es tuyo, yo no quiero. Por resignación, no. Por entender que el propósito de Dios es más grande de lo que yo puedo llegar a pensar. Por eso nosotros debemos entender que en el noviazgo, el matrimonio y todo lo que tiene que ver con las emociones y sentimientos no debería ser una fase dolorosa, no debería ser un sufrimiento, no debería decir decirle uno al hermano: hermano, ¿cómo va? Aquí cargando la cruz. No, hermano, eso no debería pasar. ¿Cómo le va, hermana? Pues ahí en la batalla, peleando por ese hogar. No, no, porque si estás en la anestesia de Dios, Dios estará preparando para tu vida todo lo que tú necesitas. Mientras tanto, ¿tú qué sientes? Nada. Pero pastor, tengo en la casa un esposo gritón. Sí, pero eso no te afecta, porque estás bajo anestesia. Deja que Dios trabaje, que sí o que no. El que está despierto dice: no, no, no, no, no me voy a poner. ¿Y usted me va a aplicar esa inyección con esa agujota tan grande? Uy, no, no, no. No hay una pequeñita, no hay una aguja pediátrica o algo así. Porque está despierto. El que está dormido, hermano, está a merced del médico, en este caso del médico eterno. Adán, te vas a dormir. Y Adán no dijo: ¿Y qué es lo que me va a hacer? Dígame antes de la operación, Señor. No, dijo: está bien, yo estoy en las manos de Dios. Le pregunto: ¿usted y yo estamos en las manos de Dios? Si lo cree, ¿está seguro de eso? Entonces permita que Dios lo anestesie a usted. Yo quiero, Señor, anestésiame, aquí estoy. No para no sentir, sino para que lo que tenga que operar Dios en su vida, para usted no sea doloroso. Porque cuando usted lo controla, para usted es doloroso. Cuando usted, como joven, muchacha, soltero, soltera, quiere controlar su vida sentimental a su manera, a usted le van a causar dolor. De ahí que muchos, podría decir que todos los que estamos en este auditorio, en algún momento, hermano, sufrimos una decepción amorosa. Un día me encontré con un muchacho aquí en la iglesia, el cual se iba a casar, y justo cuando se iba a casar no se pudo casar y se le desbarató todo. Y estando aquí, hermano, un día me lo encontré y le digo: ¿y qué hubo? ¿Cuándo se casa? Ay, hermano, iba caminando y me dijo: ya no me voy a casar. Venga, venga, venga, venga, venga, devuélvase, hermano, párese aquí. Sí, señor, cuénteme, ¿por qué no va a casar? No, porque es que yo tenía el corazón lleno de reclamos, lleno de basura. Dije: no, no digas abobadas, hermano, que después, con todo eso que usted está diciendo, se ata, se amarra, y después, ¿sabe qué le va a tocar? Empezar a soltar cada nudo que usted mismo ha hecho. Por eso, cuando usted, como mujer casada, hombre casado, comienza a echarle nudos a su matrimonio diciendo: qué desgracia, el día que me casé con usted perdí la libertad,
me toca aguantármelo. No, no hay más remedio. ¿Usted le está echando qué? ¿Cuántos? Los que sea. ¿Cuántos no le ha echado a su matrimonio, por ejemplo? ¿Cuántas veces usted ha dicho que su esposo es un desgraciado? ¿O su esposa una cantaletosa, amargada? Mírela. Y le ha echado nudos a ese matrimonio. Con usted nadie puede ser feliz. Yo hubiera sabido que usted era así. Yo no me caso. Más nudos. ¿Cuántos han dicho así? Levante la mano. Oh, santas palomas. Dios mío. Mira qué tiene al lado. Dígale. Eso, palomas. Mírelo, ahí están. Uy, padre. Así le decía un hombre a su mujer, palomita. ¿Por qué usted le dice paloma a su mujer? Porque se me ha volado 3 veces. Ah, caramba. No era tan santa paloma. Le pregunto, ¿le ha echado nudos a su matrimonio? ¿Le ha echado nudos a sus propios hijos? ¿Le ha echado nudos a su economía? ¿Le ha echado nudos a lo que no tiene que echarle nudos? ¿Saben por qué hace eso? Porque estás despierto, no estás anestesiado. Necesitas entrar en Dios y decirle: yo me despojo. Haga conmigo, Señor, lo que usted quiera, lo que se le ocurra. Quien está bajo anestesia está a merced del médico. Lo que sea. Así le pasó una vez a una persona conocida. Entró al quirófano y cuando salió le dijo: bueno, la operamos del apéndice, fue todo un éxito. Dijo: no, pero no era el apéndice, era una muela. Oh. O algo así por el estilo. Yo no, terminar, pero el médico dice: bueno, pero pues por lo menos ya no tiene apéndice, no va a sufrir nunca de apendicitis usted, ya se le va a pasar. No, era la vesícula lo que le iban a operar. Sí, no, no la muela, una vesícula. Y le terminaron operando el apéndice. Y al fin de la operación, pues nunca más le volvió a molestar la vesícula. Más raro eso. Pero ya lo operamos de eso, ya no necesita, ya le quitamos el dolor. Mire, cuando usted pone todo en las manos de Dios, Dios no se va a equivocar con usted. Pueda que usted tenga el hogar patas arriba, como lo quiera ver. Póngalo en la mano de Dios. Dios le va a dar a usted su anestesia. Y usted, sí, pueda que vea, pueda que sea consciente. ¿Y sabe por qué puede llegar a ser consciente? Porque el mismo Adán lo fue, en cierta medida lo fue. Él no dice, y usted lo vamos a estudiar más adelante, él dice: ahora tú eres carne de mi carne y hueso de mis huesos. Serás llamada varón. ¿Y quién fue el que le dijo a Adán que la había sacado allí? Ah, en cierta medida, él pudo haber visto el procedimiento, pero lo vio sin dolor. ¿Sin qué? Así que los procesos que nosotros pasamos en la vida no deberían llevar el grado de dolor. El asunto es que mucha gente tiene dentro de su propio pensamiento que si es amor, tiene que causar dolor, tiene que dolerle. Eso suena como que porque te quiero, te aporrio. No, eso no funciona así. No es así el verdadero amor. El verdadero amor tiene, hermano, dentro de su propia vida, una connotación totalmente diferente. El dolor, que es dolor por causa del pecado, es una alerta física para la supervivencia. Escúchelo. Cuando usted siente dolor, el dolor es la alarma. Pa, pa, pa, pa, pa. ¿Para qué? Para sobrevivir. Aléjese de eso. Si usted pone la mano en el fuego, ¿verdad? ¿Le duele o no le duele? ¿Y usted qué hace? Ay, tan bueno, huele a carne asada. ¿Sí? ¿Hace eso? ¿Qué hace la mano? Se corre. Porque está causando ¿qué? Dolor. El dolor hace parte de la supervivencia. Por eso cuando usted decide vivir bajo el dolor, usted comienza a sobrevivir, no a vivir. En Dios no sobrevivimos, en Dios vivimos, que sí o que no. Así que cuando usted sienta dolor sobre alguna situación, lo que tiene que hacer es ir delante del médico eterno. Y así como cuando le ponen a uno una calza y dice: no, no me cogió la anestesia. Él dice: tranquilo, no se preocupe, le voy a aplicar más. Y le inyecta otro poco para que se le adormezca la zona. Pueda que por la impresión, mire que suele suceder, por la impresión,
el odontólogo, el médico, el que sea, dice, no, tranquilícese, relájese, porque si no, no hace el efecto la anestesia que tiene que hacer. A ver, tranquilo. Y es real, la persona tensa. Hermano, no, eso le aplican un bocotón de anestesia, hasta le da una especie de hipotermia, porque es una de las consecuencias cuando la dosis es demasiado alta, comienza a sentir frío y dice, siento frío y todavía me duele ahí. El odontólogo dice, uy, este está muriendo antes. No sigas la luz, le va a decir, o algo así por el estilo. No, no vayas por ese camino. Bueno, porque se está muriendo literalmente. Más dosis le va a llevar a un colapso a la persona. Relájese. ¿Qué tenemos que hacer en Dios? Relájese, tranquilo. Dios tiene el control, que sí o que no. Levante su mano derecha. Con toda la conciencia que usted y yo tenemos, así como cuando le van a aplicar la anestesia, usted podría decirle, Dios, yo te firmo el consentimiento para que me apliques esa anestesia. Mira, mira lo que estoy viviendo en mi hogar, en mi familia, con mis hijos. Ponme esa anestesia del cielo, no para no sentir, sino para dejar que Dios opere. Es para que yo no reaccione, para que no tenga un movimiento involuntario, para que no meta la cucharada dando mi opinión sobre aquello que el experto está operando, en este caso Dios. Si usted quiere, dígale, yo te firmo ese consentimiento. Yo quiero que operes en mi vida, Señor, lo que tengas que operar. He tratado de tener el control de mi economía, he tratado de tener el control de mi salud, de mi esposo, de mi esposa, de mis suegros, de mis yernos, de mis hijos. Quiero tener el control de todo, Dios. ¿Y por qué no dejas más bien y le dices, Dios, mi necesidad tú la conoces, aplícame toda la anestesia que quieras, Señor, pero como dijo el rey David, yo quiero estar en las manos de Dios, yo no quiero caer en las manos de los hombres. No me dejes en esas manos, es peligroso que un ser humano, hermano, te intervenga en el área espiritual. Aquí el que te interviene, Dios, pero ponte en las manos de Él. Dile, Dios, no quiero controlar, quiero que tú controles. Opera en mi vida.

0: Entonces, tenemos que ubicarnos en el verdadero orden. No es normal que dentro de un hogar existan las peleas. No es normal. Si usted es de los hombres o mujeres que se la pasa peleando con su esposo o su esposa, usted está dentro de una anomalía del hogar que Dios fabricó.
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2: Que les saludamos a todos mis hermanos allí en este momento maravilloso que nos conectamos, allí que se conectan mis hermanos que se están conectando ya. Un saludo muy especial para todos, con ustedes el pastor Henry Martínez de la Iglesia Centro Misionero Betesda de Ubaté, desde donde generamos este devocional Despertar con Dios. Y también por aquí en estas horas de la mañana saludamos aquí a la pastora. Pastora, bienvenida a este tiempo devocional, a un tiempo maravilloso, amor, de Despertar con Dios.
3: Gracias, amor. Bendiciones a todos nuestros hermanos y amigos quienes se unen y se conectan en este tiempo hermoso, un tiempo de bendición, un tiempo para darle la gloria y la honra a nuestro Dios por este nuevo día, por este nuevo Despertar con Dios. Así que le damos la bienvenida a cada uno de nuestros hermanos y amigos quienes se van uniendo y se van conectando a este tiempo, todos los hermanos quienes se unen a través de la emisora Radio Auténtica 540 en el AM. Un saludo allí de gran bendición a todos los hermanos en la ciudad de Bogotá, en cada barrio, en cada localidad donde están en este tiempo sintonizándonos allí, escuchando, muy atentos a lo que hoy el Señor nos quiere dar por medio de su palabra. Así que le damos la bienvenida y bueno, disponemos nuestro corazón en este tiempo hermoso en oración para que sea Dios tomando el control y también hablándonos por medio de su palabra.
2: Así es, pastora, bueno, dándole gracias a nuestro Dios, bendiciendo el nombre del Rey de Reyes, Señor de Señores. Hoy oramos y le presentamos delante del Señor este tiempo. Un saludo muy especial para todos los que están allí a través de la radio allí. Un saludo muy especial para todos los que están allí a través de Radio Auténtica 540. Un saludo muy especial. Bueno, oramos y le decimos, Señor, gracias por este tiempo maravilloso, Padre amado. Te bendecimos y te damos infinita gracias, maravilloso Dios. Señor, yo te alabo, yo te bendigo, yo te doy gracias, maravilloso Rey Celestial, porque tú eres bueno, porque la misericordia tuya, Señor, es grande. Hoy deseamos, Señor, que la unción tuya, que el poder tuyo, Señor, toque nuestras vidas, Señor. Gracias, maravilloso Rey Celestial. Señor, yo te adoro, yo te bendigo, yo te doy gracias a ti, poderoso Rey de la Gloria. Hoy te exaltamos y te bendecimos, maravilloso Dios. Señor, guárdanos, Señor Jesucristo, y protégenos con tu presencia, maravilloso Dios. Gracias, Jesús. Amén y amén. Y bueno, hoy vamos a estar allí en la palabra, meditando allí en esta porción bíblica, allí en Juan 3:16, donde nos muestra de que de tal manera amó Dios al mundo para que todo aquel que en él crea no se pierda, mas tenga vida eterna. Pastora, ese versículo nos enseña de que hay algunos que van a perseverar, que es el tema que hoy vamos a mirar, y hay algunos que no perseveran. Hay gente que no aprovecha lo que es el llamado de parte de nuestro Dios. Dios nos ha llamado a que seamos aquellos en los cuales perseveremos. Dice la Biblia muy claramente que, bueno, y está la condenación del mundo, que los hombres amaron más las tinieblas que la luz, porque las obras de ellos eran malas. Y esto nos muestra que quizás estas personas no perseveraron, no continuaron, no siguieron. Y ahí es donde todos nosotros debemos de entender de que es necesario que le busquemos a Dios y que estemos preparados para el día que Dios nos llame a estar perseverando, que es lo que dice la palabra, pastora.
3: Claro que sí, vamos a mirar allí en nuestra base bíblica, en el Evangelio de San Mateo, capítulo número 24, allí en su verso número 13, vamos a mirar esa recomendación que el Señor Jesucristo nos dio dentro de esas señales que, dice la palabra, acontecerían en esos últimos días antes de su regreso o antes de venir por su iglesia. Dice la palabra de Dios que allí el Señor nos da esa recomendación para estar muy, muy atentos. Dice en el Evangelio de San Mateo, capítulo número 24, verso 13, más el que persevere hasta el fin, este será salvo. Dice la Biblia, más el que persevere hasta el fin, este será salvo. Recordemos que el Señor Jesucristo vino a ello, vino a salvarnos, a darnos esa salvación. Dice la palabra que no había ninguno bueno, no había ninguno justo, no había nadie que hiciera lo bueno, pero gracias a que el Señor Jesucristo vino, entregó su vida en la cruz del Calvario, nos ofreció ese regalo precioso que es el regalo de la salvación. Pero ahora, ¿nosotros qué nos corresponde? El Señor Jesús lo dice, el que persevere hasta cuándo, hasta el fin. Pero miramos en el verso número 12, dice la palabra, y por haberse multiplicado la maldad, el amor de muchos se enfriará. El día de ayer hablábamos acerca de ese amor que nuestro Padre Celestial nos ha demostrado por medio de nuestro Señor Jesucristo. Él es la fuente del amor. En Él, usted y yo podemos recibir completamente ese amor. Pero dice la Biblia que por causa de que muchos dejan enfriar ese amor, la maldad, dice la palabra, por causa de que la maldad se va aumentando, el amor de muchos se va enfriando, y eso también lleva a que muchas personas, muchos cristianos, muchos de aquellos que creyeron en la salvación, que creyeron, que han creído en el Señor Jesucristo, pues vayan retrocediendo o vayan dejando enfriar ese amor hacia Dios. Entonces, la recomendación, la instrucción que nuestro Señor Jesucristo nos ha entregado es: más el que persevere hasta el fin. ¿Cuál es el fin? Pues el fin, hay dos acontecimientos o dos eventos que como cristianos estamos esperando: que Cristo nos llame a su presencia a través de la muerte, o cuando Cristo venga por su iglesia, lo que llamamos el arrebatamiento de la iglesia. Entonces, hay dos acontecimientos que estamos esperando cada uno de nosotros como cristianos. Dice la Biblia, el que persevere hasta el fin, ese va a ser salvo.
2: Así es, pastora, y es que, bueno, cuando la palabra del Señor dice: más el que persevere hasta el fin, este será salvo, Dios nos llama y nos dice a nosotros: pero yo salvaré a todos mis seguidores que confían en mí hasta el final. O sea, nosotros tenemos que confiar en Dios hasta el último momento, que seguir confiando, seguir esperando y seguir aún, como dicen, con esa fe viva de que Dios está haciendo cosas grandes para nuestra vida. Jesús predijo que los que aborrecen sus puntos de vista perseguirán con severidad a los cristianos. Mire que hay personas en las cuales de pronto dicen: la verdad, yo no sé si esto será verdad, si esto no, esto es una realidad. Y a veces se vuelven enemigos de Dios, a veces se vuelven enemigos de las cosas de Dios. Y es que cuando nosotros entendemos de que hay que perseverar, hay que seguir creyendo, como lo miramos en la palabra de Dios, seguir confiando, seguir siendo ese seguidor y ese discípulo de Cristo. Entonces, cuando yo miro esta palabra, yo veo cómo hay muchas cosas en las cuales se nos levantan para que nosotros no seamos salvos, para que no sigamos perseverando, que es lo que miramos hoy acerca del perseverar. Ser salvos de la condenación eterna, según la fe cristiana, significa recibir la vida eterna a través de la fe en Jesucristo, aceptando su sacrificio por los pecados, lo que implica un arrepentimiento y un cambio de vida hacia la obediencia de Dios. Y perseverancia, que es donde cada uno de nosotros debemos de mirar, tener una perseverancia, esa perseverancia que nos habla la palabra de Dios, en esa fe hasta el fin, con promesas de liberación del juicio divino para aquellos que creen en Él y siguen sus caminos. Mire que el Señor Jesucristo nos muestra a nosotros que hay que seguir creyendo, hay que seguir perseverando, hay que seguir haciendo lo que Dios nos ha hablado. Y es que cuando nosotros vemos de la palabra perseverancia, miramos nosotros que es constancia, una persona que es constante, tenacidad y empeño. Es una persona cuando verdaderamente sabe que tiene que seguir adelante, pase lo que pase. Esa persona sigue, continúa, se acerca al Señor. Es una persona que con constancia, cuando hablamos de la constancia, es algo que se viene haciendo todos los días, cada momento. Por eso la palabra del Señor dice que todos los días tenemos que buscar al Señor, todos los días tenemos que levantarnos a que nuestra vida sea una vida agradable delante de nuestro Rey Celestial. Así que cuando miramos esto, vemos cómo el Señor Jesucristo espera discípulos que continúen aunque veamos la maldad más tremenda que está sucediendo en estos tiempos, pastora. Y allí la pregunta que tenemos para hoy, bueno, allí ya la colocaron: ¿qué le ha correspondido hacer para perseverar en Jesucristo? Yo creo que hemos tenido que hacer muchas cosas, pastora, para poder perseverar.
3: Claro que sí, muchos dicen que ya, bueno, Jesucristo pagó el precio, sí, que ya el Señor lo hizo todo y nosotros no nos corresponde hacer nada. No, el Señor nos dice que como cristianos nos corresponde perseverar en Él, y ese permanecer, como lo estamos mirando, es esa constancia, es esa resistencia, ¿no? Y es que de hecho la vida cristiana, más que de correr, más de haber de velocidad, a ver quién llega primero, la verdad es el que resiste, ¿no? Y esa palabra perseverancia tiene como un sinónimo la resistencia. Por eso a veces el camino se pone un poco duro, un poco difícil, pero es allí donde el cristiano le corresponde resistir. Ahora, esa perseverancia no es en nuestros esfuerzos humanos, es poder permanecer en Cristo. Allí en el Evangelio de Juan 15, Juan 15 dice la palabra de Dios que Él es la vid verdadera, el Padre es el labrador, pero ahí más abajito dice el que permanece, ¿no? El que permanece en el Señor, porque apartados de Él, nada podemos hacer. Usted y yo, a cada uno de nosotros nos corresponde el perseverar en Jesucristo, el estar ahí cogidos de la mano preciosa del Señor. Esa perseverancia en el cual estamos hablando en esta mañana es el poder reconocer que no es en mis esfuerzos humanos, sino que todos los días necesitamos de Dios. Cuando hablamos de permanecer en Cristo, cuando Jesucristo le decía a sus discípulos, permanezcan en mí, yo permanezco en ustedes, es esa comunión continúa con el Señor Jesús, una comunión de todos los días, estar buscándole, de estar en oración, de estar leyendo su palabra, de poder estar congregándonos, de poder estar en esa unidad, en esa comunión también con nuestros hermanos en la fe. Eso nos corresponde hacer. La vida cristiana entonces es de perseverar hasta el final. Aún el apóstol Pablo decía, nosotros no somos de los que nos quedamos en mitad de carrera, nosotros no somos de los que retrocedemos o volvemos atrás, no, sino los que poco a poco, con esos pasos tal vez un poco a veces lentos, pero firmes, vamos hacia la meta que es Jesucristo. Entonces, la pregunta en esta mañana para que los hermanos quienes están allí unidos, conectados, podamos participar. ¿Qué le ha correspondido hacer para perseverar en Jesucristo? ¿Qué nos ha correspondido hacer a cada uno de nosotros para seguir perseverando? Amor, si uno mira de pronto, bueno, el tiempo que llevemos en la vida cristiana, uno se da de cuenta cuántas personas han arrancado en esta carrera. Eso es como una maratón, ¿no? Sí. ¿Cuántos no salen? ¿Cuántos de pronto no preparan sus tenis? ¿Preparan que el número que le ponen allí? Bueno, su indumentaria para salir a esa carrera. ¿Pero cuántos salen? Muchos. Pero ¿cuántos llegan a la meta? Muchas veces pocos. Bueno, hay un ganador, pero hay pocos que perseveran, no importando que no hayan llegado de primeras, pero pocos son los que perseveran y llegan al final. Unos se devuelven, otros se salen del camino, no, eso no es para mí, otros se desmayan en la carrera. Entonces lo que el Señor quiere es que podamos llegar a esa meta.
2: El perseverar es continuar en diferentes situaciones. Por ejemplo, allí en Mateo capítulo número 10, verso 22 dice, hablando de las persecuciones, o sea, nosotros tenemos que perseverar, uno, en las persecuciones. A veces nosotros somos perseguidos por ser cristianos. Y dice allí la palabra, y seréis aborrecidos de todos por causa de mi nombre, mas el que persevere hasta el fin, este será salvo. Mire, ¿en dónde tenemos que perseverar? Aún en los momentos de persecución, con un aborrecimiento, cuando nos aborrecen de pronto por ser cristianos. ¿Cuántos hermanos al momento que fueron aborrecidos ya dejaron de perseverar? Ya no continuaron, ya dijeron, no, yo esta vida cristiana es dura, yo la verdad, mire que es que no me comenzaron a mirar mal. Me comenzaron ya a despreciar, ya no me vieron de la misma manera, me echaron del trabajo, ya me quitaron de pronto el privilegio que tenía en tal cosa. Y ahí es donde uno tiene que perseverar, porque el perseverar no solamente es leer la Biblia y orar, sino que el perseverar es seguir aún creyendo que Dios está con nosotros. No importa que haya esa persecución, como dice la misma palabra del Señor, para contra nuestra propia vida. Dice el hermano, el 21 dice, el hermano entregará la muerte al hermano y el padre al hijo, y los hijos se levantarán contra los padres y lo harán morir. Y seréis aborrecidos, mire que allí la misma palabra dice, serán aborrecidos, o sea, aborrecido miramos que es una persona que apenas lo ven a uno, ay, no quites, no, no lo quiero ni ver, sáquenlo de ahí, quítelo de allá, no lo queremos ver en el grupo, no lo queremos ver, eso es el ser aborrecido. Y uno dice, tremendo, porque el perseverar va más allá de leer la Biblia y orar. Entonces dice la Biblia, el que persevera, allí dice, y seréis aborrecidos por de todos por causa de mi nombre, mas el que persevera hasta el fin, este será salvo. Mire que la meta es perseverar, ¿cierto? La meta es continuar. La meta es seguir adelante, no importando lo que cada uno de nosotros tengamos que hacer, pastora.
3: Como le estamos mirando allí, dice en el verso número 22, y seréis aborrecidos de todos por causa de mi nombre, mas el que persevere hasta el fin, este será salvo. Y es que el mundo pues siempre nos va a aborrecer, ¿no? Siempre vamos a ser aborrecibles ante los ojos del mundo, pero lo más importante es poder agradar a Dios. Estos días, amor, tenía la oportunidad de leer allí en Éxodo, cuando dice la palabra que llega Moisés, el libertador, quien lo manda a Dios allí a pararse frente al faraón y decirle, deja ir a mi pueblo a adorar a Dios, vamos a ir al desierto por 3 días, así que deja ir a mi pueblo. Y el faraón dice, no, señor, no les voy a permitir, ¿no? No les voy a permitir, entonces más carga le voy a poner, más trabajo les voy a poner. ¿Por qué? Porque están ociosos. Y así muchas veces nos ve el mundo, ¿no? De pronto decir que voy a buscar de Dios, que voy a congregarme, que voy a perseverar, que voy a rechazar todas aquellas cosas del mundo. Bueno, para el mundo es aborrecible. Muchas veces nuestra familia que no, aquellos que de pronto no conocen de Dios o de pronto aquella persona que está iniciando el camino del Señor, la familia muchas veces se le va a levantar, se le va a oponer para que esa persona persevere. Pero es saber de que así como en una carrera muchas veces hay obstáculos, hay una carrera, no sé cómo se llama, será de obstáculos, ¿no?
2: Sí,
3: que tiene
2: de obstáculos.
3: Allí tiene varios obstáculos y la persona tiene que saltar y no dejarse tropezar allí, no tropezarse, sino llegar hasta la meta. A veces la vida cristiana se nos vuelve así, hay tropiezos, hay dificultades, pero nos corresponde con resistencia, con perseverancia, el poder llegar hasta el final. Así que la pregunta en esta mañana, ¿qué le ha correspondido hacer para perseverar en Jesucristo? ¿Qué nos ha correspondido hacer para poder perseverar?
2: Y mire, pastora, que aquí estábamos viendo, uno, dice la Biblia que el que persevere cuando sea aborrecido. Dos, allí en Romanos 2:7 dice, vida eterna a los que perseverando en bien hacer buscan gloria y honra e inmortalidad. O sea que nosotros tenemos que perseverar haciendo el bien, ¿no? Perseverar haciendo el bien significa de que continuamos haciendo el bien, no importa que otra persona haga el mal, no importa que hasta el mismo cristiano que está alrededor de nosotros siga haciendo lo malo, yo voy a seguir haciendo lo bueno. No importa que todo el mundo se volque a lo malo, yo tengo que perseverar haciendo lo bueno. Entonces ahí es donde se da cuenta, uno mira que hay mucho cristiano que está decayendo, ve a otro cristiano que está haciendo lo malo, se devolvió al mundo y automáticamente dice, no, pero si ese lo hace, ¿yo por qué no lo puedo hacer? No, el perseverar, aquí en la Biblia dice que el que persevere, dice vida eterna a los que perseverando en bien hacer buscan gloria y honra e inmortalidad. O sea que nos damos cuenta de que cuando yo soy la persona en la cual, bueno, estoy perseverando haciendo el bien, y haciendo el bien es seguir perdonando, seguir viniendo a la iglesia, haciendo las cosas bien, fortaleciéndome en el Señor, leyendo la palabra, meditando en ella. Entonces tenemos que perseverar, y el perseverar significa un trabajo que todos nosotros tenemos que hacer en nuestras propias vidas. Así que es importante perseverar en nuestra vida, y el perseverar es continuar, pastora.
3: Dice la palabra y lo mirábamos allí, pero gloria y honra y paz a todo aquel que hace lo bueno, ¿no? ¿Qué nos corresponde hacer? Hacer lo bueno, es lo que Dios nos demanda a cada uno de nosotros, perseverar, hacer cada día lo bueno, el poder agradarle a Dios, como lo escuchábamos allá a través de mi hermana Teresita. ¿Cuánta de pronto oposición muchas veces el cristiano tiene en su casa porque quiere hacer lo que Dios nos manda hacer, ¿no? Nos manda a obedecer con los diezmos, con las ofrendas, nos manda a obedecer el congregarnos, a estar orando, a estar buscando su presencia, su rostro, pero cuánta oposición muchas veces se recibe, ¿no? De aquellas personas que no conocen de Dios. Pero ¿qué nos corresponde hacer? perseverar haciendo lo bueno, como dice la palabra. Dice allí, pero gloria y honra y paz a todo aquel, a todo el que hace lo bueno, al judío primeramente y también al griego. Dice, porque no hay acepción de personas para con Dios. Dice la Biblia que un día estaremos delante de su presencia y nos corresponderá dar cuentas de lo que hicimos. Dice la Biblia, sea bueno o sea malo, tendremos que dar cuentas delante del Señor. Entonces, ¿qué debemos hacer? Perseverar. Por allí también hay una palabra que dice, no nos cansemos de hacer el bien. ¿Por qué? Porque a su tiempo vamos a cosechar si no desmayamos. Como lo decía mi hermana Teresita, ella sigue orando, le sigue predicando allí la palabra a sus hijos, a su familia, y ella dice, Dios hará la obra, Dios se glorificará, y así es, hay que seguir haciendo lo bueno, no cansarnos de hacer lo bueno, perseverar todos los días en hacer la voluntad de nuestro Padre Celestial, y bueno, veremos la respuesta de parte del Señor.
2: Y bueno, miramos allí, pastora, que una de las maneras de perseverar es nosotros continuar. Vamos a mirar allí en Lucas, que nos enseña a nosotros la perseverancia de una semilla que fue buena a cambio de tres que fueron malas, ¿no? Tres, el domingo lo miramos, que algunas se desaniman. Mire, llega la prueba y se desaniman. Ay, Dios mío, pero mire esta prueba. Dice la Biblia que por un ratico están con gozo, con alegría, pero no perseveraron. Hay muchas personas que no perseveran porque viene de pronto la habladuría, porque viene de pronto los momentos difíciles y se cansan y se van. Allí en Lucas capítulo número 8, verso número 15, nos enseña a nosotros de que tenemos que ser esa semillita que perseveramos, una semilla en la cual está ahí, sembrada en buena tierra y está creciendo y está comenzando a dar ese fruto. Y ese fruto es bueno y ese fruto sigue, como dicen por allí, dando lo que Dios espera. El domingo hablamos acerca de que nosotros tenemos que ser como esa higuera que está dispuesta a dar el fruto en cualquier momento, ¿no? No queda un fruto por allá en vez en cuando, sino que siempre tiene un fruto. Jesucristo fue y miró una higuera, dice la Biblia, la higuera estéril, y la vio y no tenía nada. Dice la Biblia que se secó porque la maldijo. Pero qué bonito que nosotros seamos aquellos en los cuales en todo momento estemos dando ese fruto. Lucas capítulo número 8, verso número 15 nos enseña del perseverar, pastora.
3: Dice Lucas 8, 15, más la que cayó en buena tierra, esos son los que con corazón bueno y recto retienen la palabra oída y dan fruto con perseverancia. La que cayó en buena tierra, ¿qué tenemos que hacer nosotros? Una buena tierra, esa buena tierra donde la semilla que es la palabra de Dios dé ese fruto en abundancia. De hecho, también anoche en martes de doctrina el Señor nos da esta palabra que Él espera frutos de cada uno de nosotros, y como el Padre es el labrador, es el agricultor, pues Él se goza en que esa vid dé mucho fruto, dice la palabra, en que demos mucho fruto. Le damos también otra palabra donde dice que Él se la gloria y la honra, Él recibe honra, recibe alabanza cuando uno da ese fruto, ¿no? A veces pensamos que alabanza solamente es decir, Padre, yo te amo, te adoro, recibe toda la gloria. No solamente son palabras, sino Dios también quiere que demos ese fruto, porque el fruto es la evidencia de lo que hay internamente en nosotros. Si realmente hemos creído en Jesucristo, tiene que manifestarse un fruto. Si realmente Cristo mora en nosotros, tiene que manifestarse un fruto, y es ese fruto del Espíritu Santo. Entonces, mirábamos y reflexionábamos anoche, así como un agricultor o una persona que cuida una plantica, que cuida un árbol, y luego esa plantica le empieza a dar, ¿cierto?, ese resultado, como son los frutos. Le decía a las hermanas que a veces les gusta cuidar sus plantas, cuando se cuida una plantica, que se abona, que se le pone agua, cómo se alegra una mujer cuando empieza esa mata a dar flores, ¿no?, a florecer. Valió la pena el esfuerzo, valió la pena la dedicación, y así mismo es Dios con nosotros. Dice la Biblia que Él es el labrador, nos limpia, nos santifica, tiene el cuidado de nosotros, y cuando uno empieza a dar ese fruto, como dice la palabra, con perseverancia, y es que esa perseverancia es que es un arbolito que está cargado de buenos frutos todos los días. Dice la Biblia que Él se goza y Él se alegra.
2: Que aprovechando, pastora, hablando del perseverar, una plantica, que una semillita que cayó en buena tierra, dice la Biblia, más el que cayó en buena tierra Estos son los que con corazón bueno, ¿no? El corazón bueno es la persona que sigue haciendo lo bueno, sigue trabajando las cosas de Dios, aunque haya un panorama malo, dice la palabra, dice, y recto, retienen la palabra oída. Miren lo que tenemos que hacer para ser salvos, retenerla. Retenerla significa no dejársela quitar. Mire que a una de estas semillitas el diablo vino y le arrebató. El verso 12 dice, y los del junto al camino son los que oyen y luego viene el diablo y quita de su corazón la palabra para que no crean y se salven. Entonces hay que perseverar. Yo tengo que seguir leyendo la palabra. Yo tengo que escuchar el mensaje. Yo tengo que perseverar en el lugar donde Dios me ha colocado. Porque ahorita pasa de que hay mucha gente para allá y para acá, como dice la Biblia, como el tamo que arrebata el viento, y no tiene una firmeza.
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1: ¡Atención! Oigan todos ustedes, soldados de Israel, quienes han sido leales a la causa de nuestro rey. La rebelión de Absalón ha sido aplastada. Absalón, el traidor, ha muerto y se le ha dado deshonrosa sepultura. De nuevo la paz reinará por todo Israel. ¡Que viva David! ¡Que viva David, rey de Israel!
2: Hola, queridos niños.
3: ¿Qué tal, amiguitos?
2: En pocos minutos escucharemos otra historia bíblica acerca de las aventuras del rey David. Tío Daniel, recuerdo que en la historia de la semana pasada, David, al saber el plan de Absalón de hacerse rey, huyó de Jerusalén, la ciudad capital.
3: Es cierto, tía Elena. Entonces Absalón entró a la ciudad, ocupó el trono y dirigió su ejército de rebeldes a la captura de su padre David y a la destrucción de su fuerza militar. Pero las fuerzas de Absalón sufrieron una aplastante derrota y él mismo perdió allí la vida.
2: Tío Daniel, es difícil imaginar lo que David, en su calidad de padre y rey, tuvo que sufrir con esa experiencia.
3: En el desarrollo de nuestra historia de hoy, tía Elena, veremos que sus problemas casi nunca terminan. A este capítulo lo vamos a llamar La victoria que se tornó en luto. Mientras David se sienta entre las dos puertas de la ciudad de Mahanaín, esperando las noticias de la batalla, el pensamiento que impera en su mente no es cómo ganar de vuelta su corona y su reino. No es ni siquiera la seguridad de su propia vida, sino el pensamiento en su hijo Absalón. Recordando los trágicos eventos de los años pasados, el corazón del padre está lleno de amor y piedad por el joven príncipe. El día marcha lentamente. Un centinela, apostado en el muro de la ciudad, mantiene una constante vigilancia hacia el campo de batalla. De repente, grita:
4: ¡Su Majestad! ¡Su Majestad!
5: ¡Sí!
4: Veo venir a un hombre corriendo solo. Se acerca a la puerta de la ciudad.
5: Si viene solo, debe ser un mensajero con noticias de la batalla.
4: Ahora viene otro detrás. También viene solo.
5: Tal vez también trae noticias.
4: ¡Su Majestad! Desde aquí me parece que el primero se parece a Ahimaaz, el hijo de Sadoc.
5: ¡Ay, ese es un buen hombre! Y sin duda trae buenas noticias.
6: ¡Larga vida tenga su majestad el rey!
5: ¡Saludos, Ahimaaz! ¿Qué noticias traes?
6: Todo está bien, su majestad. Bendito sea el nombre de Jehová, su Dios, quien lo ha librado de los hombres que levantaban su mano contra mi señor el rey.
5: Dime, Ahimaaz, ¿está bien el joven Absalón?
6: Su majestad, cuando Joab me envió, yo vi un gran tumulto, pero no me di cuenta de qué se trataba.
5: Espera un momento. Aquí viene otro corredor.
7: Su majestad, traigo muy buenas noticias para mi señor, el rey.
5: Sí, sí. ¿Cuáles son?
7: En este día el señor lo ha librado del poder de todos los que se levantan en su contra.
5: Sí, sí, ya lo he oído. Pero dime, ¿está bien el joven Absalón?
7: Su majestad, que sean los enemigos de mi señor el rey y todos los que se levanten contra él para mal, como ese joven Absalón.
5: Está muerto. ¡Oh, hijo mío, Absalón! ¡Ay, Absalón! Ojalá hubiera muerto yo en tu lugar, Absalón, hijo mío, Absalón.
3: Con la cabeza inclinada y el corazón quebrantado, David asciende lentamente a su cámara mientras llora desconsoladamente. No solo llora la pérdida de su hijo, sino también por los resultados que han provocado sus hechos impíos cometidos en el pasado. Esta terrible tragedia se une a la cadena de eventos por los cuales el rey es culpable. Pero mientras David llora y se lamenta, otra escena se está llevando a efecto. Desde los bosques y el campo de batalla, el victorioso ejército de Israel, con gritos de alegría y triunfo, se acerca a la ciudad. Dios ha dado la victoria. La rebelión ha sido sofocada y la nación ha evitado una larga y costosa guerra civil. Pero a medida que los victoriosos hombres de guerra entran a la ciudad, sus gritos y gozos se desvanecen, sus banderas se inclinan en sus manos y con caras chasqueadas rompen su fila y avanzan más como quien ha sufrido una derrota que como conquistadores, porque su rey no los está esperando para darles una calurosa bienvenida. La victoria de este día se está tornando rápidamente en un día de luto.
1: El rey no puede hacerle esto a estos hombres. Ellos han sido leales a él. Han peleado por él. Algunos murieron por él. Ganaron la victoria por él. ¿Dónde está el rey? ¿Dónde está el rey? ¿Sabe alguien dónde está el rey?
8: ¿El rey, señor?
1: Sí, el rey.
8: Él está aquí, señor, en la cámara que está encima de esta puerta. Allí está llorando y lamentando la muerte de Absalón.
1: ¡Ábranme paso! ¡Iré a ver al rey! ¡Le diré lo que merece! ¡Ábranme paso!
9: ¡Oh, Absalón, hijo mío! ¡Hijo mío, Absalón! ¡Ojalá hubiera muerto yo en tu lugar!
1: ¡Su majestad! ¿Qué significa todo esto? Esta no es la manera de tratar a sus soldados. Ellos han ganado una victoria para usted. Aquí está usted llorando y lamentándose. Usted es rey, señor. Yo no soy más que un rudo soldado. Pero me doy cuenta de que Dios ha dado a Israel razones suficientes para sentirse victorioso y feliz. La rebelión más grande que se haya conocido en Israel ha sido aplastada. Pero usted, señor, está tornando esta victoria en luto por Absalón. La persona cuyos crímenes causaron la guerra y el derramamiento de sangre de miles de bravos soldados. Usted ha avergonzado los rostros de sus soldados y miembros de su corte, los cuales en este día libraron su vida y la vida de sus hijos e hijas. Da la impresión de que usted aborrece a sus amigos y ama a sus enemigos. Usted ha dejado ver claro que no le importa a sus príncipes ni sus siervos. Creo que si Absalón estuviera vivo y todos nosotros muertos, entonces usted estaría feliz. Por lo tanto, mi rey, lo mejor que puede usted hacer es levantarse y salir y hablar bondadosamente a sus siervos. Porque le juro por el Señor que si usted no va, ni uno de esos hombres quedará con usted esta noche. Y esto será peor para usted. Peor y mucho más peor que todo lo malo que ha venido sobre usted desde los días de su juventud hasta ahora.
3: David reconoció rápidamente que tanto el incisivo reproche como el sabio consejo de Joab eran correctos. De manera que, respondiendo a la invitación, el rey bajó a la puerta y con palabras de estímulo saludó a sus bravos soldados según pasaban delante de él. Pero la derrota de Absalón no devolvió del todo la paz al reino.
10: La muerte de Absalón ha dejado esta tierra desolada y desorganizada. Israel está lleno de grupos, todos diferentes unos de otros. Algunos se hallan todavía fuertemente ligados a Absalón, otros a David, y otros están dispuestos a seguir casi a cualquiera como rey.
11: David es fuerte y ha tenido un fuerte apoyo. ¿Por qué no toma él las cosas en sus manos? Ocupa el trono y fuerza a la gente a aceptarlo como rey.
10: Porque él no es esa clase de hombre. En primer lugar, David no buscó la corona. Él fue escogido por Dios y ahora no quiere retornar al gobierno, a menos que el pueblo de Israel y Judá deseen que él regrese.
11: Bien, bien. Yo creo que David es un gran rey. Él nos libró de la mano de los filisteos. Nos libró de todos nuestros enemigos y extendió los límites de nuestra tierra, cuyos bordes ahora se hallan entre el Mar Grande y el río Éufrates. Creo que ya es tiempo de que nuestros dirigentes hagan algo para retornar a David al trono en Jerusalén y hacerlo de nuevo nuestro rey. ¡Larga vida al rey David!
12: ¡Larga vida al rey! ¡Larga vida al rey!
13: ¡Larga vida!
3: Mientras muchos estaban ansiosos de ver de nuevo a David en el trono como rey, había algunos otros que aún no estaban listos a aceptarlo como tal. Sin embargo, David actuó con mucho tacto al manejar esa situación y finalmente reinó otra vez sobre el trono para todo el pueblo de Israel. Durante toda su vida, David disfrutó hermosas experiencias del amor de Dios y fue ricamente dotado con el Espíritu de Dios. Pero aún así, los éxitos mundanos y los honores recibidos debilitaron tanto su carácter que fue vez tras vez vencido por el tentador. A medida que el orgullo y la confianza propia aumentaron, los israelitas dejaron de hacer la voluntad de Dios. Con la idea de extender sus conquistas entre las naciones de alrededor, David determinó aumentar su ejército con la creación de un servicio militar obligatorio para todos los que tenían la edad apropiada. Para hacer esto, se necesitó hacer un censo de la población. Las escrituras dicen: el Señor se enojó contra los israelitas e incitó a David a que hiciera un censo de Israel y de Judá. Así, Joab y los comandantes de su ejército salieron de la presencia del rey a censar al pueblo de Israel. La tarea fue tan grande que les tomó casi 10 meses para completarla. El censo, sin embargo, no había terminado cuando David se dio cuenta del error que había cometido a la vista de Dios. Él vio claramente que era el Señor quien había ganado las batallas de Israel, ya fuera con muchos o con pocos. Era entonces un gran pecado de David el tratar de depender del tamaño del ejército más bien que de Dios. Un fuerte sentido de culpabilidad lo llevó finalmente a buscar a Dios en oración.
5: Oh Señor, tú me has examinado y me has conocido. Tú conoces todos mis caminos. No tengo palabras que expresar porque tú las conoces todas. Yo he pecado gravemente por haber hecho esto, pero ahora, Señor, te ruego que quites la iniquidad de tu siervo, porque he obrado neciamente. Señor, escucha mi voz. Estén atentos tus oídos.
3: Al día siguiente,
8: Su Majestad, el profeta Gad espera en la antecámara porque desea verlo. Dice que es asunto de mucha urgencia.
5: Está bien, escriba. Voy a recibirlo.
8: El rey va a recibirlo. Puede pasar.
14: Larga vida al rey.
5: Buenos días, Su Gracia. ¿Tiene usted un mensaje para mí?
14: Oh rey, anoche el Señor me habló diciendo: ve y dile a David, por cuanto te has empecinado en censar a Israel, así dice el Señor: 3 cosas te ofrezco. Escoge la que tú quieras que yo haga.
5: ¿El Señor me ha dado la oportunidad de escoger uno de los 3 castigos por mi pecado? Dígalo, Su Gracia.
14: Así dice el Señor. ¿Qué prefieres? 7 años de hambre en el país, 3 meses huyendo tú mientras tus enemigos te persiguen, o 3 días de pestilencia en el país. Piensa y decide ahora lo que he de responder al que me ha enviado.
5: El Señor ha hablado. ¿Qué puedo decir en mi defensa por mi pecado? Estoy en grave angustia. Oh, profeta de Dios, dile al Señor que caigamos en sus manos, pues su bondad es muy grande y no en las manos de los hombres.
3: Entonces el Señor mandó una peste sobre Israel, desde aquella misma mañana hasta la fecha indicada, y desde Dan hasta Berseba murieron 70,000 personas. El azote no había entrado aún en Jerusalén cuando David levantó sus ojos y vio a un ángel del Señor de pie entre la tierra y el cielo, y en su mano una espada desnuda, extendida hacia Jerusalén. David y los ancianos, quienes estaban vestidos de saco, cayeron sobre sus rostros. Entonces, David abogó delante de su Dios.
5: Oh, mi Dios, óyeme ahora, te lo ruego. ¿No fui yo quien ordenó censar al pueblo? Soy yo quien he pecado y he actuado neciamente. Pero, ¿qué han hecho estos inocentes? Yo te ruego que tu castigo caiga sobre mí y sobre mi familia. Pero no dejes que esta plaga caiga sobre tu pueblo.
3: El profeta Gad fue enviado de nuevo a David con un mensaje.
14: Sube y prepara un altar al Señor en la era de Arauna, el Jebuseo.
3: Y David subió a la montaña y allí edificó un altar al Señor y ofreció holocaustos y sacrificios de reconciliación. Y el Señor le respondió desde el cielo, enviando fuego para quemar las ofrendas que estaban sobre el altar. Así el Señor atendió a las súplicas en favor del país, y la epidemia se retiró de Israel. De ahí en adelante, el lugar donde el ángel se había detenido y donde se había erigido el altar fue considerado como un lugar sagrado. Fue sobre esa montaña que Abraham, siglos antes, había erigido un altar en el cual ofrecería a Isaac su hijo. Fue aquí también donde Salomón, el hijo de David, edificó más tarde el templo sagrado.
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16: Bien, tío Daniel, ¿y ahora de qué se trata tu segunda historia?
3: Bueno, tía Elena, me gustaría contar a nuestros oyentes una corta pero muy interesante historia acerca de un niñito que vivió en los días de David. Esa historia realmente ocurrió muchos años antes de la que acabamos de relatar. Sucedió en los días en que David estaba a punto de ser hecho rey. Yo titulo esta historia El Príncipe Lisiado. Jonatán, el hijo de Saúl y muy querido amigo de David, tenía un hijo llamado Mefiboset. Apenas tenía 5 años cuando la noticia de la muerte de Saúl y Jonatán llegó del campo de batalla. En esa ocasión, su niñera lo cargó y huyó con él.
17: ¿A dónde vamos?
18: No sé, tan lejos del palacio real como sea posible, de modo que cuando venga David no te encuentre aquí. A lo mejor trataría de matarte. ¡Ay, mi querido! Yo no quise hacerte daño. ¿Dónde te lastimaste?
17: ¡Ay, mi pierna! ¡Me duele mucho!
18: ¡Ay, lo siento mucho! Fue que tropecé y me caí. ¡Ay! ¡Parece que se han roto las dos piernas!
17: ¡Mi pierna! ¡Me duele mucho!
18: Por favor, no llores, príncipe Mefiboset. Los príncipes no lloran. Tengo que buscar ayuda. Tengo que buscar ayuda, pero ¿dónde? No, no me atrevo a volver al palacio. Me imagino que ya habrá sido tomado por los hombres de David. ¿Qué haré? ¿Qué haré? Pienso que tendré que... ¡Ay! Ya sé. Sí, él me ayudará. Se llama Siba. Creo que él podrá ayudarme y está cerca de aquí, detrás de esa fila de árboles.
19: Ay, sí, sospecho que están rotas las dos.
18: Hay algo que podamos hacer. Conseguir quizá al médico de la corte.
19: Eso es muy peligroso ahora. El palacio estará lleno de los hombres de David.
18: Ay, pero ¿qué podemos hacer? ¿Qué podemos hacer? Puede quedar lisiado para toda su vida.
19: Eso es mejor que perder la vida. De alguna manera tenemos que salir de aquí con el niño y llevarlo tan lejos como sea posible. Creo que sé dónde podemos esconderlo. Yo conozco un verdadero y leal amigo de la familia de Saúl. Pero, ¿cómo llegaremos allá? Mefiboset no puede caminar.
18: Yo lo cargaré.
19: Pero no a tan larga distancia, tú no podrías.
18: ¿De quién está usted hablando? ¿Dónde queda eso?
19: De Maquir, el hijo de Amiel. Él vive en Lodebar.
18: Ah, ya veo, sí. ¿Eso será muy lejos para llevarlo cargado?
19: Maquir podría esconderlo muy bien. Tratarlo como uno de sus hijos. Si tan solo pudiera llegar allí. ¿Puedes tú guiar una carreta tirada por un buey?
18: Yo podría hacerlo.
19: Esa es nuestra única forma de hacerlo. Mañana saldrás para Lodebar, llevando una carreta llena de heno.
17: Tengo hambre. ¿Cuándo vamos a detenernos para comer?
18: ¡Shh! Oigo caballos. Cúbrete, cúbrete rápidamente con el heno. Fíjate que cerca estaban. Ya te puedes descubrir.
20: Saludos, señora. ¿Quiénes son ustedes dos?
18: ¿Es usted Maquir?
20: Sí, yo soy Maquir. ¿En qué puedo servirles?
18: Pues Siba me envió a usted con este niño.
20: ¿Siba?
18: Él es un amigo suyo, sirviente del rey Saúl. ¿Quién es abuelo de este niño?
20: Ah, sí, es Siba. ¿Es el rey Saúl su abuelo?
18: El príncipe Jonatán era su padre. Siba le mandó a decir que tomara al príncipe como a uno de sus hijos, de modo que David y sus hombres no le hagan daño.
20: Lo haré con mucho gusto. Sal, príncipe, de debajo de ese heno para que entres a la casa y que la familia se relacione contigo.
18: Él no puede, señor. Yo... Usted ve, señor, cuando yo huía del Palacio Real llevando conmigo a su Alteza, tropecé y caí. Y lo lastimé. Tiene ambas piernas rotas.
20: Oh, cuánto lo siento. Haré que uno de los siervos...

0: Tú podrías saber si aún queda vivo alguno de la familia de Saúl. Yo hace muchos años le prometí a Jonatán, el hijo de Saúl, que si alguna vez llegaba al trono de Israel, yo trataría con bondad a cualquiera de los miembros de la familia real que quedara con vida. Y quiero mantener esa promesa. Dime, ¿sabes si ha quedado alguno? ¿Hay alguien?
1: Jonatán tuvo un hijo, su majestad.
0: ¿Jonatán tuvo un hijo? ¿Y vive aún?
1: Sí, su majestad, pero él es lisiado, cojo de ambos pies.
0: ¿Y dónde está?
1: Vive con un hombre llamado Maquir, hijo de Amiel, en el pueblo de Lodebar.
0: ¡Escriba! Envía a un hombre a traer a... ¿Cómo se llama?
1: Mefiboset, su majestad.
0: Traer a Mefiboset y... Siba, sería mejor que lo acompañes, para que el joven Mefiboset no piense que yo tengo deseos de hacerle algún daño.
1: Me siento feliz al hacerlo, su majestad.
2: Pero me parece imposible que David quiera hacerme algún acto de bondad. Por años, él trató de matar a mi abuelo. Y además, tomó el trono que no le correspondía.
1: Lo que tú has oído no es cierto. El rey David es un hombre muy bueno y justo. Un excelente y justo rey. Él y tu padre fueron buenos amigos, amigos íntimos. Y él desea ahora pagar de vuelta esa amistad haciendo un acto de bondad.
2: Muy bien. Creeré tus palabras. Iré a ver al rey.
3: Y Mefiboset, el hijo de Jonatán, vino a David y cayó sobre su rostro en señal de respeto.
0: Mefiboset.
2: Yo soy Mefiboset, tu siervo.
0: Ven aquí adelante. Acércate a mí.
2: Estoy a la merced de su majestad.
0: Su Alteza no tiene nada que temer. Jonatán, tu padre y yo fuimos amigos íntimos. Y por causa de él yo quiero mostrarte bondad. Por su causa, de aquí en adelante, declaro que todo lo que perteneció a Jonatán, tu padre, y a Saúl, tu abuelo, será ahora tuyo. ¿Siba?
1: Sí, su majestad.
0: Todo lo que perteneció a tu amo Saúl será ahora propiedad del príncipe Mefiboset. Él será ahora tu amo. Tú y tus hijos y tus siervos trabajarán su tierra, cosecharán su grano y su fruto y le servirán a él. En cuanto a ti, Mefiboset, hijo de Jonatán, tú vivirás en el palacio real, comerás a la mesa del rey y serás como uno de mis hijos.
2: No en vano mi padre amaba a David. Sí, es un hombre maravilloso, es generoso, es justo y bueno.
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1: Pero quieren su luz. ¿Será porque en vez de condenar Jesús amaba? ¿Será porque en vez de rechazar abrazaba? Si el mundo rechaza la iglesia y recibe a Jesús, seamos Jesús.

0: ya no temas, ya no llores, pues vienen días mejores.
1: Señor Dios nuestro, solo tú eres Dios, arriba en los cielos y abajo en la tierra. Solo en ti está la fuerza, en dar la victoria y en hacer justicia. Presentamos esta nación y nos presentamos nosotros hoy, para que tu justicia se haga realidad en nuestra vida y en este país, dándonos esa libertad. Gracias, Señor. Amén.

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1: 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Esta historia la has oído un par de veces. De seguro la has vivido muchas veces. O quizás a tu presente se parece. 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

0: 10:34 de la mañana. Saludamos a todos nuestros oyentes en Radio Auténtica Guate. Hoy un gran día en nuestra provincia. Hoy tenemos evangelismo, una jornada de evangelismo a las 2 de la tarde aquí en el municipio de Guate, y mañana tendremos una campaña poderosa. Así que los invito para que se estén preparando, para que aprovechen esos tiempos y puedan invitar a esa persona por la cual ustedes han orado.
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0: Mañana tendremos un servicio especial para todas las personas nuevas. Entonces aprovechen y traigan un invitado. Recuerden, tenemos único servicio a las 9 de la mañana.
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0: 10:35 de la mañana, ya comenzamos nuestro tiempo de estos ayunos de poder. Hoy clamor por las familias, así que los invito para que estén en sintonía con nosotros aquí en Radio Auténtica UAT. Recuerden que también nos pueden seguir en nuestras redes sociales. Ya comenzamos transmisión a través de nuestra página de Facebook y nuestra página de YouTube.
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0: 10:35 de la mañana y damos paso a nuestra pastora Diana de Martínez.
2: Aquí está tu pueblo, Señor, que te adora, que te alaba, que te exalta, Padre, que estamos agradecidos contigo, Señor, por todo lo que tú has hecho, por todo lo que tú nos has dado. Gracias, Padre, gracias, maravilloso Dios, gracias, poderoso Rey. Aleluya. Dale fuerte ese aplauso al Señor en esta mañana, en adoración, en gratitud, en alabanza.

0: Ya dale fuerte ese aplauso al Rey y dile: Padre, aquí está ese pueblo, Señor, que nos gozamos y nos alegramos, Señor, en tu presencia. Padre, te damos la gloria, te damos, Señor, a ti la adoración y te damos, Señor, a ti toda nuestra alabanza en el nombre de Jesús. Amén y amén. Mis hermanos, Dios me los bendiga. Saluda a la persona que está cerca a usted, dele la bienvenida a la casa del Señor. Dios me los bendiga.
1: Gloria a Dios. Dios los bendiga, mis hermanos. Bendiciones. Amén. Gloria a Dios. Bueno, nos gozamos aquí en esta mañana maravillosa, dándole la gloria a nuestro Rey Celestial, bendiciendo el nombre de nuestro Dios, porque Dios es bueno. Amén. Levantemos nuestras manos al cielo, digámosle gracias a Dios por esta mañana maravillosa, Dios de la gloria. Gracias, Santísimo Jesús, por cada uno de mis hermanos, Señor, en los cuales hoy han venido, Señor, hoy al ayuno. Algunos vienen a evangelizar, otros van a ir al Señor a llevar la palabra. Te pedimos, Señor, que tú guardes, que tú protejas, que tú guíes, Señor, que tú llenes de una manera sobrenatural, poderoso Rey. Espíritu Santo, toca, Señor Jesucristo, llena nuestra vida, llena nuestro corazón. Espíritu de Dios, desciende. Espíritu de Dios, toca, Señor Jesucristo, Santo de Israel. Padre, te adoramos y te bendecimos a ti, maravilloso Rey Celestial. Cordero Santo, gracias, maravilloso Rey Celestial. Hoy venimos, Señor, a adorarte, a exaltarte, a glorificarte, a bendecirte, Señor. Gracias, maravilloso Rey Celestial, Cordero Santo, Señor. Mira, Padre amado, que te exaltamos y te bendecimos a ti, maravilloso Rey Celestial, Dios mío. Oh, gracias, Cordero Santo. Gracias, maravilloso Rey Celestial. Gracias, Cristo. Gracias, maravilloso Dios. Gracias, maravilloso Rey de la gloria. Padre, te exaltamos y te bendecimos a ti, maravilloso Rey. Oh, Espíritu Santo, toca, Señor, ahora. Padre, comienza, divino Rey Celestial, a tocar nuestra vida, soberano Dios. Padre, que el poder del Espíritu Santo toque nuestro corazón. Llénanos con tu presencia, maravilloso Rey. Oh, gracias, Cordero Santo. Gracias, maravilloso Rey de la gloria. Padre, te exaltamos y te bendecimos a ti, Señor. Mira, Señor, que es un tiempo maravilloso, un tiempo de poder, un tiempo de gloria. Un tiempo, Señor, donde tu presencia está, soberano Dios. Gracias, maravilloso Rey Celestial. Oh, gracias, Cordero Santo. Gracias, maravilloso Rey Celestial. Oh, te exaltamos y te bendecimos a ti, maravilloso Rey. Oh, Espíritu Santo, toca nuestro corazón y llénanos, Señor. Gracias, maravilloso Rey Celestial. Oh, gracias, Padre amado. Gracias, bendito Dios de la gloria. Padre, te exaltamos y te bendecimos a ti, maravilloso Rey. Oh, Espíritu Santo, toca nuestro corazón y guíanos, Padre amado. Satura, maravilloso Dios. Aleluya, aleluya, aleluya. Padre, gracias, maravilloso Rey Celestial. Mira, Señor, esta mañana, una mañana maravillosa, Rey Celestial, Dios mío, satura. Padre, llénanos con tu presencia, con tu poder, con tu gracia. Padre, mira, Señor Jesucristo, hay poder, hay fuego, hay presencia tuya. Padre, gracias, Cordero Santo, gracias, maravilloso Rey Celestial. Oh, te exaltamos y te bendecimos a ti, poderoso Rey. Oh, Espíritu de Dios, toca. Espíritu de Dios, llena. Espíritu de Dios, desciende sobre nosotros. Hay unción, Señor, hay presencia tuya, Padre amado. Satura, maravilloso Rey Celestial, Cordero Santo. Padre, gracias, maravilloso Rey Celestial. Gracias, Cristo. Gracias, Dios. Mira, Padre amado, Señor, que hay ese fuego maravilloso, Dios de la gloria. Padre, te exaltamos y te bendecimos a ti, Señor. Digno eres tú, Señor. Digno eres tú, Cordero Santo. Digno eres tú, poderoso gigante. Digno eres tú, maravilloso Rey Celestial, Dios eterno, Señor. Gracias, Padre amado. Hoy nos has traído, Señor, con un propósito: orar, clamar, Señor, buscando de tu presencia, buscando, Señor, ese privilegio, Señor, que es buscarte a ti, Señor. Gracias, maravilloso Dios. Gracias, bendito Rey Celestial. Gracias, Cordero Santo. Padre, te adoramos y te bendecimos, Dios. Gracias, Jesús. Amén y amén. Vamos a ir, hermanos, a meditar en esta palabra, Romanos capítulo número 12. En el verso número 1, amén. Gloria a Dios. Ahorita que mis hermanos ahorita por ahí en breve van a salir a evangelizar, vamos a orar. sobre este punto, ¿cierto? Los dones que Dios nos ha dado hay que sacarlos, como dicen por ahí, a aflorar, ¿cierto? Hay unos deberes cristianos que nosotros tenemos, ¿cierto? Entre esos deberes que nosotros tenemos es ganar almas para Cristo, ¿cierto? Llevar la palabra, dice la Biblia que nos corresponde llevar la palabra, ¿cierto? A los que están perdidos. Hay muchísimas personas que están perdidas y necesitan una persona que les muestre el camino, ¿cierto? Ser ese dice la palabra del Señor, ese hombre de Dios en el cual lleva la palabra como Felipe. ¿Se acuerda Felipe? Dice la Biblia que Felipe fue un hombre que Dios utilizó para evangelizar a muchos, ¿cierto? Y él, entre más evangelizaba, Dios más lo llevaba por allá a los caminos, ¿cierto? Él se quería quedar como en un lugar específico, pero Dios lo sacaba de ese lugar y lo metía en otro lugar. El verso número 1 dice, deberes cristianos. ¿Qué tenemos nosotros? Romanos 12. ¿Deberes qué? Romanos 12, 1. ¿Qué tenemos nosotros como cristianos? Unos deberes, ¿cierto? En eso hemos encaminado con la iglesia, que nosotros tenemos unos deberes a las 2 de la tarde que tenemos programado salir todos, hermano, entonces tenemos todos un deber, ¿cierto? Un deber cristiano, ese deber cristiano, hermano, es evangelizar, llevar la palabra, cambiar nuestra vida. Verso 1 dice, así que hermanos, os ruego por la misericordia de Dios que presentéis vuestros cuerpos en sacrificio vivo, santo, agradable, que es vuestro culto racional. No os conforméis a este siglo, sino transformados por medio de la renovación de vuestro entendimiento, para que comprobáis cuál sea la buena voluntad de Dios, agradable y perfecta. ¿Cómo es? Agradable y perfecta, ¿cierto? O sea que Dios nos está diciendo a nosotros que no nos conformemos a estar como estamos, ¿cierto? Lo que Dios nos está diciendo es que no lleguemos al conformismo. ¿Usted sabe que hay gente que llega al conformismo? Se conforman como son, se conforman lo que hacen, se conforman en lo poco que ha hecho y ahí se quedan. Entonces el Señor dice, mire, una de las cosas que tenemos que hacer es cuidado con el conformismo. No vivir ya como vive en todo el mundo, al contrario, cambie su manera de ser y de pensar. Así podrán saber qué es lo que Dios quiere, qué quiere hacer el Señor con nosotros. Todo lo que es bueno, agradable y perfecto hay que nosotros tomarlo, ¿cierto? Es bueno nosotros llevar la palabra, es bueno que nosotros hagamos esa labor, ¿cierto? Siéntese por allí un momentico, amén. Gloria a Dios. Entonces, hay que hacer un trabajo, qué bendición. Ganar almas, qué bendición. Llevar la palabra, qué bendición, ¿cierto? Hacer que la gente conozca del Evangelio. Saber de que buscar a Dios es lo más maravilloso, ¿cierto? Buscar al Rey de Reyes, Señor de Señores. Entonces, allí la palabra en el verso 3 dice, digo pues, por la gracia que me es dada a cada cual que está entre vosotros, que no tenga más alto concepto de sí que el que debe tener, sino que piense de sí con cordura, conforme a la medida de fe que Dios repartió a cada uno, ¿cierto? Entonces la palabra del Señor dice, pensemos con cordura. ¿Qué es pensar con cordura? No con gordura ni nada de eso, no está hablando de lo gordura, sino de cordura, ¿cierto? La cordura es un pensamiento sano, una mente sana, ¿cierto? O sea que pensemos con un pensamiento sano. Estamos en un momento en el cual el pensamiento de la gente es malo, ¿cierto? ¿Cómo es el pensamiento de las personas en este tiempo? Malo, usted ve que las personas quieren uno a otro casi matarse, otros a otros se quieren agredir, otros a otros se quieren destruir, ¿cierto? Entonces la palabra del Señor nos dice que lo que tenemos que hacer nosotros es pensar con una mente sana, ¿cierto? Qué bonito que nosotros podamos ayudar a una generación que está tan perdida. La palabra del Señor dice que nosotros tenemos en el tiempo de los hechos, dice la Biblia, huir de una mala generación. Imagínense, en el tiempo de los hechos era mala la generación, ¿cómo será esta? Imagínense por un momento, porque la Biblia dice huir de esa mala generación, ¿cierto? Huyan de esa mala generación perversa. Yo a veces me pongo a pensar, yo digo, si esa generación era tan perversa, ¿cómo será esta? ¿Cierto? Una generación aún muchísimo más perversa. En esos tiempos la gente no pensaba en la maldad como se piensa ahora. En ese tiempo la gente no estaba pensando en hacer el mal como ahora se está pensando. Siempre ha habido el mal, pero ahora como ahorita, no. La Biblia dice que el mal en este tiempo es algo tenebroso, ¿cierto? Dice la palabra, es algo peligroso. Timoteo dice la palabra del Señor, porque vendrán tiempos peligrosos. ¿Cómo son estos tiempos? Peligrosos. ¿Por qué son peligrosos? Peligrosos para nuestra fe. Peligrosos para el creer, ¿cierto? Porque fácilmente uno puede ser engañado fuera. Fácilmente le pueden vender a uno una idea diferente de lo que nosotros tenemos, ¿cierto? Se lo he enseñado muchas veces, nosotros tenemos la doctrina, ¿cierto? Y esa doctrina que nosotros tenemos hay que cuidarla. Mira, ayer alguien me llamaba y me pedía un consejo y me decía: pastor, ahorita vienen las fiestas, pero mire que me toca a mí salir a hacer esto. ¿Qué puedo hacer? Le dije: pues evite, hermano, porque usted tiene algo maravilloso y es el conocimiento de Dios. Si tenemos el conocimiento de Dios, no se meta a hacer cosas que usted ya sabe que no es bueno. Entonces me decía: gracias, pastor, por esa palabra, porque yo no voy a vender mis principios por cualquier cosa. Persona sabia. ¿Cómo se conoce eso? Dígalo fuerte: gente sabia. La persona que no es sabia dice: ay, mucha religiosidad, a mí no me dejan hacer lo que yo quiera, luego qué malo tiene, ¿cierto? Y así comienza la persona y comienza a contaminarse. Eso es lo que dice la Biblia, que se vivirán tiempos peligrosos. ¿Cómo son estos tiempos? Peligrosos, ¿cierto? Entonces son unos tiempos que son muy peligrosos. Entonces ahí es donde nosotros podemos mirar que esos tiempos peligrosos debemos de tener muchísimo cuidado. Amén. Gloria a Dios. Los hermanos evangelistas, si quieren salir a evangelizar, pueden salir. Ahorita los vemos, perdón, aquí les hago el corte. Pueden salir, hermano, porque hay que aprovecharlo. Hermano, me habían dicho, aquí me quedo con los hermanos evangelizando. Y apenas salgan, apenas a las 12:30 están acá para venir y fortalecerse, y a las 12:00 volver a salir. ¿Listo? Para no pierdan ese tiempo maravilloso. Amén. Qué bendición. Entonces, la Biblia dice que son unos tiempos maravillosos, ¿cierto que sí? Gloria a Cristo Jesús. Que cada uno de nosotros tenemos la responsabilidad. Verso número 3 dice: digo pues por la gracia que me es dada a cada cual que está entre vosotros, que no tenga más alto concepto de sí que el que debe tener, sino que piense de sí con cordura. ¿Cómo tenemos que pensar? Con cordura, ¿cierto? Una mente sana, ¿cierto? Una mente de salvación, una mente inteligente, ¿cierto? Dios es su bondad, me nombró apóstol, dice allí, y por eso les pido que no se crean mejores de lo que realmente son. Más bien, véanse en ustedes mismos según la capacidad que Dios les ha dado, como seguidores de Cristo. ¿Qué somos nosotros? Seguidores de Cristo. Usted y yo somos seguidores del Rey de Reyes, Señor de Señores, ¿cierto? Entonces tenemos la palabra, qué bendición. Tenemos el conocimiento de Dios, amén. Vamos a ayudarles a algo, hermanos. Vamos a orar por los evangelistas. No se me vayan sin que antes oremos, amén. Pónganse sobre sus pies y vamos a orar. Allí los que están en Facebook, es que tenemos una jornada evangelística. Y allí, mis hermanos, antes de que salgan, que Dios les dé sabiduría, les dé inteligencia, ¿verdad que sí? Levanten sus manos al cielo, digamos: el Espíritu Santo acompaña a mis hermanos evangelistas, Señor. Tu palabra dice, Señor, que hay que llevar la palabra, hay que llevar el mensaje. Nosotros con la iglesia nos hemos levantado a llevar la palabra nuevamente, a fortalecer esas bases de la iglesia, Señor, que es evangelizar, que lleva la palabra, que llevar el conocimiento, poderoso Rey. Espíritu Santo, toca, Señor, de una manera sobrenatural, maravilloso Rey. Yo bendigo, declaro bendición. Mira, Señor, guárdalos de todo peligro, Señor, de toda persona que quiera salir con agresión, con un corazón agresivo. Padre, guárdalos, Señor, coloca en ellos gracia, coloca en ellos, Señor Jesucristo, Señor, esa palabra sabia. Tu palabra dice, Señor, que se colocarán palabras de sabiduría. La palabra del Señor dice que la sabiduría proclama en las plazas. La sabiduría es eso, el conocimiento tuyo, la inteligencia tuya. Oro por ellos, Padre. Padre amado, mis hermanos evangelistas, los hermanos que van a salir de la iglesia de Ubaté, los hermanos que en la tarde van a venir a hacer esa jornada evangelística que vamos a hacer. Vamos a llevar la palabra, vamos a evangelizar, levantar a las personas que no tienen fuerza. Danos, Señor, la provisión desde el cielo, Señor, porque tu palabra dice: apartados de mí no podemos hacer nada. Si tú no estás, Señor, no podemos hacer nada, pero si tú estás con nosotros, tenemos palabra, sabiduría, inteligencia, dependemos necesitamos de ti, Señor. Te pido, Señor, por mis hermanos evangelistas, cuídalos, guárdalos, Señor, que lleguen contentos como llegaron los 70 después de haber ido a evangelizar. Dice la Biblia que ellos llegaron con gozo, con alegría, porque aún los espíritus se sometían, Señor, que los espíritus se sometan. Padre amado, que los espíritus, Señor, se sometan a la palabra, que los espíritus se sometan. Dice tu palabra que aún los espíritus se sometían a la predicación de los discípulos, de los 70 que iban en camino. Padre, mira, divina red celestial, hay un grupo de hermanos que han venido, Señor, acompañarnos a esta jornada evangelística. Gracias, maravilloso Dios, porque tú eres bueno. Yo bendigo a mis hermanos, declaro bendición, poderoso Rey. Gracias, maravilloso Rey celestial, gracias, Cristo. Yo bendigo, declaro bendición en el nombre de Cristo Jesús. Gracias, maravilloso Dios, guárdales, Señor, y bendícelos, Padre amado. Padre, levántanos, dale la fuerza a nosotros, Señor. Necesitamos fuerzas para evangelizar, necesitamos fuerzas para llevar la palabra. Dale fuerza a mis hermanos, Padre amado, cuando salgan personas, Señor, que son incrédulas, Señor, que puedan creer esas personas, cuando salgan las sectas, Señor, Padre amado, porque esto es una batalla. Tu palabra dice que nosotros venceremos cuando solamente al abrir la boca tú nos dirás qué es lo que tenemos que hacer. Por eso oramos por mis hermanos que salen a evangelizar, que salen a hacer esta labor evangelística, Señor. Gracias, maravilloso Dios, yo bendigo, declaro bendición en el nombre de Cristo Jesús. Amén y amén. Bueno, démosle ese fuerte aplauso, hermanos. Entonces salgan. Y los hermanos que salen allí, que no están en el ayuno, pues seguimos nosotros aquí en el ayuno, ¿cierto? Y los hermanos, que Dios me los bendiga poderosamente allí. Amén. Gloria a Dios. Entonces seguimos nosotros acá meditando la palabra. Ahoritica a las 2 de la tarde nos unimos con los hermanos que vamos a salir a evangelizar. Qué bendición, ¿cierto? Entonces dice el verso número 4. Porque de la manera que en un cuerpo tenemos muchos miembros, pero no todos los miembros tienen la misma función. Si veré que hay diferentes personas que hacen diferentes trabajos, ¿cierto? Así como los hermanos que salen a evangelizar, son diferentes, ¿cierto? Somos diferentes todos, pero todos somos necesarios, ¿cierto? Qué bendición de cada hermano que evangeliza, que lleva la palabra, que Dios los bendiga a ellos allá, ¿cierto? Y a nosotros en el grupo, porque hay que aprender eso, hermano. Mire, yo les decía a los hermanos de la iglesia, hay que encender ese fuego, porque hay veces uno llega y ya se le olvida la función que uno tiene, ¿cierto? Y uno no puede dejar apagar el fuego. ¿Qué dijo el Señor? No dejes apagar el fuego. Y hay veces el fuego de evangelizar, de llevar la palabra, se va apagando. Y nosotros tenemos que salir a evangelizar, a llevar la palabra. Hay muchísimas almas que se están perdiendo, ¿cierto? Ahorita a las 2 de la tarde, hermano, ya aquí.

¿verdad que sí? Para que Dios traiga las multitudes de almas. ¡Qué bendición! Verso número 4 dice: porque de la manera que un cuerpo tenemos muchos miembros, pero no todos los miembros tienen la misma función, así nosotros, siendo muchos, somos un cuerpo en Cristo, y todos miembros los unos de los otros. De manera que, teniendo diferentes dones según la gracia que nos es dada, si el de profecía, úsese conforme a la medida de la fe; o si del servicio, en servir; o el que enseña, dice, en la enseñanza. ¿Cierto que sí? O sea que cada uno deberíamos de utilizar lo que se nos fue dado. ¿Cierto que sí? Como les hablaba ahorita que vienen los hermanos evangelistas. Hermano, qué bendición. ¿Sabe qué hace un evangelista? Un evangelista mueve, hermano, los corazones de las personas, ¿cierto? Y la persona que está fría, la persona que no tiene fuerza, pues también va a comenzar a sentir esa fortaleza espiritual, ¿cierto? Va a comenzar a sentir ese fuego del Espíritu Santo, a llenarse de la presencia de nuestro Dios. Y eso es maravilloso, ¿verdad que sí? Entonces, allí vemos que esto es un deber. Levante la mano, dígale, es un deber de todos nosotros, ¿cierto? Hay que comenzar a trabajar esas áreas y levantarnos. De manera que, teniendo diferentes dones, ¿cierto? Dice la Biblia que en la iglesia hay diferentes, ¿qué? Dones. Cada persona tiene un don diferente. Hay algún hermano que le gusta predicar, otro hermano le gusta llevar la palabra, otro hermano le gusta ir a visitar las almas, ¿cierto? Otro hermano le gusta levantar al caído, otro hermano le gusta fortalecer al necesitado, ¿cierto? Entonces, eso es una bendición. Cuando nosotros estamos haciendo ese trabajo, hermano, significa que estamos vivos espiritualmente. ¿Cuándo se muere una iglesia? Cuando deja de hacer el trabajo. Eso me preocupa. Cuando la iglesia se queda estancada, hermano, ya se va muriendo uno. ¿Usted sabe que un charco estancado, qué le pasa? ¿Qué le sucede a un charco estancado, un pozo estancado? Nada, hasta los pescados que están ahí se mueren, ¿cierto? Entonces, hermano, uno puede quedar estancado. Hay que estar fluyendo, ¿cierto? Hay que estar llenándonos de la gloria de Dios. Y cuando nosotros nos llenamos de la gloria de Dios, hermano, pues qué bendición, porque tenemos ese respaldo de parte de nuestro Dios. ¿Cierto que sí? Entonces vamos a mirar aquí algunas cosas importantes en nosotros que debemos de tener en cuenta, ¿cierto? Entonces, sacerdotes de Dios, ¿cuántos sabemos que somos instrumentos en las manos de nuestro Dios? Cuando hablamos del sacerdote en las manos de Dios, como lo dice la palabra, que somos nosotros un sacrificio vivo y debemos de ser un sacrificio vivo. Somos aquellas personas en las cuales todos los días, hermano, tenemos que estar llevando esa bendición de parte de nuestro Dios. Amén. Entonces comenzamos mirando, hermano, quiero comenzar allí en Apocalipsis 1:5. Ya sabemos que tenemos un deber. Apocalipsis capítulo número 1. Amén. Apocalipsis 1. ¿Qué dice Apocalipsis 1 en el verso número 4? Bueno, leámoslo desde el verso número 1:1. Dice: revelación de Jesucristo, la revelación de Jesucristo que Dios le dio para manifestar a sus siervos las cosas que deben suceder pronto, y la declaró enviándola por medio de sus ángeles a sus siervos, a su siervo Juan. Mire cómo Dios está en un afán llevando la palabra, ¿cierto que sí? Cómo Dios está en un afán queriendo conocer, dando a conocer, hermano, la necesidad que se tiene ahorita. Entonces la palabra del Señor nos dice a nosotros: mire, Dios manda mensajes. ¿Qué está mandando Dios? Mensajes. Mire, esa palabra hace más de 2000 años, hace 2000 años la escribió el Señor para nosotros, ¿cierto? Para que nosotros conozcamos. Y me llama la atención porque dice la Biblia: y la declaró enviándola por medio de sus ángeles a su siervo Juan. Pero ¿qué era lo que iba a suceder? Iba a suceder todo lo que iba a ocurrir en el Apocalipsis, ¿cierto? Y uno es donde se da cuenta del afán que Dios tiene de llevar la palabra a las personas, ¿cierto? ¿Qué afán tan grande tiene el Señor para que la gente conozca? ¿Qué afán tan tremendo que Dios tiene para que las personas, hermanos, se den cuenta de que esto se va a terminar? ¿Cierto? Por eso, cuando hablábamos con los hermanos que salieron de ética a evangelizar, les decía: hermano, hay que evangelizar, ganar las almas, hablarle a la gente, ¿cierto? Dice la Biblia: el que no quiera conocer, pues listo, sacúdase los pies y siga para el otro lado, siga a la siguiente casa. Pero habrán personas que sí quieren escuchar la palabra, el mensaje, ¿cierto? Lo mismo nos toca hacer nosotros mañana. Hay que predicarle a la gente, invitarlos mañana que viene de campaña, ¿cierto? Y hay que predicarle a la gente. Dejen de venir, dice, vengan o dejen de venir.

porque una de las cosas que están pasando es eso, la gente ya se cansó, porque ya de pronto la persona ya dijo que no, entonces decimos, ¿a quién evangelizamos? Y mire que es que eso ya nadie quiere conocer. No, sabemos que el sembrador bota la semilla en el mismo campo hasta miles de veces, ¿cierto que sí? Yo creo que todas estas montañas ahí la han sembrado miles de veces, millones de veces, ¿cierto? ¿Y qué siguen haciendo? Siguen cultivando. Hay semillas que se secaron, hay cosechas que no dieron de la manera como debería dar, pero el sembrador siguió sembrando. Mire, la vez pasada subía por allá las Lajas, por allá para arriba, hermano, y hablaba con una persona que sembraba papa, y me dio por preguntarle, ¿cuántas veces usted le ha fallado a la siembra? Uy, una mano, pastor, le he perdido. Mire que hay veces he sembrado y hay veces la siembra me pierdo 30 millones, 40 millones, se me pierde muchísima plata. Entonces uno dice, tremendo, ¿cierto? Entonces uno se da cuenta de que se puede perder en muchísimas cosechas, pero hay otras cosechas en las cuales se puede, hermano, verdaderamente, como dicen por ahí, dar un fruto que es apacible, dice, grande, ¿cierto que sí? Entonces hay que seguir sembrando. ¿Qué tenemos que hacer nosotros? Seguir sembrando la palabra, llevando la palabra, ¿cierto? Seguir haciendo ese trabajo que todos nosotros debemos de hacer, amén. Entonces acá la palabra dice que había un mensaje que necesitaban llevar y que necesitaban que se le diese a la gente, ¿cierto? Entonces aquí miramos que ese mensaje había sucedido hace muchísimos años, ¿cierto que sí? Léase otra vez el verso número 1. La revelación de Jesucristo que Dios le dio para manifestar a su siervo las cosas que deben suceder pronto. ¿Cuándo? Pronto. Uno dice, ¿cómo así que pronto? Si eso hace 2000 años que sucedió. Acuérdense que para Dios un año, hermano, es como un día, ¿cierto? Dice la Biblia que para nosotros 1000 años, para Dios es como un día, ¿cierto? Entonces uno se da cuenta que Dios tiene afán para que la gente conozca. Aquí se lo estaba revelando a su siervo Juan. Nos revela a nosotros, ¿cierto? Nos da a conocer aquí a nosotros como pastores. Por eso yo le digo, hace harto tenía ese deseo de volver a salir a evangelizar, porque hace harto que por ocupaciones y por cosas no lo estábamos haciendo. Y ahorita, por mañana, les voy a decir cuántas almas se ganaron, ¿cierto que sí? ¿A cuántas personas se llegaron? ¿A cuántas personas se les hablaron? ¿Cuántas personas de pronto van a salir a la puerta con una mala cara? ¡Ay, otra vez los evangélicos! Pero que Dios otra vez coloque la palabra, ¿cierto? Me acuerdo un testimonio de una persona que me decía, pastor, yo veía a los evangélicos que llegaban a tocar la puerta y lo que primero que hacía era asegurar y desconectar el timbre. Yo no sé si serían los evangélicos testigos de Jehová, porque esos también hacen ese trabajo, ¿cierto? Unos para confundir, otros para enseñar, ¿cierto? O nosotros que seamos, hermano, ese instrumento que Dios utiliza, ¿cierto? Amén o amén. Entonces él decía que él desconectaba el timbre, apagaba todo para que nadie nos molestara. Pero un día dice que llegaron todos un grupo de evangelistas que venían de una iglesia y decía, y yo no me di cuenta de que ellos llegaron. Y cuando yo abrí, pues yo había pedido un domicilio. Y yo dije, son los del domicilio. Y no sabían qué era. ¡Pah! De una vez dijo, abrí la puerta y 3 evangélicos ahí. Yo no sabía de qué manera sacarlos corriendo, de qué manera no ponerles atención. Pero iba una persona que tenía una palabra de poder. Y cuando comenzó a hablarme, yo comencé a interesarme de lo que él me estaba hablando. Mire que para eso también necesita uno poder. ¿Qué necesitamos nosotros? Dice la Biblia que al abrir nuestra boca se ha dado palabra de sabiduría. ¿Qué necesitamos nosotros? Palabra de sabiduría. Mire, hay que pedirle al Señor. El apóstol Pablo pedía y le decía, mire, que yo al abrir mi boca sea dada palabra de sabiduría, ¿cierto? Para llevar la palabra, para evangelizar, para hacer que las personas conozcan del Señor. Qué bonito, ¿cierto que sí? Nosotros lo tenemos que hacer. Entonces uno mira, hermanos, de que muchas veces nos pasa eso. Hay veces no pedimos al Señor que nos dé poder. Entonces resulta que él me contaba y me decía, pastor, y eso me comenzó a hablar esa persona, y todo lo que me hablaba era lo que me estaba pasando. Yo ni modo de decirle que no, porque yo necesitaba esa palabra que me estaban dando, ¿cierto? Yo la necesitaba, me decía él. Entonces uno dice, cuando hay poder de Dios, la Biblia dice que en la palabra no vuelve, ¿qué? Vacía, no va a volver vacía. La palabra va a hacer su trabajo, ¿cierto? Aquí, ¿qué era lo que tenía que hacer Pablo? Juan, perdón, y que ha dado testimonio de la palabra de Dios y del testimonio de Jesucristo y de todas las cosas que han visto. Mire lo que había hecho Juan. Dice la palabra que ha dado, dice que ha dado testimonio de la palabra de Dios y del testimonio de Jesucristo y de todas las cosas
¿qué has visto? O sea, que hay un testimonio que nosotros debemos de contar, que hay algo que nosotros tenemos que mostrar a las personas. Amén. Ese testimonio que vemos aquí dice: Dios bendiga a quien lean en público este mensaje, y que bendiga también a los que lo escuchen y lo obedezcan. Ya viene el día en que Dios cumplirá todo lo que se anuncia en este libro, ¿cierto? Llegará el momento que todo lo que fue escrito se cumplirá, ¿cierto que sí? Todo lo que se predicó, ¿qué va a pasar? Se cumplirá, ¿cierto que sí? Todo lo que nosotros, hermano, hemos llevado, la palabra, el mensaje, todo se va a cumplir. ¿Usted sabe que va a vivir un tiempo en el cual la gente va a querer tener un tiempo como este? Mire, eso es triste, pero va a venir un tiempo que la gente va a querer tener una persona que le predique. Quiere decir que este templo acá, cuando Cristo venga, yo creo que muy poco tiempo va a venir. Hermano, esto no va a servir para otra cosa, hermano. ¿Por qué? Porque ya no habrá gente, ya no habrá pastores, ya no habrá quien predique. Yo me imagino que habrá gente que se acordará y vendrán a la iglesia, hermano, a averiguar, a ver si se está dando la palabra otra vez, a ver si alguien, ¿cierto? Pero dice la Biblia que ya los que fueron de Dios fueron llevados, ¿cierto? El Espíritu Santo, hermano, se fue con la iglesia, ¿cierto? Entonces uno se da cuenta, hermano, que lo que hoy tenemos ahorita hay que aprovecharlo, ¿cierto? Como lo hablaba en Romanos, hay un deber cristiano: enseñar la palabra a tiempo, ¿cierto que sí? Este es el tiempo, ¿cierto? Predicar la palabra a tiempo. Por eso aquí lo que vemos dice el 2, que en el 3, el 2, que ha dado testimonio de la palabra de Dios y del testimonio de Jesucristo y de todas las cosas que has visto, ¿cierto que sí? Hemos visto cosas que van a suceder. Seguir sucediendo cosas tremendo, ¿cierto? Hay que evangelizar, hay que llevar a las personas a Cristo, a que conozcan el mensaje de Cristo, ¿verdad que sí? El verso número 3 dice: bienaventurado el que lee. ¿Qué somos nosotros? Bienaventurado el que lee, ¿cierto? ¿Cuánto les gusta leer la palabra? ¿Somos qué? Bienaventurados, ¿cierto? Bienaventurado el que lee. Bienaventurado, ¿qué más dice? Bienaventurado el que lee y los que oyen las palabras de esta profecía y guardan las cosas en ellas escritas, porque el tiempo está cerca. ¿Cómo está el tiempo? Cerca, se está acercando el tiempo, ¿cierto? El tiempo se está acercando. El tiempo, hermano, se está acabando, ¿cierto? Imagínense cuántos años hace que se escribió ese mensaje. Más o menos en el año 70 se escribió ese mensaje. Ya ha pasado 2000 años, quiere decir que hace como unos 950 años que pasó eso, ¿cierto? Como unos 960 años. Uno dice tremendo, ¿cierto? Entonces nos damos cuenta, hermano, de que es un mensaje que hay que darlo. Bienaventurado la persona que lo lea, ¿cierto? Bienaventurado la persona que le ponga atención. Bienaventurada la persona que lo acepte. Bienaventurada la persona que quiera recibir el mensaje. Pero lo contrario, hermano, de bienaventurado es que, si decimos bienaventurado, ¿qué es lo contrario de lo bienaventurado? ¿Sabe qué es? La Biblia dice maldito. Cuando usted lee en Deuteronomio 28, dice la Biblia: bienaventurado cuando usted escucha, cuando usted atiende, bienaventurado si usted escucha y atiende la palabra con todo el corazón. Si usted escucha el mensaje, bienaventurado. Si usted escucha la palabra, bienaventurado. Si usted hace las cosas de Dios, bienaventurado. Pero también la Biblia nos dice a nosotros que hay gente que no escuchará. Entonces lo leíamos el domingo: maldito el hombre que no lo haga, ¿cierto? Y comienza a decir: estas plagas se le vendrán, la enfermedad se le viene, se vuelven locos. Yo cuando leí ese mensaje, yo decía: Dios mío, terrible lo que pasa. Una persona que deja de escuchar la palabra se vuelve loco. Hay veces nosotros no lo vemos de inmediatamente, pero pasan las personas, ¿cierto que sí? Yo he visto testimonio de gente que me dijeron: pastor, a mí alguien me vino a predicar y yo rechacé la palabra, y yo después de que rechacé la palabra caí en una enfermedad y me di cuenta que era necesario haber escuchado el mensaje. Mire, hermano, o somos benditos o es contrario. Yo quiero ser bendito. ¿Cuántos queremos ser benditos porque llevamos el mensaje, porque amo la palabra, porque vamos a conocer el reino de los cielos, ¿cierto que sí? Entonces, bienaventurado el que lee y los que oyen la palabra de esta profecía y guardan las cosas en ellas escritas, porque el tiempo está ¿qué? ¿Cómo está el tiempo?
cerca, ¿cierto? El tiempo se está acabando. Entonces, la palabra nos dice a nosotros, somos bienaventurados. Dios bendiga a quien lea en público este mensaje. Bienaventurados los que están predicando, ¿cierto? Bienaventurados las personas que leen la palabra de Dios, ¿cierto? Proverbios dice la Biblia que la sabiduría está en las calles, la sabiduría está en la plaza, la sabiduría está en los lugares de reuniones, ¿cierto que sí? Está hablando de la Biblia, ¿cierto? Una persona bienaventurada es una persona que lleva el mensaje en todo momento. Quiero que vayamos a Proverbios para que miremos, hermano, dónde está la sabiduría. La sabiduría en Proverbios. La sabiduría está cuando una persona da un mensaje. La sabiduría está cuando nosotros, Proverbios 4. Y nos dice, ¿a dónde está la sabiduría, cierto? Que es la palabra de Dios. Sabio es una persona que hace esto. Primero dice, Proverbios 4:1 dice, beneficios de la sabiduría. ¿De qué está hablando? De la Biblia, el conocimiento de Dios. Oíd, hijos, la enseñanza de un padre. Y está atento para que conozcáis cordura. Ya sabemos que cordura es una mente ¿qué? Sana, ¿cierto? Porque os doy buena enseñanza, no desamparéis mi ley. Porque yo también fui hijo de mi madre, de mi padre, delicado y único delante de mi madre. Y él me enseñaba y me decía, retenga tu corazón mis razones. ¿Qué tenemos que hacer nosotros? Retener la palabra en nuestro corazón, ¿cierto que sí? Guarda mis mandamientos y vivirás. Adquiere sabiduría, adquiere inteligencia. No te olvides ni te apartes de las razones de mi boca. No las dejes, ella te guardará, ámala y te conservará. Sabiduría ante todo, adquiere sabiduría y sobre todas tus posesiones, adquiere inteligencia. Engrandécela y ella te engrandecerá. Ella te honrará cuando tú la hayas abrazado. Adorno de gracia dará a tu cabeza y corona de hermosura te entregará. ¿Y el 10 qué dice? Oye, hijo mío, ¿cierto? Las razones, ¿cierto? Siempre habrá unas razones que Dios tiene, ¿cierto? Dice, engrandécela y ella en el verso número 10. Oye, hijo mío, recibe mis razones y se te multiplicarán años de vida. ¿Qué sucede cuando nosotros llevamos la palabra? Hasta los años se nos multiplica, ¿cierto que sí? Las bendiciones se comienzan a ver. Y entonces comienza a Dios decir, por el camino de la sabiduría te he encaminado, y por veredas derechas te he hecho andar. Cuando anduvieres, no se estrecharán tus pasos, y si corrieres, no tropezarás. ¿Qué tenemos que hacer para que esto pase? Retén el consejo, no lo dejes, guárdalo, porque eso es tu vida. O sea que cuando nosotros tenemos la palabra, ¿qué pasa? Tenemos el mensaje de Dios. Cuando yo tengo la palabra, ¡qué bendición! Yo tengo el mensaje de parte de nuestro Dios, ¿cierto? Cuando tenemos la palabra, lo tenemos todo, ¿cierto? Entonces, allí el verso nos dice a nosotros lo siguiente. Escúcheme, jovencitos, hazme caso y vivirá muchos años. Yo como maestro te enseño a vivir sabiamente. ¿Cómo tenemos que vivir? Con sabiduría, ¿cierto? Y a siempre hacer el bien. O sea que la palabra siempre nos va a enseñar a nosotros a pensar con sabiduría, a siempre hacer el bien. ¿Cierto? ¡Qué bendición! Siempre nosotros hacer el bien. Cuando nosotros leemos la palabra, aún el contorno cambia. Mire, algo que me ha gustado de lo que ahorita el presidente que ya viene para Colombia, dice, va a meter la palabra por todos los lados. Uy, hermano, a muchos no les ha gustado. Yo digo tremendo, ¿cierto? Pero mire, él dijo, vamos a meterla en la educación, vamos a meterlo en la gente, vamos a meterlo en todos los lados, ¿cierto? Él mismo lo decía, porque en un tiempo sacaron la palabra de las iglesias, perdón, de los colegios, sacaron las palabras de diferentes lugares y lo que hay que hacer es meter la palabra. Yo sé que al comienzo la gente se va a poner brava, pero cuando comience a dar frutos, dice la Biblia, cuando comience a dar frutos, la persona ya piensa con sabiduría. Ya, hermano, cuando la palabra comienza a enseñarle a las personas, comienzan a tener que, miremos allí otra vez el 10. El 10 dice, oye, hijo mío, y recibe mis razones, y se te multiplicará años de vida. ¿Qué es lo que pasa cuando uno comienza a escuchar la palabra? Entonces nos dice, escúchame, jovencitos, hazme caso y vivirás muchos años. ¿Cuántos años?
muchos años. ¿Cuántos hemos visto que la juventud está muriendo temprana edad? ¿Se ha visto, hermano, que ahorita mueren más los jóvenes que los viejos? Uno mira, hermano, ese jovencito se murió. Oiga, y este jovencito de 18 años se murió, ese de 22 años se murió. La vez pasada que estaba pasando por allí por lo de las funerarias, veía que un jovencito murió. ¿Por qué se murió ese jovencito? Porque la novia, en cierta forma, no lo aceptó y fue y se colgó en un palo. Yo decía, ay, Dios mío, Señor, cómo la gente se está cambiando de una manera terrible, tiene un pensamiento de maldad. Pero ¿qué hace la Biblia? La Biblia cambia y transforma el pensamiento de las personas. Amén. Entonces, ahí miramos nosotros y dice, yo como maestro te enseño a vivir sabiamente y a siempre hacer el bien. En el 11 dice, por el camino de la sabiduría te he encaminado y por veredas derechas te he hecho andar, ¿cierto? Entonces, allí miramos, tenía por acá, yo como maestro te enseño a vivir sabiamente. ¿Qué nos enseña el Señor? A vivir con sabiduría. La Biblia nos enseña a nosotros a vivir una vida sabia, ¿cierto que sí? Saber que un día nos vamos a morir. ¿Cuántos sabemos acá que un día nos vamos a morir? Todos, ¿cierto? El que comienza a reprender la muerte, no la reprenda porque no puede llegar ni antes ni después, ¿cierto? Un día alguien que me decía, yo reprendo la muerte, yo le dije, yo no, porque yo sé que el día que viene, ese día no le podemos evitar. ¿Sí o no? La palabra del Señor dice que ese día que venga, hermano, nada, no lo podemos evitar. ¿Cierto? Decía alguien un cuento por allá que tenía, alguien que tenía un cuento que decía que la muerte llegó y llegó por esa persona y que era un mono. ¿Sabía? Era una persona mona y que supuestamente venía por el mono. Y entonces el mono no quería morir y entonces se mandó rapa a la cabeza para que la muerte no lo cogiera. Entonces, si es que había llegado y entonces llegó y dijo, no cogí al mono, entonces cojamos al pelado. De todos modos lo agarró, ¿cierto que sí? Entonces, no agarró al mono, al otro lo agarró. Mire, hermano, por más que uno quiera evadirlo, se lo va a llevar, ¿cierto que sí? Entonces, ¿qué tenemos que hacer? Preparados. Levante la mano y dígale, estar preparados. ¿Cómo debemos de estar? Preparados. Entonces, aquí la Biblia nos dice a nosotros que tenemos que tener la sabiduría para poder vivir, ¿cierto? La sabiduría para poder nosotros desempeñar una vida como le agrada a nuestro Dios, ¿verdad que sí? Aquí resalto lo siguiente. Aquí dice, incluso los amigos pueden hacerle caer, para muchos les resulta difícil aceptar que los amigos y los conocidos quizás lo tientan a hacer algo malo. Los jóvenes desean aceptación, por lo tanto no quieren confrontar ni criticar a un amigo por los planes o acciones erróneas. Muchos otros incluso no quieren ver cómo las acciones de sus amigos los meten en problemas. Si bien debemos aceptar a otros, necesitamos un saludable escepticismo acerca de la conducta humana. Cuando se dé cuenta de las malas influencias, procedan con cuidado. No permitan que sus amigos los hagan caer en el pecado. ¿Qué es lo que no podemos permitir? Que el enemigo nos lleve a pecar, ¿cierto que sí? Entonces, lo que nos dice es que la sabiduría nos ayuda a vivir una vida con sabiduría, ¿cierto? Con inteligencia, ¿cierto? Que hagamos las cosas de Dios con inteligencia. Verso 12. Cuando anduvieres, no se estrecharán tus pasos, y si corrieres, no tropezarás, ¿cierto? La palabra del Señor nos dice a nosotros, tenemos seguridad. Vaya rápido o despacio, no tendrás ningún problema para alcanzar las promesas de Dios, ¿cierto? O sea que si hay promesas, las podemos alcanzar con sabiduría, ¿cierto? Si yo hago las cosas de Dios, pues todas las cosas nos va bien. ¿Qué pasa si nosotros hacemos las cosas de Dios? Todo lo que nosotros hagamos nos va a ir bien. A mí me gusta, vuelvo a decir, el Deuteronomio que dice, si usted escucha atentamente la voz de Jehová tu Dios y pone por práctica todo lo que yo te digo, todas las bendiciones te van a alcanzar, ¿cierto? O sea, la manera para que todas las cosas nos alcancen, las bendiciones nos alcancen, hagamos las cosas bien, ¿cierto? No vayamos a permitir que el mal nos agarre, ¿cierto? Porque ahí es donde está el problema, ¿cierto? Usted mira que una ciudad que hace el mal, pues termina mal. ¿Cómo terminó Sodoma y Gomorra? Pregunto, ¿cómo terminó Sodoma y Gomorra? Mal. Mire, si usted se pone a estudiar la historia, se dice que Sodoma y Gomorra está en un lugar que se llama el Mar Muerto. ¿Debajo del mar qué? El Mar Muerto. Y como la misma palabra lo dice, ¿mar qué? Muerto.
Y allá hay personas en las cuales van y dicen, no, es que aquí ahora donde Sodoma y Gomorra estaba, y quedó en un mar muerto. No hay vida, no hay nada, es un mar que no tiene nada. Se dice que los niveles de sal es altísimo y tan alto que ningún animal puede vivir ahí. Entonces uno dice, quedó muerto, ¿cierto? Y si la ciencia dice que supuestamente ahí, posiblemente era donde existía Sodoma y Gomorra, hermano, y por eso quedó muerto, un lugar donde ya no hay vida, ¿cierto? Entonces uno dice, Dios mío, hay cosas en las cuales cuando Dios juzga, todo termina ahí. Pero diferente cuando Dios permite, hermano, algo bueno, ¿cierto? Donde alguien hizo bueno, ¿cierto? Donde la persona hizo las cosas bien. Las bendiciones pues nos van a seguir a nosotros, ¿cierto que sí? ¿Qué pasa con las bendiciones? ¿Nos van a qué? A perseguir, ¿cierto? Leamos ahora el verso número 13 y lo vamos a leer hasta el 17. No entres por vereda de los impíos, ni vayas por el camino de los malos. Déjala, no pases por ella. Apártate de ella, pasa, porque no duermen ellos si no han hecho mal, y pierden el sueño si no han hecho caer alguno. ¿Cómo es el pensamiento de una persona mala? Diferente, ¿cierto? A una persona buena. Una persona buena siempre está pensando hacer el bien, ¿cierto? Y todo lo hace Dios. Entonces, como les estaba hablando, hermano, de que nosotros somos diferentes, porque el deber cristiano es demostrar que su vida es una luz, ¿cierto? Nosotros somos luz en medio de las tinieblas, ¿cierto? Una persona que sabe que es un reflejo para los demás, se está cuidando su vida, su testimonio lo está cuidando, ¿cierto? Aunque vivimos en este cuerpo, dice el apóstol Pablo, y este cuerpo se va envejeciendo, ¿sí o no? ¿Sí se nos va envejeciendo el cuerpo o no? Le apareció canas por ahí, le apareció de pronto, ¿cómo se llama? Las patagallinas. Y usted se comienza a entristecer, mire, me estoy volviendo viejo. Mire, la palabra del Señor dice, no deberíamos de estar tristes, porque el viejo, dice, por el cuerpo exteriormente se está envejeciendo, pero el interior se va rejuveneciendo en tiempo, en gloria, ¿cierto que sí? Entonces, hermano, cada vez que venimos a buscar, por dentro nos estamos rejuveneciendo. Quiere decir que cuando Cristo venga, hermano, no nos vamos a quedar así como estamos, sino nos va a rejuvenecer el Señor en el nivel que nosotros lo hicimos, hermano, buscando al Señor. Dios es vida. ¿Cuántos sabemos que Dios es vida para nosotros, iglesia? Dale ese fuerte aplauso a nuestro Rey Celestial. Amén. Gloria a Cristo Jesús. Amén. Qué bendición. Entonces, cada uno de nosotros hemos sido llamados a ser diferentes. Allí la palabra nos dice a nosotros, tengamos cuidado, no podemos ser como los impíos, no podemos ser como personas malas que hacen siempre en pensar el mal. Huye de esas personas, ahí el 14, bueno, leíamos allí, no te juntes con gente malvada ni sigas su mal ejemplo, o sea que nosotros tenemos que evitar los malos ejemplos. No entres por veredas de los impíos ni vayas por el camino de los malos, evita eso, eso es lo que nos da el consejo el Señor. Verso 15 dice, déjala, no pases por ella, apártate de ella y pasa, ¿cierto? Dice, aléjate de su compañía, aléjate, sigue adelante. ¿Qué tenemos que hacer nosotros? Seguir adelante, apártate de eso, no te metas en esos lugares, sino aléjate, dice la palabra de Dios, de esos lugares, ¿verdad que sí? Entonces, aquí lo que nosotros miramos a través de la palabra de Dios es que siempre la palabra nos va a llevar a que estemos haciendo las cosas que le agraden a Dios. La única manera para nosotros seguir y continuar cambiando y siendo luz es que leamos la palabra. Acuérdense que la sabiduría es la Biblia. ¿Qué es la sabiduría? La palabra, la Biblia en nosotros, ¿cierto que sí? Mire cómo fue Salomón. Salomón cuando recitaba, cuando leía la palabra, cuando meditaba en ella, fue un hombre muy íntegro, ¿cierto que sí? La Biblia dice que era una persona que hasta venían a mirarle la cara. Pero después de que perdió la palabra porque dejó de escuchar la Biblia, yo se lo he enseñado mil veces, hermano, la Biblia dice que este hombre tenía que aprender, tenía que todos los días escuchar un devocional, todos los días antes de comenzar el juicio tenía que meditar en la palabra, pero llegó el momento en el cual ya se cansó de escuchar la palabra y no quiso ponerle atención más. Entonces la palabra del Señor dice que comenzó a perderse. Se comenzó a destruir solito, comenzó a buscar mujeres, comenzó a buscar, hermano, todas las cosas que Dios le había mandado que no hiciera. Y a veces uno dice, Dios mío, pero una persona tan sabia como Salomón, ¿cómo iba a resultar en hacer eso? ¿Cómo resultó teniendo? ¿Cuántas mujeres tuvo Salomón? 1000. La Biblia dice que 700
mujeres reinas. Mujeres reinas, o sea, se casó con 700, ¿cierto? Y tuvo 300 concubinas. Yo a veces me pongo a decir, uy, tremendo este hombre. Vuelvo y le digo, la vez pasada lo recordamos, este hombre ya no sabía ni cuál era la mujer. ¿Y quién es esa que va? No, ah, es su mujer. Ah, sí, ay, ¿cuál es esa? Y la otra que va pasando, es una concubina. Ah, esa también es mía. Yo me imagino que era así. Para este hombre, hermano, así fue. Y la Biblia dice que hizo lo malo, lo perverso delante de Dios. Entonces, es necesario llenar, hermano, la iglesia, el contorno de la palabra. ¿Cuánto le damos ese fuerte aplauso, iglesia? Amén. Conocer, dar a conocer la palabra, saca el mal. Dar a conocer la palabra, saca el mal de un pueblo, de una ciudad, de un lugar. Mire, aquí en Ubaté nosotros, si no hemos dado como 40 mil, como digamos unos 40 mil tratados, es poquito. Yo creo que cada persona tiene un tratado, o creo que muchísimo más. Cada salida a evangelizar llevamos 800, 1000 tratados y todo eso. Yo digo, qué bendición. Ayer mi esposa me contaba y me decía ayer que estaba en el hospital, pues igualmente con lo de la suegra que estuvo enferma, y cuando ya fuimos a sacarla, dice que llegó una iglesia de Bogotá y trajo Biblias, le regaló a todos Biblias, qué bendición, ¿cierto? Y decía que le regaló tratado, le regaló y le dijo, qué bendición. Tener una mentalidad de llenar la gente de Biblias es cumplir la palabra de nuestro Dios, ¿cierto? Hacer lo bueno, ¿cierto? Que es lo que cada uno de nosotros tenemos que hacer. 17. Porque comen pan de maldad en el 17, bueno, el 16, perdón. Porque no duermen ellos si no han hecho mal, y pierden el sueño si no han hecho caer alguno. ¿Cuál es el trabajo de muchos? Dice la Biblia, en vez de comer se satisfacen metiendo maldades, en vez de beber festejan la violencia que cometen. En el verso número 16 dice, porque no duermen ellos si no han hecho mal. Dice, y pierden el sueño si no han hecho caer alguno. ¿Qué hace una persona mala? El pensamiento es hacer lo malo, ¿cierto? A ver cómo destruimos a esa persona, cómo dañamos a esa persona, cómo le hago mal. Ya nuestro pensamiento cambió, gloria a Dios, ¿cierto que sí? Ya nuestro pensamiento no es hacer el mal, sino hacer el bien. Mire, por eso hablábamos, hermano, una persona cuando gobierna, dice la Biblia, cuando el justo gobierna, el pueblo se alegra, ¿cierto? Pero cuando el malo gobierna, el pueblo gime, ¿cierto? ¿Cómo estábamos nosotros gimiendo? Claro, hermano, estábamos gimiendo por la maldad que había en nuestro gobierno. Tremendo. Uno dice, imagínese cómo es que un dirigente que lo gobierne a uno, hermano. Por ejemplo, en el gobierno tenían un dirigente que era un actor porno. Yo decía, ¿cómo nos van a dirigir gente así? Si una gente nos dirige así, hermano, si un gobernante es malo, ¿cómo es todas las personas? Malas. Yo decía, oiga, Dios mío, ayúdanos, Señor, guárdanos, Señor, porque estábamos gobernados por el mal, ¿cierto? Y es que cuando el mal gobierna, como dice la Biblia, cuando el justo gobierna, el pueblo se alegra. Pero cuando el malo, la gente gime, ¿cierto? La gente dice, no, ¿y por qué nos tocó esto, Dios mío? ¿Por qué causa? Gracias a Dios que Dios nos permita, que Dios le dé sabiduría a este dirigente que viene, ¿cierto que sí? Que nos involucre, hermanos, entre la palabra de Dios. Y si nos metemos entre la palabra de Dios, hermano, vamos a ver la bendición de Dios. ¿Cuánto le damos ese fuerte aplauso a nuestro Rey Celestial? Con gozo, con alegría, ¿cierto que sí? Gloria a Dios. Entonces, hermano, cada uno de nosotros tenemos ese trabajo de llevar la palabra, de evangelizar, de predicar el mensaje. Gloria a Dios. Mira, hay hermanos que ya se están preparando para ahorita el evangelismo, ¿cierto? ¡Qué bendición! Yo les decía a los hermanos, ¡qué bendición que no dejemos morir el evangelismo en nosotros! Hay que llevar la palabra, hay que evangelizar, ¿cierto? Eso lo tenemos que hacer. 17. Porque comen pan de maldad y beben vino de robos. Mala senda de lo justo. Miren, el 17 nos dice a nosotros, en vez de comer se satisfacen cometiendo maldades, en vez de beber festejan violencia que cometen. Entonces allí miramos que hacen el mal. Esa gente no duerme hasta que hace algo malo, no descansan hasta destruir a alguien. Mire que la persona mala no se satisface hasta ver el mal, ¿cierto? En una persona. Pero ya diferente una persona que tiene la palabra de Dios. Como Dios que mandaba el mensaje allá en Apocalipsis le decía, porque el tiempo se está acercando, porque ya se viene ese tiempo en el cual Dios ha hablado y Dios ha predicado. El verso número 17 dice,
perdón, el 18, mas la senda de los justos es como la luz de la aurora, que va en aumento hasta que el día es ¿qué? Perfecto, ¿cierto? O sea que nosotros al leer la palabra vamos aumentando la sabiduría de Dios. Eso no es un solo día, sino que cada día que nosotros vamos meditando la palabra vamos creciendo espiritualmente. ¿Qué nos va pasando? Vamos creciendo. La vida de los hombres buenos brillan como la luz de la mañana, va siendo más y más brillante hasta que alcanza todo su resplandor al mediodía. ¿Cuál es la hora que tiene más claridez el sol? Al mediodía, ¿cierto que sí? Al mediodía está claro, se ve todo claro. Uno dice tremendo, va pasando otra vez, se va oscureciendo, pero las 12 del día, hermano, es el tiempo que más claro se ve en todas las áreas, ¿cierto que sí? Entonces la Biblia dice que nosotros, una persona que busca de Dios, que hace a la voluntad de Dios, que hace como ese deber cristiano que tenemos, llegamos el momento que resplandecemos completamente si escuchamos el mensaje de Dios. ¿Cuál es la clave? Escuchar la palabra de Dios. ¿Cuál es la clave, hermanos? Escuchar el mensaje de Dios, ¿cierto? Escuchar que hay una palabra que Dios tiene para con nosotros. El camino de los impíos es como la oscuridad, no saben en qué tropiezan. ¿Cierto? Usted cuando está en la oscuridad, hermano, no hay luz, ¿qué pasa? Un día me acuerdo que me pegué un golpazo en una rodilla, no en una rodilla, en una canilla. Imagínense que yo tenía que apagar la luz para salir de un lugar que era un salón grande. Y yo me acuerdo, llegué y me grabé la salida, dije, por acá. Pero se me olvidó que había una mesa chiquita. Entonces salí, hermano, apagué la luz y me fui así cuando ¡pum! ¡Qué golpazo! En una canilla, hermano, ¿cómo le duele a uno, no? ¡Qué golpazo tan tremendo! Yo dije, ¡gloria, gloria, aleluya! Porque ya no debe salir grosería, ¿cierto? Entonces, ¡ay, gracias Dios mío! Me pegué, esto es para aprender. Oiga, que tenía era que prender la luz y haber quitado la lámpara, la mesa antes de salir. Me dice semejante golpazo. Por eso dice la Biblia que cuando uno no tiene luz, contra cualquier cosa se estrella. Mire, hermano, ya cuando usted tiene la palabra de Dios, no se va a estrellar en el mal. Porque usted ya conoce, ¿cierto que sí? Discierne la palabra, sabe, hermano, que Dios nos corrige a nosotros, ¿cierto? Por eso dice la Biblia, el camino de los impíos es como la oscuridad. No saben en qué tropiezan, ¿cierto? Una persona que está sin Dios, sin el Espíritu del Señor, hermano, no saben que se va a estrellar. La vida de los malvados es todo lo contrario. Es como una gran oscuridad donde no saben ni en qué tropiezarán ni contra qué se irán a estrellar, ¿cierto? O sea, una persona que no tiene al Señor no sabe contra qué se va a estrellar. Mira, a veces le da uno nostalgia cuando muere una persona que no conoce. ¿Usted se ha visto que cuando se muere una persona mala, que no hizo nada, en la muerte comienzan a elevarlo? Pero fue bueno, pero era buena gente, pero era contento, pero era alegre, ya no sirve para nada, hermano. Usted mira que una persona cuando muere sin Cristo, la persona impía, no hayan cómo exaltarlo. Yo me acuerdo tanto un día que yo fui, me invitaron, a mí me han invitado a muchísimos funerales. Y cuando llego a ese funeral, ¿y qué pasó con la persona? Sabía que era una persona, yo dije, pero yo como no voy por el muerto, sino por los vivos. Ya el muerto nada es, dijo el Señor, pero los vivos saben que van de morir, ¿cierto que sí? ¿Qué dice la Biblia? El vivo debe saber que va a morir. ¿Y el muerto? Ya nada es, ¿cierto? Entonces me dijeron, pastor, ¿va? Claro, yo voy y les predico y les enseño. Yo, hermano, la mayoría de veces que voy a una funeraria a predicar, yo, hermano, ya uno dice, ya el muerto ya nada es, ¿cierto? El muerto, si en vida hizo todo, qué bendición. Si nosotros hacemos acá, hermano, de venir a buscar. Un día yo le hablaba a un hermano y le decía, hermano, en vida es cuando tenemos que venir a la iglesia. ¿Ya en muerte para qué? Porque me decía que si de pronto cuando se muriera, yo le dije, no, ya hermano, en muerte ya para qué. Tiene que venir es en vida, enséñale a los hijos a venir en vida, no en venir en muerte, porque si no usted les enseña lo mismo que el catolicismo. El catolicismo le enseñaron a ellos que cuando se murieran era cuando tocaba llevarlo allá, pero en vida no iba ni siquiera por allá. Malos católicos también fueron, ¿cierto? Entonces uno dice, tremendo, a nosotros se nos tiene que enseñar es que en vida tenemos que venir a buscar de Dios. ¿Cuándo tiene que buscar usted de Dios? ¿Cuando ya se murió? No, hermano, yo no volví a traer, las autoridades acá de la iglesia dijeron, no volvamos a permitir eso. La gente se está acostumbrando en que solamente cuando se murieron es cuando quieren llevar allá al féretro.
Un día tuvimos una reunión con muchísimos intendentes y autoridades y todo, y se tocó el tema, porque nosotros en un tiempo lo hacíamos acá. ¿Se acuerdan? ¿Cuántos se acuerdan que nosotros lo hacíamos acá, traíamos acá? Y algunos hablaban y decían, pastor, los dirigentes, pastor, es que lo que pasa es que la iglesia se está acostumbrando a mal. Resulta de que la iglesia ha llegado a caer de que la gente solamente lo llevan cuando se murió. Y cuando se murió nos hacen que hagámosle la ceremonia y se está volviendo algo malo. Entonces algún pastor decía, pastor, es que por aquí, bueno, no hay problema, pero por allá en otros lugares, hasta el malo lo querían llevar a la iglesia. Hasta el que era el sicario, el que mataban, entonces lo querían llevar a la iglesia. Entonces, por eso las autoridades dijeron, para nada. Aprendamos, hermano, de que en vida hay que llevar a las personas a conocer de Dios. Ya el muerto, para nada es. Y decía algún maestro de la palabra, decía lo siguiente, ¿para qué la iglesia católica utilizó eso? Para enseñarle a la gente de que no vayan a aprovechar en vida el recurso, sino que vayan en la muerte a ver si pueden solucionar algo. ¿Cierto? ¿Se acuerda lo que nos pasaba antiguamente? Que le decían a la persona de que si murió sin Cristo, váyase para el purgatorio a purgar los pecados. ¿Cierto? Y si fue un niño que se equivocaron, no lo bautizaron porque nos hacían creer a nosotros que el bautismo era para, hermano, el bautismo era niño de bebé, cuando usted ya sabe que el bautismo es para una presentación, ¿cierto? Entonces él me decía, nos enseñaban, nos decían, mire cómo el enemigo ha engañado a la gente, ¿cierto? Les ha enseñado hacia lo malo, qué terrible, ¿cierto? Les ha enseñado a la gente que cuando ya se muera, paguen misas y hagan un montón de cosas. ¿Cuántos de ustedes hicieron misas? ¿No hicieron misas? ¿Fueron también malos católicos o qué fue? Antiguamente le enseñaban a uno, ¿cierto que sí? ¿Qué le enseñaban? Que se moría la persona y supuestamente la persona estaba por ahí sufriendo. ¡Ay, ya por favor! Que le hicieran una misa, como le pasó al del rico y Lázaro, ¿cierto? Que estaba ya en el purgatorio, según ellos dicen, y que estaban allá, alguien que me ayude, y alguien que me ayude. Mire, ese es el engaño tremendo. Porque así están muriendo muchísimas personas, pensando que cuando ya se muere, ya se puede solucionar las cosas. Un día escuchaba que uno de esos narcos por allá había pagado a una persona que para que cuando se muriera le hicieran hartísimas misas hasta sacarlo de allá. Yo digo, tremendo, murió en el engaño. ¿En dónde murió? En el engaño. Entonces la palabra del Señor dice, mire, la única manera es que nosotros tengamos la palabra de Dios y nos estemos preparando, ¿cierto? Desde el comienzo comencemos a prepararnos para cuando Dios nos llame, nosotros podamos estar preparados. ¿Cuánto le damos ese fuerte aplauso a nuestro Rey Celestial? Amén. Gloria a Dios. Dice, bueno, hijo mío, está atento a mis palabras. ¿Cómo tenemos que estar nosotros? Atentos. Inclina tu oído a mis razones. No sea parte de tus ojos. Guárdalo en medio de tu corazón. Porque son vida a los que ya hallan y medicina a todo su cuerpo. ¿Cierto? Entonces la palabra aquí, yo tenía este comentario que nos dice, queridos jovencitos, hijos, escucha bien lo que yo les digo, grábate bien mis enseñanzas y no te apartes de ella, pues son una fuente de vida para quienes las encuentran, son el remedio para una vida mejor, y sobre todas las cosas cuida de tu mente, porque ella es la fuente de la vida. ¿Qué tenemos que cuidar? Nuestra mente. ¿Cómo cuidamos nuestra mente? A través de la palabra. Por eso dice la Biblia que tengamos una mente con cordura, ¿cierto? ¿Cómo es nuestra mente? Con cordura, una mente sana. ¿Y cómo podemos tener una mente sana? Cuando tenemos la palabra de Dios, amén. Eso pasa, cuando hay una mente sana, ya la persona cambia. Mire, yo he visto cómo la Biblia cambia gente. Yo creo que ustedes también han visto cómo la Biblia cambia gente. Cuando yo iba a las cárceles, uno iba y les predicaba y les comenzaba a predicar. Yo me acuerdo tanto en un tiempo que fuimos a una cárcel y comenzamos a predicar, y había una gente mala, personas malas. Usted, hermano, ve gente en la cárcel que es personas que no se sacian del mal.
Allá la gente, hermano, entre el que les toca hacer ejercicio para coger fuerza, para que el otro malo no lo mate, y si viene a pegarle, le pueda pegar. Uno dice, ese es el estado en una cárcel, ¿cierto? En una cárcel el más fuerte busca dominar al más débil, ¿cierto? Y entonces uno miraba que la persona que estaba pensando mal, la persona que estaba haciendo lo malo, cuando iban, y porque los capitanes allá de los, no me acuerdo cómo se les llama a los del IMPET, los más que tenían poder, dragoneantes. Entonces resulta de que los hacían salir y decían, venga a ver, escuchen la palabra, ¿qué tienen que hacer? ¿Están muy ocupados? Así les hablaban. Les decían, escuchen acá el mensaje que trae el pastor, escuchen el mensaje que traen aquí los hermanos, escuchen el mensaje. Si algunos salían bravos, se tapaban los oídos. Pero mire, de tanto salir a escuchar la palabra, comenzaban a cambiarle el rostro ya con el tiempo. Ya con el tiempo comenzaban a bajar la cabeza, hay veces pedían un consejo, hay veces decían, oiga, miren esto, ¿sabe qué hace la Biblia en nosotros? Nos cambia, nos va transformando. Yo me acuerdo de una persona en sí que de tanto que fuimos, esa persona lo último dijo, yo quiero recibir a Jesús. Yo quiero dejar el mal, yo quiero dejar de estar pensando en lo malo. Mi pensamiento es matar cuando yo salga de la cárcel. Mi pensamiento es hacer tal cosa. Por eso dice la palabra en el verso número 23, dice, sobre toda, perdón, en el 20, hijo mío, esté atento a mis palabras, inclina tu oído a mis razones. No se aparte de tus ojos, guárdala en medio de tu corazón, porque son vida a los que la hallan y medicina a todo su cuerpo. ¿Qué es la palabra para una persona? Medicina, dice la palabra del Señor, ¿cierto? Entonces uno mira, hermano, que es una medicina. La medicina es algo que quita algo, ¿cierto que sí? Si le dicen a alguien, tómese esta medicina, porque esa le ayuda para el dolor de cabeza. Entonces, hermano, se la toma, ¿cierto? Entonces, la palabra es una medicina, dice la palabra, es una medicina que nos ayuda a nosotros para cualquier mal. 22, porque son vida a los que la hallan y medicina para todo su cuerpo, ¿cierto? Entonces, pues son una fuente de vida para quienes la encuentran, son el remedio para una vida mejor. ¿Qué es la palabra? Un remedio. ¿Qué es? Un remedio para una vida mejor, ¿cierto? Entonces, ¿qué tenemos que hacer? Predicar la palabra, enseñar la palabra. Mire, usted puede llegar hoy a la casa, encontrar a los hijos, dele palabra, enséñele la palabra. Al comienzo se van a poner bravos, ¿cierto? ¿Cómo se ponen los hijos cuando les comienzan a predicar? Otra vez mi mamá, llegó la evangélica, otra vez llegó allá. Mire, yo a veces animo a las hermanas, le digo, mire hermana, cuando eso pase vean al pastor Henry. Porque el pastor Henry cuando no tenía Cristo, mi mamá llegaba a predicar y yo me ponía bravo. Y yo decía, ay, otra vez mi mamá, ay, eso debe ser que allá el pastor Enrique le comenzó a enseñar eso y no sé qué. Yo al comienzo era enemigo hasta del pastor Enrique. Imagínense, yo decía, otra vez allá. Me acuerdo un día que mi mamá, ese día como no sé qué le pasó, pero resulta que llegó a la casa y estábamos todos acostados viendo televisión. Y ellas habían ido al ayuno toda la en la mañana y llegó allá mi papá y mi mamá y nos encontró y comenzó, nos dijo, ustedes paguen como animales. Así nos dijo, ustedes paguen como animales, como el pastor predicó. Uy, ese día me acuerdo tanto que nosotros nos pusimos tan bravos con mis hermanos, que nos levantamos de una vez ahí a maldecir. Ah, eso es lo que enseñan allá sus pastores. Ah, eso es lo que enseñan. Vienen a ofendernos a nosotros. Ese día nos sentimos como, dicen, bien ofendidos, ¿cierto que sí? Por lo que mi mamá y papá nos había dicho. Pero después cuando ya conocimos al Señor, dijimos, oiga, sí, la verdad. Nosotros estábamos como animales, irracionales, dice la palabra. ¿Cómo éramos nosotros? La Biblia dice que como animales irracionales, o sea, no pensar. Y cuando ya salimos de eso, hermano, cuando ya la palabra llegó a nosotros, hermano, ante nosotros agradecidos con mi papá y mi mamá, gracias a Dios que tuvimos unos padres que no desfallecían. Gracias a Dios que tuvimos unos papás que en lugar de impulsarnos para el mundo, nos impulsaron para buscar de Dios, ¿cierto que sí? Eso es lo que tenemos que hacer, ¿cierto que sí? No se desanime, la Biblia dice, no te canses de hacer el bien. Levante la mano y dígale, no me seguiré cansando, voy a hacer el bien, no importa, ¿cierto? Por eso dice Gálatas, no te canses de hacer el bien porque a su tiempo cosecharemos si no desmayamos, ¿cierto? Entonces eso lo tenemos que hacer, no cansarnos. Mire hermano, hace unos días que me fui a visitar a una abuelita aquí de la iglesia, ya la abuelita no puede ni hablar bien, ya está enferma. ¿Ella cuántos años estuvo en la iglesia?
buscando de Dios, perseverando la abuelita. Y cuando yo llego a visitarla, o fuimos con una hermana a visitarla, llegamos allá, la abuelita no puede ya hablar porque ya está enfermita. Pero resulta de que yo llegué, encontré la hija rechazando la palabra. Ah, usted es el pastor de mi mamá. Ah, sí, es que mi mamá sí, no sé qué. Y eso le echaba más pullas y toda la vaina. Y cuando yo siento en el corazón de que Dios me estaba diciendo, háblale, predícale a ella. Comencé a hablarle. Mire, el Señor comenzó a enseñarme, comenzó a mostrarme la palabra, lo que yo tenía que hacer. Y cuando le comienzo a hablar y cuando le comienzo a predicar, la persona al comienzo me comenzó a rechazar, pero una palabra que llegó a ella, ¡pum!, como dice, le tumbó los argumentos. Al momento llegó y me dijo, pastor, yo quisiera hacerlo de mi mamá. Y me acuerdo tanto que estaba haciendo la oración de fe y la abuelita escuchando, la mamá escuchando, contenta, se le bajaban las lágrimas. Mire, ella ya no podía predicar, pero Dios nos utilizó a nosotros para hacer que su hija comenzara a conocer. Mire, hermano, eso es lo que dice la palabra: enseñe, predique, haga el bien, a tiempo y afuera de tiempo. No te canses de hacer el bien, porque a su tiempo cosechamos, si no desmayamos, ¿cierto? Quizá nuestros ojos no verán, pero Dios sí lo verá, ¿cierto? Mire, yo siempre lo tengo en el pensamiento de un hermano. Imagínese que conoció a Cristo a los 84 años. 84 años. Cuando él conoció a Cristo, me decía, pero de 84 años ya ni los pies me sirven para caminar a evangelizar. Eso, vivía enfermo, tenía un problema de retención de líquidos. Se le inflamaban los pies. Y él decía, pero Señor, ¿para qué me llamó 84 años? ¿Para qué? Y me acuerdo tanto que un líder llegó y le dijo, hermano, si lo llamó a los 84 era porque antes no servía, ahora sí sirve. Antes, ¿para qué lo era llamado? Eso era perdido. Pero a los 84 sirve para algo. Mire, y el hermano, ¿sabe qué comenzó a hacer? A los 84 años se metió en el Instituto Bíblico. Y él decía, si algo Dios me llamó, yo quiero hacerlo. Si Dios me llamó, yo sé que Dios me utiliza. ¿Cuántos sabemos que Dios nos puede utilizar? Levante la mano, dígale, Dios nos va a utilizar. Mire, hermano, nunca digamos que fue que llegamos tarde. Sabemos que Dios nos va a utilizar porque nos va a utilizar, que sí o que no. Entonces, hermano, me decía el hermanito, me dijo, ¿y ahora yo qué hago? Yo con él estaba estudiando, yo ya había llegado a los 18 años, yo de 18 y él de 24. Entonces yo decía, venga, le ayudamos al abuelito y le ayudamos con la tarea, con toda la cosa. La profesora me decía, ayude, porque yo sé que ni para escribir puede. Ayude al hermano, mire, hagamos lo que hicieron los amigos con el que estaba en paralítico, que le hicieron un hueco y lo bajaron y Dios lo sana. Ayudemos a los demás, levante la mano, dígale, ayudemos a los demás. Ayudemos al paralítico, ¿cierto? Ayudámosle a acercar a Jesús, porque si lo ayudamos a acercar a Jesús, Dios lo sana, ¿cierto que sí? Eso hace Dios con nosotros. Entonces, hermano, me acuerdo tanto que comenzamos así, él estudió conmigo, ya llegó el momento cuando ya se iba a graduar, nos graduamos, él se graduó como a los 87 años. Ya a los 87 años ya estaba enfermo, ya, hermano, se había peorado y todo. Entonces él le predicaba a los hijos, les hablaba a los hijos no querían conocer. Y yo decía, tremendo. Llegó el momento en el cual, ya cuando se graduó y con ese diploma para allá y para acá, mostrándoselo a todo el mundo. Mire, me gradué, se lo mostró a los hijos, contento con los hijos. Los hijos pues rechazaban y toda la cuestión. Como al año después de que se graduó, se murió. Los hijos no habían llegado a la iglesia. La familia no había llegado a la iglesia. Y yo me acuerdo tanto que a mí me tocaba los funerales en Bogotá. Yo por eso creo que a mí me gusta ir a los funerales. Porque antiguamente me habían comisionado en la iglesia central de que yo hiciera los funerales de las personas. Entonces había un funeral, allá yo ya llegaba. Había una persona que se moría, yo iba a ir allá pendiente a ver qué había pasado con la familia. O sea, eso me gusta a mí, ¿cierto? Entonces resulta de que se murió él y me llamaron. Henry, se murió el hermano tanto. Ay, no puede ser, se murió el hermanito. Me fui con la familia, dije, esta es la oportunidad que el hermano ha trabajado toda la vida. Vamos a dar testimonio del hermano. Llegaron de la familia no sabía si se lo llevaban para la católica, qué le hacían. Yo le dije, venga para acá, él fue cristiano, imagínense que se puso a estudiar para enseñarles a ustedes y ahora los van a llevar para la católica.
No, hágale un funeral cristiano. Vamos a la funeraria, allá le hacemos las exequias y toda la cuestión, y lo llevamos para el cementerio de allí. Y mientras estuvieron en la funeraria, yo les llevaba la palabra, les decía, les contaba, decía: mire, su papá todo lo que quiso hacer para que ustedes conocieran de Dios, mire todo esto. Me acuerdo tanto que ya cuando íbamos a llevar a él para el cementerio, porque ya habíamos hecho la ceremonia, los hijos me dijeron: hermano Henry, yo quiero hacer lo de mi papá. Ahí aceptaron a Cristo, recibieron a Cristo. Otro lo recibió allá en el cementerio, ya mirando las lápidas. No sé, algo utilizó el Señor. Y el último llegó y dijo: yo también lo quiero hacer. Mire, hermano, se murió el abuelito. No vio que se convirtieran sus hijos, pero sí la promesa siguió y continuó. ¿Cierto que sí? Levante la mano, dígale: las promesas de Dios continúan. Así nosotros ya no lo veamos. ¿Cuánto lo podemos creer, iglesia? Amén. Las promesas de Dios son sí, sí y no, no. Entonces, hermano, a esa persona me quedó en la mente porque fue un hermano que estuvo conmigo. Se preguntó por qué llega a los 84 años. ¿Para qué? Pues para que la familia se convirtiera, ¿cierto que sí? Para que los hijos se convirtieran. No supe más de ellos porque la verdad yo me desprendí de allá y no supe, pero yo sé que Dios los utilizó poderosamente y hasta ahora los estará utilizando. ¿Cuánto le damos ese fuerte aplauso a nuestro Rey Celestial? Amén. Por eso el 23, quiero que lo resalte, el 23, ¿qué dice? Sobre toda cosa guardada, guarda tu corazón, porque de él mana la vida. ¿Qué pasa con el corazón? ¿Qué pasa en el corazón? Mire lo que dice: sobre toda cosa guarda tu corazón, ¿cierto? Porque de él mana la vida. ¿Sabe qué es lo que busca el enemigo? Contaminar nuestro corazón. Usted tiene que tener cuidado porque hay varias semillitas que se pierden porque el enemigo contamina el corazón de la persona, ¿cierto? ¿Qué es lo que tenemos que hacer? Cuidar nuestro corazón. Sí, yo sé que de pronto usted me dice: ah, sí, pastor, no comer tanto aceite, no hacer ejercicio. Sí, hace parte, pero de todos modos un día vamos a morir, ¿no es cierto? Cuidar el corazón, hermano, es no recibir consejos malos, no recibir consejos que no nos edifican a nosotros, ¿cierto? Entonces nos dice: sobre todas las cosas, cuida tu mente, ¿cierto? ¿Qué hay en el corazón? Ahí están nuestros pensamientos. En el corazón está lo que nosotros vamos a hacer, ¿cierto? Porque ella está la fuente de la vida. ¿En el corazón está la fuente de qué? De la vida, ¿cierto? En ella podemos nosotros descubrir lo que Dios tiene para con nosotros. Entonces, la mente son nuestros pensamientos, ¿cierto? Entonces, sobre toda cosa guardada, guarda tu corazón, guarde sus pensamientos, guarde su manera de pronto de ver a las demás cosas. De pronto en algún momento hemos tenido que enfrentar tragedias, hemos tenido que enfrentar cosas, no le hemos visto solución. Hermano, Dios siempre tendrá una solución para las cosas. Amén. Porque es que nosotros queremos que Dios nos dé respuesta ya. ¿Sí o no? ¿Cuánto les ha pasado que necesitan una petición y: Señor, Dios mío, Señor, que ojalá en 5 minutos dé la respuesta, Padre? Y el Señor lo tarda, como le pasó con cuando Jesucristo dice en la Biblia que Marta y María mandaban el mensaje: tu amigo Lázaro se va a morir, por favor véngase. Se dice que posiblemente la familia mandó un caballo para que Jesús se viniera a caballo. Rápido, lo necesitaban, ¿cómo? Rápido. Pero la Biblia dice que ese día no se fue. Dice que antes se fue a evangelizar otra ciudad y llegó como 3 días después, 4 días después. Dice la palabra del Señor que cuando llegó, Marta ya estaba brava con Jesús. Marta fue la que salió y Marta llegó y dijo, Jesús, si tú hubieras venido, mi hermano Lázaro no hubiera muerto. Ah, pero yo me imagino que le diría: Señor, pero mira la hora que llegó, tan tarde que llegó, ¿se acuerda que lo mandamos traer y usted no quiso venir, se puso allá, y ahora qué hacemos? Y entonces Jesús llegó y dijo: ¿y dónde está María? No, María se quedó en la casa. ¿Cómo se quedó María? Brava, cargada, ¿cierto que sí? ¿Qué le había pasado al corazón de María? Se había cargado, ya no había salido a recibir a Jesús. Hermano, una persona cargada, hermano, ya no recibe la palabra, ya como que no, como que se queja, como que todo, ¿por qué pasó esto? Entonces la palabra del Señor dice: sobre toda cosa guardada, guarda tu corazón. Mire, ¿quién cargó el corazón de Marta y de María? Dice la Biblia que los judíos habían venido a acompañarla en el funeral. Yo me imagino que los judíos diciéndole: oiga, ¿y no es que Jesús era su amigazo? Que era el más amigo íntimo, que era parte de la familia.
Yo imagino que ellos comenzaron a hablar de qué les sirvió ser amigo de ese, se volvió por allá, no vino. ¿No es así como el enemigo carga mucho cristiano? ¿Dónde está su pastor que no ha venido? ¿Dónde está la iglesia que no viene a ayudarle? Hermano, pero hay momentos en los cuales nosotros tenemos que depender y tenemos que nosotros luchar y enfrentar las mismas situaciones, ¿cierto? Salir adelante. Por eso dice, sobre toda cosa guardada, guarda tu corazón. ¿Qué tiene que guardar, hermano? Porque de él mana la vida. Eclesiastés 7:20. Vamos a ir a Eclesiastés hacia adelante. Eclesiastés capítulo número 7 nos dice algo al Señor. Eclesiastés capítulo número 7.

sea, mire que uno tiene que tener cuidado, hermano, hasta que lo que escucha, lo que de pronto le hablan a los oídos, tenga cuidado, ¿cierto? Entonces la Biblia dice, tenga cuidado, no se ponga usted a ponerle cuidado a todo lo que le hablan. Sin embargo, no hay en este mundo nadie tan bueno que siempre haga el bien y nunca peque. No hagas cosas de las, dice, no hagas caso de los chismes, así no sabrás cuando tu empleado hable mal de ti, ¿cierto? O sea que tengamos cuidado hasta los chismes. ¿Cuántos alguna vez se han desanimado con un chisme? Menos mal que los hermanos, no es que no aten ni un chisme, qué bendición, gracias Dios mío, porque aquí no se produce ni un chisme. ¿Será que sea chismes? Entonces la Biblia nos da un consejo, para que nunca se cargue su corazón, no preste su oído para escuchar chismes. Uy, hermano, hay gente que le gusta chisme, hermano. No son chismosos, pero sí son oidores. Uy, hermano, hay gente que, no, a mí, de pastor, estoy desanimado, yo no vuelvo a la iglesia, mire que me escuché, vino una persona, me contó esto, me dijeron que estaban hablando mal de mí, yo le dije, ¿qué hace escuchando chismes? ¿Por qué no escucha más bien las cosas bien de Dios? ¿Por qué más bien no se alimenta de cosas buenas? ¿Por qué no se alimenta de cosas que verdaderamente lo fortalecen? Mire, es que hasta físicamente le dicen a uno, póngale cuidado a su alimento, ¿cierto que sí? Vaya que un nutricionista, ¿verdad? Que come, coma cosas buenas. No se coma de chicharrón allá, hermano, que le va a dañar la mente. ¿Sí o no? ¿Y uno qué le gusta comer? Chicharrón, ¿cierto que sí? ¿Pero el chicharrón es bueno? Ayúdeme, hermanos. No, hermano, ¿pero qué es lo que le gusta más? Si a uno le ponen encima de la mesa un poco de chicharrón, esos chicharrones que están así que parecen como un 100 patas, hermano, ahí encima. ¿Cuál es el que agarra uno primeramente? Chicharrón. Eso le corre por acá la grasa y uno, pero es el que le hace salir chispas a uno en la cabeza, ¿cierto que sí? Entonces la palabra del Señor nos dice, no reciba cualquier consejo, no se coma eso. Hermano, tenga cuidado con los chismes. ¿Con qué es lo que tiene que tener cuidado usted? Bueno, sin embargo, no hay en este mundo nadie tan bueno que siempre haga el bien y nunca peque. No hagas caso de los chismes, así no sabrás cuando tu empleado hable mal de ti. Así sabrá, hermano, no se entera de chismes, de cosas como lo que dice la palabra. Aunque tú bien sabes que muchas veces también hablabas mal de otros. Entonces, la Biblia dice, más bien compárese para usted medio animarse, porque uno se tiene que reanimar, ¿cierto que sí? El 22 dice, porque tu corazón sabe que tú también dijiste mal de otros muchas veces, ¿cierto? O sea que muchas veces, hermano, nos cargamos nosotros sabiendo que también lo hacíamos antiguamente, ¿cierto? Entonces, hermano, hay veces nosotros en el corazón, ah, pero mire, nadie me visita, nadie me habla. Pero acuérdese que cuando estuvieron los familiares enfermos ni los ibas a visitar. Acuérdese que no hacías el bien. Entonces el Señor nos anima, nos dice, acuérdese para poder usted mirar que no es que es tan buena gente, ¿no? O sea, para poder nosotros cuidar nuestro corazón. ¿Qué tiene que cuidar usted? Cuide su corazón, sobre toda cosa guardada. Guarda tu corazón. O sea, hay que cuidar nuestro corazón de no dejarnos desanimar con lo que la gente dice. En este tiempo tan peligroso, hermano, lo que está haciendo desanimar a las personas son los chismes. Pongámonos sobre nuestros pies. Amén. Y levante sus manos al cielo, dígale, Señor, ayúdanos. Guarda nuestra mente, guarda nuestro corazón. Ayúdanos, Señor, a hacer el bien. Ayúdanos, Señor Jesucristo, danos fuerza. Padre bendito, Dios de la gloria, poderoso Rey Celestial. Gracias, maravilloso Rey Celestial, porque tú eres bueno. Padre, yo bendigo, declaro bendición, poderoso Rey. Espíritu Santo, toca nuestro corazón, llena nuestro corazón. Gracias, maravilloso Rey Celestial, Cordero Santo. Padre, te exaltamos y te bendecimos a ti, maravilloso Rey Celestial. Ayúdanos, Padre amado, a hacer la voluntad tuya. Ayúdanos, maravilloso Rey Celestial, a hacer lo que te agrada. Mira, Señor, tú nos enseñas a hacer el bien, sobre toda cosa guardada, guarda tu corazón, dice tu palabra, porque de ella mana la vida, porque de ella está la salvación, porque de ella, Señor, está, Señor, ese fruto de la salvación. Ayúdanos, Padre amado, ayúdanos, maravilloso Rey Celestial, Cordero Santo. Padre, te exaltamos y te bendecimos a ti, maravilloso Rey. Espíritu de Dios toca, Espíritu de Dios llena, Espíritu de Dios desciende sobre nosotros. Mira, Padre amado, tu palabra lo dice, Señor. Que nosotros, Señor Jesucristo, seamos llenos de ti, Espíritu de Dios. Gracias, maravilloso Rey Celestial, porque tú eres bueno. Tu misericordia, Señor, que es para siempre. Gracias, maravilloso Rey Celestial.

0: al Cordero Santo, satura, satura, maravilloso Rey Celestial, Dios eterno, Señor. Gracias, maravilloso Rey Celestial, gracias, Cristo. Gracias, maravilloso Rey Celestial, Dios eterno.
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0: En Ticahuaté te informamos la hora. Son las 12:32.
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0: Tome la palabra, por favor, acompáñeme en esto, en este estudio, hermano, que hemos iniciado, este estudio hermoso de búsqueda de Dios. Y yo no sé si usted se ha podido dar cuenta de algo. Hubo un hilo conductor, lo estudiamos alguna vez en esta, en este lugar. El hilo conductor, dígale a su hermano que tiene cerca, dígale. El hilo conductor del libro de Jueces. ¿Cuál era el libro conductor del libro de Jueces? Alguien que me diga. ¿Cómo? Como no había rey en Israel, diga conmigo fuerte, cada uno hacía lo que bien que le parecía. Óigame, y yo no sé, hermano, yo no sé, pero a mí una de las de los relatos bíblicos que yo dije, Dios mío, cualquier parecido con la realidad no es coincidencia. ¿Sabe cuál fue? El de Micaías. ¿Sí leyó el de Micaías? Oiga, qué tremendo. Se le pierden, ¿qué se le pierden? Le voy a preguntar, le voy a hacer quiz. ¿Qué se le perdieron a la mamá de Micaías? Un dinero. Oiga, ¿y qué hizo la mamá de Micaías? ¿Qué hizo? Dios mío bendito. ¿Qué hizo? ¿Sabe qué hizo? Dice la Biblia que maldijo y dijo, ella maldice aquel que se lo había ¿qué? Llevado. No puedo creer que usted no haya leído. Mire, eso fue como del domingo y ya pasó lunes y estamos en, ¿saben qué libro estamos? Samuel, ya pasó Ruth, hermano. Dígale al que está al lado suyo, dígale, y una vez que Micaías va y le dice y le devuelve el dinero, ¿sabe qué hizo esta mujer? Alguien que me diga, ¿qué hizo? Oiga, lo bendijo. ¿Pero sabe qué hizo acto seguido después de bendecirlo? No, ¿qué hizo? Alguien lo dijo por ahí. Hizo unos ídolos de fundición y de talla. Oiga, qué revoltijo tan terrible, ¿no le parece? Qué revoltijo tan terrible. Y después dice la escritura que aparece un supuesto levita. Mire el que está al lado suyo, dígale, es que no era tan levita. Oiga, ¿y qué hizo Micaías con ese que apareció? ¿Alguien lo recuerda? Le dijo, ¿qué le dijo? Sé mi sacerdote. ¿Y qué le entregó? Los ídolos. Oiga, supuestamente consultaban a Dios. Dígale a su hermano, mire el que tiene al lado suyo. Dígale, es que a veces se busca a Dios a la manera del hombre, y saque el dedito, dígale, y no es posible buscar a Dios a nuestra manera, ni a nuestra voluntad, ni como se nos dé esa misma, no señor. Oiga, ¿y sabe qué me llama la atención? Que después, dice la escritura, después hermano, agarró y apareció otro, y se llevó al supuesto sacerdote. Miren, en este tiempo es lo mismo. Pero después me parece terrible lo de los benjamitas. ¿Sí leyó lo de los benjamitas? Dígame pues, ¿qué pasó con los de Benjamín? Oiga, se llevaron los ídolos y después, dice la escritura, y después aparece. Mire hermano, yo decía y le decía esta mañana a la secretaria, le decía, yo veo la tribu de Benjamín. Y hablaba con una hermana que también lo está haciendo allí en la ciudad de Bogotá. Sé que está en sintonía. Le envío un gran abrazo y que la bendición de Dios esté sobre ella y sobre su casa. Y me decía, pastora, ¿cómo así que fueron a consultar al Señor? Y entonces después, dice la Biblia, hermano, cogieron a esa pobre muchacha que le había sido infiel al marido. Y dice la Biblia que ¿qué hicieron con ella toda una noche? La violaron. Y luego el hombre, ¿qué hizo con la mujer? La cortó en pedazos. Oiga, qué cosas tan terribles. Pero venga, eran de las 12 tribus de Israel. Mire que en este tiempo, cuántas cosas se hacen en nombre de Dios. Y mire al que está al lado suyo, dígale, y Dios no está por ahí. Y las hacen en nombre de Dios. Y entonces cogieron y dijeron, venga usted y usted sea nuestro sacerdote. Hermano, qué cosa tan tremenda. Y dice la escritura, y yo quiero que usted vaya conmigo, primer libro de Samuel. Y vamos a leer y vamos a tener un propósito esta noche. Hermano, primer libro de Samuel, ¿lo tiene conmigo? Dice la escritura en el verso número, vamos a leer desde el verso número 12 al verso número 21 y lo leemos usted y yo en el nombre del Padre, del Hijo y con la guía del Espíritu Santo de Dios. Amén. Verso número 12, ¿qué título tiene? ¿Qué dice allí? ¿Qué título tiene? Primera de Samuel 2:12. ¿Cómo? Que no le entiendo. Primera de Samuel, capítulo 2, verso 12. Ah, el pecado de los hijos de quién. Pero mire al que está al lado suyo, dígale, ¿y si sabes quién era Elí? ¿Quién era Elí? Y entonces, ¿qué venían a ser, hermano? Los hijos de Elí, ¿qué venían a ser siendo? Los hijos del sacerdote y por ascendencia eran ¿qué? Sacerdotes también, pero vuelva a leer ese título. ¿Cómo dice el título? Espere. Se supone que haya, hermano, se supone que pecado haya en el pueblo, pero no en el sacerdote, ni mucho menos en ¿quién? En sus hijos. Y dice la escritura, vamos a leerlo usted y yo. Dice, los hijos de Elí eran hombres. ¿Cómo eran? Recuérdele al que está al lado suyo, ¿quién es un impío? Dígale, el que conoce la Biblia, no es que se aparta, no confunda. El impío no es el que se aparta, el impío es el que conoce la Biblia, pero no vive de acuerdo a ella. No es el que se aparta se apartó y se volvió, se descarrió y se volvió mundano. No, el impío es el que conoce, pero no quiere vivir de acuerdo a lo que conoce. Amén, estamos hasta ahí todos. Y dice la escritura, léalo conmigo, los hijos de Elí eran hombres impíos. Oiga, mire lo que sigue diciendo, ¿qué sigue diciendo? ¿Cómo así que no tenían conocimiento de Jehová? Si más adelante los vamos a ver, ¿qué hacían ellos? ¿Dónde se la pasaban? En el templo. De hecho, la Biblia dice que, hermano, fornicaban y hacían cosas que no debían. ¿En dónde? En la puerta del templo. Escúcheme esto. Y dice la escritura, verso número 13, por favor, léalo usted. ¿Qué dice? Dice, era costumbre de los sacerdotes con el pueblo que cuando alguno ofrecía sacrificio, venía el criado del sacerdote mientras se cocía la carne, trayendo en sus manos un garfio de tres dientes y lo metía en el perol, en la olla, el caldero o en la marmita, y todo lo que sacaba el garfio, el sacerdote, ¿qué hacía? Lo tomaba para sí. De esta manera hacían con todo israelita que venía a Silo. Verso 15. Asimismo, antes de quemar la grosura, venía el criado del sacerdote y decía al que sacrificaba: da la carne que asar para el sacerdote, porque no tomará de ti carne cocida, sino cruda. Y si el hombre le respondía: quemen la grosura primero y después toma tanto como quieras, ponga el dedito ahí, míreme acá o mire al de lado, dígale, ¿y por qué tenía que ser después de quemada? ¿Por qué? Usted lo leyó en Deuteronomio y en Levítico, ¿por qué? Alguien que me diga, ¿por qué? No, Dios mío, bendito. ¿Sabe por qué? Porque, hermano, primero se le daba y se le ofrecía al Señor, pero cuando cogía la carne cruda era para él y no le estaba importando lo que se le daba al Señor. Mire lo que sigue diciendo, sígalo leyendo por favor, ¿qué sigue diciendo? Léalo. Y si el hombre, verso 16, y si el hombre le respondía: quemen la grosura primero y después toma tanto como quieras, él respondía: no, sino dámela ahora mismo, de otra manera yo la tomaré por la fuerza. Verso 17, léalo fuerte, ¿qué dice? El pecado de los jóvenes, porque los hombres menospreciaban. ¿Qué menospreciaban? ¿Sabe qué decían? Eso se lo va a robar. Mire, a él lo que le interesa, no le interesa el ofrecer la ofrenda o el ofrecer el holocausto, sino le interesa la carne que yo llevo. Mire al que está al lado suyo, dígale, cualquier parecido en este tiempo, dígale, ya estaba escrito. Y dice la escritura, verso 18, quiero que lo tenga presente, dice: y el joven Samuel, pero espere, espere, porque ¿qué dice el 17? ¿Qué dice de los jóvenes? Mire lo que dice, dice el 17: era pues muy grande delante de Jehová el pecado de ¿quién? De los jóvenes. Pero el verso 18, léalo por favor, ¿cómo dice? Y el joven Samuel ministraba en la presencia de Jehová vestido, ¿cómo estaba vestido? De un efod de lino. Verso 19, léalo fuerte, dice: y le hacía a su madre una túnica pequeña y se la traía cada año cuando subía con su marido para ofrecer el sacrificio acostumbrado. Verso 20, y Elí bendijo a Elcana y a su mujer diciendo: Jehová te dé hijos de esta mujer en lugar del que pidió a Jehová. Y se volvieron a su casa. Verso 21, ¿qué pasó? Visitó Jehová a Ana y ella concibió y dio a luz 3 hijos y 2 hijas. Y el joven Samuel, ¿qué pasaba con Samuel? Crecía delante de Jehová. Verso 22, pero Elí era muy viejo y oía de todo lo que sus hijos hacían con todo Israel y cómo dormían con las mujeres que velaban a la puerta del tabernáculo de reunión. Verso 23, y les dijo, ¿qué les dijo? Porque hacéis cosas semejantes, porque yo oigo de todo este pueblo vuestros malos procederes. Verso 24, ¿qué les dice? No, hijos míos, porque no es buena fama la que yo oigo, pues hacéis pecar al pueblo de Jehová. Si pecare el hombre contra el hombre, los jueces le juzgarán. Mas si alguno pecare contra Jehová, ¿quién rogará por él? Pero ellos no oyeron la voz de su padre, porque Jehová, oiga, qué delicado esto, porque Jehová había resuelto hacerlos. Verso 26, léalo por favor. Y el joven Samuel iba creciendo. ¿Y qué más dice? Y era acepto delante de Dios y delante de los hombres. Dice la escritura, y al leer el libro de Samuel y al pasar, hermano, dice la palabra del Señor, de hecho, mire lo que dice la escritura, dice la palabra, y hay una característica que me llama la atención y quiero llamar su atención, hermano, en esta característica o en esta cualidad. La Biblia dice, y dice la escritura, habla en el verso 17, habla y resalta la Biblia. Yo quiero que usted mire por favor el verso 17, y dice el verso 17, léalo conmigo por favor, dice: era pues muy grande delante de Jehová. ¿Qué era grande delante de Jehová? El pecado. ¿Pero el pecado de quién? De los jóvenes. Escúcheme, cuando se habla de joven, se habla de inmaduro. Si usted, hermano, como yo, ¿verdad?, que ya estamos acercándonos a un quinto piso. ¿Cuántos están acercándose al quinto? ¿Cuántos ya pasaron el quinto? Bueno, yo le aseguro que si usted hace remembranza, usted pensaba de la misma manera o es el mismo, la misma persona de cuando tenía 20. ¿Cierto que no? ¿Qué cambió? Pastora, las canas. Bueno, más allá de las canas, la arruga, cuide esa arruga, hermano. ¿Pero qué cambió? ¿Qué cambió? Alguien que diga. El actuar, la forma de qué también, de pensar. ¿Y por qué cambió? ¿Por qué? ¿Por qué no siguió pensando igual? ¿Por qué? Maduramos, ¿por qué más? Mire, yo no sé si aquí, dígame. Ah, Qué importante, porque voy a decirlo en mis palabras, porque las diferentes circunstancias de la vida lo hacen que, los abuelos dicen, tienen una frase, lo hacen que, sentar cabeza, ¿cierto? Yo le aseguro que usted no piensa igual y usted, no sé, pero hay personas que dicen, uy, donde yo hubiese conocido al Señor en mi juventud, escúcheme esto, no hubiese cometido tantos, que sí o que no, ¿cuántos pueden pensar así? Sí, y dice, uy, yo no hubiese cometido tantos errores donde la luz del Señor Jesús hubiese llegado a mi vida. Ay, sería otra mi vida, que sí o que no. Mire algo, la Biblia habla y dice la Escritura, y quiero, hermano, quiero detener su atención en algo, en Samuel. Hay muchas características que podríamos sobresaltar de Samuel, pero quiero en una quedarnos y que sea nuestro propósito, porque mire, hermano, cuando hay crecimiento, escríbalo grande porque así titulé el mensaje, cuando hay crecimiento hay revelación de Dios. Repítamelo usted, ¿cómo es? Cuando hay crecimiento, hay revelación de Dios. Y vamos a verlo en la vida de Samuel. Y pégale un codazo al que tiene al lado y dígale, y vamos a verlo en usted y en mí. ¿Que sí o que no? Claro, tiene que ser así. Mira, hermano, he titulado la enseñanza de esta manera. Cuando hay crecimiento, hay revelación de Dios. Y yo quiero que usted se detenga, por favor. Dice la Escritura y habla en el verso 17 que el pecado de los jóvenes era muy grande. Pero mire algo, dice el verso 18, el verso siguiente, el verso pegadito. Mire lo que dice, dice, y el anciano Samuel, ¿sí? ¿Cómo dice? Espere, aquí pasa algo, porque dice la Biblia que el pecado de los jóvenes, pero inmediatamente seguido, ¿quién también era joven? Samuel. Pero venga, Samuel sale, voy a decirlo de esta manera, sale de la colada, sale de la cochada de los jóvenes, no porque fuera viejo, ¿o sí? No, de hecho dice aquí en el verso 17, habla del pecado de los jóvenes, pero algo que resalta en el verso 18, que resalta de Samuel, ¿qué dice la Biblia? ¿Qué resalta allí? ¿Qué era qué? Joven también. Joven también. Ahora, mire esto. Dice la Biblia, el joven Samuel ministraba en la presencia de Jehová, pero sobresale algo también. ¿Cómo ministraba? Mire algo, vestido de un efod, ¿de qué? De lino. Recuerde algo. Mira, hermano, pueda una persona no tener la madurez, hermano, pueda porque es joven, o no tener el crecimiento necesario, pero ¿sabe qué veo aquí? Tenía la actitud correcta. Y hoy quiero hablarle de tres cosas. Quiero hablarle de crecimiento, quiero hablarle de actitud y quiero hablarle, hermano, de disposición. ¿Por qué? Porque, hermano, mire, la Biblia dice, y dice la Escritura, habla de un grupo de jóvenes o habla de los jóvenes de la época que pecaban delante de Dios, y dice la Escritura que era muy grande ese pecado, pero dentro de los jóvenes de la época hay uno que sobresale y ese joven se llama Samuel. Y dice la Escritura aquí, y dice la palabra, mire, y yo quiero que usted vea como el proceso que hay en la vida de Samuel. ¿Por qué quiero que vea el proceso? Porque yo quiero que usted piense en el proceso que usted debe tener como creyente. Se lo voy a repetir. La Biblia entonces nos habla de los jóvenes y que el pecado era muy grande en los jóvenes, pero nos habla de un joven que no hace o no lo vemos haciendo lo que el resto de jóvenes sí. Y en este tiempo, hermano, mire, es impresionante al atender consejería, hermana, ¿y usted por qué así con su marido? Pastora, yo escuché una prédica de una pastora que dijo, no se deje, y la gente hace eso. Pastora, es que la verdad yo vi al pastor fulano de tal. Mire al que está al lado suyo. Comience a chuzarle el hombro, qué caramba. Y dígale, dígale, hombres son y no dioses. Mire cuánta gente, hermano, cuánta gente se excusa. Es que el pastor fulano de tal, es que la pastora fulana de tal, es que la verdad a mí el siervo de Dios me dijo. Tome esta, por favor. Mírele al que está al lado suyo, dígale, y si la palabra de Dios no te lo dice, dígale, no lo creas. Yo le decía estos días, hay algo, hermano, que me sorprende, cómo el pueblo que menos lee la Biblia es el pueblo de Dios. Y no que no la lea, la podemos estar leyendo, pero ¿sabe cómo la leemos? Un poquitico aquí, otro poquitico aquí. Pero hermano, yo le preguntaba a los estudiantes que tengo el día domingo y le decía, cuántos aquí han leído toda la Biblia? Me levantó uno la mano, me dijo, yo, ¿cuántos años lleva usted de vida cristiana? Me dijo que más de 30, hermano. Y mire esto, yo quiero que usted vea algo. Podemos, hermano, dice la Biblia, y el joven Samuel ministraba en la presencia de Jehová, y hay algo que sobresale allí, y dice, vestido de un efod de lino. Yo quiero que mire, por favor, allí la escritura, en el verso número 21. Mire el verso 18. Y el joven Samuel ministraba la presencia de Jehová vestido de un efod de lino. Pero vea por favor el verso número 21. ¿Qué dice el 21? Y visitó Jehová a Ana, y ella concibió y dio a luz 3 hijos y 2 hijas. Y vuelve a decir, ¿cómo vuelve a decir? Y el joven Samuel, pero ya dice algo más. ¿Qué dice de Samuel? Crecía. Así que no se quedó, hermano, no se quedó de la misma manera. ¿Cuánto creyente se queda de la misma manera? Es el mismo falto de fe desde que conoció a Cristo hasta ahora, y tiene el mismo problema. Tiene, hermano, el mismo problema de celos, de discordias, el mismo problema de la carne, y sigue igual. Hermano, yo tengo, voy a cumplir 47, le cuento, y toda mi vida he estado en la iglesia y he visto cómo la gente pasa el tiempo, hermano, y perdóneme lo que le voy a decir, se ponen viejos dentro de la iglesia y no hay crecimiento. Mira el que está al lado suyo, dígale, pues que no sea su caso ni el mío. Dígale así, medio regañado. Dígale, que no sea su caso ni el mío. No, hermano, escúcheme. Tiene que haber un crecimiento en su vida. Ay, Dios mío, bueno, en la mía. Tiene que haber un crecimiento en mi vida. Mira, hermano, usted y yo. Usted, yo no sé los roles en los que usted se desarrolla o los que usted hace. Yo soy esposa, yo soy hija, yo soy mamá, yo soy pastora, yo soy jefe, también soy empleada. Pero en cada área de mi vida, hermano, tiene que haber un ¿qué? Un crecimiento. Imagínese usted a la edad que usted tiene, hermano, usando pañal todavía. ¿Es normal? Ah, pero ¿quién puede usar pañal? Ah, no sé, a los 30, a los 40, a los 50 o a los 60. ¿Quién usa pañal? Alguien que le pasó ¿qué? Algo. ¿Pero es normal? Le pregunto, ¿es normal? No, no, yo no sé, piense usted. Edier, ¿usted hasta qué edad usó pañal? Mire, ya ni acuerda. Pero es que hay mucho creyente, hermano, hay mucho servidor, hay mucho creyente, y se lo voy a hablar espiritualmente, que a esta hora de la vida y todavía está usando pañal espiritual. Hermano, comete unas que no debería cometer. Oiga, hace unas que no debería cometer. Yo tengo 2 hijos. Óigame, y mis hijos hace unos días. Entonces viene uno de ellos, mamá, es que imagínate que Marcelo, y viene mamá, pero es que también, entonces yo, ven Marcelo, mamá, pero es que imagínate que Andrea, y le dije, miren amores lindos, ustedes ya están grandes, grandes, ¿cuántos años tienes? 12, ¿cuántos años tienes? 11, eso ni de pequeñitos, porque mis hijos de pequeños no peleaban, Le dije, ni de pequeñitos. ¿Será, escúcheme esto, será que pueden colocarse de acuerdo? Porque si no logran colocarse de acuerdo, les ayudamos con la vara. ¿Sabe qué dijo? ¿Qué cree usted que dijeron? Mamá, no te preocupes, ya estamos grandes, mamá, no te preocupes. Déjame que nosotros organizamos el asunto. Mira, hermano, cuánta gente espera que Dios saque la vara, óigame, y que le dé duro para corregirse. Mire al que está al lado suyo y dígale, así como las vacas, dígale, que no sea su caso ni el mío. Dígale, mírelo, ábrale esos ojos bonitos que tiene. Dígale, necesitamos crecer. ¿Qué necesitamos? Necesitamos crecer. ¿Por qué necesitamos crecer, hermano? Porque mire lo que dice la escritura: cuando hay crecimiento, hay revelación. Y lo vemos en la palabra. Es el apóstol Pablo que le dice a la iglesia en Corinto, le dice: mire, pero ¿por qué ustedes toca seguirles dando leche? ¿Por qué? ¿Por qué no se les puede dar vianda? Y les dice: porque todavía hay celos, porque todavía hay murmuración, porque todavía se agarra la trenza el uno con el otro. Mire al que está al lado suyo, por favor dígale, necesitamos crecer. Y si es un servidor de esta casa, con más veras, dígale, necesitamos crecer. ¿Necesitamos qué? Crecer. Si usted mira Primera de Samuel capítulo 2, el verso 18, dice en el verso 18: y el joven Samuel. Pero cuando usted mira, hermano, el siguiente versículo, dice la escritura en el verso 21, ya dice: y el joven Samuel, pero ya da una característica más. ¿Cuál es? Crecía. Y si usted mira más adelante, usted va a ver, hermano, en el verso número 26. ¿Qué pasa en el verso 26? Léalo, por favor, bien duro. ¿Qué dice? Y el joven Samuel iba creciendo, pero se le añade algo más. ¿Qué se le añade? ¿Qué era qué? Acepto. Mira, hermano, cuánta gente. Yo tengo la experiencia, hermano, usted también. ¿Usted cuántos años duró en primaria? 5. ¿Cuántos por aquí? ¿Cuántos duró en primaria? 5. ¿Cuántos duró en primaria? 5. Oiga, bueno, que perdió el año. ¿Cuántos perdieron algún año de primaria? ¿Cuántos perdió? 1. O sea que ¿cuántos años duró en primaria? 6. ¿Alguien perdió 2 años? ¿Ninguno? Ah, bueno, digamos. Pero que haya perdido 2 años, ¿cuántos años duró en primaria? 7. Que haya perdido 3 años, ¡qué caramba! ¿Cuántos años duró en primaria? Oiga, pero yo no encuentro, no conozco a alguien, hermano, que después de viejo siga en primaria. ¿Pero por qué en la vida cristiana sí? ¿Por qué? ¿Por qué, hermano, no avanzamos? Es el esposo que sigue peleando con la esposa por lo mismo. Es la esposa que no ha dejado la cantaleta y lleva 30 años dando cantaleta. Mira, hermano, si en el colegio ahora los niños hacen kinder, pre-kinder, transitions, hacen, bueno, yo no sé cuántos, venga, mis hijos, ¿cuánto hicieron? Como 5 años también, no, 5 años no. No sé, no recuerdo ahorita. Digamos que sean 4 años. Oiga, si en un niño, el niño hace 4 años, 4 años, saque así la manito. Estire esa mano, que eso es bueno para sus huesos. Diga conmigo, 4 años. Y pasa ¿a dónde? ¿A dónde pasa? A primaria. Luego saque la otra mano, diga 5 años más. ¿Y a dónde pasa? A bachillerato, a secundaria. Saque otros, levante los dos, diga. Y luego 6 años. No, 10, no, 6. Y luego 6 años. ¿Y qué pasa a los 6 años? Se gradúa. Y si va a estudiar, estudia 3 años más la técnica, o estudia 5 años y se vuelve universitario, como el creyente. ¿Cuántos años llevamos ahí? 4 más 5, más 6. Dios mío, esa matemática está. Más 5 más 20. Oiga, una persona de 20 años, una persona de 20 años y es profesional. Y hay cristianos de 20 años, hermano, y todavía se agarran de la trenza del otro. Pastora, es que el hermanito me habló mal de usted. Pastora, es que mi marido. Oiga, hermano, mire al que está al lado suyo y ábrale esos ojos bonitos que Dios le dio. Y dígale, necesitamos crecer. ¿Qué necesitamos hacer? Usted mira en la vida de Samuel. En el verso 18 dice, y el joven Samuel, en el verso 21 dice, el joven Samuel, pero ya le añade algo más. ¿Qué es lo que le añade? No le escuché. ¿Qué es lo que le añade? Crecía. Y más adelante, en el verso 26, sigue diciendo, el joven Samuel vuelve a decir que había crecido y va creciendo, pero se le añade otra cosa más. ¿Qué es lo que se le añade? Que era acepto. Vea, hermano. Vea, hermana, tenemos que llegar a eso. Levante su voz y levante los escarpines también. Levante los escarpines. Diga conmigo, cuando hay crecimiento, hay revelación. Dígalo fuerte, ¿cómo es? Pero cuando no, mire, hermano, cuando no, y yo no sé si alguien ha tenido tal vez la experiencia de tener a un hijo de aquellos hermanos que no crecen. Pero mire, le voy a decir, hay niños que no crecen, hermano, y se vuelven carga para sus padres. Nosotros no podemos ser carga en el cuerpo de Cristo. La Biblia dice, y yo quiero que usted vea, porque dice la Biblia, hermano, y el joven Samuel, mire esto, mire, tal vez no tenía en ese momento el crecimiento, pero ¿sabe qué tenía? ¿Qué dice en el verso 18? ¿Qué tenía? Mírelo en su Biblia. Vaya ligero, mírelo su Biblia, léalo por favor. Y el joven Samuel, no lo estoy escuchando, ministraba en la presencia de Jehová. Oiga, no tenía crecimiento, pero ¿qué tenía? ¿Qué tenía? No, léalo otra vez. ¿Qué tenía? No. Ese era su oficio. ¿Qué tenía? Vuélvalo a leer. Comprensión de lectura. ¿Qué tenía, Davidito? No. Léalo, léalo. Y el joven Samuel ministraba en la presencia de Jehová, vestido de un efod de lino. ¿Qué tenía? No tenía. Ministraba en la presencia de Jehová. Tenía un efod de lino. Mire, hermano, tal vez no tenía crecimiento. Escúcheme, en ese momento no tenía crecimiento. En ese momento no tenía la suficiente madurez. Pero ¿sabe qué tenía? Tenía un efod de lino. Levante las dos manos, diga, efod de lino, actitud correcta. Repítamelo usted, ¿cómo es? Mire, yo conozco niños y conozco niños que son niños, pero tienen actitud, hermano, maduras. Tienen actitudes maduras, pero conozco, hermano, perdóneme la palabra, unos bobazos también. Venga usted, ¿cuántos años tiene? Venga usted, eso no es de estar así. Lo conozco también. Mire, Samuel aquí no tenía la madurez todavía. No tenía el crecimiento todavía, pero ¿sabe qué tenía? Una actitud correcta. Anote allí grande en sus apuntes, hermano. Diga, yo necesito tener una actitud correcta. Si queremos crecer, necesitamos tener actitudes correctas. Dice la Biblia, el efod de lino, ¿sabe, hermano? El efod de lino era una prenda sin mangas. ¿Sabe cómo era el efod? Escúcheme esto, porque esto le va a traer a usted, hermano, algo bonito. El efod de lino no tenía, de hecho, mangas. El efod de lino estaba o se confeccionaba, era como un delantal. Era como un delantal, era una prenda sin mangas, similar a un delantal. Era una túnica corta confeccionada con lino fino. Dígale al que está al lado suyo, dígale, ¿y qué significa el lino fino? ¿Qué es el lino? Es maneable, Usted toma, hermano, una prenda de lino y usted la toma, hermano, de hecho, en clima cálido es muy notable, es muy fashion el lino. ¿Por qué? Porque el lino hace que la persona no se sofoque, pero tiene una cualidad también que para muchos es defecto, y es que el lino, hermano, con mirarlo se arruga. ¿Por qué? Porque el lino es maniable. Mire que Samuel no tenía la madurez, no tenía todavía el crecimiento, pero tenía, dígale al que está al lado suyo, tenía una actitud correcta. ¿Qué tenía? Una actitud correcta. Hermano, preguntémonos nosotros, ¿tenemos la actitud correcta? Ahora, enseña la historia que de hecho el lino tenía o a menudo estaba bordado con varias cosas. Número uno, oro. Número dos, azul. Número tres, púrpura. Y número cuatro, carmesí. Mire, dice la Biblia acá y dice la Escritura que Samuel era joven, pero ministraba, hermano, con un efod de lino. Tenía actitud correcta. ¿Qué significa, hermano, el oro? ¿Qué es el oro? Lo de Dios, lo de Dios. Y escuche, la Biblia dice en Éxodo capítulo 25, el verso número 10, vaya conmigo. Éxodo capítulo número 25, búsquelo por favor. Éxodo 25, en el verso número 2, mire lo que dice, y dice en la Escritura. Éxodo 25, verso 10. ¿Lo tienes conmigo? Leámoslo, por favor. Mire lo que dice. Harán también un arca de madera de acacia, cuya longitud será de 2 codos y medio, y su anchura de 1 codo y medio, y su altura de 1 codo y medio. ¿Y de qué tenían que cubrir esa arca? ¿De qué la tenían que cubrir? ¿Y la cubrirás de qué? De oro puro, escuche, por dentro y por fuera, y harás sobre ella una cornisa también de qué, de oro alrededor. Verso número 12, léalo por favor. Fundirás para ella 4 anillos de oro que pondrás en sus 4 esquinas, 2 anillos a un lado de ella y 2 anillos al otro lado. Mire algo, hermano. Samuel no tenía el crecimiento todavía, pero tenía la actitud correcta. Usted pueda que no tenga el crecimiento todavía, pero pregúntese, ¿tengo la actitud correcta? Oro, el oro es lo de Dios. ¿Cuántas veces nos llenamos de lo terrenal y menos de lo de Dios? ¿Cuántas veces permitimos, hermano, que el afán del día a día, hermano, nos colme? Que el afán del día a día. Y oro, mire algo, en la lectura que estamos llevando, cuando el Señor, cuando le dicen y van a buscar la presencia de Dios para ir en contra de los enemigos, ¿lo recuerda? El Señor les dice vayan, ¿sí lo recuerda o no lo recuerda? Y perdieron, y van otra vez y lloran delante de Dios y volvieron a perder. Y van otra vez y vuelven a llorar. Ese es el problema, que la persona busca a Dios. Saque esta manito aquí, póngasela aquí, diga, cuando está de la lengua. ¿Cuándo es que la persona busca a Dios? Cuando está de la lengua. Mire, hermano, cuánta gente le dice, le predica, mire, usted necesita consagrarse, usted necesita de Dios. No, yo no tengo tiempo, yo no estoy para fanatismo, a mí no me diga eso. Uno le predica, mire, yo una vez le prediqué a un joven y le dije, ¿sabes algo? Tú necesitas de Dios. Dijo, eso es para monjas como usted. Así me dijo, eso es para monjas como usted. Oiga, lo recuerdo como si fuera hoy, hermano, pasó la calle y un bus se lo arrasó. Murió. Oiga, así que pueda que no haya la madurez completa, pero tiene que haber la actitud correcta, esa búsqueda de Dios. Ahora mire algo, también el efod de lino tenía azul. ¿Qué es el azul? Lo celestial, dice la Escritura. Vaya conmigo, Colosenses capítulo 3, verso 2. Búsquelo por favor. Mientras lo encuentra, diga conmigo, diga, Samuel, no tenía aún el crecimiento, pero tenía la actitud correcta. ¿Qué tenía Samuel? La actitud correcta. Hermano, tenía el efod de lino, estaba bordado de oro, lo de Dios, azul. Verso número, capítulo 7, verso 5, perdón, Colosenses capítulo 3, verso 2. ¿Qué dice Colosenses 3, 2? Léalo. Poned la mira en lo que el otro haga. Poned la mira en los errores de los otros. ¿Qué dice? Léalo. ¿Qué dice? Vuelvan a leer, mire su Biblia. Yo veo a algunos que están por allá. No, mire su Biblia, hermano. ¿Qué dice la Biblia? Léalo. ¿Qué dice? Poned la mira en las cosas de qué, de arriba, no en las de qué, de la tierra. Pero cuánta gente, hermano, y vemos un ejemplo en Hechos de los Apóstoles. Vemos el ejemplo de Esteban, ¿lo recuerda? Hechos capítulo 7, verso 55, la Biblia dice, y dice: Esteban, lleno del Espíritu Santo, puestos los ojos. ¿Dónde puso Esteban los ojos? En el cielo. Pero ¿sabe qué le pasa a muchos? Muchos, hermano, tienen sus ojos puestos en el error del esposo, en el error de la esposa, en el error del jefe. No, mire al que está al lado suyo. Dígale, dígale: Samuel no tenía el crecimiento aún, pero tenía la actitud correcta. Repita conmigo, diga: tenía un efod de lino. Y saque un dedito, diga: oro, azul, púrpura y carmesí. ¿De qué colores era ese efod? Oro, azul, púrpura y ¿qué? Oro, ¿qué significa? Lo de Dios, hermano. Azul, ¿qué significa? Lo celestial. Deje de estar mirando al otro, deje de estar criticando al otro, deje de estar, hermano, pendiente del otro. Usted necesita tener esa vestidura de lino. ¿Cuánto la necesitamos? Sí, hermano. Mire, a veces, por eso la Biblia dice, y dice la Escritura claramente: oiga, deje de estar mirando lo pequeñito del ojo del otro y mire mejor que... El problema es cuando Dios me habla y yo estoy pensando en otro. Ah, es que eso es fulanito. Y saca la cabeza, ¿no? Y no vino. No, si no vino, dígale al que está al lado suyo, dígale: si ese no vino, es que la palabra no era para él. Diga: la palabra es para usted y para mí que estamos aquí. Ay, Dios mío, nadie dijo amén. Así es. Mire Samuel, hermano, y dice la Escritura: número uno, oro; número dos, azul; número tres, púrpura. ¿Qué es la púrpura? ¿Qué significa la púrpura? Muerte, muerte. Cuando usted y yo vemos, hermano, y yo coloco este ejemplo, cuando en el gremio de los transportistas, hermano, alguien fallece, colocan una cinta, ¿de qué color? Púrpura, morada. Morado es muerte. Y vaya conmigo ahí mismo en Colosenses capítulo 3, el verso 5. ¿Qué dice el verso 5? Léalo. ¿Qué dice? Haced morir, pues. Venga, ahí no dice que Dios lo va a hacer morir por nosotros. ¿O sí lo dice así? ¿A quién le toca hacerlo morir? A cada uno. Señor, tengo esto. Señor, todavía me puede esto. Señor, todavía soy chismoso, todavía soy pendenciero. Todavía, Señor, me gusta el mundo. Todavía. Mire al que está al lado suyo, dígale: eso se llama sinceridad. ¿Cómo se llama eso? Señor, es que me da rabia con mi marido, me da rabia con mi suegro, me da rabia con mi suegra. Hoy vengo delante de ti, yo necesito, levanten las dos manos y los escarpines también, diga: yo necesito tener una actitud correcta. ¿Qué necesitamos usted y yo? Tener una actitud correcta. Señor, todavía, uy, Señor, es que cuando llama a mi suegra, Señor, se me revuelve todo. Padre, pero yo no quiero que se me revuelva todo. Ay, Dios mío. Mira, hermano, qué nivel de religiosidad tenemos. Pero usted verá a todos, hermano, cantando canciones. ¿De qué nos sirve cantar canciones si la realidad que tenemos, hermano, y que vivimos es diferente a la canción que cantamos? ¿De qué nos sirve? ¿De qué nos sirve decir Dios está aquí? Dígame cualquier canción. Una que le guste harto. ¿Cuál? ¿Ninguna? Ahora nadie canta aquí en esta iglesia. ¿Cómo? Cuando levanto mis manos, comienzo a sentir, ¿cierto? Una unción, pero ve la suegra y lo que siente es una rabia. Hermano, es así, hermano. ¿Y qué más dice la canción? Comienzo a sentir el fuego, el fuego, ¿cierto? El fuego, ay, se me fue. Cuando levanto mis manos, mis cargas se van. Oiga, ¿cómo se le va a ir la carga si tiene cargado aquí al marido, si tiene cargado aquí al hijo, si tiene cargado aquí el problema? Oiga, dígale al que está al lado suyo, es que a veces cantamos muy bonito. Mire, yo le digo a las secretarias que trabajan con nosotros, yo le digo, a mí hay algo de esta iglesia, hermano, que me fascina. Y me fascina cómo esta iglesia le canta al Señor. Mire, hermano, eso es algo. Allá arriba donde está nuestra oficina, se escucha a veces que se le paran a uno los pelos. Hermoso. Y yo le digo, Señor, que no solamente sea el cantar hermoso, sino que sea el vivir hermoso. Sí, hermano, eso lo necesitamos. Porque de qué nos sirve cantar muy bonito, de qué nos sirve saberlo la Biblia. Usted mira en la escritura y en lo que hemos leído, hermano, todos se sabían la Biblia. Cada uno hacía ídolos a su manera. Y no hay nada diferente a este tiempo. No hay nada diferente, hermano. Y mire esto, la Biblia habla, diga conmigo, tenía un efod de lino. Ay, no, levantes a voz y dígalo, por favor. ¿Qué tenía? ¿Y de qué estaba compuesto ese efod de lino? Levante la mano, diga, oro. ¿Qué es el oro? Lo de Dios. Usted necesita lo de Dios. Yo necesito lo de Dios. ¿Cuánto lo necesitamos? Sí, lo segundo, ¿qué tenía? Azul. ¿Y qué es azul? Lo celestial. Dígale al que está al lado suyo, dígale, mire para arriba. Dígale, ponga su mirada en las cosas de arriba. Lo tercero, ¿qué dice la Biblia? ¿Qué tenía? Púrpura. ¿Y púrpura es qué? Muerte. ¿Y a quién le toca hacer morir lo terrenal en cada quien? A mí.
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0: Auténtica UAT, te informamos la hora. Son las 2:31.
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0: creo en Dios, otros no. Estas palabras son de un físico ganador del Premio Nobel en Física, Dr. Leon Lederman.
1: ¿Es algo inusual para un científico pensar que Dios podría existir?
0: Me pregunté la misma cosa cuando leí el comentario del Dr. Lederman. Así que investigué lo que varios científicos ganadores del Premio Nobel dijeron acerca de Dios. Si usted puede darnos 15 minutos, estaré encantado de discutir lo que descubrí al respecto. Esta es La Verdad en el Tubo de Ensayo, un programa que examina la naturaleza utilizando la lógica de la causa y el efecto, sugiriendo que la naturaleza es un efecto cuya causa es Dios. Así que subamos la temperatura, agreguemos luz y pensamiento analítico y dejemos que las burbujas de la verdad emerjan en nuestro recorrido por La Verdad en el Tubo de Ensayo.
1: Dígame más acerca de la declaración que usted citó hace breves instantes. El físico que dijo, algunos días creo en Dios y otros no. ¿Elaboró más profundamente lo que quiso decir?
0: Sí. Muy poco después de ganar el Premio Nobel en Física, el Dr. Lederman le dijo al diario Chicago Tribune que siempre habrá espacio para Dios. Aun cuando logremos descubrir todas las leyes de la física, la pregunta permanecerá. ¿Quién creó las leyes?
1: Bueno, siempre he escuchado decir que todos los científicos son ateos. ¿Es el Dr. Lederman el único científico del calibre de un Nobel que piensa que Dios puede llegar a existir?
0: Estamos lejos de que eso sea cierto. El físico alemán Max Born ganó un premio Nobel en física por su trabajo en lo que hoy conocemos como mecánica cuántica. Born comentó una vez que aquellos que dicen que el estudio de la ciencia hace al hombre ateo deben ser gente tonta.
1: ¿Por qué dijo eso?
0: Él no elaboró la idea, pero otros premiados con el Nobel han explicado por qué la creencia en Dios tiene sentido para ellos.
1: Por ejemplo,
0: el investigador británico-alemán Dr. Ernest Boris Chain fue premiado con el Nobel en Fisiología o Medicina por su investigación sobre la habilidad de la penicilina para curar enfermedades. Chain comentó, la probabilidad de que un acontecimiento como el origen de las moléculas de ADN se haya producido por pura casualidad es demasiado pequeña para ser considerado seriamente. Él dijo que es necesario que existan fuerzas directrices para originar la vida y desarrollarla en la variedad de formas que conocemos ahora.
1: En otras palabras, un cerebro debe ser una creación controlada por alguien.
0: Sí, el doctor Erwin Schrödinger, un científico austríaco que ganó el premio Nobel al ser pionero en el trabajo de la física cuántica, expresó una idea similar. Schrödinger fue más allá que del propósito del universo y se preguntó por el propósito de la vida de las personas. En sus propias palabras, estoy asombrado que la foto científica del mundo real a mi alrededor sea muy deficiente. Este mundo real nos da mucha información sobre los hechos y pone toda nuestra experiencia en un orden magníficamente consistente, pero es horriblemente silencioso sobre todo lo que realmente nos importa.
1: ¿Qué quiso decir con la frase horriblemente silencioso? ¿Sobre todo lo que realmente nos importa?
0: Él explicó que la ciencia no nos puede decir una palabra acerca del rojo y el azul, lo amargo y lo dulce, el dolor y el placer físico. No sabe nada de lo bello y lo feo, lo bueno y lo malo, Dios y la eternidad. La ciencia a veces pretende responder a las preguntas en estos dominios, pero las respuestas son a menudo tan tontas que no las tomaríamos en serio.
1: Ese es un punto interesante. Las ciencias naturales son tan objetivas que no pueden decirnos lo que es bello o feo, no distinguen entre lo bueno y lo malo.
0: Sí, ni hablar de decidir si Dios existe o no. Eso está tan lejos, más allá de las habilidades de la ciencia, que no deberían aventurarse en ello.
1: No existe papel de tornasol como el que usan los investigadores químicos para detectar si existe una base alcalina o ácida en algún lugar en el que buscan rastros de vida que pueda detectar a Dios.
0: Correcto, pero la ciencia puede detectar pistas, no solo sobre la existencia de Dios, pero también que la Biblia es precisa en temas científicos.
1: ¿Realmente? Deme un ejemplo.
0: Bueno, los doctores Arno Penzias y Robert Wilson ganaron el premio Nobel por descubrir lo que los físicos llaman radiación cósmica de fondo. Consiste de ondas que son frecuentemente llamadas el eco radial del Big Bang o el eco radial de la creación.
1: ¿Cómo demuestran ellos que la Biblia es precisa?
0: Muchos científicos han asumido que el universo siempre ha existido. Eso significaría que las primeras palabras de la Biblia, en el principio creó Dios los cielos y la tierra, están equivocadas.
1: Porque los científicos piensan que no hubo un comienzo.
0: Sí, pero cuando Penzias y Wilson descubrieron estas ondas radiales y se dieron cuenta de su significado, los científicos alrededor del mundo reconocieron que el universo había tenido un comienzo. Penzias resumió esto como que hubo un momento de creación de la nada.
1: ¿Un momento de creación de la nada? Ese es un premio Nobel confirmando que la declaración de la Biblia acerca del comienzo es correcta.
0: Algunos de los pensamientos más provocadores acerca de Dios vinieron de científicos que vivieron mucho antes de la existencia del premio Nobel para recibir sus laureles. Este no se originó hasta el comienzo del siglo XX. Si hubiera existido en el siglo XVII, el físico y matemático francés Blaise Pascal habría ciertamente merecido uno de ellos. Pascal creyó que Dios se revela a sí mismo en lo que él llama los dos libros de Dios.
1: ¿Los dos libros de Dios? ¿Cuáles son?
0: Primero que nada, Pascal dijo que Dios muestra su sabiduría y poder en las cosas creadas, el libro de la naturaleza. En segundo lugar, Dios da información adicional acerca de él, de sí mismo, a través de la palabra escrita, la Biblia. Veamos cómo lo dice Pascal.
1: Él dice que ningún hombre piense que un ser humano puede llegar a buscar demasiado lejos o estudiar demasiado bien en el libro de la palabra de Dios o en el libro de las obras de Dios. Así que él estaba diciendo que la naturaleza es un libro escrito por Dios y que podemos aprender algo de Dios estudiando el mundo creado.
0: Tú puedes decir mucho de un ingeniero o un artista sin siquiera haberlo conocido alguna vez. Mira una pintura o prueba manejando un auto y podrás dar testimonio del talento que tenía esa persona y cuán cuidadosamente realizó su trabajo. Miremos lo que dice el Salmo 19, hablando de las obras de Dios.
1: Los cielos cuentan la gloria de Dios y el firmamento anuncia la obra de sus manos. Un día emite palabra a otro día y una noche a otra noche declara sabiduría. En otras palabras, el orden astronómico de los cielos muestra la sabiduría y orden de Dios. ¿Quién lo creó?
0: Así es, el libro de la naturaleza es tan claro que la única manera en la que la gente puede perder de entender el mensaje es que deliberadamente cierren sus mentes ante él. La Biblia habla de esta actitud de las personas en Romanos 1, 18 al 20.
1: Porque la ira de Dios se revela desde el cielo contra toda impiedad e injusticia de los hombres que detienen con injusticia la verdad, porque lo que de Dios se conoce les es manifiesto, pues Dios se los manifestó.
0: Mientras examinamos las galaxias o el ADN, vemos la sabiduría y poder de Dios implícitos en ellos. Pascal agregó, Dios ha dado suficiente evidencia de su existencia para hacer el creer una posibilidad, cierta y sustentada, pero Él no nos ha dado suficiente evidencia para hacer esa posibilidad de creer algo irresistible.
1: ¿Quiso decir Pascal que Dios mostró lo suficiente de sí mismo de manera que pudiéramos creer en él, pero no se mostró a sí mismo tan convincentemente de manera que él nos forzara a creer en él?
0: Eso es correcto. Dios respeta nuestra inteligencia, estimulándonos a pensar y respeta nuestra libertad, no forzándonos a creer contra nuestra voluntad. Pascal pensó esto porque, en vez de fabricar robots, Dios quiso que nosotros eligiéramos reconocerlo a Él y eligiéramos amarlo por nuestra propia decisión.
1: Así que eso ha llevado a que un número sorprendente de científicos hayan venido a creer en Dios.
0: Exacto. Y muchos científicos están convencidos que Dios existe hoy. Algunos encuentran que más aprenden sobre la naturaleza, más sencillo es para ellos creer en Dios.
1: Esto me recuerda de una declaración que alguien realizó. La naturaleza es un efecto cuya causa es de Dios.
0: Ese es un buen resumen de lo que Pascal y otros descubrieron. Pero antes que se nos vaya el tiempo, quisiera compartir una frase del físico estadounidense del siglo XX, Arthur Holly Compton. Él fue premiado con el Nobel por descubrir lo que hoy conocemos como el efecto Compton relacionado a los rayos X en el uso de la radiografía. El doctor Compton escribió: "Para mí la fe comienza reconociendo que una inteligencia suprema formó el universo y le dio existencia y creó al hombre. No es difícil para mí tener fe, puesto que un universo inteligente y ordenado testifica de la declaración más grande que se haya pronunciado. En el principio creó Dios".
1: Bueno, hemos recorrido una gran cantidad de información en este programa. ¿Cómo resumiría lo que los ganadores de los premios Nobel de la ciencia piensan acerca de Dios?
0: El doctor Leon Lederman dijo: "Algunos días creo en Dios y otros no. Siempre habrá espacio para Dios. Si llegásemos a descubrir todas las leyes de la física, la pregunta aún permanecería: ¿quién hizo esas leyes?". El doctor Ernest Chain vio propósito e inteligencia en las estructuras naturales como el ADN. Él concluyó: "La suposición de las fuerzas directivas en la creación del universo llega a ser una necesidad en cualquier clase de interpretación".
1: El doctor Penzias dijo que su descubrimiento, que lo llevó a ganar el Nobel, confirmó la declaración de la Biblia acerca de un momento de creación de la nada discreto.
0: Y el doctor Compton llama a Dios la suprema inteligencia y dice: "Un universo ordenado e inteligente testifica de la declaración más grande que se haya pensado. En el principio, Dios".
1: Así que los científicos que han ganado el premio Nobel no son todos ciertamente ateos.
0: Correcto. El doctor Richard Babb, de la Universidad de Stanford, en California, dice: "Existen, proporcionalmente, tantos conductores de camiones ateos como científicos ateos". Y aquí una cita de otro ganador del Premio Nobel de Física, el doctor William Phillips, quien dijo que él no podía caminar por los pasillos de su iglesia sin cruzarse con una docena de científicos.
1: Suena como que el cerebro no debiera tener obstáculos para creer en Dios.
0: Definitivamente. Dios nos invita a amarle con nuestras mentes.

La Biblia hace la observación que los cielos cuentan la gloria de Dios y el firmamento anuncia la obra de sus manos. Lo que aprendemos a través del examen del universo parece confirmar esta declaración. 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
1: Muy buenas tardes tengan todos nuestros miles y miles de hermanos, amigos, oyentes. Desde la cabina de cristal de Radio Auténtica y Radio Mundial, aquí en la Iglesia del Millón de Almas en la ciudad de Bogotá, todo el equipo de Tardes de Fiesta con Jesús les saludamos, su pastora y amiga Mélida de Gómez, quienes los invitamos para participar activamente de este su programa, un programa que trae edificación, un programa que trae madurez espiritual, un programa en el cual aprendemos cada día a servirle mejor al Señor, a valorar el tiempo y la oportunidad, porque Dios a todos nos da tiempo y oportunidad. Si lo sabemos valorar y aprovechar, bendición de Dios vendrá, pero el que no sepa aprovechar el tiempo y la oportunidad, consecuencias pagará. Entonces cada uno de nosotros decidimos. Vamos a orar, porque tenemos y continuamos estudiando porque no vamos a dejar los temas comenzados y ya sin terminar. No, no, no. Tema que comencemos, tema que terminamos, tema que aprovechamos, tema que aplicamos, tema que aprendemos y tema que disfrutamos. Hemos comenzado hace algunos meses a conocer, a estudiar las características del Espíritu de Cristo, porque si alguno no tiene el Espíritu de Cristo, no es de él. Y esto nos ha servido para hacernos un examen, cada uno de nosotros, y saber cómo está nuestra vida espiritual. ¿Somos de Cristo? ¿No somos de Cristo? ¿Qué está pasando? Padre, en el nombre de Jesús de Nazaret, aquí estamos en un día tan especial como este, Señor, donde tú tienes tu mano extendida para derramar bendición hasta que sobre y abunde. Gracias, Señor, por haber dado, Señor, la cadena radial auténtica de Colombia y los medios de comunicación que tú has dado, Padre amado, para que a través de ellos todos seamos edificados a través de tu palabra, Padre. Abre los sentidos espirituales a cada hermano y dale la capacidad de entender que hay que aprovechar el tiempo que tú nos das, Señor, y hay que crecer, hay que madurar, Señor, y hay que, Señor, darnos cuenta qué clase de vida estamos viviendo, Señor. Y ya que tú nos das a todos esta linda oportunidad de estudiar, Señor, de recordar la palabra, de aprender, Señor, reprendemos cualquier astucia del diablo, toda malicia de los aires la reprendemos en el nombre de Cristo. Ahí entrego, Señor, cada oyente, cada persona, Señor, que a través de las redes, de la radio, Padre, de todos los medios que tú has dado, Señor, para ser edificados, no los deje atar por el enemigo. Rompe toda atadura y rompe todo conjuro. Padre, haz que este programa que ya lleva tantos años levantando, edificando, enseñando, veamos frutos dignos de un verdadero arrepentimiento y que los hermanos aprendan a compartir, aprendan, Señor, a poner en práctica la palabra. Te lo pido en el nombre de Jesús de Nazaret. Amén y amén. Bueno, comenzamos todos esta tarde, Tardes de Fiesta con Jesús. Recuerde que ya estamos en julio 11, que hace que empezamos el mes y ya lo estamos casi terminando. Y recordemos que nos quedan dos festivos que vamos a saber aprovechar. Este próximo festivo, bueno, las puertas del Centro Misionero del Norte están abiertas para un tremendo y poderoso retiro de ayuno y oración. El 20 de julio ya todos estaremos acá. Ningún centro misionero va a estar abierto ese día, solamente la Iglesia del Millón de Almas, para que todos nos veamos aquí, nos saludemos, oremos, clamemos, nos reunamos, porque allí envía Jehová bendición y vida eterna. Bueno, hoy, entonces, saludamos, antes de lanzar el lema, el tema y las preguntas, saludamos a Andrés Yacué, allá en Cali, Andrés Flores, uy, hoy tenemos tres Andrés, Andrés Yacué, Andrés Flores y Andrés Ospina, a Hernando Callejas, allá en Cartagena, allá en Manizales. Bueno, no sabemos quién está en Manizales. Bueno, y saludamos en Villavicencio a Santiago Castro y en Palmira a Ángel Soto. Y aquí, por supuesto, a todo el equipo de trabajo, a Laura, nuestra secretaria, a Esteban, nuestro control, y a todos los que con un corazón dispuesto dicen, aquí estamos, pastora, cuenten conmigo, porque todos estamos dispuestos para toda buena obra. Lema, lema de esta tarde. Jesucristo predicó, enseñó y exhortó. No le cayó el evangelio a nadie y la gente lo escuchó. Ese es nuestro lema y nuestro tema. ¿Por qué? Porque él tuvo espíritu evangelístico. Él tuvo espíritu, hermano, evangelístico, espíritu que lo llevaba, hermanos, a predicar, a hablar, a enseñar, a exhortar. Y decimos, si alguien no tiene el espíritu de Cristo, no es de él. Usted y yo, si somos cristianos, también tenemos que hacer lo que Cristo hizo. Y hoy vamos a dedicarnos exclusivamente a exaltar, hermanos, a mirar y también a aprender y hacer lo que él hizo. Jesucristo predicó, enseñó y exhortó. No le cayó el evangelio a nadie y la gente lo escuchó. ¿Por qué él enseñó, predicó, exhortó? Porque tenía espíritu evangelístico. Y si él tenía espíritu evangelístico, ¿qué tenemos que tener nosotros? Pues lo mismo, espíritu evangelístico. Escuchen esto. La Biblia dice que el Señor Jesucristo recorría ciudades, aldeas, enseñando, predicando, sanando toda dolencia en el pueblo. Pero al ver las multitudes, tuvo compasión de ellas. La primera pregunta de la tarde es, ¿por qué el Señor Jesucristo tuvo compasión de las almas que veía? Él salía por las aldeas, por las ciudades, enseñando, predicando, sanando. Pero al ver las multitudes, tuvo compasión de ellas. ¿Por qué? A ver, descubre el motivo. Descubre el motivo. Porque si el Señor Jesucristo tuvo compasión de ellas y usted descubre por qué tuvo compasión de ellas, pues oraremos para que también esa cualidad y ese ejemplo del Señor Jesucristo esté en cada uno de nosotros. Entonces, vamos. Lema, apréndaselo. Jesucristo predicó, enseñó, exhortó. No le cayó el evangelio a nadie. Y la gente lo escuchó. ¿Por qué? Porque él tenía espíritu evangelístico. La Biblia dice que el Señor Jesucristo recorría ciudades, aldeas, enseñando, predicando, sanando toda dolencia en el pueblo. Al ver las multitudes, tuvo compasión de ellas. ¿Por qué? ¿Qué lo llevó a tener compasión de las almas? ¿Qué lo llevó a tener compasión de ellas? Bueno, a descubrir, a estudiar, a llamar, a participar. 601-743-0909, opción 2 y opción 6. Y de esta manera comenzamos Tardes de Fiesta con Jesús.

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1: Bueno, hoy tenemos un reto, una meta muy importante, y es permitir que el espíritu evangelístico se active en cada uno de nosotros. Porque si el Señor Jesucristo tuvo espíritu evangelístico, que predicó, habló, enseñó, no le cayó el evangelio a nadie, y usted y yo decimos que somos cristianos, pues tenemos que tener el espíritu evangelístico, atraer almas, a ganar almas, a rescatar las almas de las garras del diablo. Y oportunidad sí que hay. ¿Por qué? Porque, hermanos, de verdad, que si alguno dice que es de Cristo, debe andar como Cristo anduvo, debe hacer lo que Cristo hizo. Bueno, entonces, dijimos que el gran lema y el precioso tema de esta tarde es: Jesucristo predicó, enseñó y exhortó. No le cayó el evangelio a nadie y la gente lo escuchó. ¿Por qué lo escuchó? ¿Por qué predicó? ¿Por qué enseñó? Porque tenía espíritu evangelístico. Entonces, usted, ¿por qué no predica? ¿Por qué no enseña? ¿Por qué no gana almas? ¿Por qué no da frutos? ¿Ah? Bueno, si alguno no tiene el espíritu de Cristo, no es de él. La Biblia dice que el Señor Jesucristo recorría ciudades, aldeas, enseñando, predicando, sanando toda dolencia en el pueblo, pero al ver las multitudes, tuvo compasión de ellas. ¿Por qué? ¿Qué llevó al Señor Jesucristo a tener compasión de ellas? ¿Qué lo llevó? ¿Qué lo llevó a tener compasión de ellas? Vamos a ver quién es ese hermano, esa hermana, juiciosos, entendidos, que contestan, que llaman, que participan, porque hoy vamos a estar orando por todo el que llame, por todo el que participe. Vamos a estar orando para que se active en cada uno de nosotros ese espíritu evangelístico. Ya empezaron a timbrar nuestros teléfonos, empezaron nuestros colaboradores, el equipo de trabajo, a anotar, a contestar y a traer sus llamadas y sus nombres. Saludamos a Estrellita Daza, está ella participando, Emiliana Perdomo de Cali Valle, Otilia Quiñones desde el Tolima, Paulo Emilio Augusto de Caparrapín, Carmen Becerra de La Española, Marco Suárez y la hermana Luz allá desde Silvania. También llama y participa, recuerda y estudia la palabra, María Reyes de Villa de los Alpes, Luz Buitrago de Villavicencio. ¿Quién más? María Eugenia, Mauricio, Betty Salamanca, Javier Aguilera. ¡Qué bonito! Hermanos, es demostrar que nos gustan las cosas de Dios, que estamos dispuestos a seguir adelante, a madurar, a aprender. Y sobre todo hoy, a que se active en nuestra vida el espíritu evangelístico. Bueno, a llamar, porque mire, ya tenemos las 3 de la tarde, 24 minutos, 3 y 24. Yo siempre les recuerdo, allá en el norte les vivo recordando, la Biblia dice que aprovechar el tiempo, porque el tiempo se pasa volando y los días que vienen son malos. Hay que saber andar. Dice, mirad bien cómo andéis, no como necios, sino como sabios, aprovechando bien el tiempo, porque los días son malos. Entonces, a llamar, a aprovechar el tiempo, porque vea, un tema más, hermanos, doy la respuesta y ya pasamos a la segunda. Entonces, vaya la palabra, que esta primera pregunta está en la palabra, está donde dice la Biblia, recorría Jesús todas las ciudades, aldeas, enseñando en las sinagogas de ellos, predicando el evangelio del reino, sanando toda enfermedad y toda dolencia en el pueblo. Al ver las multitudes, tuvo compasión de ellas. ¿Por qué? La primera pregunta es, ¿Qué llevó al Señor Jesucristo a tener compasión de las multitudes, a tener compasión de las almas? ¿Qué lo llevó a él a tener compasión? Bueno, vamos a ver quién es la persona sabia, entendida, que se edifica y llama y contesta. Entonces, hermanos, a participar y a permitir que ese espíritu evangelístico se active en cada uno de nosotros.

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2: Bueno, aquí el tiempo avanza y nosotros también tenemos que avanzar. Avanzar en fe, avanzar en diligencia, avanzar en propósitos, avanzar en compromiso. Tenemos que crecer. Así es que a llamar, y más cuando estamos viendo un tema tan importante como este. Jesucristo predicó, enseñó y exhortó. No le cayó el evangelio a nadie y la gente lo escuchó. Y como la Biblia dice que si alguno dice que es de Cristo, debe hacer lo que Cristo hizo, vaya aplicando, estimado oyente, estimado hermano, estimada hermana, esta palabra a su corazón y vayámonos examinándonos. Y hoy, aprovechando el tiempo, porque vamos a orar para que el espíritu evangelístico se active en el corazón de cada uno de nosotros. No le callemos el evangelio a nadie, prediquemos, enseñemos, exhortemos y seamos instrumentos en las manos de Dios. ¿Quién está contestando esta primera pregunta? ¿Cuál es la primera pregunta? La Biblia dice que el Señor Jesucristo recorría ciudades, aldeas, enseñando, predicando, sanando toda dolencia en el pueblo. Pero al ver las multitudes, tuvo compasión de ellas. ¿Qué lo llevó a tener compasión de ellas? ¿Por qué él tuvo compasión de ellas? Y si él tuvo compasión de ellas, usted y yo tenemos también, pero hay que saber por qué él tuvo compasión de ellas. Y eso es lo que usted debe ir a la palabra, buscar, descubrir, llamar y participar. Saludamos a Josué, allá en Granjitas, a Rosemary desde el centro, María Jiménez de San Fernando, Ana Albarracín, Mauricio Salazar, Stephanie Rincón, María del Pilar, Clara Patiño, Consuelo Cruz, Miguel Márquez, María Eva Torres. También nos llama María Jiménez, también María Pinzón, también Edgar Palomino y Flor Pinzón, todos ellos. Me gusta porque, les vuelvo a repetir, el que es de Dios, las cosas de Dios le agradan, las cosas de Dios hace, las cosas de Dios sigue, en las cosas de Dios persevera. Entonces, hay que aprovechar el tiempo y hay que dar testimonio. Entonces, Jesucristo predicó, sí, enseñó, sí, exhortó, sí, no le cayó el evangelio a nadie y la gente lo escuchó. La Biblia dice que el Señor Jesucristo recorría ciudades, y voy a leerles porque está en la Biblia esa primera pregunta que estoy haciendo. Recorría Jesús todas las ciudades y aldeas, enseñando en las sinagogas, predicando el evangelio del reino, sanando toda enfermedad y toda dolencia en el pueblo. Al ver las multitudes, tuvo compasión de ellas. ¿Por qué tuvo compasión? ¿Qué llevó al Señor Jesucristo a tener compasión de ellas? Bueno, otra persona más que se une a este bonito grupo. Rosa Hernández desde Usme. Ana Arcos desde Cedritos. Y ya, otro tema musical. Y doy la respuesta y pasamos a la segunda. Hermano, yo cumplo con estar aquí todos los sábados. Cumplo con preparar el tema para compartirlo con ustedes. Ustedes verán si no aprovechan. Ustedes verán si se vuelven oidores olvidadizos. ustedes verán si no aprovechan el tiempo y valoran la oportunidad. El Señor Jesucristo dice, yo no lo voy a condenar, porque no vine a condenar el mundo. La palabra que se le da, ella os juzgará en el día postrero. Y no hay cosa más tremenda, hermanos, que Dios darnos oportunidad y uno no saberlo aprovechar. Si vieran las cosas que están aconteciendo, yo, tanto cuando estábamos en la segunda con el pastor Enrique, como cuando estábamos aquí en el millón, ahora, pues él está aquí, yo estoy allá, porque no podíamos seguir permitiendo que el diablo devorara esa iglesia tan linda y tan preciosa como es el norte. ¿Ve? Entonces, hermanos, pues uno para servir al Señor toca negarse uno a sí mismo, tomar la cruz y seguir. Entonces fue cuando decidimos, no vamos a permitir que el diablo siga destruyendo la iglesia del norte. Y por eso fue que tomamos esa determinación en el nombre del Señor. ¿De qué? De él venirse a reconstruir la iglesia del millón. Y yo estar allá, hermanos, levantando algo que estaba derribado. Y gloria al Señor. Pero a ellos se les enseña la palabra y se les dice, valoren, aprovechen, obedezcan a Dios a las buenas. ¿Pero qué está pasando? Hermano, hay gente que no obedece a las buenas y el Señor le tiene que apretar las 40, como se dice. Les tiene que apretar los tornillitos. Y ahí sí, cuando ya están que no dan más, ahí sí llegan a buscar de Dios. Cuando ya están, hermanos, que quedan sin trabajo, están enfermos, aparecen con cáncer, aparecen con la familia destruida, ahí sí corre. Y yo le digo, ah, ¿no quisieron a las buenas? Pues les tocó a las malas. Y yo no quiero que con los oyentes, hermanos, de tardes de fiesta les pase eso. Que un día ya que no hubo más tardes de fiesta con ellos, ahí sí van a llamar, ay, pastora, ¿y por qué no vuelve a hacer el programa? Ay, pues aprovechen ahora que lo estamos todavía haciendo, que hay libertad y que se puede, hermanos, hacer este trabajo. Ahora, ¿qué tarea les puse? Compartan, llamen amistades, familiares, envíe, hermanos, comparta, porque, hermanos, estamos comprobando, el Señor Jesucristo tuvo espíritu evangelístico, predicó, no le cayó el evangelio a nadie. ¿Y qué está haciendo usted? Ni siquiera es capaz de ganarse a alguien para tardes de fiesta con Jesús, ni siquiera es capaz de decirle a alguien, hermanos, yo les dije, que entre todos vamos a tener nuevos oyentes, entre todos vamos a compartir este programa, esta palabra, entre todos vamos a hacer que se produzca una verdadera revolución. Digan conmigo, Jesucristo predicó, enseñó y exhortó, no le cayó el evangelio a nadie y la gente lo escuchó. La Biblia dice que él recorría ciudades, aldeas, enseñando, predicando, sanando. Pero al ver las multitudes, tuvo compasión de ellas. Mi pregunta es, ¿por qué tuvo compasión de ellas? ¿Qué lo llevó a tener compasión? Si usted lo descubre, hermano, y es sensible a la voz del Espíritu, va también a tener compasión de tu familia, compasión de las almas, compasión de tus vecinos, compasión de la humanidad. Saludamos a Pablo Emilio Bustos, a Victoriano Mendoza, también a Emmanuel, a Inés Sánchez de la Estrada, también a Blanca Rincón y a Nancy Pérez allá en Suba. Bueno, un último tema, doy la respuesta, vamos a la segunda pregunta y vamos a la primera ronda. ¿Por qué? Porque aquí es diciendo y haciendo, porque si no se nos va la tarde y no alcanzamos ni a ver ni a desarrollar todo el tema. A llamar y a participar, porque Dios está viendo lo que usted está haciendo y Dios está dándose cuenta si usted es obediente o no es obediente. Llame y participe, porque estamos en Tardes de Fiesta con Jesús.

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2: Fuente de vida. Eso es para ti la palabra de Dios. Amigo, la Biblia te dice, el corazón alegre hermosea el rostro, mas por el dolor del corazón el espíritu se abate. Todos los días del afligido son difíciles, mas el de corazón contento tiene un banquete continuo. Pero ¿quién puede dar la alegría al corazón? Solamente Cristo Jesús. Entonces el corazón alegre hermosea el rostro. Tu rostro debe ser radiante de la presencia del Señor. Me preguntan los amigos por qué siempre estoy contenta. Y yo cuando más lo digo, mi gozo más se acrecienta. Y aunque no me sé explicar, tan bien como yo quisiera, les proclamo la verdad de la forma más sincera. Que es mi buen Dios el que quiso darme la santa alegría, y es mi vida un paraíso en su santa compañía. No hay motivo de temor, ni de vivir amargado, y no es que falte el dolor, pero que es Él el que está a mi lado. Fuera de Cristo hay tristeza, con Él completa alegría. Él que quiera estar gozoso, busque al Señor cada día. Entonces, amigo, busque al Señor para que su corazón esté de fiesta constantemente con Cristo, ya que Él es para ti una fuente de vida.
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3: Bueno, nos gozamos y nos seguimos gozando. ¿Por qué? Porque Dios nos da la oportunidad de aprender, de madurar, de gozarnos en Él. Así es que, hermanos, todos a participar, a seguir participando en Tardes de Fiesta con Jesús. Bueno, saludamos a Gustavo, a Agustina Ramírez, a Bárbara Peralta, a Hernán Durán y también a Daisy Ramos. La respuesta a esta primera pregunta, ¿dónde la encontramos? Vamos todos a leer. Evangelio de Mateo, capítulo 9, versículo 35. Dice, recorría Jesús todas las ciudades y aldeas, enseñando en las sinagogas de ellos, predicando el Evangelio del reino, sanando toda enfermedad y toda dolencia en el pueblo. Y al ver las multitudes, tuvo compasión de ellas, porque estaban desamparadas y dispersas, como ovejas que no tienen pastor. Entonces Jesús dijo a sus discípulos, a la verdad la mies es mucha, mas los obreros pocos. Rogad pues al Señor de la mies que envíe obreros a su mies. Y dice, y al ver las multitudes, tuvo compasión de ellas. ¿Por qué tuvo compasión? Porque estaban desamparadas y dispersas como ovejas que no tienen pastor. ¿Y cómo andan la mayoría de personas en este mundo, las que están sin Cristo? ¿Cómo anda su familia? ¿Cómo andan tus vecinos, tus conocidos y los míos cuando no tienen a Cristo? Igual. Una persona puede tener plata, puede tener belleza, puede tener, si no tiene a Cristo en el corazón, no tiene nada. En cambio, el que tiene a Cristo lo tiene todo. El Señor Jesucristo no soportaba ver las multitudes como ovejas que no tienen pastor. ¿Qué le pasa a una manada de ovejas cuando no tiene un pastor? La una coge para un lado, la otra coge para la otra, llega el lobo, se las traga, las dispersa y todo así. Así son las almas en este mundo. Así son las almas en este mundo. Por eso, de gracia hemos recibido, tenemos que dar de gracia. De gracia hemos recibido, tenemos que dar de gracia. Entonces, hermanos, si el Señor Jesucristo tuvo compasión de ellas porque las vio dispersas como ovejas sin pastor, pues espero que usted y yo también tengamos compasión de las almas perdidas y que ese amor por las almas perdidas nos lleve a desarrollar como Cristo desarrolló el espíritu evangelístico. Entonces vuelva a decir conmigo porque pasamos a la segunda. Jesucristo predicó, enseñó y exhortó. No le cayó el evangelio a nadie y la gente lo escuchó. ¿Por qué? Porque tenía espíritu evangelístico. Y si él tenía espíritu evangelístico, ¿qué debemos tener nosotros? Pues también espíritu evangelístico. Segunda pregunta de la tarde. Y nos vamos a la primera ronda nacional. Segunda pregunta. ¿Dónde la Biblia dice? Y quiero que todos vayan y se esfuercen y busquen, porque yo los responsabilizo a todos por la palabra. ¿Dónde la Biblia dice? El que en él cree, las obras que él hizo, también nosotros las tenemos que hacer y aún mayores. Les vuelvo a repetir, ¿dónde la Biblia dice? Recuerde que la palabra nos va a juzgar en el día postrero. ¿Dónde la Biblia dice? El que cree en Cristo, en él, las obras que él hizo, también nosotros, si hemos creído en Cristo, las tenemos que hacer y aún cosas mayores. Y si la Biblia lo dice, pues tocó obedecerlo, porque es un mandato divino. ¿Y para qué son los mandatos? Para obedecer. Bueno, ¿dónde? Vaya la Biblia, busque. Oye, en día es fácil, hermano. ¿Dónde la Biblia dice que el que cree en Cristo, las obras que él hizo, y una de las cosas que él hizo fue predicar, fue sanar, fue libertar? Y si la Biblia dice que si usted ha creído en Cristo, tiene que hacer también, examinémonos cómo estamos frente a esta inmensa responsabilidad. Donde la Biblia dice, el que en él cree, las obras que él hizo, también nosotros las tenemos que hacer y aún mayores. Esa es nuestra segunda pregunta de la tarde y nos fuimos para la ciudad de Cali, la ciudad de Medellín, Cartagena, Manizales, Villavicencio y Palmira. ¿Por qué? Porque hemos entendido que de lo que tenemos damos y hemos entendido que donde Dios nos ha colocado tenemos que dar fruto y tenemos que ser instrumento de bendición. Por eso nos gusta que Andrés Yacué, Andrés Flores, Andrés Ospina, Hernando Callejas, Marcela Royave, Santiago y Ángel nos cuenten con su propia voz qué está aconteciendo en cada lugar donde Dios les ha colocado. ¿Con quién nos fuimos primero?
4: Claro que sí, pastora. Iniciamos allí en la ciudad de Cali, en los 660 de la AM con mi compañero Andrés Yacué. Compañero, Dios lo bendiga. Tenga usted muy buena tarde y por supuesto saludo a todos los compañeros en la ciudad de Medellín, Cartagena, Manizales, Villavicencio, Palmira, por supuesto en Radio Auténtica Sur Online. Dios les bendiga y a todos esos oyentes fieles que nos escuchan en esta hora. Bien, allí en los 660, compañero, Dios lo bendiga. Tenga usted buena tarde. Adelante, compañero.
5: Hola, ¿qué tal? Muy buenas tardes a todos los oyentes de Tarde de Fiesta con Jesús en este sábado, ya hoy 11 de julio, en este primer reporte desde la ciudad de Santiago de Cali. Así que saludamos de una vez a todos los oyentes que a esta hora están allí respondiendo las preguntas, muy pendientes como todos los sábados. Así que saludamos a Liliana Perdomo, a Consuelo Cruz, a Mauricio Salazar Murcia, también a Mayeli Urbano, a Marta Rincón, María del Pilar Biafra, Elkin Darío Martínez, Rubén Darío Camayo, también saludando. Bueno, aquí están los Daríos diciendo presente en Tarde de Fiesta con Jesús. Saludamos a Alba Marina Herrera, también a Timoteo Villalba, igualmente a Zaida Díaz, que siempre están allí escuchando la radio auténtica. Recuerden que pueden enviar su reporte de sintonía y por supuesto también las respuestas al siguiente WhatsApp auténtico: 317-654-6323, 317-654-6323, o a la línea fija 602-558-2345, 602-558-2345. Y por supuesto, pues no puede faltar el lema: Jesucristo predicó, enseñó y exhortó. No le cayó el evangelio a nadie y la gente lo escuchó. Y eso es lo que debemos de hacer todos, no importando, bueno, allí en donde estemos, debemos siempre predicar la palabra. Este es el primer reporte desde la ciudad de Santiago de Cali. Excelente clima en esta tarde de sábado. Así que un saludo también para Laura, un saludo también para Esteban allí en Bogotá y por supuesto para todos los compañeros en nuestro país, Colombia. Primer reporte desde la ciudad de Cali.
4: Compañero, muchas gracias. Dios le bendiga. Recordando la segunda pregunta de la tarde de hoy para todos los oyentes que nos están escuchando, póngale usted mucha atención. ¿Dónde la Biblia dice que en el que él cree, las obras que él hizo también nosotros las tenemos que hacer y aún mayor? ¿Dónde la Biblia lo dice? Vuelvo y se lo repito, que el que en él cree, las obras que él hizo, también nosotros las tenemos que hacer y aún mayor. Comuníquese usted a nuestra línea PBX aquí en la ciudad de Bogotá, 601-743-0909, opción número 6, o nuestra línea de WhatsApp 311-809-5135. En Radio Auténtica Sur Online, mi compañero Andrés Flores. Compañero, Dios lo bendiga. Tenga usted buena tarde. Adelante, compañero.
6: Dios le bendiga, pastor Amelia, y Dios le bendiga a usted, compañero Esteban. Aquí en Cali estamos calientes, calientes, bueno, en temperaturas y en el clima, puede ser que estemos un poquito con frío, calientes, pero en la audiencia estamos calientes, calientes, porque tenemos muchos reportes de sintonía. Recuerda que a través del 304-569-9871, 304-569-9871, puede escribir su reporte de sintonía. Estamos con nuestra hermana María Eugenia Guevara, que siempre anda fiel ahí con sus reportes de sintonía, respondiendo a todas las preguntas que se mandan. Nuestra hermana Sandra Salamanca también está ahí súper conectadita en Tardes de Fiesta con Jesús. Nuestra hermana Shirley Rengifo anda conectada ahí, fiel oyente. Nuestra hermana por aquí, nuestra hermana Ana Lucía Rivera, está ahí conectadita escuchando Tardes de Fiesta con Jesús, porque no son tardes cualquiera, sino que son Tardes de Fiesta con Jesús. Y nuestro lema del día de hoy es el siguiente: Jesucristo predicó, enseñó y exhortó, no decayó el evangelio a nadie y la gente lo escuchó. Vuelvo a repetir el lema del día de hoy: Jesucristo predicó, enseñó y exhortó, no le cayó el evangelio a nadie y la gente lo escuchó. Recuerda que a través del 304-559-9871 puedes escribir su reporte de sintonía aquí en Radio Auténtica Sur Online. Compañeros Esteban, esos son todos los reportes que tenemos el día de hoy. Seguimos allá con más reportes en la ciudad de Bogotá. Bendiciones.
4: Claro que sí, compañero. Muchas gracias. Dios le bendiga en la ciudad de Medellín.

0: 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Y les cuento que, bueno, aquí los ánimos, pastora, iniciamos calientes, calientes en esta aula estudiantil cristiana de Tarde de Fiesta con Jesús. Muchos oyentes a esta hora empiezan a participar con nosotros y empiezan, como siempre, a mandar respuestas a las preguntas que usted empieza a hacer, como todos buenos alumnos. Aquí en la ciudad de Medellín, en Antioquia, hay muchos oyentes que, como siempre, cada fin de semana, en estas dos horas, aprendemos, aprenden y empiezan a enviar sus respuestas. Esperamos cómo le van el examen en las preguntas. Esperamos entonces que les haya ido muy bien y la temperatura sé que desde inicio hasta fin estará caliente, caliente. Y además porque tenemos una tarde bastante soleada en la ciudad de Medellín, pasarla le cuento y compañeros, pero aquí estamos como siempre refrescándola con estas dos horas interactivas donde aprendemos mucho de parte del Señor. Compañero Pastor Amelia de Gómez, sigan ustedes allí más de Tardes de Fiesta con Jesús en la linda y hermosa ciudad de Bogotá.
1: Claro que sí, compañero, muchas gracias, Dios le bendiga. Allí en la ciudad de Cartagena, en los 1330, el pastor Hernando Gallejas. Pastor, Dios lo bendiga, tenga usted buena tarde. Bien, pastor, ¿qué ambiente tenemos allí? Adelante, pastor.
2: Nuevamente es una gran bendición poder saludarles en esta tarde de Fiesta con Jesús. Les saluda a su pastor y amigo, el pastor Hernando Gallejas, desde la ciudad de Cartagena, reportando sintonía en este programa de gran bendición, invitándolos a todos a participar en este espacio de gran edificación. Definitivamente el Señor Jesucristo no se cayó, no dejó de predicar el Evangelio, porque Él sentía que las almas necesitaban de pastor, necesitaban de cuidado, porque Él nos ama. Y qué lindo es que en esta tarde el Señor nos motive a llevar el Evangelio, a compartir ese amor con todos los que nos rodean. Desde la ciudad de Cartagena quiero saludar a los oyentes que nos están escribiendo, que se están comunicando. Gracias por estar atentos y a nuestra pastora Mélida también por estar allí siempre compartiendo la palabra de vida eterna desde Cartagena, aquí muy pendientes a lo que Dios nos quiere ministrar y por supuesto a lo que el Señor nos quiere enseñar. Que Dios les bendiga a todos los compañeros en las diferentes ciudades y seguimos conectados en Tardes de Fiesta con Jesús. ¡Qué bendición!
1: Amén, amén, pastor. Muchas gracias, pastor. Dios le bendiga en la ciudad de Villavicencio, en los 1080. Mi compañero Santiago Castro, compañero, Dios lo bendiga. Tenga usted buena tarde. Adelante, compañero.
3: Compañero Esteban, Dios lo bendiga. Muy buenas tardes. Aquí desde Villavicencio, Meta, saludamos a todos los oyentes allí en las diferentes ciudades. Allí también los compañeros en Cali, en Manizales, en Medellín, en Palmira, en Cartagena, allí mismo en Bogotá, compañero Esteban, pastora Amelia, Dios te bendiga grandemente en Cristo Jesús. Compañeros, le cuento que aquí en Villavicencio Meta estamos en una temperatura de 30 grados centígrados, una tarde calurosa que el Señor nos permite disfrutar, nos permite tener aquí en esta hermosa ciudad, capital del departamento del Meta. Aquí el ambiente con los oyentes también está caliente, caliente, todos muy atentos, pendientes allí a la enseñanza de nuestra pastora Amelia. Por aquí tenemos el reporte de nuestra hermana María Arlinda Cortés, que está allí reportando sintonía. Dice, muy buenas tardes, Dios los bendiga para saludar allí a la pastora Amelia. Dice allí nuestra hermana María Arlinda Cortés, envía allí su reporte de sintonía. También tenemos por aquí a la hermana Blanca Acosta, que también nos saluda en este hermoso programa. Dice, hola mis hermanos, Dios los bendiga, los cuide y los respalde siempre. Allí está el reporte de nuestra hermana Blanca Acosta. Por aquí también tenemos el reporte de nuestro hermano Mauricio Salazar. También tenemos por aquí a la hermana Luz Buitrago y la hermana Betty Salamanca. Estos hermanos se comunican allí a través del número WhatsApp 316-576-5809. Así que, amado oyente que está allí en su casita, en la finca, en la vereda, allí en el hospital o en la penitenciaría, a todos Dios los bendiga, le damos la bienvenida a este hermoso programa. Y a los oyentes que están allí en sus casitas disfrutando de este hermoso programa, los invitamos a que nos reporte allí sintonía al número WhatsApp 316-576-5809. Allí nos puede enviar un mensaje de texto, un audio, nos puede llamar y también se puede comunicar con nosotros a través de la línea fija, el 663-1521. Así que están todos cordialmente invitados a participar de este hermoso programa. Recuerda, hermano, que aquí ninguno pierde, todos ganamos conocimiento de la palabra de Dios. Mientras le recordamos el hermoso lema que tenemos el día de hoy y dice, Jesucristo predicó,

0: enseñó y exhortó, no decayó el evangelio a nadie y la gente lo escuchó. Así que, mi amado hermano, amado oyente, estemos muy atentos a esta hermosa enseñanza que nos está brindando nuestra pastora Melida, compañero Esteban. Estos son los reportes de sintonía en esta primera ronda, estas hermosas rondas de bendición. Dios los bendiga, Dios los guarde y continuamos allá en la hermosa ciudad de Bogotá.
1: Claro que sí, compañero, muchas gracias. Dios le bendiga allí en la ciudad de Palmira, en los 1470. Mi compañero Ángel Soto, Miguel Ángel, Dios lo bendiga en esta tarde de bendición, compañero. Adelante.
2: Muy, pero muy buenas tardes, amados oyentes. Que sean todos bienvenidos a Tardes de Fiesta con Jesús. Un espacio donde la alegría del Señor llena nuestros corazones y su palabra transforma nuestras vidas. ¡Qué bendición poder compartir una vez más con cada uno de ustedes, sin importar del lugar desde donde nos escuchan! Prepárense para disfrutar un tiempo especial de alabanzas, enseñanzas bíblicas, testimonios y muchas bendiciones que Dios tiene preparados para cada de nosotros en esta tarde de Tardes de Fiesta con Jesús. Saludamos también a nuestra pastora Amelia de Gómez allí, que ella es la encargada de este gran programa de Tardes de Fiesta con Jesús. Y poder también saludarte a ti, querido oyente, desde donde nos escuchas, no importa la distancia, el lugar, si estás en Holanda, si estás en España, si estás allí en tu casita, prestando atención a este programa de Tardes de Fiesta con Jesús. También saludamos a nuestros radiooperadores en las diferentes emisoras, allí en Bogotá, en Cartagena, en Manizales, en Cali, y que Dios les bendiga y no se desconecten, que viene más de Tardes de Fiesta con Jesús.
1: Amén, amén, compañero, muchas gracias, Dios le bendiga. Allí en la ciudad de Manizales, en los 1570, la hermana Marcela Arroyave. Hermana Marcela, bendiciones, adelante.
3: Muy buenas tardes, que la gracia y la paz de Cristo esté con ustedes y sus familias. Reportamos sintonías de la ciudad de Manizales, Marcela Arroyave los acompaña. Un saludo muy especial para nuestra pastora Amelia, que Dios te bendiga grandemente, pastora. Saluda a los oyentes que están conectados por medio del 1570 AM. Quiero felicitar a los oyentes que nos envían sus respuestas por medio de nuestra línea WhatsApp, como lo hace nuestro hermano Mauricio Salazar, Wilton Díaz, Pablo Emilio Bustos, Hernán Castaño. Quiero recordarles nuestra línea de contacto a los hermanos del Eje Cafetero. Pueden comunicarse en el 311-607-8845, 311-607-8845. Bueno, esta es nuestra primera participación en esta primera ronda de Tardes de Fiesta con Jesús desde la ciudad de Manizales. Continúan ustedes en Bogotá.
1: Compañera, muchas gracias. Dios le bendiga. Recuerden nuestras líneas telefónicas donde se pueden comunicar aquí en la ciudad de Bogotá. PBX 601-743-0909, opción número 6. Y nuestra línea de WhatsApp para que usted sea allí comunicándose, enviando ese mensaje, 311-809-5135. Pastora Melida, primera ronda, una ronda de bendición.
4: Bueno, felicitaciones para todos. Pero ya sabemos el trabajo, aumentar en cada lugar la sintonía, en cada una de las emisoras, aumentar la sintonía, porque nosotros no somos de los que nos conformamos, somos de los que somos agradecidos, pero queremos más, y si Jesucristo, el Señor predicó, exhortó, no le cayó el evangelio a nadie y la gente lo escuchó, pues también tiene que acontecer eso en nosotros, predicar, enseñar, exhortar, y la gente nos va a escuchar, pero usted déjese usar. Bueno, en esta segunda pregunta que estaba ya haciendo, donde la Biblia dice que el que cree en el Señor Jesucristo, las obras que Él hizo, también nosotros las tenemos que hacer, y aún cosas mayores. Yo un día me puse a pensar, y yo dije, para hacer cosas mayores de las que Cristo hizo. Y yo dije, no, eso es imposible. Pero hay cosas que hombres de Dios y mujeres de Dios han hecho. Cristo no las hizo, no porque no tuviera la capacidad, porque nos dejó a nosotros la oportunidad. Muchos oyentes me dirán, pero a ver, mencióneme al menos una obra que alguien haya hecho de los que han creído en Cristo y que Cristo no lo hizo. Yo fui testiga de los milagros que acontecían a través del hermano Gigi Ávila. Él, cuando hacía esas grandes campañas, aparecían la boca de hermanos, platificadas las muelas, los dientes, la boca totalmente sana. Yo no encuentro en la Biblia que el Señor Jesucristo en su ministerio hubiera hecho un milagro de esos. No porque no pudiera, Él todo lo puede, pero nos dejó el espacio, nos dejó, hermanos, la oportunidad para nosotros hacerlo. Otra de las cosas que uno no encuentra que el Señor Jesucristo hizo durante su ministerio y fue bajar a personas obesas de peso. Y en el ministerio del pastor Gigi Ávila, nosotros vimos eso. Personas gordísimas, cuando y si tenían faldas, se les caían las faldas porque ellas quedaban delgadas. El Señor Jesucristo no hizo eso. Uno no encuentra en la Biblia que haya hecho eso. No, porque no pudiera. Sí, todo lo puede. Pero Él nos dejó a nosotros la oportunidad para que lo pudiéramos hacer. Y así diferentes situaciones. ¿Por qué? Porque es que dice la Biblia aquí, y se lo voy a leer. Dice la Biblia en San Juan 14:12. De cierto digo, el que en mí cree, las obras que yo hago, dice el Señor Jesucristo, Él las hará también, aún mayores hará, porque yo voy al Padre. ¿Ah? Entonces sí se puede. Sí se puede, porque el Señor nos dejó esa oportunidad. Por eso es que Él está en contra de la persona que no da buen fruto. Árbol que no da buen fruto es cortado y echado al fuego. Entonces, hermanos, entendamos, el Señor Jesucristo, como el lema de hoy, Jesucristo predicó, enseñó, exhortó, no le cayó el evangelio a nadie y la gente lo escuchó. ¿Por qué? Porque tenía espíritu evangelístico. Y si Él tuvo y tendrá siempre espíritu evangelístico, ¿qué nos toca a nosotros? Pues también tenerlo. ¿Qué nos toca hacer? Pues lo que Él hizo. Por favor, entendamos. No pongamos pretextos. Que no me van a creer, que no me queda tiempo, que no voy a hacerlo, que no esto, que no lo otro. No, hermano, no hay excusas. No hay excusas. Aprenda, hermano. Si alguno dice que es de Cristo, debe andar como Cristo anduvo y debe hacer lo que Cristo hizo. Entonces, ahí en San Juan 14:12 está. Bueno, nos vamos a la tercera y voy a leer las personas valientes que se le midieron a la segunda. Mientras, yo ya voy a dar la tercera, porque mire, tenemos las 4 de la tarde, 12 minutos. Esto corre el tiempo tremendamente. Pongan cuidado a la tercera de la tarde. Y mientras ustedes llaman, yo reporto los que se le midieron a la segunda pregunta. Y anotamos y recibimos la llamada de la tercera pregunta. Entonces, la tercera pregunta, pongan cuidado. A todos Dios nos ordena el evangelio predicar, y es peligroso no hacerlo, pues me puedo condenar. Y vamos con la tercera. ¿Dónde la Biblia dice que hay sentencia? Hay un ay. Y cuando en la Biblia encontramos un ay, es una sentencia. ¿Dónde la Biblia dice, ay de mí, pobrecito de mí, si no predico el evangelio? Tremendo eso. Y esa sentencia se cumplirá en la vida de la persona que no obedece este mandato. A todos Dios nos ordena el evangelio predicar, y es peligroso no hacerlo, pues me puedo condenar. Y la tercera pregunta es, ¿dónde dice que hay una sentencia para el que no predique el evangelio. Esa es la tercera pregunta, a llamar, a contestar, a marcar 601-743-0909, opción 2 y opción 6, mientras yo saludo y felicito a las siguientes personas. Carmen Becerra, María Eva Torres, Luz y Marcos Suárez, Flor Pinzón, Teresa López, Teresa Peinado, Pablo Emilio, Liliana Perdomo, María Pinzón, Ana Arcos, Ana Albarracín, Clara Patiño. Me gusta mencionar las personas que son obedientes, que son juiciosas, que aprovechan el tiempo, que valoran la oportunidad que Dios les da, que no se avergüenzan de las cosas de Dios. Elizabeth Ramírez, Consuelo Cruz, María Cristina Alvarado, Miguel David, Javier Aguilera, Esperanza, también Leonel Contreras del barrio Santa Fe, Estrellita Daza, Ángela Mendoza, María Reyes, Jorge Enrique Huerta de Río Grande, Hernán Durán de La Victoria, María Jiménez, Miguel David Márquez, también se comunica con nosotros Gladys Gómez, Daisy Ramos, Luz Buitrago, Mauricio Salazar, Blanca Costa, Sandra Salamanca, Betty Salamanca, Luz Buitrago desde Villavicencio, Mauricio Salazar, Gustavo Durán desde Bolívar, Nancy Pérez de Suba, Judith, Luis Enrique de Guaymaral, Gloria Stephanie, una niña de 10 años, pero ella está interesada en aprender y en madurar. Diva Herrera de Mosquera, Edgar Palomino de Suba, también Elia Medina y Agustina Ramírez desde Guaduas. Ellos se le midieron con amor, con entrega y con dedicación a la segunda pregunta de la tarde. Y hoy vamos ya con la tercera, porque el tiempo avanza y tenemos las 4 de la tarde, 15 minutos, 4 y 15 minutos. Tercera de la tarde. A todos Dios nos ordena, a todos, el evangelio predicar. Y es peligroso no hacerlo, porque me puedo condenar. Y la pregunta es, ¿dónde dice la Biblia que hay sentencia para el que no lo hace? Más claro, ¿dónde la Biblia dice, ay de mí, pobrecito de mí, qué será de mí si no predico el evangelio? Analice, aplique y escudriñas. ¿Por qué? Porque esto es Tardes de Fiesta con Jesús.

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este 20 de julio, unidos en clamor. Y este lunes 13 de julio, también unidos, porque las puertas del Centro Misionero están abiertas. Y allá en el norte tenemos un ayuno con propósito. Hermano, un ayuno con propósito. Hay bendiciones ya prometidas, pero están un poco retenidas. No vamos a dejarlas que sigan retenidas. Vamos, hermanos, a reclamarlas. Vamos a conocerlas y vamos a pedirlas y vamos a disfrutarlas. Así es que, hermano, despiértate tú que duermes y te alumbrará Cristo. Así es que aprovechando bien el tiempo. Aquí hoy ya tenemos las 4 de la tarde, 23 minutos. Y estamos, hermanos, comprobando si el Espíritu de Cristo está en nosotros. En este caso, el Espíritu evangelístico. Porque el Señor Jesucristo predicó, enseñó, exhortó. No le cayó el Evangelio a nadie. Y la gente lo escuchó. Entonces, si nosotros decimos que somos cristianos, pues tenemos que hacer lo que Él hizo, y aún cosas mayores. Entonces, hermanos, comprobado por la palabra. Y estamos en la tercera de la tarde, donde dice que hay sentencia, hay un ay, pobrecito de mí, si no predico, porque me ha sido encomendada esta gran misión, me ha sido ordenada que debo predicar la palabra. Y usted lo tiene que entender, lo tiene que discernir y lo tiene que obedecer. Mientras continúan llamando los que no han llamado, porque hermanos, Dios no está de acuerdo con la pereza, con el cansancio, con el conformismo. No, no, no. Señor quiere que seamos activos, diligentes, no perezosos, fervientes en espíritu, sirviendo al Señor, dispuestos para toda buena obra. Bueno, entonces, mientras les damos 5 minuticos a los que no han buscado y no se han comunicado, donde la Biblia dice que hay sentencia para el que no predique la palabra, saludo con mucho gusto a María Pinzón, Luz López, Teresa Martínez, Ana, Elizabeth, María del Pilar, Consuelo Cruz, Miguel David, Clara Imelda, Javier Aguilera, Liliana Perdomo, Luz y Marco Suárez, Rosa Hernández desde Usme, María Jiménez, Nancy Pérez, Blanca Rincón, Flor Pinzón, Ana Arcos, Estrellita Daza, Luz Buitrago desde Villavicencio, también Marina Rodríguez, Nelly Torres, Mauricio Salazar, Gladys Gómez, Paulo Emilio, Teresa Peinado, Gloria Garzón, María Reyes, Marta Rincón, María Hermilia, Sandra Salamanca, Blanca Costa, Timoteo Villalba. También saludamos a Ángela Mendoza y a Miguel David Márquez. Entonces, ¿qué dice la palabra de Dios? Hermanos, a todos Dios nos ordena el evangelio predicar. Y es peligroso no hacerlo, pues me puedo condenar. ¿Por qué? Porque el no hacerlo es desobedecer. Y la desobediencia no trae bendición, la desobediencia trae maldición. Y hay gente que no predica el evangelio porque se avergüenza de que sepan que es cristiano. Les da miedo, les da temor y todo. Y ponen pretextos. No, hermano, si alguien se avergüenza del evangelio, de predicar la palabra de Dios, en medio de esta generación mala y perversa, el Señor se avergonzará del tal también. Entonces, hermano, no cometas ese error. Más bien, aprendamos, escudriñémonos y corrijámonos. Gloria Estefaní Rincón y Samuel Rincón son unos hermanos de 10 y 8 años y están estudiando la palabra de Dios. Que estos niños sigan juiciosos, porque donde sigan juiciosos, en diciembre que va a ser la premiación,
Vamos a darle un buen regalo a estos niños. Tránsito Pérez desde el centro y Álvaro Leal también desde el centro y José desde Santandercito. Reportan sintonía, participan, están creciendo y están madurando y aprendiendo. Entonces, a todos, escúcheme bien porque voy a dar la respuesta para pasar a la última ya de la tarde. Porque ya tenemos las 4:29 minutos. Imagínense. A todo Dios nos ordena. ¿Para qué son las órdenes? Para cumplirlas. A todo Dios nos ordena el evangelio predicar. Y es peligroso no hacerlo, pues me puedo condenar. ¿Sabe qué dice la Biblia? El que sabe hacer lo bueno y no lo hace, le es pecado. Y si muere en pecado, pues se condena. Si muere en desobediencia, pues se condena también. Entonces póngale cuidado que los lemas no son ahí un jueguito, es una responsabilidad. Donde dice que hay sentencia para el que no cumple con ese mandato de predicar el evangelio. Vamos todos a leerlo. En primera los Corintios, capítulo 9, versículo 16, dice la palabra. Pues si anuncio el evangelio, no tengo por qué gloriarme, porque me es impuesta necesidad. Y ay de mí si no anunciare el evangelio. Yo les he enseñado por la palabra. Cuando encontramos un ay en la palabra, es juicio, es sentencia, es un pobrecito. Pobrecito de mí si no obedezco este gran mandato. Pobrecito de mí, ¿qué vendrá sobre mí si no anuncio? Y luego aclara, por lo cual, si lo hago de buena voluntad, con gozo, con alegría, recompensa tendré. Pero si de mala voluntad, de mala gana, de todos modos, la comisión me ha sido encomendada. No hay escapatoria. Así es que, hermano, gústele, no le guste, quiéralo, no lo quiera, es impuesta. Orden a cada uno, es mandado por el Señor predicar y por todo el mundo, predicar el evangelio a toda criatura. Eso no dice que solo para nosotros los pastores, para los líderes, para toda persona. De gracia hemos recibido, debemos dar de gracia. Bueno, y nos fuimos a la última. Vamos a ver, y ya en esta última, ahí sí vamos a orar por todos los que participaron, por todos los que llamaron y tenemos sus nombres aquí anotados, vamos a orar por ellos después de que hayan contestado esta pregunta. Bueno, ¿a quién le dijo Dios? Háblales, escuchen o dejen de escuchar. Siempre sabrán que hubo alguien que les habló. ¿Por qué? Porque hay gente que le pone excusas, le pone pretextos. Señor, yo no voy a hablarle a mi tío porque es que es un brujo, no va a creer. Ay, Señor, yo no le hablo a mi vecino porque es que es un cura y entonces él no me va a escuchar. No, el Señor dice, hábleles, escuchen, no dejen de escuchar. Porque en la Biblia, hermano, nos habla de que si una persona muere en pecado, habiéndonos Dios dado la oportunidad de predicarles, y nosotros no lo queremos, no lo hemos hecho, no lo hicimos, por alguna situación, esa persona va a morir en su pecado, pero el Señor nos va a demandar a esa persona a nosotros. O sea, vamos a ser culpables nosotros de la condenación de esa persona. ¿Con qué le vamos a responder al Señor? ¿Con excusas? ¿Con que no puedo? No. Por eso aquí tenemos este testimonio de cuando Dios le habla al profeta. Y yo quiero que vayan a la palabra y miren a quién le dijo el Señor. Hijo de hombre, ponte sobre tus pies y hablaré contigo. Y luego que me habló, entró espíritu en mí. Y me dijo, hijo de hombre, yo te envío a los hijos de Israel. En este caso a nosotros, nos envía a nuestra familia, a nuestros vecinos, al barrio donde vivimos, a este pueblo colombiano y todo. Dicen, a gentes rebeldes que se rebelaron contra mí
ellos y sus padres se han rebelado contra mí hasta este mismo día. Yo pues te envío a hijos de duro rostro, de empedernido corazón, les dirás, así ha dicho Jehová, ¿acaso ellos escuchen? Pero si no escucharen, porque son una casa rebelde, siempre conocerán que hubo alguien que les habló. Eso mismo nos lo dice a nosotros el Señor. Entonces, dice, hábleles, escuchen o dejen de escuchar. Conocerán, se darán cuenta que un día hubo alguien que les predicó. ¿A qué hombre de Dios? ¿Dónde encontramos eso? Hoy en día es para nosotros, pero se lo dijo a ese profeta para que no haya en nosotros ningún pretexto. Después les sigo leyendo otra partecita porque, hermanos, tenemos responsabilidad de predicar al que no ha aceptado a Cristo, al que no conoce, como al que conoció y se apartó. Con los dos tenemos responsabilidad. ¿Dónde está ese mandato de hablarles? Escuchen, no dejen de escuchar. Ese es el trabajo suyo de buscar, de llamar y de participar en Tardes de Fiesta con Jesús.

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2: Bueno, después de que salude y lea estos valientes que se le están midiendo a la última pregunta de la tarde, nos vamos a la última ronda y quiero que me cuenten lo que es Andrés Yacué, Andrés Flores, Andrés Ospina, Hernando Callejas, Marcela Royave, Santiago Castro y Ángel Soto, que me cuenten cómo está el ambiente para ese clamor del 20 de julio que vamos a tener aquí en el Centro Misionero Betesda en la ciudad de Bogotá. Ese día van a venir todos los hermanos, pastores, esposas de pastores, familias, todos vamos a estar aquí reunidos como un solo pueblo en la Iglesia del Millón de Almas. Y desde hoy vamos a escuchar por boca de ellos, que son los que están ahí frente a los micrófonos, frente a las consolas de las emisoras, que nos cuenten cómo está el ambiente para venir todos aquí al Centro Misionero Betesda, Iglesia del Millón de Almas, Avenida Ciudad de Cali, 1275, el día 20 de julio. Unidos en oración para transformar nuestra nación. ¿Se lo aprendieron? Unidos en oración para transformar nuestra nación. Entonces, se me preparan los controles, los equipos de trabajo para que ahorita en la última ronda nos cuenten a todos cómo está preparado Cali, las delegaciones, cómo están las delegaciones de Medellín, de Cartagena, porque no nos vamos a presentar. Los pastores de cada lugar no se van a presentar con las manos vacías. Yo allá en el norte ya les dije, ese día no se abre la Iglesia del Norte. Todos nos vemos aquí en el Millón. Y así debe ser en todas partes, pero que ellos mismos sean ahorita en la última ronda contándonos. Entonces, mientras se preparan ellos para dar ese reporte desde el lugar donde Dios los tiene, yo saludo y felicito a Consuelo Cruz, a Javier Aguilera, a Miguel David, a María del Pilar, a Luz López, a Flor Pinzón, Teresa Peinado, a Luis Enrique Taguado en Guaymaral, también a Elia Medina, a Edgar Palomino, Estrellita Daza, Edgar, Teresa Martínez, Paulo Emilio, María Jiménez, Luz y Marcos desde Silvania, Gladys Gómez, Nelly Torres, también Mauricio Salazar, Carmen Becerra, Nancy Pérez, también Rubiela, María Pinzón, María Reyes, Ana Albarracín. Y saludo también para Clemencia Gil y Luz Buitrago, que se le midieron a esta última pregunta, porque qué bueno es estudiar la palabra de Dios, qué bueno es obedecer el mandato y crecer espiritualmente. Ninguno se puede. Un verdadero cristiano nunca, nunca se queda estancado. El pueblo de Dios no se estanca, el pueblo de Dios siempre avanza. Bueno, entonces mientras todos siguen contestando esta última pregunta, ¿a quién le dijo Dios? Háblales, escuchen o dejen de escuchar. ¿A quién? Hoy en día también a nosotros, pero en aquel entonces, ¿a qué profeta le dijo? Yo te envío a predicar. Y son duros, son rebeldes, no te van a querer escuchar. Pero tranquilo, háblales, escuchen o dejen de escuchar, siempre sabrán que hubo alguien que les habló. Mientras todos siguen contestando y llamando, pues nos vamos a la última ronda, porque quiero escuchar cómo se están preparando los oyentes, aún los radiooperadores, los pastores allá en Cali, Medellín, Cartagena, Manizales, Villavicencio, Palmira. ¿Cómo está el ambiente para el clamor del 20 de julio?
3: Claro que sí, pastora, bien, en la ciudad de Cali, en los 660 de la AM. Saludo a mi compañero Andrés Yacué. Bien, Andrés, ya hemos escuchado todos juntos aquí, compañeros. Compañero Andrés, adelante, Dios lo bendiga. Compañero, si nos escucha allí en la ciudad de Cali. Bien, mientras tanto, saludo allí a la ciudad de Palmira, en Radio Auténtica, los 1470. Saludo a mi compañero Miguel Ángel Soto. Compañero, Dios lo bendiga. Tenga usted buena tarde, compañero. Adelante.
4: Muy, pero muy buenas tardes a nuestros oyentes que estuvieron allí fielmente conectados de En Tardes de Fiesta con Jesús. Así hemos llegado al final de Tardes de Fiesta con Jesús. Gracias por acompañarnos. Que el Señor les bendiga, que el Señor les guarde y que el Señor les conceda una semana de llena de su paz. Y bueno, pastora y queridos compañeros, estuvimos en Tardes de Fiesta con Jesús. Fue una tarde muy especial, se tocó un tema muy interesante que fue de parte de nuestro Dios, que le dio a la pastora Amelia de Gómez para que ella pudiera hacer este programa más agradable, más ameno para nuestros queridos oyentes. Bueno, queridos oyentes, hasta una próxima oportunidad para Tardes de Fiesta con Jesús. Y recuerde, de 3 de la tarde a 5 de la tarde, todos los días sábados, Tardes de Fiesta con Jesús. Chao, chao, Dios les bendiga.
3: Compañero, Dios lo bendiga, muchas gracias. En la ciudad de Villavicencio, en los 1080, mi compañero Santiago Castro. Compañero, Dios lo bendiga, tenga usted buena tarde. Y bien, compañero, ¿cómo se está preparando para este poderoso 20 de julio? Compañero, adelante.
5: Claro que sí, compañero, aquí seguimos muy atentos, pendientes allí a la enseñanza de nuestra pastora Amelia. Aquí en Villavicencio seguimos con los oyentes, muy atentos, pendientes. Seguimos con la sintonía de nuestra hermana Betty Salamanca. También seguimos con nuestra hermana Blanca Acosta, el hermano Mauricio Salazar, la hermana María Arlinda Cortés, la hermana Luz Vitrago. Por allí también nos estuvo escribiendo el hermano Jaer Chacón y a todos los oyentes que estuvieron allí pendientes a esta programación. Muchas gracias. Y a los que no reportaron allí sintonía, recuerden que dentro de 8 días, a esta misma hora, de 3 a 5 de la tarde, estaremos allí pendientes recibiendo allí sus respuestas, sus reportes de sintonía. Así que están todos cordialmente invitados. Recuerde el número WhatsApp 316-576-5839. Allí se puede comunicar con nosotros enviándonos un mensaje texto, un audio. También nos puede llamar a la línea fija, el 663-1521. Así que estos son nuestros números para que se comunique con nosotros y participe en este hermoso programa Tardes de Fiesta con Jesús. A todos los compañeros allí en Cali, en Medellín, en Palmira, en Cartagena, en Manizales, a todos los que estuvieron allí en las diferentes ciudades en este hermoso programa, asimismo a los oyentes, a todos Dios los bendiga. Compañero Esteban, Dios te bendiga grandemente en Cristo Jesús, y continuamos allá en la hermosa ciudad de Bogotá.
3: Claro que sí, compañero, muchas gracias. En Radio Auténtica, los 660, mi compañero Andrés Yacué. Ahora sí, compañero, nos está escuchando allí, compañero, adelante.
6: Ahora sí, aquí estamos en vivo y en directo. Bueno, ante la pregunta de la pastora Mélida, las personas pues ya están allí preguntando que cómo hacen para asistir al clamor del 20 de julio en la ciudad de Bogotá. Preguntan con qué va, qué hora se inicia, cómo hacen para irse. Bueno, le recordamos que aquí en el Centro Misionero Bethesda, La Floresta, pues allí pueden pedir la información y con mucho gusto le estaremos dando todo lo requerido a este clamor del 20 de julio, donde vamos a estar viajando allí diferentes personas en bueno, para allí contratar el bus, para saber cuántos van a ir. Así que no se vaya a quedar por fuera. Usted que está preguntando que cómo hago para ir, que cuál es el costo, bueno, escríbame aquí al WhatsApp y con mucho gusto le brindo toda la información para que todos estemos ese día 20 de julio a partir de las 8 de la mañana. ¿En dónde? En la Iglesia del Millón de Almas. Con mucho gusto le estaremos dando toda la información. Así como participan en Tardes de Fiesta con Jesús, pues también que estén en ese día, allí en ese precioso clamor que vamos a tener por Colombia. Así que saludamos a los últimos oyentes que estuvieron allí muy pendientes, como Liliana Perdomo, Consuelo Cruz, Mauricio Salazar Murcia, Mayel Urbano, Marta Rincón, Elkin Darío Martínez, Rubén Darío Camayo, Timoteo Villalba y Edgar Antonio Pérez. ¿Qué los esperamos? Bueno, allí para que también digan presente, porque unidos en oración para transformar nuestra nación. Último reporte desde la ciudad de Santiago de Cali, que nos estuvo acompañando André Yacué.
3: Compañero, muchas gracias, Dios lo bendiga. Allí en la ciudad de Manizales, en los 1570, la hermana Marcela Arroyave. Hermana Marcela, Dios le bendiga. Adelante, compañera.
7: Gracias a Dios por esta tarde que el Señor nos ha entregado, todo sea para la gloria y la honra de Él. Muchas gracias a nuestra pastora Amelia, que siempre está allí dispuesta para enseñarnos la palabra del Señor. Gracias a cada uno de los oyentes que nos envían sus participaciones, sus reportes de sintonía. Gracias a cada uno de los compañeros de los Hermanos en Cristo en cada estación de Radio Auténtica en Colombia. Jesucristo predicó, enseñó y exhortó. No le cayó el Evangelio a nadie y la gente lo escuchó. Gloria a Dios, así es. De esta manera, bueno, que el Señor despierte en nosotros ese llamado para seguir enseñando su palabra, para seguir predicando su bendita palabra. Los acompañó desde la ciudad de Manizales Caldas, Marcela Arroyave. Que la gracia y la paz de Cristo estén sobre ustedes y sus familias. Que Dios los bendiga.
3: Amén, amén, compañera, muchas gracias. En Radio Auténtica Sur Online, el compañero Andrés Flores, compañero, Dios lo bendiga. Adelante, compañero, bien, ¿cómo nos estamos preparando para vivir este 20 de julio, compañero? Adelante.
8: Pastora Melida, así es. Desde aquí, desde la ciudad de Cali, desde la cadena radial Auténtica Sur Online, estamos calientes, todas las personas de aquí del Centro Misionero Bethesda del Sur, estamos calientes y anhelantes de que ese día llegue, Día de la Independencia, ya donde vamos a clamar por nuestra nación, unidos en oración para transformar nuestra nación. Estamos esperando ese día con mucho entusiasmo, porque desde aquí, desde la ciudad de Cali, iremos hasta la ciudad de Bogotá de las diferentes maneras, ya sea por avión, ya sea por tierra, ya sea por mar, lo que sea. Desde aquí, desde Cali, iremos con todo el deseo, con todo el anhelo, con todo el clamor y con todo el deseo de nuestro corazón para ir a clamar por nuestra nación que tanto lo necesita, porque nuestra nación nos debe doler. Así que estamos unidos en oración para transformar nuestra nación. Bendiciones.
3: Gracias, compañero. Dios lo bendiga. En la ciudad de Medellín, saludo allá a mi compañero en Radio Auténtica, los 1260, mi compañero Andrés Flores. Compañero Andrés, adelante. Dios lo bendiga.
9: Segundo reporte de la tarde y el último, pastor Amelia de Gómez, Dios la bendiga. Gracias, gracias a nuestro compañero allí en la ciudad de Bogotá, a nuestros compañeros en las diferentes ciudades a esta hora en Colombia, donde está una emisora, donde está transmitiendo Radio Auténtica. Un saludo, gracias a todos ustedes por estar conectados. También saludamos a todos los oyentes aquí en la ciudad de Medellín, los que participaron en este sábado, en estas dos horas didácticas, donde aprendimos, donde se edificaron, donde buscaron en la Biblia, y como siempre, en esta aula estudiantil cristiana se edificaron, porque lo más importante, creo que es el propósito, pastora, de ese espacio cada fin de semana, por más de 40 años, como usted lo decía, o más, que está este programa de Tarde de Fiesta con Jesús, como siempre cada sábado, alegrándonos las tardes y llevando el Evangelio por medio de esta radio a miles de personas. Mi nombre es Carlos Andrés Ospina, me despido de todos y de cada uno de ustedes. Nuevamente recuerde que nos puede cada sábado escuchar de 3 a 5 de la tarde ese espacio maravilloso de Tarde de Fiesta con Jesús a través de los 1260 AM aquí en la ciudad de Medellín y para todo el hermoso departamento de Antioquia. Pastora, Dios la bendiga, Mélida de Gómez y nuestros compañeros en las diferentes ciudades. Compañero, lo dejo a usted, le doy cambio allí en la hermosa ciudad de Bogotá.
3: compañero, muchas gracias. Dios le bendiga. Allí en la ciudad de Cartagena, en Radio Auténtica, los 1330. Saludamos al pastor y, por supuesto, a todos los oyentes, el cual los invitamos a que sigan escribiéndonos a nuestras líneas, que sigan ustedes escribiéndonos. Si ustedes requieren, necesitan información, por supuesto, les vamos a poder brindar ello a nuestra línea de WhatsApp 311-809-5135. 311-809-5135. Toda la información se podrá allí brindar. Pastora Melida, un ambiente caliente, caliente. Y por supuesto, allí cada uno de los oyentes están listos a participar este 20 de julio, pastora.
2: Bueno, aquí esperando todas las delegaciones de Cundinamarca, Boyacá, el Tolima, bueno, Villavicencio, Cali, Medellín, Cartagena, Manizales, Palmira, todo. Será un día muy especial porque Dios bendice la obediencia y la unidad. Y yo siempre digo, si la oración de dos tiene respuesta, ¿cómo será la oración de multitudes? Por eso, este 20 de julio, unidos en oración para transformar nuestra nación. Desde las 8 de la mañana hasta las 3 de la tarde vamos derechito creyendo, clamando, buscando y recibiendo. Bueno, son las 4:53. Felicito a todos los que en esta tarde participaron. Y vamos a ver esta gran realidad. Dos realidades, más bien tres realidades que no se nos pueden olvidar. Uno, Jesucristo predicó, enseñó, exhortó, no le calló el evangelio a nadie, la gente lo escuchó. ¿Por qué lo escuchó? ¿Por qué predicó? ¿Por qué se comportó así de esa manera? Porque tenía espíritu evangelístico, espíritu misionero, espíritu de compasión. Al ver las almas dispersas como ovejas que no tenían pastor. Eso debe haber también en cada uno de nosotros. Otra gran verdad. Los que decimos creer en Cristo, que somos cristianos, las cosas que Él hizo, nosotros las tenemos que hacer también, y aún cosas mayores. Si alguno dice que es de Cristo, debe hacer lo que Cristo hizo. Y hoy en lo que estamos viendo, Él predicó, Él exhortó, Él no le calló el evangelio a nadie. ¿Usted lo está haciendo? ¿Todo lo estamos haciendo? ¿O qué está pasando? Una tercera verdad de todas las que hemos visto. A todos Dios nos ordena el evangelio predicar, y es peligroso no hacerlo, pues nos podemos condenar. ¡Ay de mí!, dijo el apóstol Pablo. Si no predico el evangelio, me es impuesta necesidad. Si lo hago con gusto, con alegría, recompensa tendré. Pero si no lo hago de buena gana, de todos modos, la misión me ha sido encomendada. Y ay de mí si no lo hago. Y por último, ¿a quién le dijo Dios? Háblales. Escuchen o dejen de escuchar. A mí no me ponga pretextos, no digan que no te van a creer, no digas que no te van a escuchar, no digas que no puedes, no, no, no. ¿Dónde está esa respuesta? Vamos a leer Ezequiel, capítulo 2, versículo 1 en adelante. Dice, llamamiento de Ezequiel. En lugar de Ezequiel, póngale su nombre. Si usted se llama Juan, llamamiento de Dios hacia mí, hacia Juan. Llamamiento para cada uno de nosotros. Me dijo, hijo de hombre, ponte sobre tus pies y hablaré contigo. Y luego que me habló, entró el Espíritu en mí, me afirmó sobre mis pies y oí al que me hablaba. Y me dijo, hijo de hombre, yo te envío a los hijos de Israel, a gentes rebeldes que se rebelaron contra mí. Ellos y sus padres se han rebelado contra mí hasta este mismo día. Pues yo te envío a hijos de duro rostro, de empedernido corazón. Les dirás, así ha dicho Jehová el Señor. ¿Acaso ellos escuchen? Pero si no escucharen, porque son una casa rebelde, siempre conocerán que hubo profeta entre ellos Y tú, hijo de hombre, no les temas, ni tengas miedo de sus palabras, aunque te halles entre zarzas y espinos y mores con escorpiones. No tengas miedo de sus palabras, ni temas delante de ellos, porque son casa rebelde. Les hablarás, pues, mis palabras. Escuchen o dejen de escuchar, porque son muy rebeldes. Mas tú, hijo de hombre, oye lo que yo te hablo. No seas rebelde como la casa rebelde. Abre tu boca y come lo que yo te doy. Por eso el Señor nos está permitiendo, nos ha permitido escuchar, aprender, estar todos unidos aquí en este programa, recibiendo palabra, recibiendo enseñanza, preparándonos para servirle mejor al Señor. No pongamos excusas, no pongamos pretextos, mis hermanos. ¿Por qué? Porque mira esta inmensa responsabilidad. Y dice la palabra, cuando yo dijere al impío, de cierto morirás, y tú no le amonestares. ¿Amonestar qué es? Hablar, corregir, exhortar. Cuando yo dijere al impío, de cierto morirás, y tú no le amonestares, ni le hablares, para que el impío sea percibido, se corrija, se arrepienta de su mal camino, a fin de que viva, el impío morirá por su maldad, pero su sangre demandaré de tu mano. ¿Ah? Si una persona se muere en pecado porque usted no fue capaz de hablarle, no fue capaz de amonestarlo, de predicarle,

0: prediquen, escuchen o dejen de escuchar, obedezcan o no, usted cumpla, hábleles. Y dice aquí, si el justo se apartare de su justicia, por eso les decía que no solamente tenemos responsabilidad con el que no ha aceptado a Cristo, sino con el que aceptó y se apartó. Y tal vez en su familia hay personas que conocieron del Señor y se apartaron. ¿Qué está haciendo usted por ellos? Si el justo se apartare de su justicia y hiciere maldad, ¡ay, tremendo! Dice, él morirá porque tú no le amonestaste. En su pecado morirá y sus justicias que había hecho no vendrán en memoria, pero su sangre demandaré de tu mano. Pero si al justo amonestares para que no peque y no pecare, de cierto vivirá porque fue amonestado y tú habrás librado tu alma. Entonces, hermano, a todos Dios nos ordena el evangelio predicar y es peligroso no hacerlo, pues me puedo condenar. ¡Ay de mí! ¡Pobrecito de mí! Si no anuncio el evangelio, si no hago el trabajo para lo cual Dios me llamó. Espero que hayamos entendido, valorado, aprovechado y que ahora lo pongamos en práctica. Hermanos, el que gana almas es sabio. Y hay fiesta en el reino de los cielos por un pecador que se arrepienta. ¡Qué honor y qué bendición, hermanos, que usted se deje usar para rescatar las almas, que tenga muchos hijos espirituales, que nos esforcemos, que seamos valientes! Padre, en el nombre de Jesús, gracias por cada tema que nos permites estudiar. Señor, te entrego cada oyente. Señor, responsabilízalos de que este espíritu de evangelístico, misionero, de obediencia, esté activo en cada uno de nosotros, Padre, y que no seamos solamente oidores, sino hacedores de tu bendita palabra. Yo reprendo toda terquedad, reprendo toda obra del diablo, y te pido, Padre, que seas tú, Señor, provocando un avivamiento, provocando un despertar, y que todo, Señor, en el lugar donde estemos, desarrollemos el ministerio de ganar almas para el reino. Que cada palabra, cada estudio que tú nos permites tener aquí en tardes de fiesta con Jesús, no le echemos el Señor en saco roto, sino que la tengamos presente y con tu ayuda podamos cumplir. Gracias, eterno Dios. Mis hermanos juiciosos, espero que cumplan el trabajo que les dejé, a compartir, a ganar almas, a llamar, a enviar un mensaje, una invitación a su vecino, a su amigo, a su enemigo, a quien sea, para que todos participemos de tardes de fiesta con Jesús. Que el Señor me dé.
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0: En Radio Auténtica UAT te informamos la hora. Son las 5 y 32 minutos.
1: Cuando se trata de nuestra situación económica, muchas veces no sabemos de dónde venimos, dónde estamos ni hacia dónde vamos. 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Henry y Graciela finalmente habían pagado todas sus deudas. El ambiente familiar era de paz y prosperidad, ya que tenían dinero para dar, ahorrar y suplir las necesidades del hogar. Habían aprendido a controlar sus gastos. La experiencia de enfrentar las deudas y los malos consejos les habían dado la capacidad para abrazar la sabiduría y manejar con honestidad un presupuesto. En cuanto al manejo del dinero, eran mejores mayordomos. Pero, ¿cuál será el siguiente paso para la familia de Henry? ¿Están en la capacidad de dar pasos para un tiempo de inversión? Hoy entraremos a una nueva ruta en alta mar, y este viaje se ve de viento en popa.
2: ¡Qué bueno es Dios! Verdaderamente, Graciela. Estaba pensando por todo lo que hemos pasado. ¡Qué tiempos tan difíciles aquellos! ¿Verdad, amor?
3: Sí, Dios es bueno en gran manera. ¿Qué fuera de nosotros sin la guía de Dios y su santa palabra que nos sacó de aquella esclavitud? Hoy día, después de varios años, podemos decir que tenemos paz y prosperidad, solo gracias a Él.
2: Así es, amor, así es. Ya no escucho malos consejos y seguimos aprendiendo a ser buenos mayordomos de lo que Dios nos permite tener. Dios inclinó su oído en nuestras súplicas. ¿Sabes, amor? Pensaba en que ya los niños están más grandes y creo que deberíamos hacer una ampliación en la casa y también en la granja. Dios nos ha bendecido con lo que nos ha dado y hay que producir más.
3: Sí, amor. Es una excelente idea y necesaria. Es un buen tiempo y ya que no tenemos deudas, gracias al plan de pago que seguimos al día y claro, orando juntos y Dios siempre primero en nuestros planes.
1: Henry y su familia habían aprendido a controlar sus gastos. La experiencia de enfrentar las deudas y los malos consejos les habían dado la capacidad para abrazar la sabiduría y manejar con honestidad un presupuesto. En cuanto al manejo del dinero, eran mejores mayordomos y en sus deseos estaba el seguir creciendo. Esa noche Henry estaba sentado en la terraza, orando, y leía su Biblia en el libro de Proverbios, capítulo 30, verso 25, que dice: Las hormigas, pueblo no fuerte, y en el verano preparan su comida, de las más pequeñas de la tierra, contadas entre los sabios. Pueblo que se prepara en el verano para saciarse en el invierno. ¿Debemos prepararnos para el invierno de nuestras vidas? Henry decidió usar este ejemplo bíblico para explicar a su familia por qué quiere comenzar a ahorrar e invertir. ¿Sabías que todos pasaremos por un verano y un invierno? Hay muchos obstáculos que impiden que las personas ahorren. Por ejemplo, el no tener metas claras y comprometerse a ahorrar dinero no es estimulante. El ahorro requiere abnegación, fidelidad y mucha paciencia. Tesoro precioso y aceite hay en la casa del sabio, mas el hombre insensato todo lo disipa. Proverbios 21, verso 20. Gracias por habernos acompañado en esta emisión. 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